lado te dicen te amo, por otro lado si te puedo reventar, te voy a reventar. Ya no hay más sinceridad. La apariencia es enorme, increíble. Esto solo marca el final, iglesia. Solo marca el final. Lo que él dijo será como en los tiempos de Noé. Esto es lo que hay que cuidar ahora. Si hay que enfocarse en la vida, esto no quiere decir que usted tiene que abandonar sus obligaciones temporales. Lo contrario, solo estoy diciendo, enfóquese en la eternidad. Y dije que lo pasajero, lo temporal, Dios se lo va a añadir cada día. Ya para concluir, el arrebatamiento nadie lo espera, nadie lo espera, porque no es un suceso, no es un suceso que creen muchos. Yo diría que casi nadie cree en el arrebatamiento, nadie piensa en eso. Todo el mundo habla de la segunda venida, pero la segunda venida va a venir Dios y termina el final del juicio, viene para reinar por 1000 años. Eso sí, ahí sí todo ojo lo va a ver. Todo el mundo va a saber quién es Él. Todo el mundo va a saber cómo gobierna Él y bajo sus reglas y su dominio. Y reinará por 1000 años, se llama reinado milenio. Séptimo día, como el Shabbat. ¿Entiende? Eso sí, todo el mundo lo verá y todo ojo lo verá y todos sabrán quién es Él. Los que hoy se mofan, se burlan, se ríen de Dios, que se ríen, que dicen, ¿qué es la Biblia? ¿Para qué la Biblia? No, las leyes terrenales, no. Yo te digo que en esos 1000 años va a ocurrir algo especial. Va a ser gobernado el planeta al pie de la letra, como dice la Escritura. Este es un tiempo donde no se tiene que relajar, amigo. Es un tiempo donde tiene que estar despierto. No estoy diciendo que descuide su vida laboral o comercial o su vida familiar. No descuide ella, pero póngale prioridad a la vida espiritual. ¿Cómo estoy? Estoy bien. Con mi hijo, con mi esposa, con mi vecino. Estoy bien. Estoy bien yo por dentro. Estoy bien. ¿Cómo estamos, Señor? ¿Cómo estamos cada día? Porque no sé en qué momento va a ocurrir el suceso. Pero quiero estar listo, Señor. ¿Qué he hecho por ti? ¿Te he servido? ¿Te he seguido? ¿He hecho algo? ¿He intentado hacer alguna cosa? Uno tiene que estar bien más con Dios. Porque el suceso va a ocurrir. Y cuando ocurra el suceso, hoy las personas estamos muy relajadas. Totalmente relajadas, absolutamente. ¿Por qué relajadas? Porque no creemos en que este suceso va a ocurrir, en que va a pasar. Iglesia, tienes que saber que esto va a ocurrir en el día y la hora que menos imaginemos. Nadie lo sabe, solamente el Padre, ni los ángeles lo saben. El momento en que va a ocurrir, nadie lo sabe, pero sí va a ocurrir. Tesalonicense dice que, ¿qué dice? Los que están muertos serán transformados y los vivos. ¿Y qué dice Tesalonicenses? Que iremos al encuentro para encontrarnos en el aire. Esa es la diferencia de la segunda venida. La segunda venida, Él viene a la tierra. En el arrebatamiento Él no viene, no lo espere. Porque no va a verlo, no lo va a ver con sus ojos, no lo espere. Tiene que estar listo para que cuando Él toque la trompeta, no lo espere, no se confunda. No es lo mismo arrebatamiento que segunda venida, entiéndanlo. La segunda venida, Él viene a la tierra para gobernar por 1000 años. Arrebatamiento se lleva a los muertos y vivos, los que creyeron en Él, los que confiaron en Él, los que esperan, los que están esperándolo. Entonces tenemos que tener claridad en esto. Será como en los días de... Dice que es como un tipo símbolo del arrebatamiento. Subieron 8 personas al arca y los animales. Se cerró. ¿Y qué fue? Fue el final. En el día que menos esperaron, el día que menos imaginaron, y cuanto más
Por eso es que le estoy pidiendo que cambie su enfoque, iglesia. Cambie las cosas eternas. Deje de dejar de adorar, de buscar, de servir a Dios por cosas terrenales. Porque si le adora, le busque, aún esas cosas Dios te las va a añadir. Pero no se relaje. Relajarse lo puede llevar a descuidarse. ¿Y qué va a ocurrir después del arrebatamiento? No hay más oportunidad. Sí, la habrá, pero en otras condiciones. No en las condiciones que tenemos ahora, que es por gracia. En otras condiciones. Por eso tu vida espiritual tiene tanto valor. Por eso tiene tanta importancia adorar. Por eso tiene tanta importancia buscar. Por eso tiene tanta importancia estar bien con tu hermano, con tu amigo, con el que quiera esté. Por eso tiene tanta importancia que tu enfoque no debe desgastar tu vida por cosas que hoy son y mañana no estarán. Por eso debes enfocarte por las cosas eternas. ¿Cómo concluiría? Sí, abuelo, usted está en casa, me está preguntando, ¿cómo es eso que la segunda venida no es el rapto? No, nada que ver. La segunda venida es una cosa, el arrebatamiento es otra cosa. Tesalonicenses habla de todo lo que es nuestra bienaventuranza y nuestra esperanza del arrebatamiento. Jesús habló acá, uno será tomado, uno será dejado. Habla de arrebatamiento. ¿Qué tenemos que estar haciendo los que le servimos? Debemos estar velando. Así dice la Escritura. Tenemos que estar velando. Velar es el término que nos da para que no nos descuidemos. ¿Acaso con esto Dios, olvidaremos el trabajo, mañana no iremos a trabajar, no haremos nada? No, continuaremos haciendo, pero mi enfoque ya no está en mi trabajo, sino en las cosas eternas. Y Dios te añadirá todo lo que te hace falta. Porque Él dijo, si ustedes siendo malos saben dar cosas buenas, ¿cuánto más vuestro Padre? Mañana sabrá lo que tiene que darte. Aprende a depender de Él. Amigo, ha sido un placer. Espero que aprendas a diferenciar. Una cosa es la segunda venida y otra cosa es el arrebatamiento. Ora conmigo. Repetí esta oración. Señor Jesús, en esta noche vengo a ti para entregarte mi vida. Yo reconozco que soy un pecador. Acéptame como tu hijo en este instante. Yo soy una nueva criatura porque he creído a tu anuncio y yo creo que tú eres mi Salvador. Ahora mismo yo soy una nueva criatura. Acaba de dar un paso de fe. Por su acto de fe, de creer en Jesucristo, es salvo. Que Dios te bendiga muchísimo y te guarde en gran manera, abundantemente. Ha sido un placer. Recuerda bien, no te relajes. Será como en los días de Noé. No te distraigas haciendo cosas. Concéntrate. Es el tiempo, es la hora de estar preparados por dentro. Que Dios te bendiga mucho.

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0: King David was a man who loved God.
1: El rey David fue un hombre que amó a Dios.
0: But as you read the scriptures, you find that it didn't exempt him from difficulties and trials in his life.
1: Pero mientras usted lee la escritura, se da cuenta de que esto no le eximió de enfrentarse a problemas y dificultades en su vida.
0: In Psalm chapter 3, David finds himself in a difficult place again.
1: En el capítulo 3 de los Salmos, David vuelve a encontrarse en un momento de dificultad.
0: His son that he loved has raised an army and is coming against him in Jerusalem.
1: El hijo que ama ha levantado un ejército y viene a Jerusalén en contra de él.
0: But David knew where his strength and his help came from.
1: Pero David sabía de dónde provenía su fuerza y salud.
0: And so once again he cries out to the God of Abraham, Isaac, and Jacob.
1: Así que una vez más clama al Dios de Abraham, Isaac y Jacob.
0: And he says in Psalm 3,
1: y dice en el Salmo 3,
0: O Lord, you are my fortress and you will lift up my head.
1: Oh Dios, tú eres mi escudo y el que levanta mi cabeza.
0: Now arise, O Lord.
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En mis noches son tan frías, ¿por qué será que siento que me falta algo? ¿Por qué este camino gris se siente tan largo? Sé que estás sobrando aunque no te sienta.

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Apartamos un breve momento para orar por la paz en Israel. Orad por la paz de Jerusalén. Sean prosperados los que te aman. Salmos 122, versículo 6.

el Señor te bendiga y te guarde. El Señor haga resplandecer su rostro sobre ti y te extienda su amor. El Señor mueva su rostro hacia ti y te conceda la paz. Números 6:23-26.

Bueno, muy bien, y nosotros continuamos aquí en esta linda mañana de día martes, segundo día de la semana. Ya, bueno, vamos descontando días, este mes de agosto. Pero nosotros aquí estamos, firmes para acompañarlos a cada uno de ustedes que están todas las mañanas. ¿Habrá algún oyente nuevo, algún televidente quizás nuevo? Nos encantaría saberlo, ¿por qué no? ¿Por qué no, ¿Alguno que se suma de alguna otra provincia, algún otro país? También nos encantaría también saberlo, ¿no? Bueno, si son nuevos o están recientemente incorporándose aquí a la programación, bueno, les enviamos un abrazo eterno, Y bueno, bienvenidos, a los que nos acompañan, por supuesto, a esta hora de la mañana. Sumado a toda, somos un montón, una familia muy numerosa, la que, bueno, une a los medios aquí de Gire Medios, aquellos que están conectados por la tele, por la web, por las redes también que van siguiendo un poquito la actividad, por la radio también, obviamente. Bueno, somos un montón, la verdad que no tenemos el número, pero sabemos que son muchos que están ahí del otro lado y la verdad que nos alegra saber que podemos compartir un poquito con ustedes la mañana, poder acompañarlos, y no solamente eso, sino también animarnos, alentarnos unos a otros. Esa es también parte de la tarea también para estos tiempos. Y bueno, y la verdad que tenemos con qué alentarnos, ¿no? Tenemos, por supuesto, la Biblia, la Escritura, su palabra, que es la que nos invita, la que nos ayuda a tomar también ese primer paso de saber que, bueno, tenemos con qué, No estamos solos en la vida, y no hago referencia a que, claro, uno puede estar rodeado de un montón de personas, pero internamente quizás uno puede sentirse vacío, ¿no? Bueno, nosotros tenemos a una ayuda extraordinaria, por supuesto que la que contamos con el Espíritu Santo, Dios en nuestra vida, y por supuesto nunca, pero nunca lo vamos a tomar como algo menos, Si lo tomaste como algo menos, la verdad que malinterpretaste absolutamente todo. Porque bueno, Él prometió estar ahí, estar con nosotros hasta el fin, ¿no? Entonces, bueno, si de alguna forma entendés o aparece una idea falsa, ¿no? Decir, no, Dios me dejó solo, no, Dios nunca te dejó solo. Interpretaste mal eso, a quien nosotros hemos dejado a Dios, fuimos nosotros. Nosotros fuimos quienes nos corrimos y terminamos abandonando, dejando a Dios a un lado también de nuestra vida. Y esa, sin lugar a dudas, que eso es una escena decisión errónea, ¿no? De la cual podemos también tomar en este tiempo, ¿no? Pero bueno, creo que esto nos permite estar unidos, estar compartiendo aquí espacio. Bueno, a todos ustedes nos hace recordar todo el tiempo en quién está puesta nuestra esperanza, en dónde está puesta también nuestra mirada. Bueno, y por supuesto, está en Dios por arriba de todas las cosas. Así que bueno, para evitar malos entendidos, aquí estamos, por supuesto, para hablar no de nosotros, poco interesa y nada lo que somos nosotros, pero sí venimos a hablar un poco de lo que Dios ha hecho en cada uno de ustedes y lo que seguirá haciendo, por cuanto creemos, confiamos, y por supuesto permanecemos, que en este tiempo indudablemente que va a ser lo más importante que hoy podamos hacer, Así que bueno, tenemos un tema para desarrollar, obviamente que ahí está lo interesante de las charlas, de las conversaciones que tenemos todas las mañanas. Tenemos un tema donde la verdad que podemos hablarlo de una forma de muy distendida y hago referencia, por supuesto, que hoy tenemos la libertad también de poder proponerles junto a todos ustedes, como lo hace la JTA toda la semana, bueno, un tema para aprender, ¿no? Y la verdad que cuando uno ve las escrituras, te das cuenta que es un espejo de nosotros mismos, ¿no? Porque nos vemos y la verdad que nos vemos reflejados y nos miramos a nosotros mismos y decimos, che, la verdad que estoy totalmente por afuera de lo que dice Dios en realidad, ¿no? Por eso para nosotros es un espejo y la Biblia nos ayuda a vernos si estamos bien o estamos mal de alguna forma, ¿no? Como cuando te levantaste en la mañana y seguramente te topaste con un espejo en medio y claro, estabas a punto de salir todo lagañoso y de repente dices, no, me tengo que lavar la cara, ¿no? Antes de salir, casi así a las apuradas, hiciste un paso, una recorrida por un espejo, entraste al baño y te viste que estaba todo despeinado y decís, no puedo salir así. Por lo menos te echaste un poquito de agua, una gorra, listo, un gorrito y pasaste al frente, listo, ya está. Pero te diste cuenta, te miraste también al espejo. Bueno,
Creo que eso es lo que hacemos cada vez que abrimos la palabra de Dios y nos vemos cómo estamos, ¿no? Y eso nos ayuda a decir, bueno, qué bueno que me estoy viendo reflejado en lo que estoy intentando cómo llevar también mi vida. Pero también nos ayuda a ver las cosas que estamos haciendo. Es decir, che, uno se ve y dice, mirá, la verdad que la Biblia me expone, estoy haciendo totalmente lo contrario, soy un malentendido, la verdad que ando por la vida malinterpretando las cosas y eso... evidentemente que no está bien en realidad, ¿no? Porque hay cosas que están en tu mente, hay cosas que están en tu corazón que nos fuimos llenando y claro, evidentemente que todo va a ser mal interpretado y no tiene por qué ser así, ¿eh? Entonces, bueno, creo que es importante por eso ir hablando también de estos temas que son muy atractivos y la verdad está bueno, ¿no? Indudablemente que todos, a ver... en alguna situación y que nos puede estar pasando ahora de los problemas. Los problemas todo el tiempo los tenemos, eso ya lo saben, todo lo sabemos, pero ¿cuántos problemas tenemos por lo que realmente pasó? ¿Y cuántos por lo que pensamos que pasó? Y quizás de un juego de palabras medio raro, pero hago referencia a muchas veces los problemas que hoy acarreamos simplemente porque... hay una idea infundida o que fue de alguna forma metida, sembrada, generó dudas, generó especulaciones y demás, y bueno, y tuvimos un problema. ¿Y cuántos problemas también en la vida tenemos porque realmente pasó algo, porque metimos la pata, tomamos la decisión mal, y bueno, son problemas que uno indudablemente les toca también pasar? Pero la verdad que uno puede asegurar que muchos de los problemas... surgieron por lo que pensamos en algo que en realidad pasó y capaz que no pasó. Y de repente te metiste en un drama innecesario por cuanto te tocó pasar por esa situación, ¿no? Qué sé yo, siempre recurrimos a ese ejemplo muy recurrente, pero de verdad, alguien que pasa al lado tuyo, no te saluda, inmediatamente pensamos, no, está enojado conmigo, él tiene algo contra mí, ¿qué le pasa? ¿Qué es un agrandado? No me quiere ver, no me quiere saludar, y este quién se cree... Y quizás no sabemos, capaz que la otra persona estaba realmente preocupado, estaba con su mente en otra cosa, no te vio, estaba pensando quizás en algún dolor, en una aflicción que está pasando, tenía un problema, o estaba simplemente apurado y el hecho fue uno. ¿Cuál fue en la donde vos te agarraste que no te saludó? Pero nosotros, ¿qué hacemos? Le agregamos una historia. Y ahí es donde empezamos justamente a agrandar todo, ¿no? Y claro, el hecho fue no me saludó, pero le agregaste la historia, no me saludó porque está enojado conmigo. No me saludó porque seguramente hizo algo y no quiere dar la cara. Y ahí es donde empieza el problema, ¿eh? Muchas veces no sufrimos por lo que nos hizo una persona, sino por la interpretación nuestra que construimos realmente lo que uno no pensó, ¿no? Y claro, uno viendo la situación de base que tomamos, como la historia de Josué 22, Israel, como le veníamos siguiendo la historia, acababa de conquistar Canaán, estaban las tribus de Rubén, de Gad, la media tribu de Manasés, que regresaron al otro lado del Jordán y todo parecía que estaba terminado, pero aparece justamente un problema. ¿Y cuál fue el hecho? En que habían visto algo, ¿no? Estaban construyendo ese altar junto al Jordán y lo demás lo vieron, ¿eh? Lo demás israelita vieron lo que estaba pasando y oyeron los hijos de Israel decir, aquí han de edificar un altar. Y fíjate que se quedaron simplemente por lo que vieron. Y interpretaron justamente todo lo que había sucedido. Cuando oyeron estos, se juntó toda la congregación para subir a pelear también contra ellos, ¿no? Y un poco observábamos eso, ¿no? Que rápido surgió todo. Vieron, interpretaron, se enojaron, se indignaron y directamente se fueron preparando para la pelea. O sea, todo... todavía ni siquiera habían preguntado, todavía no habían hablado entre ellos, todavía no conocían la intención, pero ya estaban preparando también una guerra, ¿no? Y ahí es donde está el principio de todo, ¿no? Cómo un hecho puede ser verdadero y una interpretación de hecho puede ser totalmente una interpretación falsa, ¿no? ¿El altar existía? Sí, es verdad, estaba, pero ¿era verdad lo que estaban interpretando? No, era mentira, ¿no? Entonces la conclusión que sacaron sobre el altar era totalmente falsa, ¿no? Por esa razón
ver muchas veces no es entender todo, ¿no? Y acá es un punto fundamental, porque nosotros creemos muchas veces que si no, con que yo lo vi, entonces pensamos que toda la información es esa, pero no es, ¿eh? Podemos ver una conducta realmente sin conocer la intención, sin conocer el contexto, sin conocerle a la historia, sin conocerle a la motivación, ni mucho menos también la circunstancia. Veo a alguien simplemente que se viste que uno interpreta, ve una persona que está seria, ¿no? ¿Qué interpretación tenés de eso, ¿no? Está seria, está enojado, lo vi serio, no sé, algo le pasa. No sé. Y uno ya hace toda una historia de eso, ¿no? Pero nuestros ojos, de alguna forma, pueden quizás registrar un rasgo, una conducta de una persona, pero solamente una conversación yendo a tratar puede revelarnos cuál es la verdadera intención, ¿no? Entonces, bueno, ahí es donde está justamente el peligro de interpretar también todas las intenciones, ¿eh? Y esto la Biblia la verdad que lo refleja muchas veces, porque hay varias situaciones en la cual, por supuesto, utilizaron un mensaje, no lo interpretaron correctamente. Cuando Jesús, qué sé yo, se acercaba a los necesitados, se acercaba al leproso, se acercaba, qué sé yo, a la mujer adúltera. Entonces tenían y armaban también otra una interpretación falsa, ¿no? Y creo que desde ahí es donde, por supuesto, hasta el día de hoy, se malinterpretó absolutamente todo, ¿no? Juzgaron, no jugaron solamente lo que hicieron, jugaron lo que hicieron, vieron, y ahí nos metemos también en un terreno también peligroso, ¿eh? Y obviamente que acá el que mira donde sabe mirar, y a la hora de ver, donde uno también tiene que rever, es mirar el corazón. Claro que uno no ve el corazón porque no tenemos esa capacidad, nosotros no somos Dios para mirar el corazón. Se ve también, obviamente, en los frutos, pero es ahí donde uno justamente tiene que aprender a ver los frutos de una persona antes de hacer una interpretación de lo que muchas veces estamos viendo. Claro que uno se imagina y dice, no, pero yo estoy viendo los frutos de esa persona. Y está bien, pero hay que ver justamente todo el proceso de esa persona, ¿no? Y Dios puede conocer el corazón, nosotros no, eso está claro. Entonces hay que tener mucho cuidado. Y ahí es donde para nosotros está el llamado de atención, el llamado de alerta, es donde ahí tenemos que tener cuidado, ¿no? Porque hay frases como, qué sé yo, lo hizo para molestarme, lo dijo con mala intención, seguramente quiere dañarme, quiere perjudicarme, no me invitó porque realmente no me quiere, qué sé yo, no me respondió porque me está ignorando, me felicitó, pero hay una actitud falsa, bueno, en fin, de todo, la verdad que somos realmente expertos para armar toda esa situación, y situaciones también como estas, por supuesto, ya había una predisposición de una mentalidad de una sociedad que, bueno, por supuesto, alejada de Dios, no reconocer, evidentemente se llena también de todo lo malo, ¿no? Y Jesús todo el tiempo, ¿no?, enseñaba, y cada uno podía tener una interpretación a la medida de su crecimiento y demás, ¿no? Le pasó como, por ejemplo, a Nicodemo, ¿viste? ¿Vieron cuando le dijo? Y tuvo también esa charla y decía, bueno, que era necesario nacer de nuevo, le decía también a Nicodemo, y inmediatamente la interpretación que tuvo, ¿cuál era? Dice, che, pero una locura, ¿qué me están pidiendo? ¿Que vuelva al vientre de mi madre? Eso realmente es imposible. Y sin embargo, obviamente no era la interpretación también adecuada, sino que era que, por supuesto, Dios lo estaba invitando a que acercarse a él, era la posibilidad de una nueva oportunidad, un nuevo resurgimiento, un nuevo nacimiento, pero aún así los entendidos, porque obviamente Nicodemo era un experto también en la palabra, y no lo interpretó correctamente, ¿no? Entonces vos fíjate cómo esto muchas veces pensamos de que quizás el conocer o el creerse, quizás uno que tiene esa idea de conocer en profundidad algo, y la verdad que no lo conocemos nada cuando uno no tiene esa idea de conocer también en profundidad, ¿no? Claro que cuando en esa situación, en esa

0: intentaban, viste, llevar la discusión por otro lado, ¿no? De que no quería quizás pagar el impuesto, de que era un desacatado, que no atendía las órdenes y demás, y todo el tiempo trataban de ensuciarlo de alguna manera, ¿no? Sin embargo, la intención era otra, que la que Jesús mismo se encargaba también de enseñar y también de compartir. Pero este tipo de situaciones son las que a las cuales todo el tiempo estamos envueltos como sociedad, ¿no? ¿Qué tenemos que hacer también nosotros? Bueno, indudablemente que uno tiene que tener mucho cuidado. La base es esa, ¿no? Tengamos cuidado con lo que decimos, cuidado con lo que escuchamos, cuidado con lo que vamos a hablar, con lo que vamos a decir, sin tener la información también suficiente, porque eso puede ser un problema, puede ser un drama, podemos involucrar a muchas otras personas y ahí el conflicto, por supuesto, arranca primeramente internamente en nuestro corazón, en nuestra idea, en nuestro pensamiento, que va rapidísimo incluso para inventar un montón de cosas y de repente no medimos las consecuencias de los actos o las decisiones a posterior que tomamos, ¿no? Así que, bueno, creo que esto, quizás partiendo como base lo que vamos a ir hablando y vamos a ir aprendiendo durante la mañana, nos deja ver que es importante tener mucho cuidado, ¿no? Es una, para nosotros esto termina siendo una advertencia de que muchas veces uno tiene que ser cuidadoso en lo que va a hablar, ser cuidadoso en lo que va a hacer, en lo que va a decir, a quién le va a hablar y de qué forma también lo vas a decir, porque puede haber una mala interpretación por querer expresar algo tuyo personal. Lo único que puedes estar haciendo, ocasionando también un daño o perjudicando también a los demás, ¿no? Creo que este tipo de situaciones son las cuales todo el tiempo nos va a tocar enfrentar, ¿no? Porque muchos nos van a malinterpretar también a nosotros, nosotros también en esa posición de malinterpretar también a otros. Entonces creo que ahí es donde uno tiene que reconocer ese principio de saber distinguir entre lo bueno, lo malo, saber discernir, poder de alguna forma interpretar y hacer una interpretación correcta, y evidentemente que eso se necesita de un cuidado también más mayor. Pero si no lo tenemos, lamentablemente nos vamos a seguir metiendo en ese mismo conflicto por la cual hoy la sociedad se mete, innecesariamente por simplemente tener una mala interpretación, ¿no?
1: Sí, depende tanto de los estados de ánimo, ¿no?, que una persona puede tener. Evidentemente en el día tenemos diferentes estados de ánimo. Uno cuando se levanta puede estar como apurado y esa situación de estar apurado porque llegas tarde al trabajo, porque tenés que llevar a los pibes al colegio, porque tenés que hacer esto, esto, lo otro, te pone en un estado de ánimo, de alerta, de dinamismo, ¿no?, en la cual te puede llevar a hablar de una forma, ¿no? Cuando estás frente a una situación triste o de demasiada euforia, te van cambiando los estados de ánimo de una persona, emocionalmente me refiero, ¿no? Y es ahí donde muchas veces podemos llegar a, por eso que bueno, ¿no? La verdad que es importante lo que Pablo le decía a Timoteo, ¿no? A través del Espíritu Santo, hablando acerca de lo importante que es el dominio propio. De más allá que hemos sido personas, o somos personas, perdón, hemos sido diseñadas y creadas de esta forma con emociones, pero también Dios nos ha dado ese dominio propio, ¿no? Para saber, bueno, justamente tener el dominio de nuestras emociones, perdón, saber qué decir en los momentos, si hay que decirlo, si no hay que decirlo, de qué forma hacerlo y demás. Y muchas veces no lo hacemos. Y por esa razón estamos quizás emocionalmente afectados por alguna emoción de enojo, ponele, y claro, de repente podemos llegar a decir cosas que otros, al no estar en ese mismo estado de emoción, no van a entenderlo. Y nos vamos a dar esa mala interpretación, ¿no? Por esa razón es importante. La verdad que uno piensa cuántas veces, y la mayor parte seguramente nos ha pasado, que hemos dicho cosas que han sido malinterpretadas según esos momentos de emoción. Quizá, y la mayor parte, puede pasar, ¿no? Pero pueden ser en un momento de enojo. Que hemos dicho cosas o hemos estado, bueno, justamente emocionalmente afectados, tristes o preocupados y demás. Y lo que veníamos hablando un poco en la semana, quizás veníamos así, entramos a un lugar, quizás por estar pensando en eso, o quizás tristes o lo que sea, nos saludamos. ¿Por qué? Pero no era porque somos maleducados, sino porque venías tan concentrado o venís tan mentalmente quizás afectado por eso, que quizás diste a esa malinterpretación. Por eso digo que qué importante que es mantener siempre el dominio propio. No nos pasa. Sí. A veces nos dejamos llevar por las emociones y en momentos donde estamos emocionalmente afectados, sea

0: cualquier emoción, ¿eh? Estemos tristes, estemos eufóricos, estemos motivados, estemos bien, o estamos siempre propensos a eso. Y por eso digo que qué importante, ¿no? Mantener ese dominio propio que tiene que ver con esto, ¿no? Que a pesar de que yo me encuentre así, de esta forma, emocionalmente afectado, sea en una tristeza, sea muy contento, desaforado y demás, que mantengamos ese dominio propio, porque si no lo, porque si le damos rienda suelta, una de las cosas que puede llegar a pasar es que la gente malinterprete lo que nos esté pasando.
1: Claro,
0: malinterprete
1: claro
0: que sí. Lo que hacemos o lo que decimos o lo que estamos hablando, ¿no? Por eso la Biblia menciona, y Pablo también lo menciona, que tenemos que aprender a ser sobrios. Personas sobrias, inteligentes, sabias, ¿no? Que tanto nos cuesta, evidentemente, ¿no? Pero ¿qué tan importante es eso para que no haya una malinterpretación y que tengamos siempre ese cuidado? Porque a veces surgen las malas interpretaciones que son inevitables, evidentemente, pero bueno, muchas de ellas las podríamos, de alguna forma, las podríamos evitar. Teniendo ese dominio propio, que muchas veces quizás las emociones nos llevan a actuar, a hablar de diferentes formas y maneras, ¿no?
1: La verdad que es cierto, esa misma actitud que nos lleva a tener una reacción determinada de determinados momentos, tiene que ver justamente cómo interpretamos absolutamente todo, ¿no? Y ahí es donde uno tiene que tener quizás el equilibrio, y lo pienso porque digo, uno tiene que estar metido justamente en lo que dice la escritura para no decir y hablar más, porque estamos tan al límite,
0: sí,
1: de alguna forma, que hasta incluso creyendo que quizás uno está haciendo algo bueno o diciendo algo bien, seguro. Aún así, también tiene que ser medido y pensado, porque quizás por queriendo nosotros decir algo bueno, ponele, uno interpreta eso, uh-huh, quizás podemos estar siendo una piedra de tropieza también para otros, ¿no?
0: Claro.
1: Y esto, que quizás la situación que se nos viene ahora para hablar, es justamente cómo le tocó pasar esa situación a Pedro. Lo hablamos hace ya un par de semanas y creo que también está bueno porque es un ejemplo claro. Y es muy interesante porque, y quizás trayendo el escenario de Jesús, que recién lo hablábamos, que a Jesús todo el tiempo lo malinterpretaban, pero uno quizás puede tener esa idea que Jesús lo malinterpretaban sus enemigos, porque estaban los escribas y los fariseos, ¿sí o no? Uh-huh, que todo el tiempo trataban de ahí hacerle pisar el palito y demás. Pero no, aún así, justamente le pasó hasta sus propios discípulos, ¿no? O sea, también lo malinterpretaron. Y pensaba también en esta situación, reitero, lo de Pedro. Quizás poniendo en contexto, Jesús anunciaba ya su muerte. Y ahí aparece inmediatamente, aparece Pedro, ¿no? Y lo toma aparte y comienza también a reprenderle, ¿no? Uno de los textos que veníamos también compartiendo, porque hace ya sus primeros anuncios, y comenzó a enseñarles. Estoy leyendo acá un texto en Marcos, estaba buscando también otro evangelio y después lo podemos buscar, pero leamos este Marcos 8:31-32, y decía, y comenzó a enseñarles que le era necesario al Hijo del Hombre padecer mucho. Le enseñaba a Jesús anunciando su muerte, ¿no? Que era necesario que el Hijo del Hombre iba a padecer mucho y de ser desechado también por los ancianos y por los principales sacerdotes y por los escribas, y ser muerto y resucitar después de 3 días. Y esto le decía claramente, ¿no? Entonces, ¿qué es lo que pasó ahí? Bueno, dice que Pedro lo tomó aparte y comenzó a reconvenirle, ¿no? Y ahí está un poco quizás la historia que veníamos nosotros escuchando y que reflexionamos hace un tiempo, donde, bueno, Pedro trataba de frenarlo, ¿viste? Y después, bueno, uno después ahí se encuentra con, obviamente, con la respuesta también del maestro, diciéndole, bueno, justamente qué es lo que estaba haciendo como una piedra de tropiezo, ¿no? Porque bueno, la historia continúa y le decía, lo toma aparte, el 33 dice, pero él volviéndose, mirando a los discípulos, reprendió a Pedro diciéndole, quítate delante de mí, Satanás, porque no pones la mira en las cosas de Dios, sino en la de los hombres, ¿no? Y llamando también a la gente de su discípulo, le dijo, si alguno quiere venir en pos de mí, bueno, niegue a sí mismo, tome su cruz y sígame. Bueno, después lo podemos seguir ampliando, pero para no irnos tanto de esta historia, de este pedacito que queremos sacarlo, mirá cómo a los discípulos también lo malinterpretaban, de alguna manera, ¿no? Y bueno, por supuesto, Jesús trata de reconvenirle también de esa manera. Y acá aparece quizás el punto más interesante, porque Pedro tenía una idea de lo que debía ser, por ejemplo, Jesús, lo que debía ser el Mesías. Y Jesús también le responde, ¿no? O sea, claro, quítate delante de mí, Satanás. Y Pedro realmente amaba a Dios. Nadie pensaba también lo contrario, creo que se expresaba y le salió de esa situación. Pero uno se imagina, Pedro quería protegerlo, seguramente, creo que cualquier reacción en esa situación, cuando Jesús anunciaba que lo iban a agarrar, que lo iban a matar, y quizás la reacción de Pedro era eso, de alguna forma, ¿no? Y sin embargo, claro, no estaba entendiendo para lo que debía y para lo cual había sido llamado justamente Jesús, ¿no? Pero una buena intención, a eso es lo que vamos, puede estar basado quizás aún en una situación equivocada, ¿no? Y volvemos un poco a lo que decíamos, por eso uno tiene que ser muy cuidadoso, ¿no? Porque aún pensando, quizás que uno puede tener una buena intención y quizás puede estar siendo también un perjuicio para otra persona, ¿no? En el caso de Pedro, en ningún momento se imaginaba que, claro, Jesús le iba a reconvenir diciéndole quítate de mí, Satanás, pero evidentemente había quizás una intención buena a simple vista, pero no estaban interpretando tampoco lo que Jesús estaba diciendo, ¿no? Entonces, no todo muchas veces lo que se opone a Dios lo hace obviamente por maldad, sino que algunos se oponían porque todavía no lo entendían, ¿no? En el caso justamente también de los discípulos, ¿no? Y con esto, la verdad que no nos hace pensar en la importancia de estar justamente alineado a lo que decía Dios y poner la mirada en las cosas de Dios. Creo que cuando Jesús, viste, le responde, decir, bueno, porque vos estás poniendo la mirada en otra cosa. Claro. O sea, tu mirada está en las cosas de los hombres y no la de Dios. Y esa respuesta para nosotros debe ser indudablemente clave, ¿no? Porque cuanto más miremos las cosas de los hombres, o cuanto más miremos cómo hoy el mundo se mueve y se maneja y demás, ¿cuál va a ser la interpretación? Y siempre vamos a tener una mala interpretación, y siempre quizás nuestra intención va a ser acorde quizás a nuestra forma de ser, la interpretación va a ser acorde quizás a mis ideas, a mis pensamientos, y no justamente la de Dios. Pero cuanto realmente pongamos nuestra mirada en Dios, evidentemente que vamos a tener siempre una interpretación correcta, ¿no? Y esa creo que para nosotros es la clave que hoy en día tenemos que reconocer, ¿no? ¿A dónde estamos mirando? Porque de acuerdo a dónde estás mirando, si estás poniendo tu mirada en Dios o en la mirada en las cosas de los hombres, las cosas de los hombres que tienen que ver con las necesidades, con los placeres de la vida, qué sé yo, con las cosas, con los recursos, con lo material y con todo lo terrenal, evidentemente que estás haciendo incluso una mala interpretación para lo cual fuiste llamado de alguna forma, ¿no? Porque interpretamos absolutamente mal para lo que fuimos llamados y demás. Y por ende, nuestra vida conducida de una forma errada. Pero cuando ponemos la mirada en las cosas de Dios, evidentemente que Dios siempre nos va a ayudar a conducir a tener siempre una buena interpretación de todas las cosas, ¿no? Y la verdad es que este caso también es llamativo, pues siempre que lo hablamos, y deja también un montón de enseñanza, porque uno cualquiera pensaría de que no había mala intención de Pedro, ¿no? Porque quería cuidarlo de alguna forma, ¿no? Tratando de evitar que el maestro pasara por esa situación, y sin embargo, lo reprende Jesús diciéndole, quítate de mí, Satanás, y decir, bueno, wow, qué tema, qué locura es esa interpretación, que muchas veces podemos tener una interpretación errónea, que parece buena, que para nosotros nos parece también la adecuada, y aún así puede estar siendo, claro, oyendo a contramano de Dios.
0: Sí.
1: Entonces, creo que es un escenario realmente muy delicado, ¿no? Sobre todo a muchas cosas que uno puede tener una interpretación incorrecta y también errónea, ¿no? Así que, bueno, ahí está, arrancando quizás un poco de cómo Jesús también fue malinterpretado. Creo que son una de las cosas que más llama la atención.
0: Claro.
1: Porque Jesús, no, obviamente, no era lo que ellos esperaban, por ejemplo, ¿no? Ellos esperaban un Mesías con otras características.
0: Claro.
1: O no.
0: Claro.
1: O sea, ellos querían, qué sé yo, un libertador, que naciera y que se hiciera parte del poder. Capaz que el Mesías que ellos esperaban era un rey poderoso, alguien que realmente se levantara y se rebelara contra Roma, qué sé yo, o que, no sé, invitara a una rebelión. Y la verdad es que Jesús se presentó de otra manera.
0: Claro, sí. ¿No?
1: O sea, aún siendo ya viendo anunciado desde Isaías, aún así a Jesús nunca lo reconocieron, ¿no? Y nunca interpretaron de que como se aparecía Jesús, humilde, cercano, comiendo obviamente con los pecadores, con los enfermos, hablando con mujeres un poco, quizás haciendo el repaso de lo que Jesús hacía, acercándose a los marginados. Y muchos lo llamaban como que no era el Mesías, como era cualquier otra cosa, ¿no?
0: Claro.
1: Creo que el pastor lo menciona, no sé si el fin de semana, que decía cómo a Jesús lo llamaban que era un hombre comilón y bebedor.
0: Claro.
1: Exactamente, ahí está. Comilón y bebedor de vino, amigo de publicanos y de pecadores. Mirá cómo lo interpretaron,
0: claro,
1: ¿no? Lo llamaron nada más y nada menos que amigo de pecadores. La verdad que impresionante. Y sin embargo no pudieron ver, porque estaban poniendo tanto su mirada en las cosas suyas personales, que no pudieron ver que realmente Jesús, ese Jesús cercano, se estaba acercando, simplemente acercándose a lo para rescatarlos, para darle salvación, para darle una nueva vida y enseñarle, por supuesto, una vida de eternidad, ¿no? Y sin embargo, la verdad que lo interpretaron llamándolo nada más y nada menos que amigo de pecadores, ¿no?
0: Claro. Pensaba un poco cómo afecta nuestra manera de pensar y justamente da la mala interpretación nuestra falta de conocimiento, nuestra falta de madurez, nuestra falta de discernimiento, nuestra falta de tanta, pero tantas cosas, ¿no? Que hacen que, bueno, justamente eso, podamos nosotros malinterpretar. Evidentemente Jesús hablaba en otro nivel y la gente tan, no sé cómo decirlo, ¿no? Tan afectada por todo lo que, por la religión, por todo lo que, evidentemente no podían captar el mensaje.
1: Bien.
0: Sí. No lo podían captar y lo malinterpretaban. Digo, como muchas veces esto nos pasa, justamente, una por la falta de conocimiento de la escritura, ¿no? Trayéndolo un poco a este tiempo, ¿no? ¿Cómo podemos malinterpretar a alguien que está enseñando algo? Que está, o nosotros mismos, de Dios y demás, como nuestra falta de madurez, de crecimiento y de lectura de la palabra de Dios nos puede llevar a malinterpretar. Pero se debe justamente a eso, ¿no? Porque la gente no entendía, los mismos discípulos no lo entendían. Después lo entendieron.
1: Después lo
0: terminaron entendiendo. ¿Por qué? Porque fueron creciendo, fueron evidentemente practicando, fueron que es progresivo y demás. El pastor decía el día de ayer de que nadie puede decir conozco a Dios. No, porque cuando decimos que lo conocemos, no lo conocemos. Y vamos aprendiendo cada día. Y esto va a hacer que muchas veces terminemos malinterpretando, no discerniendo como corresponde, además por nuestra falta de crecimiento. Ahora está aquel o aquellos que de repente por ahí quiere cada día aprender, quiere a través de la obediencia y la práctica, y evidentemente va entendiendo de a poquito, ¿no? Algunas cosas, y aquellos que se plantan y no quieren saber nada, que los va a llevar a continuamente a no entender realmente las cosas. Bueno, creo que un poco El ejemplo está, ¿no? Hay muchos que hasta el día de hoy no creen que Jesús es el Mesías.
2: Es verdad.
0: Claro. ¿Por qué? Porque se plantaron en una cuestión y dicen, no, listo, no es el Mesías, no es el Mesías. Otros que fueron progresivamente creyendo y demás, como la Biblia cuenta. Otros que creyeron en el momento. Por eso Jesús decía, los publicanos y las rameras van delante de ustedes. ¿Por qué? Porque creyeron, ¿no? Y pudieron ver, bueno, justamente eso, ¿no? Y no malinterpretarlo, sino simplemente creerlo, ¿no? Como a nosotros también nos puede pasar, y de hecho seguramente nos pasa, como muchas veces vamos a malinterpretar cosas que están sucediendo. Bueno, veníamos un poco aprendiendo en las últimas semanas con respecto a las pruebas. Como muchas veces malinterpretamos las pruebas, malinterpretamos a Dios. ¿Viste? No, entonces ¿qué? ¿A Dios le gusta verme sufrir? ¿Entonces qué? ¿A Dios le gusta verme cómo la paso mal y cómo me va esto? Malinterpretamos una prueba.
2: Exacto.
0: Malinterpretamos algo que Dios ha permitido o nos está probando nuestra fe, y lo malinterpretamos como hombre. Bueno, Job malinterpretó a Dios. Por eso lo cuestionó, por eso le dijo lo que le dijo. ¿Cuántas veces nosotros hemos, por no ver las cosas como corresponden, por no analizar las cosas, muchas veces por no hacernos cargo, y demás, y terminamos malinterpretando qué Dios está haciendo? Ellos no lo interpretaron como corresponde y nunca pudieron ver que era el Mesías quien estaba hablando con ellos. Otros sí lo pudieron hacer. Por eso digo que Dios nos ayude, ¿no? A que cada día podamos tener esa, por lo menos esa, la voluntad, la iniciativa de querer día a día poder obedecer y practicar la palabra, porque evidentemente nos va a llevar a cometer menos errores, y poder interpretar realmente y como corresponde las escrituras, lo que aprendemos y demás, y no cuestionar. Esto no lo entiendo, no va conmigo esto, porque pensás que te están atacando. ¿Cuántas veces no viste que nos ha pasado que quizás un fin de semana hemos pensado hasta como que nos están tirando un palo, viste, como que, esto nos están diciendo? Y no, Dios te está hablando y te ama. Hemos malinterpretado la disciplina muchas veces. Exacto. Hemos malinterpretado tantas cosas, ¿no? Y esto lo hemos aprendido. Aquí en la JT se malinterpreta la disciplina con el castigo, y no es así. Y la disciplina, ¿qué es lo que es? Parte del amor. Te está amando cuando te están retando, cuando Dios te está, o te está probando, o muchas veces quizás estamos en una circunstancia donde estamos quizás hasta cosechando las consecuencias de nuestros errores. Y vamos creciendo, y es la oportunidad que Dios nos está dando para poder mejorar y demás. Y nosotros lo malinterpretamos todo por verlo como nosotros queremos verlo, porque no se está haciendo como yo quiero y demás. ¿Cuántas veces hemos malinterpretado? Como en esta oportunidad Pedro no pudo interpretar como correspondía la misión de Cristo, que era cumplir con su palabra, y que tenía que atravesar todo lo que estaba atravesando. No lo iban a poder detener. Él iba a cumplir y se iba a hacer su voluntad. Pedro le costó interpretarlo, le costó interpretarlo como corresponde. Después creemos que lo hizo más adelante, y seguramente fue progresivo el crecimiento, el desarrollo, la madurez de Pedro, así al igual que muchos discípulos también. Pero pensé en eso, ¿no? Y la verdad que está bueno, porque a veces quizá podemos encontrar ahí uno de los problemas, ¿no? Que muchas veces podemos llegar a tener de no interpretar las cosas como corresponde, porque no tenemos el mínimo interés de obedecer, de aplicar la Escritura a nuestra vida, de poder escuchar, de poder obedecer, interpretar correctamente a Dios. Y esa carnalidad, ese cristiano, como muchas veces somos inclinados al pecado, a la rebeldía, hace que no interpretemos como corresponde, y una llamada de atención, un reto, y demás lo interpretemos como que no me quieren.
2: Uh-huh. De una.
0: Me voy, porque no me tienen en cuenta, no me quieren, qué sé yo. Y ¿a cuánta gente le ha afectado esto? Ha hecho que se fueran. Malinterpretaron, te estaban llamando la atención porque te quieren, porque te aman, porque te estaban o disciplinando, que es parte del amor también, te estaban corrigiendo, enseñando porque te quieren. Y por malinterpretar eso, por no ver que realmente eso es amor, lo malinterpretamos como que como que te estaban juzgando, como que te estaban señalando,
2: sí, castigando.
0: Claro, me tienen idea. Se ve que no me quieren a mí. No tienen algo conmigo, acordate. Me tienen entre cejas, es por algo, yo sé. Nada que ver. Lo estamos interpretando mal. ¿Cuántas veces malinterpretaron a Jesús? Lo siguen haciendo hasta el día de hoy. Nosotros malinterpretamos muchas veces, a nuestros padres hemos malinterpretado. Bueno, el pastor lo decía ayer. Para nosotros, cuando éramos chicos, ¿qué pensábamos de nuestros padres? Que eran malos.
2: Eran malos, claro.
0: Que no, que sí, nos castiguen, sí. Que no me deja ir. ¿Por qué no me deja ir allí con mis amigos, con mis compañeros? Y lo terminamos entendiendo cuando. después de 10, 15 años, a los 25 años, 30 años más o menos, tanto hombres como mujeres comienzan a pensar, mi papá tenía razón.
1: Exactamente.
0: ¿O no es verdad?
1: Sí, sí, es verdad, es verdad.
0: Bueno, que Dios nos ayude, ¿no? Porque la verdad que en Dios no es que tiene que pasar, y no es que a Dios le encanta que pase un tiempo. Ya depende de nuestra obediencia y nuestra nuestra obediencia y cómo vamos aplicando la palabra para que rápidamente podamos entender, o más o menos entender, ¿no? Lo que Dios está haciendo, y comprender y no malinterpretar que muchas de las cosas que suceden, son porque, bueno, a veces Dios nos está probando, y otras porque son consecuencias de nuestra desobediencia también, ¿no?
1: Es cierto, tal cual, tal cual. Bueno, y vivimos justamente de esa manera, de esa forma, siempre obedeciendo quizás más nuestras ideas antes de que realmente poder dejarnos un poco a nosotros de lado para poder predisponernos a decir, bueno, a ver qué es lo que Dios quiere enseñarnos, qué quiere darnos y demás, ¿no? Indudablemente que eso hace la diferencia, pero bueno, creo que de alguna forma uno tiene que morir también a uno mismo, ¿no? Uh-huh. Creo que si uno no logra eso, la verdad va a ser cada vez más difícil, ¿no? De alguna forma poder ponerse en ese lugar que Dios quiere que también nos pongamos, ¿no? Pero para eso uno tiene que primero morir también a uno mismo para darle lugar a lo que Dios justamente quiere enseñar, explicar o darnos también, ¿no? Por supuesto que cuando habla la Biblia de que, bueno, cuántas veces Él quiso de alguna forma, pero nosotros no quisimos, ¿no? ¿Cuántas veces Él quiso juntarnos, reunirnos, como hace esa gallina a su pollito, y nosotros no lo quisimos? ¿Y no quisimos por qué? Y porque, no sé, la terquedad muchas veces, el orgullo de...
0: Querer hacer lo que mismo. Nosotros queremos, ¿no?
1: Sí, sí, completamente, completamente. Sí. El tener esa idea de yo querer hacerlo a mi manera, yo me rescato solo, yo me salvo solo... Y bueno, ¿qué más Dios puede hacer, ¿no? Y mucho no puede hacer porque es una decisión que vos tomaste, que nosotros tomamos y que nosotros decidimos seguir también con la nuestra, pero porque interpretaste que Dios castiga, de que Dios te obliga, de que Dios te presiona, y eso no pasó en ningún momento, ¿no? Si Él vino realmente para redimirnos y para salvarnos, ¿cómo uno puede pensar que viene también a castigar? Es una errónea idea, interpretación que podemos hacer o que nos metieron y que justamente no nos quedamos con eso, ¿no? La verdad que ahí es donde uno le pide a Dios que abra también nuestro entendimiento para, bueno, poder comprender lo que realmente Dios quiere hacer también en nuestras vidas, ¿no? Pero aún así, sigamos encerrados en nuestra idea, obviamente que nuestra cabeza, nuestro corazón se va a hacer un festín completo. Bueno, sumando, añadiendo cosas, sumando cosas contrarias, y lo único que nos va a hacer ver la parte negativa, ¿no? Cuando en realidad de Dios encontramos todo el favor de Dios para nuestras vidas, ¿no? Así que, bueno, indudablemente que uno tiene que, bueno, predisponerse a escuchar la voz de Dios, ¿no? Jesús fue mal interpretado, y quizás para como excusa, ¿no? Para no aclarar absolutamente nada, y aún así a su discípulo le decía, aún no entienden, aún no logran comprender lo que estoy diciendo. Bueno, en varias oportunidades Jesús le decía, ahora no lo entenderán, pero después sí. Después de las parábolas, muchas veces él explicaba su significado, ¿no? Después de todo lo que él enseñaba, él se tomaba también un tiempo de explicarle, ¿no? Y cuenta en un texto, en un apartado, cómo Jesús les abrió el entendimiento, ¿no? Para poder comprender tal cual las escrituras. Bueno, eso es lo que tenemos que pedirle a Dios, que Dios abra también nuestro entendimiento para no poner ideas erróneas también en nuestras vidas y así poder entender el verdadero significado de la cruz, ¿no? En nuestras vidas, el verdadero significado de que por qué Jesús vino y salió también a nuestro encuentro, y lo hizo simplemente que aún nosotros siendo pecadores, Él se entregó por completo de nuestra vida. Y aún así nosotros todavía tenemos una idea de que Él viene a castigarnos, ¿no? Qué locura de interpretación hemos hecho quizás de forma errónea en nuestra vida, ¿no? Así que, bueno, en fin, una enseñanza extraordinaria la que estamos aprendiendo. hablando de malos entendidos, ¿no? Qué problema, ¿eh? La verdad que nos ha metido en un montón de problemas y nos perjudicamos nosotros mismos.
3: Sí,
1: realidad,
3: totalmente.
1: ¿No? Porque él vino todo el tiempo a rescatarnos, a salvarnos, a estar también entre nosotros y nosotros no quisimos, ¿no? La verdad que hay que ser muy cabezones, ¿eh? La verdad que el ser humano con su propio razonamiento, su propia idea, dejándolo, Dios todo servidito ahí nada más para simplemente aceptarlo y traerlo a nuestra vida, no sé, pensamos de que, no sé... Quizás la idea de querer seguir viviendo como antes, el no querer abandonar también nuestra vida, creyendo en la cual quizás Dios nos estaba sacando un montón de cosas, como esa interpretación, bueno, el otro día hablábamos la del joven rico, ¿no?
3: Claro.
1: No sé qué habrá interpretado, ¿qué interpretó? De que tenía que volverse a la precariedad.
3: Sí, claro.
1: O sea, habrá interpretado como que si lo seguía se iba a volver a un pobre. ¿No?
3: ¿Qué le pasa? Me costó tanto ganar dinero.
1: Claro,
3: ¿qué
1: claro.
3: se piensa? Que no puedo seguir sirviendo a Dios teniendo plata. Andá a saber cómo lo habrá interpretado.
1: Qué locura. Es
3: seguramente
1: verdad.
3: se quiere quedar con lo mío.
1: Es que, claro.
3: Andá a saber cuántas cosas, ¿no? Le habrán pasado por la cabeza.
1: Qué increíble, la verdad, sí. Que todo ese tipo de cosas que terminamos perdiendo nosotros en realidad, ¿no?
3: Claro.
1: Porque el joven rico interpretó eso. Agachó la cabeza, se entristeció y se mandó a mudar. Es decir, ¿qué oportunidad también perdió. Pero bueno, se quiso quedar con su propio pensamiento, se quedó con su postura y perdió la oportunidad simplemente porque entendió mal, interpretó mal lo que Dios le estaba diciendo, ¿no? O cuántas veces también nosotros interpretamos mal cuando,
3: sí.
1: cuando nos decía, bueno, deja padre, madre y madre, de alguna forma, ¿no?
3: Claro,
1: y ahí también malinterpretamos un montón de cosas, ¿no? Cuando el verdadero significado, por supuesto, es otro. Pero bueno, para eso uno tiene que estar realmente dispuesto a que Dios abra nuestro entendimiento, a que Dios nos también nos enseñe, nos capacite. Bueno, es todo lo que la JTA hace y todo el tiempo también trabaja para bueno, dar a conocer las escrituras tal cual como son y qué es lo que dice en verdad, en profundidad la escritura. Y creo que lo malos entendido, bueno, es un ejemplo también tal cual legítimo de lo que hoy venimos mencionando, ¿no? Así que bueno, muy bien, para reflexionarlo, para hablarlo, para preguntarnos a nosotros mismos, y la verdad que historias como esta está lleno, que Dios nos ayude exactamente a abrir también nuestro entendimiento y saber, bueno, todas estas oportunidades que Dios nos está dando y sin embargo estamos quizás interpretando o nuestra vida, lo que significa nuestra vida en estos tiempos, ¿no? Hoy es muy poco el valor que le damos también a la vida, ¿no? Tenemos una mala interpretación, creemos que la vida se basa en qué cosa, en la acumulación de bienes.
3: Claro.
1: Sin embargo, la vida es lo más grande que Dios nos puede dar, no nos ha dado y no la cuidamos absolutamente para nada. Y ahí también hay un malentendido, ¿no? Que después lo vamos a seguir, por supuesto, hablando, ¿eh? Bueno, gente, se pueden comunicar con nosotros, ya lo vienen haciendo, a propósito, al 261-3842-553. Gente que nos escribió muy temprano, así que bueno, muchas gracias también por eso, como por ejemplo Margarita, ¿eh? Vamos a cumplir con algunos mensajitos antes de ir al encuentro de la música. La tenemos a Margarita. Margarita, ¿cómo te va? Buen día martes.
3: ¿Cómo te trata el viento?
4: Hola, buenos días, chicos. Buenos días, Dani. Buenos días, Jesse. Buenos días, mi amada Tatia. Chicos, ¿cómo se encuentran? Qué lindo y maravilloso día que Dios nos ha regalado. Hay que tomarse un poquito de precaución porque está fuerte el vientito. Cuídense, mis amados hermanos. Tomen las precauciones. Y bueno, arriba, arriba, JTA, que hoy es miércoles y está la hora Shema en familia. A cuidarnos y arriba, arriba. Chau, chau.
1: Muy bien, Margarita, a cuidarse. La recomendación quedaba muy temprano. Gracias, Margarita. A ver, tenemos uno más por acá. Hola, buen día.
5: Buen día, chicos. Les comento que por acá corre el viento fuerte, muy fuerte. Y bueno, también es un problema con el tema de los carolinos, que están por la Pedro Pascual Segura, que son árboles muy viejos. Entonces, esos árboles por ahí se caen las ramas y por ahí es la ruta donde pasan los micros, también los autos pasan por ahí, que van a las escuelas y todo eso. Así que la verdad que están muy muy grandes y ya no sé qué medidas irán a tomar con eso, porque ya demasiado viejos tienen. Son de la época de San Martín, más o menos.
1: Más o menos.
5: Que es donde está la iglesia histórica, ¿viste? Del Plumerillo acá. Bueno, les mando un abrazo, espero la pasen bien. Y acá en casa, cuidándonos del viento sonda un poco.
1: Por supuesto.
5: Haciendo las tareas.
1: Pero bueno, muy bien.
5: Abrazo eterno, bendiciones.
1: Bueno, le mandamos también nosotros un abrazo eterno para usted. Gracias por tomarse ese minutito para contarnos. Bueno, ahí está, el tema del viento sonda. Y bueno, ya la gente, viste, le preocupa, ¿no? El tema de los árboles inevitable, viste, cuando hay viento, ya mirar por dónde vas a tener que ir, por ir, viste, analizando este árbol está medio. Medio peligroso, ¿no?
0: Bueno, esta calle que tiene mucha arboleda, los árboles secos y demás, ¿no?
1: Yo imagino que la gente también analiza esa situación.
0: Bueno, esta es la calle Pascual Segura.
1: A ver.
0: Estos son los carolinos que se debe referir el oyente, ¿no?
1: Bueno, mirá vos.
0: Claro, mirás esas ramas. Imagínate que cruzan la calle prácticamente, no sé si se puede ver ahí.
1: Sí, se ve.
0: Y bueno, debe ser peligroso, obviamente, ¿no? Mucha gente siente temor.
1: Claro, uno de verdad ahora le presta más atención a los árboles, viste, que antes capaz no lo veía, pero ahora sí, inevitablemente cuando, viste, o salís en el auto, en la moto, por lo menos ya tenés que ir viendo por dónde hay menos arboleda, ¿no? Claro, son grandes.
0: Esa rama, por ejemplo.
1: Esa rama,
0: me he unido también.
1: Bueno, lo que estamos haciendo nosotros es lo que debería hacer el censo, ¿no? Dejar un lado público, a ver por lo menos cómo están. Por lo menos ahí el Google Maps te da esa posibilidad. Por lo menos analizarlo de ahí.
0: Claro.
1: ¿En qué estado usted? ¿Ves alguno peligroso ahí?
0: Bueno, recién vivo.
1: Viste uno ahí, exactamente.
0: Vamos la voltita. Vamos identificando árboles.
1: Vamos identificando, es verdad. Mientras yo escuchamos acá un audio más que dice: hola, buen día.
6: Esa caída de árbol que te van a ver sobre la vivienda en la calle O'Higgins y 3 de febrero del barrio Espejo en Las Heras.
1: Bueno, voy a ser como un cronista, parece. Bien, ¿eh? No sé si dijo lugar.
6: Esa caída de árbol que te van a ver sobre la vivienda en la calle O'Higgins y 3 de febrero.
1: O'Higgins 3 de febrero.
6: El barrio Espejo en Las Heras.
1: Bueno, muy bien, muy claro. Acá nos mandó también una fotito. Bueno, gracias ahí por el material. A ver, estoy haciendo zoom yo acá. Claro, una arboleda. Se ve ahí a distancia, pero cayó sobre una vivienda. ¿La ves allá al fondo?
0: Sí.
1: Bueno. Y sí, situaciones como esta, me imagino que deben haber muchas más denuncias ahora, ¿eh? Por árboles caídos. Bueno, muchas gracias. Gracias por la imagen, lo saco por acá. Gracias ahí al oyente que nos informaba ahí en las aceras cómo estaba la situación. Tenemos otro video por acá. Dice: atención, gente.
0: Pero ese árbol no sé si es el mismo.
1: A ver.
0: Un segundo. Mirá, bueno, no, si no es el mismo, mirá cómo está ese árbol. Pucha. A ver. Ahí lo vamos a
1: pasar.
0: Mirá cómo está ese árbol de inclinado. Es peligroso. Ese es 3 de febrero y O'Higgins.
1: Ah, 3 de febrero y O'Higgins.
0: Sí. No sé si será el lugar, justamente, ¿no? Pero mirá cómo la situación de esos árboles, ¿no? ¿Te das cuenta?
1: Claro,
0: mirá ese. Estoy marcando.
1: Sí.
0: Se nota que está muy deteriorado.
1: Sí, muy seco y. Y además, viste, cuando.
0: En esa rama.
1: Ya te ves que el árbol, viste, ha cambiado hasta de color, viste.
0: Sí, a mí me llama la atención cuando los árboles están demasiado inclinados, como esos que estamos viendo ahí, y las ramas todavía lo inclinan más. Que sabés que tiene hasta fecha de vencimiento, ¿no? Y esa rama, vos fíjate, ya están secas. Ahí.
1: Ahí está. Bueno, ahí está, claro, sí, exactamente. Y ahí pasa por el medio,
0: claro.
1: Cruza toda la calle, o sea.
0: A ver, ¿la qué es?
1: ¿Qué está haciendo? Está paseando el perro.
0: Qué lindo si esto pudiera ser en vivo, ¿no? Que bueno, muchos pueden hacerlo, obviamente, ¿no?
1: En cualquier momento va.
0: Sí. No, bueno, dijiste que ahora está la tecnología a través de las cámaras y demás. El departamento de seguridad lo hace en vivo.
1: Bueno, acá nos mando un video, no del viento específicamente, pero sí nos cuentan, anoche se rompió la calle Roca a la altura de La Purísima. El consejo de no circular por Roca hasta Higuerita porque se hunde todo. Bueno, esto lo mandó Mario. Mario... Saludos, Jofre.
0: Ajá.
1: Bueno.
0: ¿Dónde es?
1: Calle Roca, a la altura de La Purísima. Se rompió un caño y acá nos mandó un video. Acá nos mandó...
0: Marito.
1: Uh-huh. Claro, se hunde todo. Mira cómo quedó ese auto.
7: Uno enterrado.
0: Uy, ah, se enojó.
1: Está enojado, no se enoje. Y bueno, mirá cómo, claro, por el terreno, el sedimento, se dio el asfalto y se tragó los vehículos.
7: La mañana que estamos acá.
1: Mirá.
7: El otro auto.
1: En la madrugada, Mirá cómo quedó clavado ese auto.
7: Han pasado.
1: Claro, por una rotura de un caño.
7: Venido abajo el piso.
1: Se vino abajo el
0: tremendo,
1: asfalto. Tremendo, bueno, sí, tal cual. Mirá.
7: Una vergüenza.
1: Una vergüenza, dice acá.
7: De las 3:30, 4 de la mañana que estamos acá.
1: No asistió nadie. Plena madrugada, Hay mucha gente que sale, que trabaja a esa hora, ¿no? O conductores de Uber, de taxi, o otra aplicación, o lo que sea, están trabajando y tienen que pasar por esas calles. Bueno, gracias por el material. Bueno, atentos, evitar también esa zona. Uno se imagina que ya a esta hora habrá sido intervenido, por lo menos la calle cortada, todo lo que es la calle Roca hasta Higuerita. Bueno, evitar transitar. Bueno, lo saco por acá. Bueno, muchas gracias. A ver, tenemos más por acá. Ahora vamos a cumplir. Bueno, mensajes al 261-3842553 para que ustedes se puedan comunicar con nosotros. Tenemos también acá algunos saludos, algunos audios. Hola, chicos, buenos días. Buenos días, chicos. Estamos escuchando la radio desde Jujuy, nos cuenta por acá.
0: Bueno, saludos a Jujuy.
1: Jujuy, Monte Rico. Saludos para la familia Sandoval. Muchas bendiciones. Bueno, muchas gracias. Saludos para toda la gente ahí en Jujuy. Tenemos un audio. Hola, buen día.
8: Hola, chicos. Muy buenos días.
1: Buenas.
8: ¿Cómo andan? Que Dios los bendiga, que tengan un hermoso día, que Dios me los proteja, me les dé sabiduría. Le habla Rubén, el taxista. Les pido a Dios que bendiga a la audiencia, que bendiga a mi vida, a mi familia y a mi casa, que los proteja de este viento sonda. Y le pido a Dios que tenga misericordia de nosotros, porque esto ya estaba programado. Así que hay que cuidarse del viento, hay que cuidarse de la salud. Y bueno, desearle lo mejor, chicos.
1: Bueno, gracias.
8: Y sigo orando por el trabajo. Vamos, vamos, que Dios
1: bien,
8: no me
1: va
8: a desamparar. No es el mismo. Yo vivo en el barrio ese, chicos.
1: Ajá.
8: Yo vivo en ese barrio.
1: Ah, el barrio. El árbol, Pejo, ¿no?
8: Y es en la calle O'Higgins. Y 3 de febrero se ha caído un árbol. O'Higgins. E Independencia se ha caído otro. Sucre. Independencia se ha caído otro.
1: Otro más.
8: Está todo el barrio Espejo, la mitad del barrio Espejo, seguro sin luz, de esta mañana temprano. Así que no sé qué hace el municipio de la Sierra.
1: Lo mismo nos preguntamos, Rubén. Bueno, te mandamos un abrazo grande para vos. Bueno, gracias por el audio. Nos hacen acá alguna pregunta. Bueno, ya vamos a responder. Tenemos otro audio más. Hola, buen día.
9: Buen día, JTA.
1: Los pasteleros.
9: Te mando un fuerte abrazo. Y bueno, acá estamos luchando contra el viento.
1: Claro.
9: Que no se corte la luz, porque si no...
1: No se puede trabajar.
9: Bueno, se corta el luz, vamos a tener que darlo un par de horas más. Pero bueno, gracias a nuestro Señor Jesucristo, la luz está estable. Bueno, quería mandarle un fuerte abrazo, como todos los días. Bendiciones para ustedes, para nosotros, para el pastor y toda la gente que está prendida a la JTA. Un abrazo gigante a todos sus oyentes, al taxista, al panadero, al chofer que van escuchando también. Bueno, a toda la gente, donde que nuestro Señor Jesucristo cubra con su sangre de poder cada trabajo y que todos piensen lo mismo y siempre pum para arriba, que es lo mejor que hay. Aunque haya tormenta, lo que haya, pum para arriba siempre. Bueno, le mando un fuerte abrazo y que Dios los bendiga grandemente.
1: Bueno, muy bien, un saludo grande ahí para todos los muchachos ahí que están trabajando, los pasteleros, que siempre están presentes todo el tiempo, todas las mañanas, así que bueno, muchas gracias, un saludo grande para los chicos ahí que están trabajando en la panadería. Bueno, bendiciones chicos, nos cuenta por acá, se cayó un árbol, pero bueno, fui a la municipalidad y vinieron rápido. Bueno, bien. No nos dicen qué zona, creo que me imagino que debe ser por el camión Guaymallén. Ah. Así que bueno, y no, nos mandó también una fotito de bueno la reacción rápida del municipio. Así que bueno está perfecto, ¿no? Yo creo que
0: están haciendo lo que tienen que hacer.
1: Este tipo de situaciones a veces alerta a todo lo que es defensa civil y bueno, obviamente están todos ahí en alerta para que evitar algún inconveniente mayor. Bueno, muchas gracias. Gracias ahí por el mensajito. Bueno, algunos de los mensajes que van llegando a esta hora de la mañana al 261-384-2553 tienen tiempo de comunicarse con nosotros. Nosotros aquí nos vamos a quedar, por supuesto, como todas las mañanas, haciéndoles compañía, siguiendo con el tema de la semana. Nos preparamos, por supuesto, para todo lo que viene. Mañana tenemos la hora Yemá en familia, como cada día miércoles. Se nos vienen también todas las actividades en la semana, la hora Yemá hogar también, lo que ustedes van a darle continuidad al tema también ahí desde casa. Muchas gracias también a aquellos que lo hacen y toman esa decisión. Y bueno, y por supuesto con todas las actividades en JTA Instituto, mañana también de forma virtual. Bueno, y todas las actividades. Nos vamos preparando también para octubre, para la conferencia con el doctor Baruch también. Bueno, tenemos lo que resta del año, realmente promete y mucho aquí en la JTA. Y la verdad que eso nos entusiasma muchísimo para seguir trabajando y compartiendo con todos ustedes. Volvemos en un rato y bueno, la continuamos.

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0: bien, estamos ya cerca del mediodía, ¿eh? en este día martes. Tenemos una linda jornada. Pese al viento sonda, sí, exactamente, igual tenemos una linda jornada. Ya es parte de nuestra identidad el viento sonda, ¿no? Por más que no nos guste, bueno, en fin. Uno aprende también a convivir con esto. Después vamos a ir corroborando qué novedades hay para... ¿sigue corriendo viento? La verdad que no me asomé todavía realmente, pero...
1: Según dicen que, bueno, ya no es tan intenso.
0: No, en fin. Incluso la temperatura también. Por un momento donde estaba el viento sonda bien temprano...
1: Estaba bastante calentito.
0: Exactamente, llegó 20, 22 grados, más o menos, y después ahí empezó a bajar, ¿no?
1: Bueno, el pronóstico para el día de hoy es que... Bueno, va a permanecer ventoso, ¿no? A lo largo de la mañana y también de la tarde. Para la noche, lluvias.
0: ¿Y qué se sabe para lo que viene?
1: Bueno, Ezequiel, para Contanos. Lo que viene... Bueno, mañana va a ser un día... Bueno, vamos a ver qué pasa, obviamente. El pronóstico indica que mañana posiblemente tengamos un día con precipitaciones. En la madrugada, la mañana, la tarde y también la noche. Vamos a ver qué pasa. No hay tanta probabilidad, son un 40% más o menos las probabilidades, pero lo que indica el servicio meteorológico. Y las temperaturas llegarán a los 16 grados el día de mañana, va a ser un poquito más fresco, pero un poco nada más. Después comienza a subir otra vez, la temperatura a partir del día viernes 19, sábado 18, domingo 20 grados.
0: Bueno, vamos a ver qué es lo que pasa. Sí. Estaba también la probabilidad de que en alta montaña también esté brava la cosa. Así que, bueno, atentos también a lo que puede pasar allí con el cambio de clima, que todavía el invierno sigue resistiéndose. Quizás ahora por el viento sonda baja un poco la temperatura, pero bueno, ya estamos cada vez más cercana a la primavera. De a poquito nos vamos acercando.
1: El alerta amarillo sigue todavía.
0: Sigue, ¿no?
1: Sí, bueno. Totalmente. Según el Servicio Meteorológico Nacional, es para Capital, Godoy Cruz, Guaymallén y el departamento de Maipú, que, bueno, tiene que ver con viento sonda, para la mañana y lo que resta del día.
0: Bueno, perfecto. Estamos siguiendo de cerca a ver qué es lo que va a pasar con las clases. Por ahora, sin cambios, sin novedades. Estamos un poco atentos a lo que dicen los medios oficiales y sobre todo las cuentas oficiales de la Dirección General de Escuelas, pero por ahora, sin cambios, creo que ya estamos cerquita de las 12 del mediodía, clases con absoluta normalidad, seguramente. Por lo menos sin anuncio es lo que uno entiende. Bueno, muy bien. ¿Ustedes tienen tiempo de comunicarse con nosotros? Estamos en el 261-3842-553. Bueno, estamos hablando de malos entendidos y es una problemática, indudablemente que es un problema cómo interpretamos. Y después, bueno, cómo esto termina despertando en un montón de problemas y conflictos sociales de todo tipo, ¿no? Ayer el pastor mencionaba algo muy interesante que, bueno, lo venimos repasando en noticias y la verdad que es cierto y a la vez también preocupante. Es preocupante también cómo hoy los jóvenes se están endeudando, ¿no? Están incursionando rápidamente en las deudas. Y la verdad que uno, uno trata de ir viéndolo desde el punto de vista de lo que estamos analizando, de los malos entendidos. Y la verdad que si uno se pone a pensar cómo a veces hoy los jóvenes tienen esa mala interpretación, ¿Qué significa el tener, ¿no? O el tener, o el querer quizás tener una posición, la interpretación de disfrutar la vida, ser libres y demás. Y la verdad que eso también está muy relacionado a veces en cómo uno administra su vida, administra el dinero y mucho más los jóvenes que ahora lo están padeciendo, ¿no? Y cómo un malentendido, una mala interpretación de la vida, por ejemplo... En este caso un malentendido, podemos decirlo, financiero, se termina convirtiendo en una esclavitud para una persona, ¿no?
1: Claro.
0: Y creo que hay muchos datos, bueno, de esto hay muchos que replican justamente esta situación. Hay uno de los datos es de la Central de Deudores del Banco Central, donde muestra una situación especialmente preocupante entre, son jóvenes entre 18 y 25 años, donde hace mención que la proporción de jóvenes de esa edad tiene ya alguna deuda registrada que pasó del 16,8 al 23,3% de su grupo etario, ¿no? Eso significa que hay más de medio millón de jóvenes, claro, que se incorporaron al sistema de endeudamiento, ¿no? Y ni hablar de jóvenes que ya están, por ejemplo, en el Veraz, incursionan justamente en esa situación, justamente por mostrarse incapaz también de poder saldar una deuda, ¿no? Pero hay otros muchos datos más fuertes que viene acompañando la morosidad, que obviamente involucra a todo un país, que la morosidad entre los jóvenes endeudados pasó del 24,7 en apenas dos años. ¿A cuánto se fue la morosidad de los jóvenes? En un 40%. O sea, más del 40% en dos años pasó del 24, es decir, que se duplicó en dos años nada más. Y ahora el nivel de morosidad supera el 40%. Es decir, que más de 4 de cada 10 jóvenes, 4 o más de 18 a 25 años ya tiene una deuda que no pueden pagarla, por ejemplo, ¿no? Y esto ocurre, bueno, mientras obviamente todas las nuevas formas de crédito hoy en día se vuelven mucho, claro, más accesibles. Hoy, a ver, pedir dinero es como literalmente, viste, se dice, estás a un solo clic nada más, ¿no? Uh-huh. O sea, hoy en día, viste que para pedir plata ni siquiera te hace falta pedir a un banco ahora, ¿no?
1: Claro.
0: O sea, no hace falta ir a que tengas una reunión con un empleado, un banquero.
1: Sí.
0: Ni tampoco ya ni llenar el formulario. En otro tiempo, viste, para ir al banco pedías que, no sé, quería un adelanto, claro, un adelanto, un préstamo. Sí. En otras palabras, tenías que llenar formulario y traer, claro, el recibo de sueldo. No, hoy en día las opciones te aparecen en el teléfono. ¿Querés plata? ¿Querés dinero? Y claro, la respuesta obviamente es simple, es fácil, con un clic y nada más, ¿no? El pastor hacía mención al tema, viste, cómo se endeuda por el tema de las redes sociales, por las apuestas.
1: ¿No? Bueno, es interesante porque esta es la foto de hoy, ¿no?
0: Sí.
1: O sea, me refiero a lo que está pasando con la morosidad y demás. Pero ¿hace cuánto tiempo, bueno, viene este temor por el ingreso de los chicos al mercado financiero, en, ajá, este caso, ¿no?
0: Sí,
1: y el,
0: sí,
1: tema,
0: verdad,
1: de la apertura de las billeteras virtuales a que los chicos puedan tener ya una billetera virtual. Antes no se podía. Esto se modificó hace no mucho tiempo. Mercado Pago, que es la más conocida en este caso, ingresó la plataforma Mercado Pago Menores, que, uh-huh, teóricamente iba a ser supervisada por los adultos.
0: Sí,
1: o sea,
0: sí,
1: que un chico hoy de 10 años en adelante puede tener su propia cuenta en Mercado Pago. Uh-huh. Teóricamente es supervisada por los mayores, ¿no? Por eso digo, cuando hablábamos en su momento de lo que estaba pasando con los chicos, que ya despertaba una especie de preocupación, hay que ver de qué era la preocupación, pero bueno, digo, en el Estado, con respecto, porque por un lado te decían, che, estamos preocupados por los chicos, uh-huh, que están apostando, ¿no? Que tienen, ¿de dónde sacaban el dinero? Era la pregunta, ¿no?
0: Claro, exacto.
1: ¿Qué estaba pasando?
0: Sí, sí, sí.
1: Esos niños crecieron. Uh-huh. Hoy en día ya tienen algunos 16, 17, 18 años, que ya han ingresado. Imagínate con esa mentalidad, ¿no? De querer ganar dinero fácil, cómo obtener dinero fácil, tener más apertura, en este caso, a las billeteras virtuales, que ahora sí por cuenta,
0: obvio,
1: propia,
0: sí, sí,
1: que pueden conseguir en un clic, no sé si decirlo clic, pero en un celular, en un,
0: claro,
1: scrolleo, vamos a decirlo así,
0: claro,
1: pueden,
0: sí,
1: ingresar al préstamo de 3 millones de pesos.
0: Ya. 3 millones, ya, así,
1: sí,
0: te lo...
1: Sí, totalmente.
0: Te lo depositas,
1: sí,
0: en un minuto.
1: Tal cual. Imagínate.
0: Uh-huh.
1: Así que es algo que hoy, claro, pero evidentemente esto se viene fraguando ya hace tiempo. Y de ahí, obviamente, más atrás todavía. Así que es un tema que evidentemente se iba a desbordar, como está pasando ahora. Imagínate que esos que en su entonces eran niños, ahora se están convirtiendo en chicos ya más grandes, 18, 20 años. Da como consecuencia esto que estamos viendo ahora. Uh-huh. Imagínate una cantidad enorme. La mayor parte, porque fíjate, es muy interesante también los rangos etarios de las personas endeudadas. Y son, vos fíjate, si bien están endeudados en una gran, pero la gran mayoría es lo que decía el pastor el día de ayer, son los jóvenes. Uh-huh. Estamos hablando de chicos de 18 a 30 años, los que vienen con esta clase de problemas, claro, hoy en día. Y si los escuchás, que es mucho más interesante escucharlos,
2: Uh-huh. Es que vos fíjate, porque hoy están dando notas por todos lados, ¿viste? Y sí, la mayor parte son jovencitos.
0: Son jóvenes.
2: Muy jovencitos, que no tenían ni idea. De cuánto, no, yo escuché a una que se hizo muy viral hace unos días atrás, no sé si salió a decir, no pagué la deuda que tenía con el banco porque me dijeron que no pasaba nada. Y me metí en otra tarjeta y me endeudé con más. De una deuda que tenía de 600 mil pesos, hoy debe creo que algo así como 15 millones.
0: Exacto, 15
2: millones. Pero la deuda empezó más temprano.
0: Exactamente.
2: O sea, creo que fue de 600 mil pesos, tal después cual. Se fue a 6 millones, 15, ahora creo que debe con 40 o 50 millones de pesos. Mm. Imagínate con con esa deuda que tiene que arrastrar y que la lleva a esa, bueno, que mencionaba recién, prácticamente una situación de esclavitud. Uh-huh. Pero el tema, vos fíjate, el tema de la liviandad, de decir, ¿qué me importa? Si no me va a pasar nada.
0: Exacto.
2: Es tremendo, ¿no? Porque imagínate, más allá de pensar eso, si suceda o no suceda, y demás, ya estás con ese pensamiento, ¿no? Decir que no me importa absolutamente nada. Que no, pensando que no va a traer consecuencias, de hecho las trae, evidentemente, emocionales, económicas, ni hablar espirituales, por supuesto, ¿no? Así que, bueno, la verdad que lo que está pasando ahora es lo que ya se venía viendo ya hace algunos años atrás, lo que ya venía pasando en las escuelas primarias, ¿no? Uh-huh. Que lo hemos escuchado de chicos de 10 años ya hablando que se metían en las estas cuestiones de apuestas online. Por otro lado, un Estado que sigue habilitando plataformas de apuestas.
0: De apuestas,
2: ¿no? Claro. Vemos también el fútbol, los principales sponsors de las selecciones, creo que la Argentina.
0: Sí, la mayoría tienen
2: sponsors. Es una casa de apuestas.
0: Son casas de apuestas.
2: Entonces, 2 más 2, 4. Si mueve la cola.
0: No esperemos otra
2: patas,
0: cosa que.
2: Sí.
0: Que terminar en esa misma condición.
2: Sí, ¿no? Me parece, ¿no?
0: Tal cual es así. Ahí está. Parte de esa radiografía, que es la que hoy en día, hay muchos jóvenes que terminan acarreando esa situación, y creo que también está bueno comentarla, hablarla, porque obviamente ha cambiado mucho el tema del consumo y la plata también del dinero y demás. Y bueno, hoy las billeteras virtuales, como decía Dani, es verdad, cambiaron un poco esa relación con el crédito, porque bueno, los datos también muestran un deterioro del crédito otorgado en las entidades no bancarias. Ahí aparece el tema de las billeteras virtuales. En muchas casas de las apuestas obviamente están vinculadas también a al mercado pago, por ejemplo, lo menciona, hay un montón de otras, pero la más conocida es esa. Pero hay informes que señalan del nivel de morosidad que supera el 27% en determinadas carteras de la fintech. Y bueno, y esto... los resultados son cada vez más adversos porque las billeteras también están envueltas en un problema en que la gente no puede pagar.
2: No paga, claro.
0: O no puede o no quiere pagarlas, ¿no?
2: Sí.
0: Entonces, bueno, ahí aparece justamente el drama del cual, por supuesto, hacemos mención, ¿no? Si... Y justamente surgió el caso de esta influencer que vos mencionabas.
2: Sí.
0: Fue insólito. Yo no vi todo el video porque dice que el video dura unos 5 o 6 minutos.
2: Claro.
0: Pero empezaba justamente a contar eso. Debo más de 15 millones de tarjeta. Después decía, sé que muchos están en la misma situación. Y dice, gente, no la pague.
2: Claro.
0: No la pague, sí, ¿no? Y se puso ahí como dando cátedra la muchacha.
2: No vi el video, la escuché en una entrevista y me llamó mucho la atención, de
0: sí,
2: verdad.
0: ¿No?
2: Sí, porque una cosa es el video, que ella misma después dice, no, pues chicos, me están sacando fuera de contexto.
0: Claro.
2: Porque un video que ella lo pensó para hacerlo viral y cuestiones por el estilo, tiene que 21 años, si no me equivoco, 22, por ahí anda.
0: Sí.
2: Pero escucharla en una entrevista es también un poco ya llamativo la forma de pensar. Que imagino que debe ser también de la mayoría, ¿no? De chicos que ingresan con esa falta de no sé si de responsabilidad y demás. Que también pasa a los adultos también, ¿no?
0: Obviamente.
2: Sí, hoy hablamos de los chicos, pero si es así, porque primero lo hicieron los adultos. Son los grandes.
0: Eso ni hablar. Pero bueno, ahí está. Mirá, este es un poco el video.
2: El video viral.
0: Exactamente, no lo vamos a escuchar todo, obviamente, pues es largo.
2: Sí.
0: Pero arranca justamente con el video, no pague nada.
2: Sí, bueno, ahora mucho de esto, la verdad que mucho contenido de esto. ¿Qué pasa con tus dedos? ¿Cuándo prescribe?
0: Ah, claro.
2: Te vas a encontrar una cantidad enorme. Claro, imagínate. Vale, lo vemos.
0: Yo lo voy salteando, sí. No vamos a escucharlo todo, reitero, pues no tiene sentido.
3: Y veo mucha gente que también está en la misma situación. Gente, no la paguen. Claramente este no es el mejor consejo, pero yo les voy a contar lo que sucede cuando no las pagan. Todo esto lo hablo desde el conocimiento de que hablé con abogados. Si me equivoco en algo, puede ser. Y
0: qué loco, ¿no? Las redes sociales, viste que...
1: Sí, no, olvídate.
3: Docentes.
1: Mucho cuidado.
0: El tema es eso, que los chicos ven todo esto, sí, ¿viste? Y
1: lo creen.
0: Muy buen exactamente, lo creen y lo interpretan a su forma, ¿no?
3: Sí. De Río, al BBVA, al Banco Macro y a Tarjeta Naranja. Cuatro bancos, esta es una financiera igual, naranja. Les voy a explicar el paso a paso de lo que hacen los bancos. Cuando
0: bueno, en fin, está, no lo va a hacer todo, pero es el ejemplo, nada más para tocarlo, de cómo esta influencer, no sé si es TikToker o demás, bueno, arranca justamente ahí y bueno, toda esa situación que empieza también a recomendar, ¿no?
2: Bueno, hablando de los malos entendidos,
0: sí.
2: Creo que hay algo que está bueno, que una deuda no es una prueba. Uh-huh. Más allá de la deuda que tenga, obviamente, sí, que haya contraído la persona.
0: Está bien.
2: La deuda puede ser, y más que casi en un 90-95%, la consecuencia de un mal manejo de la economía, ¿no?
0: Sin lugar a dudas.
2: Que podemos tener nosotros como persona.
0: Totalmente. Es verdad. El tema, después es decir, ¿para qué se endeuda tanto los jóvenes? Claro. O sea, ¿qué es lo que buscan, no? O sea, ¿para qué piden tanto dinero? Yo entiendo que tampoco lo justifico, porque hay gente que hoy en día está endeudada. Viste que ayer el pastor decía, sí, es tremendo, porque la gente no se endeuda para comer.
2: No.
0: ¿No?
2: No.
0: ¿Para qué se endeudan? Y reitero, uno a veces reconoce que mucha gente de verdad tiene que salir a utilizar la tarjeta, sí, y le revienta la tarjeta.
2: Para pagar medicamentos y demás, pero es un porcentaje menor. La mayor parte es para otra cosa, ¿no?
0: Para otra cosa, tal cual, ¿eh? Y ahí es donde a veces los conceptos que uno tiene, y ahí obviamente juega un poco la posición de las personas, qué es lo que busca, qué es lo que quiere, por qué cosas se deja llevar, a quién le estás mirando, a quién estás creyendo. Obviamente está claro que hay una forma de vida que el sistema muchas veces te impone, y que bueno, obviamente los jóvenes hoy en día lo padecen, digo jóvenes, pero también los adultos, que quieren de alguna forma llegar o empujar a alcanzar eso. Porque qué sé yo, hay una idea de decir, bueno, vos querés ser libre, andá y andá a viajar. ¿Y de dónde vas a viajar si no tenés plata? ¿Y dónde recurrir? Y bueno, pero si hoy te pido un crédito y por hacerme un blog, que como que estoy viajando, y vas y te pedís prestado. O qué sé yo, te querés comprar un celular de última moda para hacer contenido, o querés comprar ropa para querer aparentar, a ese costo en realidad, ¿no? Y después, bueno, aparece todo este tipo de contenido que como que dice, che, ¿tenés deuda? No pasa nada. Es como decir, claro, te van a esclavizar y te van a venir a golpearla porque en un momento cuenta esta chica de que, bueno, te van a querer venir a hacer un allanamiento, así que, ¿qué te van a sacar? Si es la casa de tu mamá y tuyo no tenés nada. Una locura lo que dice, realmente por donde se lo mire, pero está claro que a veces esa interpretación que hacemos, obviamente, estamos hablando de malos entendidos y a eso vamos, a eso apuntamos, de la vida, de cómo hoy manejamos, cómo administramos, evidentemente que ahí estamos totalmente torcidos. Como sociedad estamos realmente, pero pifiándole mal, ¿no? Y evidentemente que lo padecen los chicos y los jóvenes a temprana edad que ya están endeudados. Bueno, ¿qué esperamos obviamente para un montón de personas más adelante, ¿no? Entonces, ahí es donde uno trata de poder extraer quizás en esto qué es lo que tenemos que pensar, ¿no? Y está ese permitido, ese pensamiento de decir, bueno, si me lo puedo permitir y puedo pagarlo, y bueno, y no necesariamente, o sea, un joven puede mirar su teléfono y pensar, che, tengo disponible 300.000 pesos, ¿no? Pero esos 300.000 pesos... No necesariamente es una riqueza, o sea, puede ser en realidad una deuda, ¿no? Que tenés ahí para pagar, ¿no? Y sin embargo, es ahí donde arranca justamente esa interpretación errónea. Y obviamente nosotros es donde uno reconoce todos los principios de la Biblia que nos enseñan. Y todo el tiempo hay un proverbio que habla, el rico se enseñorea de los pobres, y el que toma prestado, y hay un ejemplo bárbaro, es siervo del que presta. Termina siendo un esclavo, ¿no? Y la Biblia no está diciendo que todo préstamo sea un pecado, obviamente, pero te enseña quizás algo mucho más profundo, que la deuda tiene una consecuencia sobre qué, sobre nuestra libertad. Y ahí aparece una mala interpretación justamente de la libertad, que lo hablamos muy seguido aquí nosotros en los medios, y cada vez que tenemos la posibilidad de hablar con el pastor en la hora es también, porque hoy tenemos, viste, tenemos una interpretación de la libertad que en realidad cuanto más creo que soy libre y más esclavo soy.
1: Claro.
0: Por eso dice este proverbio, el que toma prestado es siervo del que presta. O sea, el que toma prestado es más esclavo de lo que cree, o termina siendo más esclavo del que te está prestando en realidad, ¿no? Y eso es lo que trae también este principio. Pero bueno, lamentablemente no tenemos esa interpretación. El mal entendimiento, ¿dónde está acá? En que hoy el joven piensa, digo joven porque nosotros estamos hablando centrado en la morosidad de los jóvenes, pero pasa en el adulto y le pasa a cualquiera, que mientras más tengo, viste, soy libre. Entonces la gente tiene esa idea de decir, mientras más plata tengo en mi billetera virtual, y sin ganármela y sin hacerla producir, ah, listo, soy libre. ¿Por qué? Porque soy libre, porque salgo a comer, porque salgo a divertirme con mis amigos, si quiero viajo, si quiero me compro algo. Y ahí es donde parece estar la satisfacción del ser humano, que se cree libre en realidad, ¿no? Pero en realidad esa deuda, evidentemente que la consecuencia va en tu libertad, porque el joven puede pensar, viste, che, estoy disfrutando mi libertad, ¿no? Pero en realidad se está comprometiendo, está comprometiendo su vida por causa del dinero. Y ahí es donde confundimos y entramos en esa confusión de que creer porque poseo algo, porque me lleno de las cosas materiales, listo, tengo absolutamente todo realizado. Por esa razón hacíamos quizás un poco el comentario del joven rico de que tenía un falso concepto de la Biblia, que uh-huh. de la vida, mejor dicho, que bueno, era la Biblia la vida se basaba justamente en tener, y obviamente la escritura es muy, muy claro en eso, que no consiste en eso, en la acumulación de bienes, ¿no? Sino en algo mayor en realidad, ¿no? Entonces, hoy en día todo el tiempo estamos como queriendo comprar algo, ¿no? Queremos comprar la alegría, queremos comprar y el disfrutar la vida. Y sin embargo, lo único que estamos haciendo es endeudándonos más, y es decir, en otras palabras, esclavizándonos mucho más. Entonces, tome la deuda justamente como eso, ¿no? Como una clara situación de esclavitud a la cual está yendo. ¿Cómo llegamos ahí? Y bueno, justamente porque hemos malentendido quizás para qué uno tiene que tener el dinero. Hemos malentendido desde ya, esto le ha pasado al ser humano desde siempre, en que nos creemos dueños, todo el tiempo está ese pensamiento, ¿viste?
1: Claro.
0: En querer ser dueño, ¿no? A mí me gusta mandar, quiero tener lo mío. Ayer el pastor decía, ¿viste? Decía un ejemplo claro, a veces esa idea que tenemos, ¿viste? De ser jefe o patrones,
1: claro,
0: por ejemplo, ¿no? En la cual uno crece, ah, listo, ahora soy gerente, ahora soy jefe, ahora mando, ahora disfruto un montón de cosas, y sin embargo, no te das cuenta que es el que más labura, es el que más deja su vida, en realidad. Pero no lo interpretamos así. Hoy en día el joven te puede asegurar que quiere quizás un lugar donde tenga más posesiones, porque tiene esa idea de decir, bueno, quiero mandar y quiero hacer las cosas que se hagan como yo quiero. Y sin embargo, lo que nunca interpreta es que esa responsabilidad que asume, o la cual quiere llegar, implica que tenés que dejar tu vida, en realidad, pero por la vida para otros, ¿no? Y esto seguramente un empleador lo debe saber, cuánto tiene que romperse el lomo para laburar, porque sabe que le tiene que pagar a los empleados.
1: Claro.
0: Porque los empleados, y que son sus compañeros de trabajo también, y tienen familia y demás. Pero no tenemos justamente esa interpretación, ¿no? El otro día escuchaba hoy en día que los jóvenes cómo han cambiado quizás su concepto, de que en otro tiempo capaz, viste, te decía, bueno, quiero ser médico, qué sé yo, ponele alguno que decía quiero ser enfermero, quiero ser un abogado, ponele, no sé, quiero ser policía. Y además que alguno tenía también esa idea. Ahora la mayoría de los jóvenes a lo que responden, que quieren ser famosos, por ejemplo.
1: Claro.
0: ¿No?
1: Sí, totalmente. Ser influencer.
0: Exactamente. Quiero, ¿y qué querés ser cuando sea grande? No, me gustaría ser famoso. ¿Por qué ser famoso? Y ahí es donde, viste, hablan de la popularidad, de querer fama, de querer estar expuesto, porque asocian la fama con la con el dinero, con el éxito, con viajar y demás, ¿no? Sin embargo, es la historia incompleta, ¿no? Que nos muestran, porque después, bueno, el famoso, después te das cuenta cómo termina arruinado su vida, su familia, su matrimonio, terminan liquidado en las adicciones, terminan muertos, terminan solo. Pero él es la que menos te muestra en realidad la tele, ni mucho menos hoy en día las redes sociales, ¿no? Así que cómo esas interpretaciones, quizás nosotros arrancamos hablando de la deuda, porque es un problema existencial que muchos lo padecen, los jóvenes y muchas familias morosas y demás, por tener quizás malos conceptos, malas interpretaciones, hemos entendido mal el concepto también de la vida, y por ende hemos hecho toda una vida creyendo de que la vida consiste en esto, en acumular y tener y tener. ¿A qué costa, a qué precio? No importa. Lo importante es tener, pido prestado, pero porque yo quiero ver en mi billetera que tengo un millón de pesos para gastarlo, ¿no? Pero ¿a qué costo, no? Te estás endeudando, poniendo en riesgo la vida de tu familia, la vida de tus hijos, la de tus padres, tus bienes y demás, poniendo en juego tu carrera. Son cosas que obviamente hoy en día el joven ni el adulto ni nadie lamentablemente lo interpreta de la manera también correcta. Si tan solo tenemos esa interpretación correcta de que simplemente somos administradores nada más, ¿no? Pero no, hoy está también esa idea de querer ser señores, de enseñorearnos, de querer tener, y ese concepto lamentablemente nos ha llevado a tener una vida totalmente equivocada, claro, errónea, sí, ¿no?
2: Sí, y malentender y malinterpretar evidentemente lo que Dios quiere para cada uno de nosotros, ¿no? Y se malinterpreta muchas veces la libertad. La malinterpretamos, el ser humano siempre malinterpretó la libertad. Exacto. Con el libertinaje o hacer lo que yo quiero, lo que yo pienso. Es totalmente diferente, ¿no? El hombre sí tiene libre albedrío y evidentemente tiene ese patrimonio de la decisión, por decirlo así, ¿no? Y como aprendemos en algún momento, el hombre puede decidir. Es verdad, nadie le va a impedir al hombre que termine decidiendo y haciendo lo que realmente quiera. Pero evidentemente después están las consecuencias, ¿no? Uh-huh. Y es ahí donde el hombre muchas veces no se hace cargo, ¿no? Sí. No se hace cargo de sus decisiones y demás. La verdad que cuando hablamos de cómo se ha malinterpretado, y nosotros como cristianos hemos malinterpretado muchísimo.
0: También,
2: ¿no?
0: También.
2: Lo venimos hablando y es cierto que hemos malinterpretado muchas cosas. Se malinterpreta la gracia, por ejemplo, con la luz verde para hacer lo que uno quiere, por ejemplo, ¿no? Es una de las malas interpretaciones, uh-huh, que quizás hoy en día hemos tenido como cristianos muchas veces, ¿no? Así que es importante, la verdad que lo que estamos aprendiendo en esta semana es importante para, si no entendemos, buscar a alguien que sí entienda.
0: Claro.
2: ¿No? Y también, gracias a Dios, Dios ha puesto personas que, por su experiencia, por la experiencia de aplicar la palabra de Dios, y muchas veces también por equivocaciones, nos pueden aconsejar y nos pueden ayudar a entender cosas que quizás nos está resultando dificultoso entenderlo, ¿no? Y antes de una mala interpretación, bueno, ir y recurrir primeramente a Dios, porque Él está ahí, ¿no? Está en la Escritura. Pero si quizás nos pasa esto de no entender. Bueno, ayer creo que sí, una persona que escribía decía, no entiendo nada. Uh-huh. Y el pastor le aconsejaba y la verdad que es importante. Mucha gente que quizás le puede pasar esto, che, no lo entiendo, yo lo entiendo de esta forma. ¿Estará bien? Bueno, por lo menos eso de decir, ¿estará bien? Bueno, está bueno, porque
0: claro.
2: Por lo menos está buscando el consejo, la ayuda y demás, y saber a dónde vas a ir a pedirlo el consejo y demás. Un error sería de repente resolverlo nosotros, decir, no, yo creo que es así. Y ya está. Y es como que, como yo lo pienso, a mí me salió bien. Bueno, no sabemos cuánto tiempo te va a salir bien.
0: Claro.
2: Sí, obvio. Y si realmente te está saliendo bien, ¿no? Así que, que Dios nos ayude a que no malinterpretemos. Porque después, el pastor lo dice también esto, ¿de quién termina siendo el acusado? ¿Dios? Uh-huh. Y al pastor.
0: Exacto.
2: Sí, el pastor, obvio, digo, para los líderes y demás, seguramente mucha gente que de otras congregaciones que nos escuchan, que debe pasar lo mismo, seguramente. Siempre termina cuando el hombre toma sus propias decisiones y malinterpretando, ¿no? Las cosas. Asume esa responsabilidad de tomar una decisión. ¿Después le sale mal? No, porque acá. Y bueno, nada, es casi una costumbre al ser humano no hacerse cargo y comenzar a buscar responsables después de una malinterpretación, ¿no? Por eso, ante una situación como esa, Dios también nos ha dado personas y tenemos la Escritura primeramente, obvio, pero también tenemos personas que nos pueden llevar a evacuar esas dudas.
0: Totalmente.
2: Esas cosas que no estamos entendiendo. Un error sería que nos ha pasado y capaz nos siga pasando, que Dios nos ayude y nos guarde, de malinterpretar y buscar la forma. Yo lo entendí así, como que nos damos una especie de credencial, por decirlo así, ¿no? O de luz verde para decir, no, yo lo entendí así, por eso lo hago así.
0: Sí, bueno.
2: Después vienen las consecuencias. Y nada, pues comenzamos a buscar responsables, ¿no?
0: Exactamente. Y por ende culpamos a los demás y nosotros no queremos lavar las manos cuando somos nosotros los que decidimos y demás. Bueno, muy bien, hacemos la referencia obviamente a la historia que le hacíamos mención, la del rico insensato, que la pueden leer en Lucas 12, el 13 en adelante, y bueno, hacíamos referencia a ese texto en particular porque dice, le dijo uno de la multitud, maestro, dígame hermano que parta conmigo la herencia, había un problema de dinero, más él le dijo, hombre, ¿quién me ha puesto sobre vosotros como juez o partidor? Una interpretación también tenía, errónea también, claro. por eso me detuve. Y le dijo, mirad y guardado de toda avaricia, y ahí justamente la recomendación que le da el maestro, mirad y guardado de toda avaricia, porque la vida, y ahí aclara justamente esa interpretación que tenían de la vida, donde se desvivían, hasta estaban armando un problema entre hermanos, justamente por una herencia.
2: Claro.
0: Hasta el día de hoy sigue pasando lo mismo, ¿no? O sea, ¿cuántas hoy familias se pelean por un pedazo de tierra? Por una herencia, o sea, un problema de que en esos tiempos Jesús trataba con la gente, hasta el día de hoy sigue pasándolo lo mismo, y acá es donde Jesús empieza a aclarar y traer claridad a ese malentendido. Primeramente, ¿quién me ha puesto sobre vosotros como juez? Guardado de toda avaricia, porque la vida del hombre no consiste en abundancia de los bienes que posee, no consiste en eso la vida. Hay un malentendido allí, ¿no? Y también le refirió una parábola diciéndole, el 16 dice, la heredad de un hombre rico que había producido mucho. Y él pensaba, justamente ahí, él tenía entendía esto. Tratamos un poco ahí para entenderlo mejor. Y él pensaba dentro de sí diciendo, ¿qué haré? Porque no tengo dónde guardar mis frutos. Y dijo esto haré, derribaré mis graneros, los edificaré mayores. Allí guardaré todos mis frutos, mis bienes, y diré a mi alma, alma, muchos bienes tienes guardados para muchos años. Repósate, come, bebe y regocíjate, ¿no? A veces con el dinero creemos que este es el concepto, ¿no? Es como...
2: Que es para eso.
0: Es para eso, exactamente.
2: Quiero plata para no hacer para llegar a un momento y no hacer nada, viajar, y no es para eso.
0: tal cual. Muy, muy claro, ¿eh? Repósate, come, bebe, regocíjate. ¿A quién no le gustaría eso, no? Pero evidentemente tenía ese entendimiento de la vida como debía... quizás desvivirse y producir justamente para esto. Y dígame si quién no tuvo ese pensamiento, si no, quiero trabajar, romperme el lomo, llenarme de bienes porque en algún momento quiero esto, reposar, comer, beber, pero Dios dice, necio, esta noche viene a pedirte tu alma y lo que ha provisto de quién será. Ahí tratando de encaminarlo al rico insensato. Así es el que hace tesoro para sí tesoro y no es rico para con Dios. Bueno, después sigue hablando de los afanes y también de la ansiedad en ese mismo mensaje para que lo puedan ustedes seguir leyendo. Pero bueno, ahí está, un poco haciendo referencia de cómo está esa mala interpretación, qué mal hemos entendido el concepto de la vida. Le pasa a los jóvenes, por eso se endeuda tanto, pero también le pasa a las familias, si no estaremos hablando de familias morosas, donde lo más doloroso es decir que familias endeudadas, porque es verdad, obviamente hay una cabeza, hay un responsable que está por delante, que tomó malas decisiones y que por ende también afecta también a todos los demás. Le afecta a los chicos, le afecta en su crecimiento, le afecta en su desarrollo, y además la morosidad y obviamente tiene esa onda expansiva para todo el hogar, ¿no? Pero es así, ¿no? Si hubiésemos tan solo entendido correctamente, y es lo que Dios trata de enseñarnos todo el tiempo, de que simplemente somos servidores, estamos para trabajar, para ser administradores. Hoy en día no nos llenamos quizás con ese pensamiento de decir, no, yo a mí me gustaría tener, porque quiero mandar, quiero tener control, y sin embargo no somos más que siervos inútiles al servicio justamente de nuestro Salvador, y Él es el que Dios seguramente provee, nada más. Pero bueno, tengamos mucho cuidado, porque ese entendimiento o la forma de entender que tenemos en estos tiempos nos está metiendo en graves problemas, ¿eh? Uno de los que problemas, la morosidad, el endeudamiento, ¿no? Y hay mucha gente que padece también de esto. Si tan solo entendiésemos a Dios, que la única forma de entenderlo es poniéndola en práctica y confiando y creyéndole. O sea, no tampoco vamos a pasar la vida a decir, bueno, a ver cómo. No, tenés que obedecer y hacerlo. Seguramente ahí vas a entender la importancia de producir, la importancia del dar. Ahí hay principios eternos extraordinarios. El principio de producir, por ejemplo, ¿no? De lo que Dios nos ha dado, ¿cuánto lo estás haciendo producir en realidad? Porque ¿qué es más fácil? ¿Pedir prestado o producir? Y es más fácil siempre pedir prestado. Sí, siempre va a ser más cómodo que te presten plata, ¿no? Pero el producir, no, eso demanda también esfuerzo, nos incomoda y ya no queremos, ¿no? Pero Dios nos enseña también a eso, ¿no? A producir, a generar, a trabajar, y demás, ¿no? Pero bueno, lamentablemente hoy la comodidad nos está llevando en un gran problema, porque es más fácil que con un clic, listo. Ya tenemos 1 millón, 2 millones en el bolsillo y lo gasto como quiero, ¿eh? La verdad que hemos muy mal entendido absolutamente todo. ¿Eh?

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0: Bueno, finalmente se suspendieron las clases, pero en algunas zonas nada más, debido a los registros meteorológicos. Se informó que en todos los niveles y modalidades de La Valle, Potrerillos y La Carrera, Tupungato, esas tres localidades nada más, bueno, suspensión de clases a raíz de, bueno, del viento sonda. El resto de la provincia, bueno, como ya veníamos advirtiendo,
1: normal.
0: Sí, va a ser normal, con total normalidad, excepto de, a excepción de estos, del departamento de La Valle, de Potrerillo, Luján de Cuyo y de Tupungato en La Carrera. Se suspendieron las clases por el viento sonda. El resto, reitero, con absoluta normalidad, Bueno, a ver, lo que hoy tenemos que saber es lo que está ocurriendo en el plano internacional, Bueno, lo que está ocurriendo en la frontera de Nepal con China, La verdad que las imágenes que empiezan a circular por las redes habla de una inundación repentina, La verdad que hay cosas que están ocurriendo en este tiempo sorprendente, La verdad que las imágenes que empiezan a reflejar los medios internacionales de lo que está pasando allí en la frontera de Nepal con China, se habla de una inundación repentina, una alud de lodo que destruyó, arrasó con todo, viviendas, rutas, puentes en los distritos de Rasuwa y Nuwakot, mientras que Beijing está reportando también numerosas víctimas en el saldo de esta frontera. Ya hasta el momento se habla de 95 personas que murieron este miércoles en Nepal. Se habla de una crecida devastadora, de un río en la frontera con China. Las autoridades nepalíes han reportado que 384 turistas están desaparecidos, 291 de ellos extranjeros, seguían sin ser localizados horas después de esta catástrofe. Se habla, bueno, las imágenes de un torrente de lodo, esa es una de las tantas imágenes que están circulando, un torrente de lodo y escombro que desbordó un río. Y bueno, terminó sepultando edificios y esto, bueno, fue lo que despertó una búsqueda frenética de sobrevivientes. Hasta el momento se han reportado 95 muertes.
1: Mirá.
0: A ver ese momento, mirá, ahí está. Bueno, uno de los momentos, sí, la verdad que esa... No, mirá. Se ve como un edificio, ahí está ese.
1: Claro.
0: Y eso
1: todo.
0: Es lodo, ¿eh?
1: Es lodo.
0: Un río.
1: Exactamente.
0: Vos imaginate la cantidad de personas que ya había en esa zona. Y no, y ahí lo que sigue posible es increíble, ¿eh? La verdad que.
1: Bueno, este es otro ángulo.
0: Ese es otro. A ver. Sí, la verdad que. Bueno, mientras vemos imágenes, ese es otro. Eso es impresionante también, ¿no? Creo que es un edificio, no sabemos de qué
1: sí,
0: será.
1: Claro, sí.
0: Se ve, parece ser que esa zona era una zona turística.
1: Es
0: también
1: un centro comercial, algo parecido.
0: Claro, porque había mucho colectivo de turismo y demás. Se ve que la gente nos empieza a escuchar un ruido, algo, no sé qué, o siendo avisado de algo, pero ni tiempo ya para. Y ahí aparece, se viene el momento, ¿no? Ahí se ve la luz.
1: Es muy tremendo, ¿no? La verdad que no se ha visto esto.
0: Sí, no, la verdad que no. Bueno, los medios estatales, mientras seguimos viendo algunos informes, informaron de numerosas víctimas. Se habla de un deslizamiento de tierra en la zona fronteriza con Nepal, en la vecina región del Tíbet. Y el presidente Xi Jinping, bueno, ordenó de inmediato una operación de rescate a gran escala. O sea, ya fue la orden de Xi Jinping de movilizar absolutamente todas las áreas para toda la zona. El video difundido por la policía de Nepal muestra que el momento en que el río se desbordó y arrasó con varias casas en el distrito de Rasuwa. Y otro registro tomado desde un helicóptero por la empresa Altitude Air, bueno, exhibía la magnitud de la inundación de los valles del norte de ese mismo distrito. Y bueno, filmaciones tomadas por testigos y por drones en los vecinos, en el vecino distrito de Nuwakot, en Huacot, que muestra el agua arrasando estructuras a orilla del río Bajot, con edificios cubiertos de barro y también caminos cortados. Las imágenes son impresionantes. Bueno, ahí vos estabas mostrando también varias. Esta es la imagen de un helicóptero.
1: Vamos a ver.
0: A ver, creo que es esta. Sí, creo, ahí está. Bueno, está. Esa es la imagen de un helicóptero que muestra justamente la magnitud de la luz y del río que arrasó. Bueno, vivienda y arrasó con todo, impresionante. Bueno, imágenes como esta hay un montón. Ahí está, ahí muestra en esa recorrida el helicóptero muestra de dónde viene el río, ¿no? Claro. Y vos ves cómo muestra quizás cómo fue arrasando con todo, pero sobre todo esa nube, viste, de polvo, claro. Que muestra justamente la inmensidad de lo que fue la luz y el desborde del río, sobre todo, ¿no? Bueno, una de las tantas imágenes que vamos compartiendo y que los medios van replicando también, ¿eh? Bueno, es lo que está pasando ahora en este momento. Vamos actualizando también datos y, bueno, imágenes hay de todo tipo. Este fue el informe internacional. Si querés lo vemos un poquito.
1: Bueno, dale.
0: Pero es un poco más de lo que venimos mostrando y contando de esta inundación repentina en Nepal.
2: Las graves inundaciones en Nepal han causado la muerte de al menos un centenar de personas después de que deslizamientos de tierra y torrentes de agua arrasaran los valles montañosos cercanos a la frontera con China. La policía nepalí informó de que se habían hallado al menos un centenar de cadáveres. Mientras continuaban las operaciones de rescate, cientos de personas siguen desaparecidas, entre ellas 291 ciudadanos extranjeros. Los testigos informan de que camiones, casas y personas fueron arrastrados por las aguas. La catástrofe también ha dañado alrededor de 430 megavatios de capacidad de producción eléctrica, incluidas las instalaciones hidroeléctricas y solares, según la Autoridad de Electricidad de Nepal. Además de las inundaciones, Nepal desplegó helicópteros y equipos de respuesta ante catástrofes en las zonas afectadas, mientras que se cerraron varias autopistas. Una evaluación preliminar sugirió que una avalancha de rocas y hielo en Nepal bloqueó el río Lende y desencadenó las inundaciones en cadena. Por su parte, los medios de comunicación estatales chinos informaron de que hay un gran número de víctimas y desaparecidos en el puerto de Girón, en el Tíbet, pero no facilitaron cifras sobre fallecidos ni heridos. Las autoridades advirtieron de que las carreteras de la zona corrían el riesgo de sufrir nuevos deslizamientos de tierra.
0: Bueno, ahí está. Parte de la cobertura internacional, relatando un poco todo lo que está pasando en este momento allí en Nepal. Bueno. Y mucho más imágenes que seguramente van a seguir apareciendo de la situación en la cual hoy está también toda esa zona. Xi Jinping afirmó que la tarea más urgente es hacer todo lo posible para buscar y rescatar a las personas desaparecidas. Hay que atender rápidamente a los heridos y reducir al mínimo el número de víctimas, según reportó las declaraciones del mandatario. Pidió además reforzar los sistemas de monitoreo, alerta temprana, para evitar desastres que pueden ser secundarios. La oficina de Nepal también informó que, según registro preliminar, identificó a 384 viajeros reportados como desaparecidos en toda esa zona. Entre ellos hay 291 ciudadanos extranjeros y 93 nepaleses. Entre los extranjeros desaparecidos figura, bueno, 105 ciudadanos indios. Bueno, y ahí arranca todas las nacionalidades de los turistas que puedan estar desaparecidos hasta esta hora, ¿eh? Bueno, esto es lo que gira en torno a lo que está pasando ahora en el marco también internacional. La verdad que lo único que nos queda es esto, ¿no? Hacer la lectura que corresponde. Creo que todo el tiempo es como que están ocurriendo un montón de situaciones en todo el mundo. Bueno, hay que ir a los pies de Dios. Creo que el mensaje más contundente tiene que ser eso, ¿no? Prepararnos. No sabemos con qué situaciones hoy en día nos podemos encontrar o ante qué cosas uno tiene que prepararse y también estar listo. Estar preparado para cualquier tipo de cosa. Nosotros hace ya un tiempo venimos hablando del Super Niño y demás, que viene haciendo también lo suyo, a su forma, a su manera. Quizás uno, viste, que a veces ya lo trata de normalizarlo y sin embargo no sabe ante qué acontecimiento uno puede, claro, puede verse sorprendido. Acá lo que llama la atención es que fue una inundación repentina.
1: Sí.
0: Porque ¿quién podía anticipar esto, o que iba a ser de esta manera, ¿no?
1: Claro, de hielo y agua, ¿no?
0: Eso.
1: Barro, hielo y agua. Uh-huh. Evidentemente en un deshielo de ese lugar donde ellos están, ¿no? Me imagino en las montañas y
0: claro, demás, ¿no? Claro, claro, tal cual. Bueno, en fin, estas son situaciones que están pasando ahora, actualmente en diferentes partes del mundo. Bueno, no las pasamos por alto en absoluto, porque hay, se cobran vidas, que es lo que más uno lo padece y duele.
1: Sí.
0: Y tampoco, viste, hacer esa lectura de decir, bueno, pasa claro. Cuántos kilómetros acá,
1: sí.
0: Y uno a veces se cree exento de todo, y sin embargo no es la interpretación o la lectura correcta que debemos hacer.
1: Claro.
0: Simplemente hay que orar, prepararse, orar justamente por la gente que padece todo este tipo de dolores y demás, y nosotros también estar listo todo el tiempo, ¿no? Evidentemente que las señales están cada vez más dadas y más presentes, ¿eh? Bueno, nos vamos, ¿eh? No tenemos tiempo ya para más. Vamos a ver si nos quedó algo por ahí. Creo que acá estamos al día. Hemos cumplido también con todos los mensajes. Nos preparamos, recuerden, para mañana, ¿eh? Mañana tenemos también... ¿la hora es?
1: Sí, la hora es a las 11 de la mañana, sí.
0: Exactamente, 11 de la mañana. Nuestro pastor va a estar con nosotros, seguramente hablando un montón de temas, pero específicamente de lo que ahora nos reúne, a hablar de los malos entendidos. Vamos a seguir en la tarde, por supuesto, en compañía de toda la programación en vivo con Vane, y también toda la programación que va a seguir a continuación, por supuesto, aquí en la JTA. Recuerden que hoy tenemos JTA Encuentro,
1: Sí.
0: Al finalizar, en algunos minutos, nosotros en la radio, van a seguir conectados, por supuesto, en JTV 21.1 para seguir con JTA Encuentro, que va a ser parte de la programación también de la fecha del día de hoy, ¿eh? Bueno, nos vamos, Dani. ¿Te quedó algo por ahí? Contanos.
1: Sí, tenemos algunos mensajes que habían quedado. Tenemos a Fanor, que dejaba saludos. Sandra también dejaba saludos para todos. Daniela Pérez también, buenos días. Dios los bendiga. Hablamos un poco acerca del viento,
0: sí,
1: que se notaba bastante fuerte en Chacras. Tenemos a Selma, también dejaba saludos. Silvia, Shalom Familia, Emanuel Astorga, buenos días. Que Dios los bendiga a todos, abrazo grande para la familia de la JTA. También tenemos a Mario, que dice saludos a todos, buenos días en Panquehua, Las Heras. Sí. El viento estaba fuerte. Saludos a los niños Joaquín y Francesco. Tenemos a Olga, que también deja saludos, buen día, Dios bendiga a todos. Bueno, muy bien. También tenemos a Holly Blas, que dice: muchachos, el problema no es tener deudas, el problema es no tener educación financiera y tener deudas. Uh-huh. El crédito es una herramienta ascendente social más efectiva que hay en el mundo, dice. Bueno, hasta la parábola de los talentos habla de tener bancos. El problema de raíz es la falta de Dios, dice por acá Holly Blas. Uh-huh. Y con eso estaríamos al día.
0: Bueno, muy bien, muy bien. Gracias a todos, por habernos acompañado, nosotros permitirnos justamente que los acompañemos, y ustedes también a nosotros, simplemente agradecidos a Dios primeramente por permitirnos estar en este lugar y poder disfrutar juntos también de toda la programación. Nos vamos a reencontrar mañana, obviamente, pero hay mucho todavía para seguir compartiendo en la programación de Jiré Medios, para compartir con toda la familia. Dani, muchas gracias.
1: Abrazo eterno para todos.
0: Abrazo eterno y será hasta la próxima.

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señoras y señores, tengan ustedes muy buenas tardes, bienvenidos a esta tarde ventosa, sondeada, nublada. Bueno, obviamente son imágenes ilustrativas, eso no se dejen llevar por esa imagen, no se dejen llevar por la apariencia. Vamos a hablar de eso ahora, ahorita mismo vamos a hablar de eso, porque estamos viendo ahí la Plaza San Martín en uno de esos días, viste, semi nublados, así, solcito, nube, soleadita. Bueno, ahí van, pasemos, vengan, los invito a pasear. Vamos a pasear un rato por la ciudad, ¿les parece? Y mientras paseamos, charlamos. Mientras caminamos, charlamos, ¿no? Sí, totalmente. Ahí, no, mira, vamos a Plaza España, vení, estás en la Plaza España, mira qué bonita que es la Plaza España, por favor. Muy bonita, una de las plazas más bonita, más cuidada. ¿Por qué será? ¿Qué pasó ahí? ¿Por qué es la más cuidada? Si todas las plazas deberían estar bonitas, Plaza Italia, Plaza Chile. Chile yo la vi muy descuidada, muy como abandonadita, ¿no? Italia más o menos. Independencia, bueno, es como el claro, la plaza central de la ciudad, entonces va mucha gente, pero igual, eso no se justifica, tienen que estar bien cuidaditas. Pero este que la Plaza España es como que se destaca, es como la más prolijita, la más pipicucú, así muy bonita. No, muy bueno, a pesar de que hubieron algunas cuestiones en algún momento, viste, los vándalos ahí que pintaron, hicieron pintada, bueno, o que a veces los vecinos también se quejaban porque iban a hacer todo lo que es este, ¿cómo se llama esta? Parkour, puede ser algo así, bueno, claro, usaban esos banquitos para hacer todo eso, entonces claro, decían, no, esto no es, esta plaza no es para hacer eso, o venir con las patinetas o todo eso, así que, bueno, hubo un momento donde los vecinos se quejaban, viste, bueno, obviamente decían, no, este no es el lugar para hacer esa actividad porque la rompen. Bueno, ahí estamos, mientras pasemos por la Plaza España, ahí estábamos haciendo nada más. Bueno, de verdad, ¿cómo están en esta tarde sondeada? Ya el sonda como que calmó, no sé qué pasó, nos sorprendió a todos, a mí no me dejó dormir, les digo, desde las 6 de la mañana que estoy despierta ahí, nada, con los ojos ahí, porque digo, por favor, abiertos, digo, porque el sonda, no, de verdad que no me dejó dormir, porque estaba muy fuerte, se escuchaba, viste que como que, en un momento pensé, es un gato, yo, que me está, un gato, se me entra un gato a la casa, pensé en un momento, porque de verdad que se escuchaban unos ruidos medio raros, o sea, de verdad, nunca lo sentí tan fuerte, o sea, por eso digo, no, nunca lo sentí tan, así como, no, se sentía fuerte, como que sentía que te golpeaban las puertas, las ventanas, y el y en un momento escuché miu, pero no sé si era un gato, o capaz era un gato, parece, capaz un gato que voló, no sé, mira, ahí la verdad que pensándolo bien, che, puede ser un gato que sale a volar, pobrecito, bonito, espero que no. Pero bueno, ese ruido no me dejó dormir, chicos, acá. Así que bueno, desde las 6 de la mañana ahí, despierto por culpa del sonda. Se nos adelantó el sonda, ¿qué pasó? Bueno, el tema es que, claro, viste, se nos adelantó el sonda, no lo esperábamos con nada. El tema fue fuerte, ahí ha dejado, bueno, ya, bueno, no creo que hablemos de ello puntualmente, pero sí ha sido noticia el día de hoy, por supuesto, porque ha sido fuerte por los daños que ha causado. Muchos árboles caídos, bueno, anda con cuidado. Ya está, ahora, por lo menos lo que es acá, ciudad Mendoza, bueno, en mi departamento también ya había calmado, así que no sé cómo estarán los otros departamentos. Si todavía sigue soplando el sonda, nos cuentan ustedes que son nuestros reporteros oficiales ahí, nosotros ya los hemos nombrado, ustedes son nuestros reporteros, son nuestros ojos, ahí ustedes nos pueden contar dónde te encuentres ahí, decirme, che, Vane, acá todavía el sonda está full, acá el sonda ya se fue, acá el sonda no, pasó de largo, acá, viste, nos pueden contar lo que quieran, sacar foto, tomar video, me gusta cuando se empiezan a activar allí. Bueno, no sé, porque por lo menos aquí en Ciudad, en Capital, paró, ya está, como que apenas ves que se mueve una hojita, apenas viste una ramita, bueno, que hablando de eso, sí, bueno, cuidado, porque más allá que no haya sonda, más allá que no, que el viento se haya ido, un viento fuerte, viento el cual, tengo que decir algo, no puede ser, yo no podía creer que esta mañana yo chequeaba los medios cada minuto, no puedo creer que no hayan suspendido las clases, o sea, hoy era el día, señores, Tadeo, ¿qué pasó, Tadeo García Salazar? ¿Qué pasó? ¿Qué onda? Hoy era el día, sí, hoy era el día de suspender, o sea, esta mañana era el momento de suspender, han suspendido en otras ocasiones que, bueno, obviamente, son cosas que a veces uno no sabe si pueden suceder o no, son eventos meteorológicos que, bueno, uno prevé que podría suceder o no.
no, y bueno. Pero hoy era el día. Hoy era el día donde las ráfagas estaban muy fuertes. Imposible llevar los chicos a la escuela. Así que bueno, cada papá tuvo que decidir y bueno, tomar la decisión de decir sí, lo mando, no lo mando, arriesgarse o no, a salir con un viento tan, tan fuerte que se torna peligroso. Por, bueno, más que nada aquí en Mendoza sabemos por qué, ¿no? El tema de los árboles, las ramas caídas. En mi casa, por ejemplo, vi un montón de cables rotos. Eso sí me llamó la atención. Muchos cables rotos. Muchos cables cortados. Yo dije, uy, sonamos, nos quedamos sin, no sé, teléfono, sin internet o sin luz. Y, porque vos, si te, ¿qué cables eran estos? La verdad que yo me preguntaba, porque de verdad, no sé a ustedes cómo les habrá. Yo les estoy contando lo que yo vi en mi barrio, en mi cuadra. Muchos cables cortados, ramas caídas. A la vuelta de mi casa habían caído ramas. Tal vez no de importante dimensión, pero bueno, eran ramas al fin. Te cae una rama en la cabeza y un daño te pueden hacer. ¿Qué más? Bueno, han caído árboles, escuchaba por allí también. Bueno, esta mañana también mucha gente que reportaba aquí en la radio. Muy bien ahí nuestros amigos reporteros, excelente. Sí, es verdad, árboles que de gran tamaño, árboles muy secos, árboles viejos. Que por ahí decía, más allá de que no esté el sonda, bueno, hay que andar con cuidado, con precaución, observar, mirar, no confiarnos ahí cuando veamos un arbolito. ¿Por qué? ¿Qué pasa? Porque los árboles quedan ya debilitados, porque el movimiento del viento que ha sido fuerte los ha como removido, y ese es el peligro, que ahora, no sé, los municipios tendrán que salir a revisar y a ver, y no sé cómo será el tema, ¿no? Yo creo que tienen que ir a revisar árbol por árbol, ay, porque si no, ¿cómo hace para darte cuenta? Porque imagínate que muchas veces ha pasado que un árbol ha quedado a medio ahí tambaleando porque el viento lo ha removido y después capaz que no hubo viento, pero en un momento se cayó de repente así, y bueno, eso ha causado después accidentes o ha causado situaciones tal vez graves, por cierto. Así que bueno, más allá que no esté el viento, creo que la precaución está, o tenemos que tomar esa precaución y cuidar, primeramente encomendarnos en Dios, chicos, eso obvio, es más que obvio, si Dios no nos cuida. Y de verdad que esta mañana pensaba, digo, mira, si así me van a advertir de las contingencias del super niño, no, déjame que me resguardo solita, déjame que, bueno, obviamente Dios que nos va a cuidar. Porque esta mañana pensaba eso, digo, no puede ser, bueno, habían dicho el sonda, el tema, lo habían dicho que era para la tarde. No suspendieron las clases viendo que las ráfagas eran muy fuertes, ya 7 de la mañana estaban fuertísimas. Imagínate, ya habían árboles caídos. Digo, esto lo estoy diciendo con, a ver, con, ¿cómo decirlo? Con propiedad lo estoy diciendo, porque yo lo chequeé en minutos, por eso digo, estoy de las 6 de la mañana despierta, ahí chequeando la noticia. Y chequeaba que, claro, ya habían caído árboles, a las 7 de la mañana ya se había caído un árbol, ya había cosas complicadas en distintas partes de la provincia. Digo, a todo esto, García Salazar, ¿dónde está entonces que no toma medidas? ¿Por qué no cortó las clases? ¿Por qué no suspendió hoy las clases? Este era el día, este era el momento. Por lo menos el turno mañana, en la tarde ya está más tranquilo, pero el turno mañana, ese era el momento. Así que bueno, la verdad que después dije, la verdad es que no, por eso no podemos confiar. No. ¿En quién vamos a confiar, señores? ¿En qué sistema vamos a confiar? Obvio, con esto no estoy diciendo que hay sistemas perfectos, porque fallan y todos fallamos, y es el sistema humano, pero ahí te das cuenta cómo el sistema humano falla, el sistema del hombre falla, nuestro sistema falla. Nosotros pensamos que la sabemos toda y no sabemos nada, pensamos que la tenemos reclara y no tenemos reclaro nada. Así que, porque justamente esta semana que se juntaron todos para armar un plan de contingencia en la provincia porque se viene el super niño y todo el zaraza sasa, pensaba esta mañana y decía, no, déjame, me voy a resguardar solita, déjame que sea Dios que primero me va a cuidar él, porque si tengo que esperar de ellos, que nos digan, que nos avisen, no, estamos fritos, chicos, estamos en el horno. Así que, bueno, a todo esto, dicho todo esto, bueno, ya está, ya pasó. El tema es que, nada, creo que cada papá tomó su decisión. Algunos fueron a la escuela, fueron muy poquito, hubo una gran inasistencia en los colegios, eso seguro, repito, porque bueno, esta mañana sí hubo una mañana bastante movida y compleja con el tema del viento sonda, donde, como te decía, esta era la mañana o este era el día donde se tenía que tomar esas medidas que no se tomaron. Pero bueno, a Dios gracias que por lo menos hasta ahora no tengo, a ver, no hay reportes de víctimas directamente del viento sonda. Sí hubieron accidentes, choques, vuelcos, oh, mañana movida, Dios mío, Dios tenga misericordia, de verdad, una mañana bastante movida, pero sí hubieron muchos árboles caídos. Mira acá, es más, acá estoy viendo, tuvimos ráfagas hasta 50 kilómetros, o sea, fue pues eso, ese ruido que yo escuchaba, claro, por eso les digo que no me dejaba dormir, digo, no, por aparte porque estaba feo, digo, en qué momento, no sé, se nos vuela algo por acá.
estaba muy fuerte. ¿Cómo salís con los chicos con ese viento? Que a Dios gracias que no haya pasado una tragedia, de verdad. A Dios gracias que no tengamos que contar otra vez de víctimas fatales o heridos también. Ya con el hecho de que estés herido ya es una fatalidad. O sea, que te caiga una rama, un árbol o lo que sea, o un pedazo de, no sé, de techo, como se voló en Godoy Cruz, creo que se voló el techo de una estación de servicio. Se le voló parte del techo. Imagínate, ¿a dónde fue a parar esa vez? Ese pedazo de, no sé, plástico, me imagino. A algún lado fue. Ojalá no le haya pegado a alguien, de verdad, porque puede ser realmente gravísimo. No tengo reporte de que hayan habido heridos, directos del viento sonda, pero sí estas situaciones donde, estoy viendo por acá imágenes donde se han caído varios árboles, árboles de gran tamaño. Y a Dios gracias, que no cayó sobre personas, sobre vehículos con personas también, como pasó en San Carlos, ¿se acuerdan? ¿No? Esta mañana me estaba acordando de ese matrimonio que murió, ¿se acuerdan? Que fueron a buscar a su hija de 15 años, tragedia tremenda. Que iban en la ruta y se les cae un árbol también, de repente, ellos van por la ruta normal en el auto, ¡paf!, se les cae el árbol. ¿Qué pasó? Mueren los dos, matrimonio ahí. Qué historia, qué historia. Bueno, tremendo, cosas tremendas. No queremos lamentar más muertes, más tragedia, por favor. Ya, hoy nos enteramos de otra muerte que engrosa más la lista de esta tragedia también allí del accidente de Maipú. 5 ya los muertos, no. Dios mío, bueno, ¿y qué pasa con los que están allí internados? La mamá y el pequeño que tuvieron el accidente en el acceso este, no nos olvidemos de ese terrible suceso. Están graves, hay que orar, hay que clamar por sus vidas, que Dios ahí pueda darles la oportunidad de vivir, de ser salvos también, de encontrar a Dios en su vida seguramente. Así que también están en grave estado, están luchando por su vida, ¿sí? Esa mamá y ese hijo. Bueno, nada, por eso no queremos lamentar más muertes, no más víctimas en nuestra provincia, en nuestro país, pero en nuestra provincia especialmente por estas situaciones climatológicas. Así que bueno, Dios guarde nuestra tierra, señores. Clamemos, oremos por Mendoza, por Argentina, por el mundo, obviamente, porque esto es algo que está pasando en el mundo y que no hay que minimizar. Así que nada, teléfono para Tadeo Barcelona Salazar, que todavía estoy... Me quedé con la vena... viste, como... ¿Qué pasó? Hoy era el día. ¿Qué pasó, Tadeo? ¿Dónde estás? ¿De dónde tiene la cabeza? Me parece que está ahí mucho con la campaña que quiere ser gobernador ahora, así que por eso está muy, muy ocupado en esa cuestión ahora. Pero esto era importante. Esto era de primera necesidad y de urgencia. Bueno, nada, amigos, nada. Arrancamos la tarde. Obviamente después tenemos noticias. Seguramente vamos a repasar o contarles algunas cortitas también. Tenemos nuestro momento, nuestro short de noticias que también ahí puntualmente hablamos de lo que pasa a nivel país, a nivel mundo también. Así que de todo los vamos a contar en esos últimos minutos que, bueno, dejamos ahí al final de la tarde. Pero nosotros tenemos una gran tarde por delante, hasta las 20, para seguir charlando y aprendiendo muchísimo más el tema de la semana. Aprendemos juntos en esto, ¿eh? La verdad que es buenísimo poder aprender juntos. Y ni hablar que hoy tenemos Hora Yemá. Así que desde ya te invitamos a que seas parte de una Hora Yemá en familia. Que seas parte allí de la gran familia, la JTA. Hoy día miércoles nos reunimos, nos juntamos en distintos lugares de la provincia. Así que, bueno, no te quedes afuera. La verdad que va a estar buenísimo para seguir aprendiendo mucho más de un tema que, wow, hablando de los malos entendidos. Y hablando, bueno, viste que recién les decía, cuando veíamos las imágenes así, decíamos, bueno, no se dejen llevar por lo que... Porque es así, la verdad que todo el mundo... ¿Quién no se deja llevar por lo que ve? ¿Quién no se deja llevar? Y eso es lo que nos ha llevado a tener malos entendidos o malas interpretaciones o malos juicios, porque todo esto nos lleva a tener malos juicios en el sentido de que juzgamos mal, damos un juicio, como decía el pastor el sábado cuando nos enseñaba el tema, justamente que nos decía esto, ¿no? Que nos precipitamos y tomamos decisiones, por ejemplo, apresuradas antes de resolver un problema. Y la verdad, bueno, a quien le pasó, y hablando de la Hora Yemá, porque seguramente lo van a aprender esta noche allí en la Hora Yemá, uno de los puntos que en Yemá Estudio nos marcaban era esto, la tendencia que tenemos a juzgar por las apariencias.
Que justamente, y eso tiene que ver mucho con los malentendidos, porque el malentendido es como cuando vos te quedás, como decimos, con la primera impresión de alguien, de algo, o te quedás con lo que ves, y rápidamente hacemos un juicio. Rápidamente, bueno, ayer mencionábamos ahí a Jesús, una de las tantas, porque la verdad que Jesús todo el tiempo, desde que nace hasta que muere y resucita también, porque aún cuando resucita lo cuestiona, te das cuenta, no, ¿cómo será que taparon eso no se cuenta, eso no se dice, dije. No, eso no. ¿Se acuerdan cuando hablamos de soborno? Bueno, sobornaron a los que estaban ahí en la tumba para que no dijeran nada, para que inventaran otra historia. Entonces, bueno, ¿para qué? Para dar otra versión y para causar esos malos entendidos que hasta el día de hoy predominan en el pueblo judío, ¿no? Hasta el día de hoy, no voy a decir todos, muchos, porque hay algunos que ya sí se han convertido a Dios y a Jesús y han encontrado en Jesús el verdadero Mesías. Pero bueno, hay otra mayoría que todavía no, que todavía sigue creyendo que no, Jesús no vino, o que Jesús fue un hombre más, un profeta más, otros no, ni siquiera creen que es alguien importante, bueno, etcétera, etcétera. El tema es que fue perseguido desde que nace hasta que se muere, hasta que va a la cruz, nada, perseguido, cuestionado, malinterpretado, no entendido seguramente, y es así, lamentablemente, porque tenemos la tendencia de juzgar mal. De juzgar para mal y para dar un veredicto, porque somos así nosotros, lamentablemente nos ponemos en el lugar de jueces, fiscales, somos abogados, todo eso somos al mismo tiempo. Cuando ocupamos, y la verdad que lamentablemente, porque ni siquiera no somos ni jueces, ni abogados, ni fiscales, ni peritos, ni no somos nada. Simple, Dios es el juez, es el juez de jueces, señor de señores, el que juzga, el que ve todo y el que sabe, y que su juicio es un juicio justo, su justicia es una justicia justa, vale la redundancia. Pero nosotros no. Y abogado, ¿a quién tenemos como abogado, dice la Biblia? A Jesús, Él es nuestro abogado, Él apela por nosotros. Así que nosotros tampoco deberíamos ni ocupar esos lugares porque ni nos corresponde ni ahí. Pero bueno, ¿qué pasa? El ser humano tiene la tendencia a juzgar, o a quedarse con lo que ve. Y allí empieza el malentendido, y ahí empiezan las malas interpretaciones. O a tomar decisiones según, como decía el pastor el sábado, por eso resaltando un poco lo que él decía, tomar decisiones apresuradas. Nos precipitamos porque, bueno, listo, es con lo que me quedo, ¿sí? Por eso es que lamentablemente después tenemos problemas, lamentablemente, porque al tener esa reacción o al tener esa actitud, justamente al tomar esa actitud de ser precipitados y ser así como lanzados, como dicen los chicos por ahí, somos lanzados, pero lanzados para mal, digamos, no lanzados para bien, lanzados para lo malo, lanzados para, bueno, dar un juicio según lo que yo pienso, según lo que veo. Bueno, le pasó a Samuel, por eso digo que es una historia que ya le hemos compartido, pero como siempre decimos, una y otra vez y mil veces vamos a siempre escuchar o a encontrar diferentes cosas que Dios nos enseña en un mismo texto, en una misma palabra. Bueno, ahí en la hora, en Shema Estudio, que nos uno de los puntos que nos enseña y nos lleva al pasaje donde Samuel, ahí lo vamos a leer, en primera de Samuel está, si quieren ahí lo buscan y lo leen. Lo leen completo en realidad, pero vamos a leer solamente justo cuando Dios ahí le dice a Samuel, que era el profeta, el que se encargaba de escoger allí el futuro rey de Israel, porque sepan que, para el que no lo sabe, Saúl quedó desechado. Saúl se mandó miles y ahí no había malos entendidos. Saúl realmente se mandó muchas macanas. ¿Viste? Cuando alguien dice, bueno, habrá sido malentendido. No. Saúl tuvo sus oportunidades, pero una tras otra se mandaba sus macanas. Entonces no había malos entendidos. Estaba alguien que no quería obedecer a Dios, que quería hacer la suya, ¿sí? Porque a veces uno dice, che, pero entonces será que Dios habrá entendido mal, capaz no era tan así. No, era así, era tal cual. Aparte, Dios no se equivoca. Nosotros sí nos podemos equivocar, porque no sabemos, porque no conocemos, porque no podemos leer la mente de alguien, el corazón tampoco. Sí podemos medir por los frutos, seguramente. Eso sí nos va a dar
y no. Y eso solito habla por sí mismo de la persona. Pero bueno, si tendríamos que ser como Dios, no, Dios sí, Dios sabe nuestros corazones, sabe lo que pensamos, y aún así nos respeta. Mirá qué loco, ¿no? Porque aún así, conociendo nuestros pensamientos, conociendo nuestro corazón, conociendo lo que estamos pensando, porque Jesús cuando entra a la casa del fariseo, creo, no sé si la leímos esa historia o ya la vamos a leer, él sabía lo que estaban pensando los que lo rodeaban, aún sus discípulos, entonces, y siempre era así, siempre sabía lo que ya estaban pensando, sin que se le, o capaz lo murmuraban, y Jesús tenía un oído que anda, decía un secreto, no, Jesús te escuchaba todo, bueno, ahí te das cuenta que él es omnisciente, omnipresente, bueno, él conoce todas nuestras vidas, así que, pero aún así nos respeta, nunca va a pasar esa línea, va a esperar que nosotros seamos los que vengamos a él y confesemos y qué sé yo, bueno, sería otro tema, pero digo, mira vos qué interesante saber de que él conoce lo que somos, él conoce quiénes somos realmente. Nosotros no, nosotros nos cuesta y siempre nos dejamos llevar por lo que vemos. Y ahí está el problema, porque cuando nos dejamos llevar por lo que vemos, repito, podemos tomar decisiones malas, apresuradas, decisiones que pueden marcar nuestra vida. Por ejemplo, y voy a poner el ejemplo que siempre ponemos porque ese yo creo que es el que más nos marca, que es el casarse. Es el cuando vas a encontrar a tu media naranja. Es cuando vas a, bueno, tomar ese paso, porque es un paso importante, obviamente, porque es la persona con la que vas a convivir en teoría toda la vida. En teoría, y debería ser así hasta que la muerte nos separe. Entonces, claro, es un paso importante. ¿Y qué pasa cuando juzgamos y vemos lo que vemos? Nos dejamos llevar por lo que vemos y tomamos decisiones por lo que vemos. Si es linda, si es lindo, si es fachero, fachera, bueno, que el pastor lo ha dicho un montón de veces, 1.500.000 veces lo ha dicho, ¿no? ¿Cuántas veces ha enseñado este tema de cuáles son las cosas que debemos ver y no otras cosas que las ve? El mundo es así, el mundo se maneja con esa tendencia y con ese criterio de que, ay, qué linda, ay, oh, qué lindo, ah, mira el auto que tiene, ah, tiene un buen trabajo, ah, tiene... Que no digo que no sean importantes, obviamente que tampoco te va a buscar un vago, como dicen las abuelas. No te busques un vago, te dicen las abuelas, ¿viste? Siempre. Que sea trabajador, dicen las abuelas. Que sea trabajador. Mientras sea trabajador y guapo, que sea guapo, decían. Bueno, en parte tienen razón. No es lo único, porque obviamente la Biblia nos enseña otras cosas, otras virtudes que hay que ir viendo, que todo es un complemento, hace un todo, obviamente. Y si es lindo encima, mejor todavía. Bueno, la persona que se enamora le parece lindo su esposo, esposa, así que en eso no vamos a meternos en esos criterios. Pero sí, digo, todas las demás cualidades y todas las demás cosas que tienen que reunir, y bueno, son importantes. Pero ¿qué pasa cuando nos quedamos con lo que vemos? O al revés, cuando vemos una chica y la vemos así media, esta no me gusta, media fachatada. Y capaz, esa chica que vos ves desfachatada, capaz, estás malentendiendo. Capaz no es que está desfachatada, capaz es una chica que trabaja, que está todo el día trabajando, esforzada, y no tiene tiempo para ir a la peluquería, ¿me entendés? No tiene todo el tiempo para estar frente al espejo maquillándose y emocionándose, que no está mal tampoco, pero bueno, capaz trabaja. Viste que aún en esas cosas, viste cómo malentendemos. ¿Y qué pasó? Y por juzgar lo que viste, dijiste, no, esta no. Y capaz esa chica, o ese chico, porque puede ser un chico también, capaz era justa la persona para vos. Capaz esa era la persona que Dios te había mandado, que Dios te la puso ahí, y capaz no era muy bonito a los ojos. Capaz no era muy visible, muy llamativo, o llamativa la chica o el chico. Viste, capaz, pues, repito, capaz lo, no sé, viste un chico que estaba todo sucio, y dijiste, no, este no es para mí. Capaz viste al otro que estaba de trajecito y, ay, no, este sí. Capaz que estaba sucio es porque estaba trabajando, porque venía de trabajar y porque venía de hacer cosas, y hemos juzgado eso, y al final te lo perdiste, porque capaz ese era el elegido, capaz ese era el escogido, ese era el que Dios te había escogido para vos, o ese era el que Dios había, o justamente había planificado para, y te lo perdiste porque después vino seguramente otra persona y ya está, listo.

el que toma empleados está bien, que hay ciertas características, hay cierta presencia que uno tiene que ir a un trabajo, pero a veces se dejan llevar por lo que ven y sin embargo no se dan cuenta que tal vez ese que desecharon, ese chico o esa chica era el mejor, era el más fiel, iba a ser el más responsable. Capaz no fue con unas zapatillas de marca al trabajo, capaz no fue con ropa, no sé, de etiqueta, ¿sí? O ropa de marca, o ropa, ¿no? Bien ahí, pipí cucu, como decían los abuelos antes. Capaz no fue vestida de punta en blanco, pero ese chico o esa chica, capaz iba a ser el más fiel, el empleado más fiel, el que más te iba a producir, el que más te iba a traer ganancias. ¿Y qué pasó? Te lo perdiste. ¿Por qué? Por haber mirado su parecer, por haber mirado su exterior, por haber juzgado lo que vimos y no haber visto un poquito más allá, a ver su capacidad, a ver su conocimiento, a ver probarlo, a ver cómo andamos, a ver cómo. Y hay gente que le ha pasado que sí, hay gente que de verdad se llevó esa gran sorpresa y decir, uy, menos mal le pegué, menos mal que le pegué con este chico, esta chica. Y otros que no, que seguramente se lo perdieron y capaz después lo vieron en otra empresa y dijeron, ay, mira, se lo llevó la competencia y encima está mucho mejor allá. Bueno, ahí está, así nos va a pasar. Y parecidísimo, no, o igual podríamos decir, porque es el mismo ejemplo, nada más que iba a ser seleccionado para ser rey. Estamos hablando de David. Bueno, lo vamos a leer ahí, ahora sí lo vamos a poner en pantalla. Vamos a leer solamente esa partecita, pero ustedes léanlo completo, obviamente, porque es una historia muy, muy buena, ¿no? Así cuando Samuel va y escoge y están allí los, está David, está, no, no está David, en realidad están los hermanos, está el padre, qué sé yo, entonces va y pregunta. Y bueno, quiere ungir y Samuel ya quiere, viste, ya, él quiere apresurarse rápidamente. Bueno, en el 16:6, ¿no? Que es uno de los puntos que compartimos ahí en Yema Estudio. Bueno, dice, aconteció que cuando ellos vinieron, él vio a Eliab, él se refiere a Samuel, al profeta, ¿sí? Él vio a Eliab y dijo, de cierto delante de Jehová estás ungido. O sea, ya de una, lo declaró como ungido, ¿no? De una, este es el ungido. Y Jehová respondió a Samuel, no, denegado. Dijo, no, este no pasa, denegado. Dijo, no mires a su parecer, ni a lo grande de su estatura. O sea, Samuel, ¿qué estás haciendo? Te estás dejando llevar por la vista. Dice, porque yo lo desecho, porque Jehová no mira lo que mira el hombre, pues el hombre mira lo que está delante de sus ojos, pero Jehová mira el corazón. Bueno, creo que es un pasaje muy conocido. Súper. Después léanlo completo porque obviamente después van a enterar qué pasó en todo caso, ¿no? Después ahí Samuel. Pero ya casi Samuel se la manda, chicos. A ver, uno dice, ¿qué hubiese pasado si Samuel hubiese de una ungido a Eliab porque era el más lindo, porque era el más musculoso, el más grandote, el más fuerte, el más capaz, no sé, a simple vista, porque después en la guerra se vio otra cosa. Después cuando ustedes van más adelante en otros episodios allí donde va David a pelear contra Goliat, estaba su hermano Eliab, estaban los otros, bueno, sus hermanos allí que peleaban, estaba todo el ejército y David solamente fue y les llevó la comida y nada, y después termina él peleando contra Goliat, termina él enfrentando a Goliat, o sea que era pura cáscara el hermano. No, bueno, capaz seguramente era un buen soldado, por algo estaba en las fuerzas, en las FDI, ¿no? En la fuerza del ejército de Israel allí. Pero bueno, nada, era cáscara porque, claro, después cuando realmente tocó enfrentar, en este caso enfrentar al grandote, al filisteo, lo hizo David. Lo hizo David en el nombre de Jehová, en el nombre de Dios, en el nombre del Eterno, sabiendo de que tenía a Dios de su lado, sabiendo que era Dios quien peleaba por él, ¿sí? Entonces, bueno, nada, si ustedes pueden leer la historia, es muy interesante y muy, muy buena así. Pero bueno, tomando esta referencia y tomando así como Samuel casi se la remanda, porque no es que estaba eligiéndole novio a alguien, no, porque eso, bueno, también es importante, pero no es tan trascendental como elegir, en este caso, para nosotros sería un presidente. En ese tiempo, un rey, que vendría a cumplir casi la misma función, prácticamente, claro, porque está ahí gobernando un pueblo, una nación. Así que imagínense qué nos pasa a nosotros. La verdad que si uno lo piensa, la verdad que

Hoy nosotros hacemos lo mismo. ¿A quién metemos el votito? Ay, al que se ve más lindo en la pantalla, al que habla mejor, al que dice lindas promesas, al que no sé, al que nos pinta el oro y el moro. A ese le ponemos el voto y después nos llevamos chascos, chicos. Tremendos chascos. Pero bueno, yo creo que hacemos lo mismo que Samuel. Nosotros sí nos la mandamos. Año tras año, mandato tras mandato. Y así estamos, porque seguimos votando según lo que vemos, según lo que escuchamos y según, no sé, la ideología que tengo, o según, no sé, mi pensamiento, según la corriente política en la que me he criado, me han formado en esta corriente política y voy a seguir en esa corriente política. Y así estamos. Y bueno, después no nos quejemos porque somos nosotros los culpables de votar según lo que miramos. Y Samuel casi va a hacer lo mismo. Así que Dios nos ayude, y como acá Dios le dice, yo no miro lo que mira el hombre. Nosotros miramos el parecer, miramos la apariencia. Nos quedamos con la primera impresión, nos quedamos con lo que vemos de entrada, nos quedamos con la primera palabra, ponele, o el primer gesto, sin ir más allá. Obviamente, repito, no somos Dios para conocer el corazón de nadie, pero sí tenemos herramientas que Dios nos ha enseñado y nos ha dejado para justamente, a ver, discernir, ver, conocer, probar corazones, probar vidas, ver frutos. El fruto, creo que eso es lo básico para darnos cuenta cómo es esa persona, y que tarde o temprano sale a la luz qué hay en su corazón. Es imposible, la Biblia dice que no hay nada oculto que no haya de salir a la luz. Así que si esa persona dice que espera, tené paciencia, en un momento va a salir si espera, y si no espera va a salir manzana, va a salir limón, va a salir cualquier otra cosa menos lo que dice ser. Es cuestión de tiempo nada más, así que creo que eso también es muy importante. Pero no nos quedemos con lo que vemos, no nos quedemos con la apariencia, no nos precipitemos, como decía el pastor el sábado. No tomemos decisiones precipitadas, porque los malos entendidos o la mayoría de nuestros problemas es por eso, es por quedarnos con lo que vimos. Es quedarnos con la primera impresión, el primer, como te dije, lo primero de no sé, el primer diálogo, el primer gesto, y así nos quedamos. Juzgamos según eso, y lamentablemente después terminamos en terribles, terribles problemas. Así que bueno, menos mal que Samuel lo libró Dios, porque si no, la verdad que se la iba a remandar. Bueno, amigos, la verdad que tenemos mucho para seguir charlando el tema de la semana, pero nos vamos a ir a la pausa. Pausa en esta tarde, muy seca, La verdad que agüita, chicos, hay que tomar mucha agua, pero la verdad que uno siente la sequedad en la garganta. Bueno, nos vamos a la pausa, ya venimos, no se muevan,

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belleza y el honor. Tú reinas sobre todo, y en tu mano está el poder y la fortaleza, y en tu mano está engrandecer y fortalecer a todos. Primera de Crónicas 29.

Te despertás y ya estás cansado. No corriste, pero tu cabeza no paró en toda la noche. La ansiedad te hace vivir en un futuro que ni llegó.

0: en una jornada sondeada, ventosa podríamos decir, ¿no? La verdad que también, bueno, la verdad que tenemos una temperatura, bueno, bastante agradable. O lo vamos a corroborar y lo vamos a preguntar, a ver. Dame un segundo por acá. Ay, que me han hecho correr. Esperen que estoy agitada. Bueno, a ver. Tenemos una temperatura bastante elevada. Bueno, viste que llegamos a los 25 hoy, si no me equivoco. En un momento con el sol de esta mañana llegamos a los 25 grados. La verdad que calor se sentía. Después ya empezó a sentirse como el viento más fresquito. Empezó como a bajar la temperatura. Y bueno, a esta hora de la tarde, si no me equivoco, tenemos 18 grados. Pero lo vamos a preguntar, a ver, nuestro amigo Chat, que él la tiene clara. A ver, bueno, hola Chat, ¿cómo estás?
1: Hola Vanessa, ¿qué más estás hoy?
0: Bueno, muy bien, ahí viste que hemos tenido un viento, un sonda aquí en Mendoza. ¿Sabés algo de eso? Contame si tenés data.
1: Sí. A ver, dame un segundito. Sí. Estuvo movido. Se adelantó en varias zonas del Gran Mendoza con ráfagas fuertes que tiraron árboles y ramas e incluso algunos postes. El Servicio Meteorológico Nacional emitió una alerta amarilla. Se esperaban vientos entre 30 y 50 kilómetros por hora con ráfagas que podrían pasar los 80. Después se esperaba viento sur que haga bajar la temperatura. Típico sonda. Sube la temperatura, baja mucho la humedad, levanta polvo, y la recomendación siempre es no estar debajo de árboles, manejar con cuidado y evitar actividades al aire libre. ¿Está bien? ¿Todo tranquilo por tu zona?
0: Perfecto, sí, se ha calmado el viento. Pero bueno, ¿cuánto está la temperatura actualmente entonces en la ciudad de Mendoza, Chat?
1: Dame un segundo. Sí, ahora está alrededor de los 22 grados. Cielo parcialmente nublado. Ya aflojó un poco el viento, pero sigue una leve brisa. Así. Se espera que ingrese el sur en las próximas horas, así que la temperatura va a empezar a bajar en la tarde y noche.
0: ¿Lluvias? ¿Hay algo de lluvia para esta noche o no?
1: Dame un segundito.
0: Sí.
1: Podría haber alguna lluvia aislada,
0: sí,
1: pero no se espera una lluvia importante.
0: Bueno.
1: Para esta noche el pronóstico marca baja probabilidad de lluvias o lluvias aisladas, sobre todo con el ingreso del viento sur y el frente frío. Capaz algunos chaparrones muy puntuales, pero nada generalizado sobre la ciudad. Donde sí se espera algo más es en el sur de Mendoza y en la cordillera.
0: ¿Cómo estamos con la cordillera? ¿Qué onda?
1: Dame un segundo.
0: Bueno.
1: Sí, alta montaña complicada. Se mantiene nevadas en la cordillera, así que el paso Cristo Redentor sigue cerrado para todo tipo de vehículos. No hay una fecha confirmada de reapertura, así que bueno, conviene mirar el estado del corredor antes de viajar hacia la cordillera.
0: Bueno, buenísimo. Entonces, bueno, Chat, después me contás el extendido. Ahora simplemente queríamos la data actualizada, ¿sí?
1: Dale, cuando quieras el extendido aviso.
0: Perfecto.
1: Que vaya bien en el en la salida al aire. Pues
0: sí.
1: Me contás.
0: Sí, sí, obvio. Pues charlamos si querés, no hay problema. Bueno, ahí estamos. Ay, Dios mío. ¿Quién iba a pensar que uno iba a hablar con una máquina? Por favor, esto era algo que me decía, no, esto es el futuro dentro de unos 100 años. El futuro es hoy, señores. El futuro es hoy. Bueno, ahí como lo tienen en pantalla. Bueno, entre 18 y 20 es la temperatura que tenemos aquí en la provincia de Mendoza, porque cada organismo tiene su data. Pero bueno, sí, no sea variable. Ascenso la temperatura, hemos tenido sonda, por supuesto, como decía ahí, se adelantó el sonda, cambió el esquema del horario a todos los pronósticos que habían dado. Bueno, tenemos nevadas allí moderadas en Cordillera, el paso que está cerrado, obviamente. Bueno, así están las cosas en cuanto a lo que es el clima. Que vamos a seguir en la misma línea del clima, vamos a seguir allí justamente charlando porque, a ver, el sonda Ya sabemos que no es nuevo, nosotros es parte de la casa, ¿no? Es parte de acá de entre nos. No voy a decir amigo, porque no hay que hacerse amigo de estos eventos así tan trágicos, ¿no? Como lo es el Sonda también, lamentablemente. Tal vez no tan masivamente como, no sé, por ejemplo, lo que pasó en Nepal. ¿Se enteraron lo que pasó en Nepal? Tremendo lo que pasó en Nepal. Las imágenes son terribles. Yo pensé en un momento, digo, es IA, está hecho con IA, pero chequeándolo y ya viendo que son varios los medios que han publicado la misma imagen, que lo han tomado una cámara. Bueno, seguramente vamos a tener información eso más adelante. Tremendo el ¿cómo decirlo? A ver, no fue una inundación, fue una riada, le llaman. Esto pasó en Nepal, cerca de la frontera con China, dejó 100 muertos. Si ustedes, bueno, si lo ven o ya lo vamos a tener ahí como noticia, es tremenda la... A ver, pará, lo tengo acá, mirá. Lo voy a mostrar un poquito nada más. Miren lo que fue esto en Nepal. Es terrible. Yo de verdad que... Mirá, pará. Parece una película, parece de verdad sacada una película, creo que de Steven Spielberg, por lo menos. Ahí van a ver, mira, ahí vamos a mostrar. Mira, la gente cómo corre. Ay, para, justo se me cerró, para. Espérate. Ahora sí. Ahora sí, a ver si lo podemos ver ahí, mira. Ahí ven la gente cómo corre. No, la desesperación de esa gente. Hubo un terremoto, primero tengo que contarles, porque según la hipótesis que dejan allí los que saben. Mira, ahí viene, mira. Se ve. Mira. Ay, Dios. No. Dios, tremendo. Enterrados bajo tierra, señores. Así, literalmente enterrados bajo tierra. Acabamos de ver ahí una rea que, si quieren, después lo hablamos, lo charlamos o lo ampliamos más. Yo simplemente se los muestro ahí como un adelanto, ¿no? Tremendo, tremendo, de verdad. Yo pensé que era hecho con IA, pero... No, ya chequeé en varios medios, fuentes informativas. Esto pasó en Nepal. 100 muertos. Cientos de desaparecidos. Miren, y sigue. En vez de ser un río de agua, que también hubiese sido mortal, es un río de tierra. De tierra, señoras y señores. Esto en Nepal ocurrió en el día de hoy. Así que también, bueno, seguramente lo vamos a tener como información, o vamos a tratar de informarles o ampliar mucho más de lo que pasó allí. Hubo un sismo. Según las autoridades nepalíes, dicen que hubo un sismo, o es una de las hipótesis, que hubo un sismo y que provocó este gran deslizamiento de tierra que, bueno, hizo que se bloqueara el cauce de un río que se llama Botekoshi y que, bueno, generó esta inundación, pero es tierra. ¿Ustedes vieron lo que era eso? Era tierra. Y literalmente la gente quedó enterrada bajo... Aparte, si no sé si vieron la imagen, ya después lo vamos a tener la información y ampliado, por supuesto, vamos a buscar más información para ampliarlo, porque esto es muy reciente. Mira, hay... bueno, sí, hay más imágenes de lo que... cómo quedó, mira. Es tremendo lo que pasó en Nepal, mira. Es tremendo, tremendo, Dios mío. Dios tenga misericordia de nuestro planeta, nuestra tierra, qué sé yo. La verdad que esto es... Uno dice... Y esto para que no malentendamos a Dios. No es que Dios, a ver, permite, porque es un Dios castigador. Es lamentablemente consecuencia de lo mal que hemos actuado nosotros, el ser humano, con la naturaleza misma. Bueno, obviamente la tierra gime. La tierra está allí, también sufriendo, ¿no? Y también, estos eventos... estos fenómenos que son extremos. Bueno, mira, ahí lo filman desde una colina y se ve como un mar de tierra, prácticamente. No sé si era tierra con agua, capaz sea toda una mezcla. Pero se llevó a cientos de personas y obviamente te queda bajo tierra. Yo me imagino que debe ser lo mismo que una avalancha de nieve, ¿no? Viste que personas que han quedado bajo una avalancha obviamente no han sobrevivido, y si hubo una fue un milagro, pero si no, de verdad que es una situación muy muy complicada, bueno, en este caso de tierra. Bueno, ya después lo vamos a contar, esto es información internacional, pero bueno, hablando de eventos meteorológicos y eventos o fenómenos o eventos que tienen que ver con el clima en cierta manera, otros no, bueno, con eventos geográficos o movimientos telúricos, como esto pasó. Bueno, que en teoría es una hipótesis, ellos creen que ha sido un movimiento sísmico lo que provocó este deslizamiento de tierra, esta inundación, esta riada, como le dicen, esta, bueno, que se llevó a tantas personas y que, bueno, como dijimos ya, el total dice que son 100 muertos, por lo menos hasta ahora. 700 desaparecidos, o sea que imagínate que la cifra de personas fallecidas lamentablemente va a subir. Bueno, lo que te decía, digo, con estos eventos que, bueno, el sonda, no es que tal vez no tenemos a víctimas así como en masa, como en cantidad. A Dios gracias, pero tampoco minimizamos el efecto sonda, tampoco minimizamos los daños colaterales que causa el sonda o los daños propios que causa el sonda. Así que, bueno, vos sabés que justamente, a ver, por acá la tenía. Vialidad, bueno, obviamente, está bueno porque así como, viste, en los sismos, en terremotos, bueno, ahora con el tema del niño, super niño, con el tema de qué va a pasar si tenemos inundaciones también, que tenemos que saber qué actuar, cómo actuar, dónde ir, qué hacer, cuáles son las medidas que uno tiene que tomar, que está bueno por lo menos saber lo mínimo. Ayer aprendí algo nuevo que yo lo aprendí, es nuevo para mí, capaz para otro. Yo lo cuento como una novedad porque digo, ay, mirá, esta no la tenía, yo no sabía, lo aclaro, capaz alguien ya lo sabe y buenísimo, pero yo no sabía que dicen que el lugar más seguro en la casa, ¿saben cuál es el lugar más seguro en la casa? Cuando hay un movimiento sísmico, viste que uno siempre dice, bueno, las columnas, debajo de una puerta está perfecto, eso también está bien, debajo de una mesa, pero hay uno que yo no la tenía y ayer lo aprendí. Mira vos, bueno, se van sumando cosas y está bueno. El baño. ¿Saben que el baño puede ser tu búnker? No voy a decir búnker de salvación porque, repito, si Dios no nos cuida, señores, ante todos estos eventos que está sucediendo en el mundo, no, nadie nos va a cuidar. Dios tenga misericordia de nosotros. Pero dicen que el baño, porque, bueno, hay ciertas explicaciones técnicas que, bueno, al ser el lugar más pequeño de la casa, es como que está más cimentado, está más... A ver, ¿cómo decirlo? Bueno, esto los constructores deben saber más que yo, obviamente. Pero es como que sus paredes son más firmes, sus columnas, porque es más chiquito. Entonces, al ser más chiquito, resiste más. Es como que sería lo último en caerse o en derrumbarse. Bueno, tiene una cierta explicación. La verdad que estaría buenísimo charlarlo con alguien que sepa más bien del tema para que lo pueda explicar. Pero, bueno, dicen que el baño es el lugar... dentro de la casa, uno de los lugares más seguros para refugiarse. Así que todos al baño. Bien por los que tienen un baño grande, ¿eh? Porque el que tiene un baño chiquito 2x2, ahí te la debo, ¿eh? Te la debo. Viste que hay baños que son muy chiquititos, que apenas está ahí el inodoro y para lavarse las manos y ya estás listo. Bueno, no sé, entren como puedan ahí, se apelmazan en el baño. No, pero de verdad, dicen que el baño es uno de los lugares más seguros. Bueno, a todo esto, lo que digo, porque está bueno saber y conocer tu casa, tu lugar de trabajo, prepararse por si sucede algo, bueno, saber a dónde tengo que ir a correr, qué tengo que hacer. Y en el sonda, nos pasa lo mismo, porque en el sonda, ¿qué onda con el sonda? ¿Sabemos qué hacer? Bueno, viste que recién les decía, si bien pasó el viento, si bien las ráfagas que tuvimos esta mañana fueron muy fuertes, a esta hora de la tarde, por lo menos aquí en Ciudad no hay nada, no sé si en otro departamento, cualquier cosa me cuentan ustedes. Capaz el sonda no está presente, pero los árboles están ahí como, mírame y no me toques. El tema es que Vialidad tuvo que salir a dar consejo y está muy bien y está bueno para tener en cuenta y para conocer y para saber, porque ¿qué hacemos? A mí me pasa, no sé si a ustedes les pasará, que cuando vas por una calle y vas mirando los árboles, y encima que Mendoza está llena de árboles, tenemos hermosa arboleda y es una bendición tener árboles, pero bueno, también puede ser un perjuicio muy grande si no se han cuidado esos árboles, porque en realidad acá la culpa no la tiene el árbol, la culpa la tiene aquel que lo plantó, el organismo, el municipio, quien sea, que tenga la jurisdicción de ese árbol y no lo cuida correctamente o no ha hecho un censo o no, bueno, justamente si es un árbol ya viejo hay que sacarlo, habrá que plantar otro, bueno, etcétera, etcétera. Así que, nada, el tema es que vas por la calle y te da como cosito de si en qué momento se me cae una rama, un árbol, mira si se divide, no sé, uno nunca sabe. Oh, por eso siempre digo el cuidado, siempre bajo el cuidado de Dios, ahí sí vamos a estar siempre protegidos. Pero nosotros tenemos que tomar medidas. Entonces, Vialidad dio algunos consejos, bueno, a los conductores, pero también yo creo que a los peatones también les sirve. Porque, ¿viste la vez pasada que hubo un hombre mayor que iba por la calle caminando, venía de comprar pan bonito y qué pasó? se le cayó una rama, tremenda rama. O sea, fue algo de repente, no es que lo vio venir, no es que lo podía esquivar, no te da tiempo a esquivarlo, ¿viste? A veces es tan repentino que no te da tiempo a tomar una medida, porque a veces uno dice, ay, pero ¿por qué no te corriste o saliste corriendo? No. No, hay cosas que te suceden en milésimas de segundo. Entonces, bueno, le pasó eso, se cayó una rama y cayó el hombre al piso, no sé, terminó herido, en realidad no le pasó nada grave, pero podría haberle pasado algo grave. Bueno, ¿qué ha hecho la gente de Vialidad? Bueno, ha dado algunos pequeños consejos, por ejemplo, bueno, esto, que es algo básico y lógico, que evitemos circular por zonas donde haya mucho arbolado. Y justamente lo pensaba ahora cuando venía. Digo, bueno, claro, a ver qué calle me voy, por dónde me voy. Hay arbolado por todos lados, pero claro, siempre hay calle donde hay menos. Ahí te das cuenta, que te das cuenta que son árboles más nuevitos, más jovencitos. Así que, como que, viste que hay calles donde vos te das cuenta que son calles. Por ejemplo, en Las Heras, los que conocen la zona de Las Heras, la calle de Las Cuaga, es una calle que está llena de unos árboles, que creo que ahí se cayó uno esta mañana, si no me equivoco. Unos árboles tremendamente grandes, grotescos, son inmensos esos árboles. Entonces, digo, si conoces que esa calle está llena de árboles, no transites por ella, evítala, por lo menos cuando hay viento, ir por otras calles. Es lo que dice la gente de Defensa Civil y está bastante lógico lo que están diciendo justamente. Y si no te queda otra opción, dice que ha recomendado no detenerse en zonas de donde estén los arbolados, ¿sí? La Dirección Provincial de Vialidad emitió una serie de recomendaciones, dice, ante el riesgo de la caída de árboles, producto de las fuertes ráfagas de viento que se produjeron esta mañana de día miércoles. La alerta obviamente sigue, tenemos alerta amarillo, está vigente para el Gran Mendoza, la zona este, el Valle de Uco, el sur y la precordillera, dicen por acá, ¿sí? Bueno, eso, recomendar entonces evitar las calles con muchos arbolados. Si no te queda otra, bueno, dale derecho, duro, duro y no te detengas. Es lo que la principal recomendación, pero si no, buscar una alternativa. También se recomienda no viajar en caso de hacerlo, conducir con precaución en los parajes llanos, donde se reduce la visibilidad, las ráfagas de viento incrementan su velocidad. Bueno, eso hay que tener mucho cuidado. También me le da recordar tener una máxima precaución en los caminos de montaña, donde también rige esta alerta amarilla por viento del oeste y por las nevadas. Así que bueno, para que lo tengan en cuenta. Bueno, desde Vialidad también lanzaron este lunes, esta licitación para contratar una empresa que radique 40 ejemplares en toda la provincia. Van a destinar este presupuesto de 40 millones de pesos y deberá ejecutarse en un periodo de 2 meses. Así que, bueno, se está trabajando allí la gente de Vialidad con el tema de la tala de árboles. Que bueno, hablando de eso, me voy a ir para el departamento de San Carlos, bueno, porque distintos departamentos están trabajando y haciendo de la suya y está muy bien, aportando su granito de arena, está muy bien porque así tiene que ser, entre todos, mancomunadamente tenemos que trabajar para, bueno, tratar de tener que sea lo más seguro posible en nuestra provincia, ¿no? No es que queremos quitar los árboles, porque al contrario, nos hacen tan bien tener árboles aquí en nuestra provincia, pero bueno, hay que hacer una revisión. Bueno, San Carlos, vos sabés que está, va a intervenir, ellos también van a trabajar con la intervención de cerca de 200 árboles que están en situación de riesgo, o sea, que son peligrosos. Esto especialmente va a ser sobre la ruta 40. Y lo bueno es que la leña dice que le van a dar un uso, un buen provecho. Ahí sí, más vale. Y sí, leña del árbol caído. Ah, de ahí viene la frase, vamos a hacer leña del árbol caído. Claro, hay que aprovecharla, por supuesto. Obviamente que nos deja ahí su beneficio el árbol que ya no es útil para darnos sombra o oxígeno, pero bueno, va a ser útil para otra cosa. Así que bueno, San Carlos, ahí está, junto a la gente de Dirección Nacional de Vialidad y la Dirección de Recursos Naturales, bueno, realizó un relevamiento sobre el arbolado en distintos sectores de la Ruta Nacional 40, autorizó entonces la intervención de aproximadamente 200, que es un montón, que son peligrosos, ¿sí? Según informaron que los trabajos tienen como objetivo reducir riesgo para quienes circulan por la ruta y para los vecinos de la zona cercana. Creo que en San Carlos fue lo del accidente, no me acuerdo bien, pero bueno. Bueno, ¿y qué va a pasar con la madera? A ver, Porque hay que sacar provecho acá de todo, muy bien, hay que no es cuestión de tirarlos así nomás, no. Dice que la madera aprovechable va a ser retirada por los aserraderos y sí, y todos los operadores forestales que realizan los trabajos sin costo para la municipalidad. Así que desde la comuna dicen que no existe una retribución económica por esa madera, en tanto aquellos restos de madera seca que no son utilizados por los operadores quedan acondicionados en condiciones seguras, con el objetivo de que puedan ser retirados por los vecinos. O sea, si no lo usan las los aserraderos y qué sé yo, lo pueden usar los vecinos, que claro, obviamente, ¿para qué? Para calefaccionarse, para, si bien ya se está yendo el invierno, pero bueno, ¿se puede guardar la madera? Yo la verdad que no sé, ¿se puede guardar la leña? ¿Dura la leña de aquí hasta el año que viene? No, la verdad que ahí no tengo idea, pero bueno, si se puede guardar, buenísimo, y si no, la pueden usar, o para aquellos que cocinan con a leña y demás, o también para comerse un asadito, porque si es que se puede, si no, bueno, no importa, para otra cosa, pero para algo sirve, la leña siempre sirve para algo. Bueno, lo vamos a escuchar a Mario Moschetti, que es director de Servicios Públicos, que bueno, justamente habla acerca de esta situación que San Carlos lleva adelante, bueno, para prevenir y evitar daños a futuro. A ver, lo escuchamos.
2: Quiero concretar con los aserraderos de la zona. Estamos tratando todo lo que es Ruta 40, desde Eugenio Bustos a Paredita. Tenemos en estos momentos 4 aserraderos trabajando, el cual están de distintos tramos. ¿Cómo se llama? Tenemos un tramo desde Paraditas hasta la Vuelta a Pon, de Vuelta a Pon hasta calle Retiro y de Retiro a YPF de Eugenio Bustos. Serían 3 tramos y después el cuarto tramo estamos trabajando en la que es la calle La Capilla de Chilecito. Son árboles que están secos y árboles que están inclinados hacia la yuta o árboles que están comidos en la parte de abajo, ya pues sea por lo que prenden fuego, viste, en los costados de la calle o porque se han ido comiendo a través de los vientos. Esto está autorizado por Recursos Naturales, por el Área de Recursos y por Vialidad Nacional. Tenemos la autorización de ellos para este corte. Autorizado hay cerca de 250 árboles, el cual, ¿cómo se llama? Ya debemos llevar casi el 50%. Los árboles secos son destinados a la gente. Les comunico a la gente que aquellos que quieran leña se pueden arrimar a los aserraderos dejan todo cortado a los costados para que ellos se lo puedan llevar, y la parte verde se lo llevan los aserraderos para su propio consumo. Llevamos, bueno, como te digo, un 50-60%, nos queda un poco más y de ahí se va a volver a realizar otro censo con variedad y con recursos para que ellos nos autoricen otro sector de corte o otros árboles que estén en riesgo.
3: Bien, perfecto. Ahora los trabajos están centrados en lo que es Ruta 40.
2: Ahora sí, estamos centrados en lo que es Ruta 40 con los convenios hechos con los aserraderos, y de la parte de nosotros estamos en la zona urbana cortando árboles, que derramando luminarias y cortando árboles que estén en peligro también.
0: Bueno, ahí estamos, así que viene entonces, porque va a haber un aprovechamiento ahí de la madera y de los árboles, un doble beneficio, ¿no? Erradicando los árboles que, bueno, que pueden ser dañinos o pueden ser peligrosos. Bueno, así que bien por San Carlos, ¿sí? Bueno, tenía más noticias por este lado, pero se nos acabó el tiempo. Se los dejo para después. En otro momento les cuento que estaba bastante interesante la que tenía por allí para contarles. Pero se las cuento después o mañana, se las dejo para mañana, porque si no ya no se nos fue el tiempo. Así que nada, nos vamos al encuentro de la música. Obviamente pueden comunicarse, recuerden que pueden hacerlo 261-384-2553. Acá estamos con vos hasta las 20.

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Bueno, y avanzamos en la tarde este día, miércoles ya 26. Y nos queda muy poquito para cerrar el mes, señoras y señores. Claro, se nos va agosto, ¿eh? Bueno, les recordamos que pueden comunicarse con nosotros. Estamos acá, estamos en vivo, transmitiendo desde Mendoza, Argentina y para el mundo. Bueno, a través de nuestro canal de YouTube y en JT Oficial, allí nos encuentran. También nos encuentran en distintas redes sociales, en X, en Instagram, en donde más, en Facebook. Bueno, y a través de nuestros medios, obviamente estamos allí a través de 87.9, 21.1, el canal de la familia que tiene una programación espectacular. Ya, tengo novedades de la programación, ¿eh? Me acaban de decir ahí, Vane, hay esto, así que ya se los voy a contar en un ratito, después de la oración de Israel, así que en un ratito nada más. Tengo novedades para los que ven allí la programación de 21.1 y los que siguen ahí los capítulos, las series. Bueno, tengo una novedad para contarles. Bueno, ¿qué más? Bueno, hablando de eso, hablando de programación, mañana jueves tenemos la hora eso, obviamente, no nos vamos a perder allí para seguir profundizando el tema de la semana, hablando de los malos entendidos. ¿Qué tema, qué tema, señor, qué tema? Porque de verdad uno dice, wow, a veces uno hasta lo... ¿cómo podríamos decirlo? A ver, lo hace hasta inofensivo, o hasta pensamos que es inofensivo, o hasta nos justificamos. Guarda, que también nos puede servir como una justificación. Mala, porque en realidad ustedes saben que delante de Dios, lo único que nos puede justificar delante de Dios es su Hijo. Por medio de su Hijo somos justificados, por medio de la sangre de Cristo somos justificados. No hay otra manera. No intentes justificarte por tus medios, porque vamos a salir peor todavía. Es mejor no solito agachar la cabeza y bueno, Él sea justificándonos y por medio de recibir ese perdón, esa misericordia. Pero viste que eso era como hasta justificable. Ay, perdón, es que no lo entendí o te entendí mal. No está mal pedir perdón, obviamente. Está muy bien si uno lo reconoce, pero ¿qué pasa si hasta lo usamos como una manera de zafar también? ¿Qué tal si usamos el tema del malentendido como para, y bueno, zafar de la situación, de la ocasión, bueno, y como pasar de largo, bueno, lo entendí mal, o perdón, o capaz ni pedimos perdón, pero como que hacemos pasar que, fue un malentendido y como que rápidamente queremos, a veces han habido problemas que realmente han sido graves, han habido problemas que realmente han sido tremendamente, no sé, terribles, y que después lo minimizamos con un ay, fue un malentendido, y nada más, y por eso digo que va más allá de solamente ser un simple malentendido entre nosotros, por falta de comunicación, porque no hay una buena comunicación, porque no hemos preguntado, porque nos apresuramos, como decíamos en el primer bloque, porque juzgamos, y juzgamos ahí a la primera, y nos quedamos con esa primera impresión, o con lo que vimos, o con lo que nos dijeron. Entonces, bueno, nos armamos nosotros nuestros propios juicios, nuestros propios conceptos, ¿no? Nos quedamos nosotros con los propios conceptos de otra persona que tal vez nada que ver, que tal vez, no sé, fue un momento, fue una situación ocasional, viste que a veces son situaciones que, bueno, en el momento se dio algo o sucedió algo. Por eso es que, mira vos, lo que nos puede llevar un malentendido empieza con algo muy pequeño, pero para terminar después en un problemón. Pensaba esto, ¿no? Porque a quién no le ha pasado. Yo, la verdad que seguramente, yo estoy dentro de todo ese gran porcentaje de los malos entendidos. O que yo he entendido mal, o que yo también he dado a entender mal. Porque puede ser de los dos lados, no solamente que yo entendí mal. Yo también puedo haber ocasionado cosas que otra persona lo entendió mal. Y bueno, qué sé yo, y tal vez di pie a que pensara mal de cosas o lo que sea. Pero de que uno a veces entiende mal algo, me pasa. Y hasta el día de hoy, todo el tiempo. Por eso es una lucha diaria. Es algo que a veces uno... Por eso digo, a ver, veamos la gravedad del asunto. No es algo tan simple decir, bueno, un malentendido y listo, y lo dejamos pasar. No, porque en realidad, ¿qué pasa cuando algo no lo solucionamos? Hay una raíz que crece, hay algo que se empieza a desarrollar, que tarde o temprano después termina siendo un problema para uno mismo también, si no lo resolvemos, porque... ¿Qué nos pasa cuando, supongamos, que a quien no le ha pasado, no sé, ponele, llegas a la iglesia o llegas a cualquier lado? Yo digo la iglesia porque es por ahí el lugar que más concurrimos en realidad. Pero bueno, no sé, vas al gimnasio, a la facultad, a donde quieras. Pero digo la iglesia más que nada porque, bueno, tenés tus hermanos, tu comunidad y no sé, llegaste justo,
no sé, justo el hermano de la puerta vino con un mal día. Porque puede pasar. No, no siempre están de buen humor. A todos nos pasa. Yo también. ¿Quién no tiene un mal día? ¿Quién no tiene un mal día que no tenés ganas de, ni de saludar a nadie? Y cara de limón ahí. Ponemos cara de limón. Venimos con cara de limón a la casa de Dios. No debería ser así. O sea, lo ideal sería, si venimos con cara de limón, salir. Salir diferente. ¿Con cara de qué sería? Cara de sandía, no sé. Sonrientes ahí como una gran sandía. Entonces, claro, nos puede pasar. Y ponele, llegas a la iglesia, te encontrás con ese hermano que siempre te saluda amablemente, pero justo ese día te saludó amargo, así como que, o ni te saludó, bueno, porque puede pasar. Capaz, no sé, te encontraste con una hermana que no se pasó rápidamente por el pasillo y no te saludó. Y eso es como un puñal en el corazón, así. ¿Quién se cree? Y ahí empezamos. Por eso digo, mira, vos como algo tan chiquito, que puede ser un malentendido, o nosotros podemos entender mal esa situación, o esa situación que puede ser ocasional o circunstancial, porque repito, uno no sabe lo que esa persona está pasando, y somos de apresurarnos rápidamente, de juzgar, de rápidamente decir, este no me saludó porque, no sé, debe tener algo contra mí, seguro, no sé, se enteró tal cosa, seguro, viste, bueno, eso también depende de uno, si andamos ahí temerosos porque, bueno, qué sé yo, capaz hicimos algo malo, bueno, habrá que también hacerse cargo de eso. Es que ahí está la cuestión de hablar, ahí está la cuestión de cuando dice, che, ¿qué le habrán dicho? ¿Qué le habrán contado? ¿Qué le habrán contado de mí? ¿Qué le habrán dicho de lo que sea? Y ahí está el paso que tenemos, que el pastor lo decía, es más, bueno, viste que él nos dio el día sábado, justamente el día sábado nos había dado tres pasos. Bueno, el primero que obviamente era como el desarrollo de por qué existen los malos entendidos. El segundo creo que era, si es que no lo anoté mal, la importancia de preguntar, ¿sí? La importancia de, ¿y por qué no preguntamos? ¿Por qué no somos capaces de ir a preguntar a esa persona, ¿qué te pasa? ¿Te sucede algo? Te hice algo, viste, ahí corre nosotros un papel muy importante, que es el papel de qué, de humillarnos, de la humildad, que es la parte que más nos cuesta, porque creo que a todos nos cuesta, aunque tampoco sería tan difícil, porque sería ir a preguntarle, pero bueno, sí, yo creo que cada uno lo va manejando conforme, no sé, cada uno seguramente allí dice, bueno, no, a mí me cuesta ir a hablar, soy más tímido, bueno, habrá que vencer esas cosas, porque el tema es que si no vencemos esas barreras, vamos a dejar que, y si lo dejamos pasar y decimos solamente, bueno, no sé, qué sé yo, ta, ta, ta, y lo dejamos pasar, el enemigo, que es bicho, por eso te digo que no hay que dejarle puertas, porque él sabe que dejamos una puerta abierta, porque sabe que dejamos una raíz de algo, de duda, de, no sé, de algún pensamiento, dejamos una raíz de, no sé, viste, alguno dice, bueno, qué sé yo, o ya pensamos mal. Porque podemos decir, che, algo le pasa conmigo, no sé qué le pasó, porque este hermano me saludó así, o por qué no me saludó, qué le habré hecho, qué le habrán contado, algún chisme. Y ahí se arman las disensiones, y las contiendas, y las enemistades, y las divisiones. ¿Y al diablo? ¿Ustedes qué creen que les gusta? Por eso el pastor decía el sábado, el que gana en todo esto es él, cuando le damos lugar a los malos entendidos, y cuando lo dejamos ahí y no lo aclaramos, y no buscamos la manera de resolverlo, de llegar a un acuerdo con la otra persona, a ver qué te pasa, qué te sucede, te hice algo, y si te hice algo, te pido perdón, porque nos puede pasar también, puede que nosotros hayamos ocasionado algo que esa otra persona se haya sentido ofendida, y por eso también no te saludó, o no te trató bien, o te trató áspero. Pero ¿cuándo nos vamos a enterar de eso? Cuando hablemos, señores, tenemos boca para hablar, y para hablar lo bueno, no lo malo. Lo malo hay que desecharlo, hablemos lo bueno. Y lo bueno es esto, es ponerse de acuerdo, es decir, bueno, ¿qué te hice? ¿Qué no te hice? ¿Qué pasó? No sé, ¿qué sucedió? Aclarar las cosas, aclarar las cosas con el hermano, que es muy interesante. Vamos a leer dos textos, que mira, Mateo, la verdad que Mateo da duro, le da duro a esa parte, porque... justamente, vaya a saber, Mateo habrá visto muchas cosas que dijo, no, hermanos, pónganse de acuerdo, hermanos, hagan... Pero digo, qué importante que es poder hablar, como decía el pastor, preguntar. Y el tercer paso creo que era,
la explicación, si no me equivoco, el que hay que explicar, pero ya llegaremos a ese punto. Vamos ahora recién con este de la importancia de preguntar, de resolver, de no dejarnos llevar, porque repito, al diablo le encanta que vos penses mal de tu hermano, al diablo le encanta que vos penses mal de tu pastor, de tu líder, no sé, de quien sea, no importa quién sea, aún en tu casa, en tu familia, al diablo le reencanta y él se hace el dulce, se hace él la salsa, se hace todo ahí con vos, conmigo, con cada uno de los que le podemos llegar a dar ese lugar, ese espacio de pensar mal, y eso es lo que rápidamente hay que erradicar de nosotros. Como decía el pastor ayer, sí, ayer tuvimos la hora, es que decía, bueno, los malos entendidos vamos a tener siempre, no los vamos a poder erradicar, pero los vamos a poder resolver, frase que la tenemos ahí en el estado de WhatsApp. O sea, ¿podemos resolver un malentendido? Claro que sí. Y eso es lo bueno, que tenemos la oportunidad de aclarar. ¿Y cuántas veces hemos perdido amistades? Como decía el pastor el día sábado, hemos perdido amistades, familias quebradas, familias, porque no arreglaron el malentendido, porque no arreglaron, no sé, ese roce, ese dicho, eso de no ponernos de acuerdo. Por eso la Biblia dice, pónganse de acuerdo, pongámonos de acuerdo. Siempre habla dos o tres cuando se ponen de acuerdo. Siempre habla de que de un común acuerdo. Dios nunca habla de llaneros solitarios. Dios nunca habla de que vos solito haces esto. No. Siempre ponete de acuerdo con el otro. Ponete de acuerdo en la oración. Ponete de acuerdo en hacer un negocio. Porque el ponerse de acuerdo sirve, es un principio que sirve para todas las cosas. El pastor ya lo ha explicado en otras ocasiones. Para una sociedad, para una amistad. Para un matrimonio, porque obviamente dos personas se ponen de acuerdo, ¿o no? Cuando uno se casa con el susodicho, con la costilla, ¿qué pasa? Se han puesto de acuerdo, los dos se ponen de acuerdo que se aman, que se van a respetar, que van a estar juntos, van a trabajar el uno al otro, a la par, van a servir a Dios. O sea, ya, aunque suene raro, pero el matrimonio es una sociedad, se ponen de acuerdo para algo, y así sucesivamente, y las amistades también, porque también tiene importancia una amistad con alguien. ¿Con quién vas a hacer amistad? ¿Con quién vas a juntarte? ¿De quién vas a recibir consejo? Que eso también es muy importante. Creo que la semana pasada lo aprendíamos, hablábamos un poquito de eso, o el pastor nos enseñaba acerca de a quién vamos a escuchar, ¿se acuerdan? Creo que fue, claro, el tema de las pruebas, ahora me estoy acordando, cuando habló de Job, ¿no? Que los amigos, la esposa de Job, cuando les venía de decir ciertas cosas, y decía qué importante que es de quién nos rodeamos, qué importante es saber a quién escuchamos, quiénes son nuestros consejeros. Y en esto pasa lo mismo, porque también nos pasa esto de que también la importancia de con quién nos rodeamos, con quién hacemos amistades, con quién hacemos sociedad, con quién hacemos, bueno, un matrimonio, una familia, o lo que sea. Bueno, los compañeros nos eligen, los compañeros son los que te tocan en el trabajo, no te queda otra, pero bueno, aún ahí también, para ponerte o tener un clima tranquilo, de paz, ¿no? Un clima, ¿quién no quiere trabajar en un clima distendido, tranquilo, sin tensiones, sin peleas, ¿quién no quiere trabajar en un lugar así? Creo que todo el mundo, por supuesto, porque debe ser feo trabajar en un lugar donde te llevas mal con tu compañero, o te mira mal, o no sé, o viste, medio ogro ahí tu compañero. Pero bueno, y ahí está el papel y el rol de no entender mal por qué esa persona es así. Que muchas veces yo creo que hay personas que se han llevado un chasco, ¿no? Que cuando después han hablado con esa persona que tal vez era idiota, era malhumorada, después se dio cuenta que, claro, ese hombre capaz o esa mujer tenía problemas en su casa. Con esto no es que quiero justificar, pero también hay que entender, ¿no? Hay gente que, y más el que no tiene a Dios, o sea, con mayor razón tenemos que entenderlos todavía. Entender a los de la fe, a los nuestros, y también entender a aquellos que no tienen a Dios. Con mayor razón, porque no tienen a Dios. Entonces están cegados, están peor todavía. Entenderlos en el sentido de decir, che, ya sé por qué actúa así. Y se está por separar, se está por divorciar, se pelea con la esposa, no sé, o el esposo la golpea, o es violento, ¿viste? Entonces hay que tratar de entender al otro. Y cuando ¿cómo lo vamos a entender? Y bueno, hasta que no vayamos a hablar, hasta que no vayamos a preguntar, che, ¿por qué? ¿Qué te pasa? ¿Qué onda? ¿Por qué? ¿Por qué? ¿Te caigo mal? ¿Te caigo gordo? ¿Te caigo, no sé, soy mala onda? Yo, o capaz sea uno mismo que también tengamos que cambiar. Pueden haber miles de cosas, la verdad que uno se pone a pensar, se puede dar para un montón de cosas, porque tal vez la otra persona si se abre y si se anima a abrirse, y te va a decir, sí, la verdad que me caes mal, qué feo, qué duro eso, ¿cómo hacemos? Bueno, y nada, de ahí tratar de buscar la manera de que, bueno, pongámonos de acuerdo, bueno, la Biblia habla, y hablando de ponerse de acuerdo, porque es muy importante, para que no hayan malos entendidos, vos sabés que Mateo es, bueno, muy, muy, muy importante, y esto, más allá que hace como un
una comparación de cuando vas a un juicio, que esto es un principio de vida, te digo, que nos sirve para cualquier, no solamente en el área legal, que también es muy importante, ponerte de acuerdo, en otras palabras o en otros términos sería arreglar las cosas antes de ir a un juez. Por ejemplo, ahora que estamos llenos de morosos, llenos de endeudados, la Argentina es un tema que es el tema tópico hoy por hoy de todos los medios, hablar de los morosos en Argentina. Entonces, antes de caer en las manos del juez, ¿qué tendrías que hacer? Arreglar con tu acreedor, con aquel al que le debes, al que le pediste prestado, al que le estás debiendo, y decir, che, me voy a poner. No esperes que ellos te lleven al juez o pasen al veraz, creo que lo pasan, ¿no? Si no me equivoco, bueno, o deben tener otras herramientas legales. Porque lo ideal es la vida, y no lo digo yo, lo hice al veraz, sino leámoslo, ¿les parece? Está en Mateo 5. Mira, en el 5:25, y ahí lo vamos a poner en pantalla. Pero mira qué principio, por eso digo, no solamente en términos legales, que esto te va a servir y nos va a servir a todos, si somos deudores, somos morosos, ya ponerse al día, ¿no? Hay que ponerse al día y arreglemos antes de caer en manos del juez, porque ahí es más grave. Pero esto llevándolo a otros términos, hablando del tema de la semana, hablando de los malos entendidos, la importancia de ponerse de acuerdo con quién, con el otro. Acá dice, ponte de acuerdo con tu adversario, pronto, dice la Biblia, pronto. ¿Cuándo? Mañana, pasado, el año que viene. No, pronto, lo más rápido posible. O sea, no dejes pasar un minuto. Si hay algo que te molesta de tu hermano, tu hermana, tu compañero, de, no sé, tu esposo, tu esposa, no esperes 2 semanas peleados sin hablarse ahí, porque te estás perdiendo de mucho, aparte. Somos necios, ¿eh? Somos bobos, porque nos estamos perdiendo de disfrutar de ese esposo, esa esposa, esos hijos, simplemente por no haber arreglado, ¿qué? Pronto. Haberlo arreglado cuando, bueno, ya, cuando se me pase el enojo. Mira, si espera que se te pase el enojo, la Biblia dice que no termine el día y se ponga el sol sobre tu enojo. O sea, que no termine el día. O sea, antes de que termine el día ya nuestro enojo tendría que haber desaparecido. O nuestro mal humor o el malentendido se tendría que haber arreglado. Ahí está, llevémoslo al tema de los malos entendidos. Antes de que termine el día, señores, el malentendido tiene que haber quedado por lo menos solucionado. Por eso acá la Biblia que dice, y por eso resalto la palabra pronto. No dice dentro de 2 años, cuando te pinte, arréglate cuando se te ocurra, no, es pronto. Porque dice, entre tanto que estás con él en el camino, o sea, mientras van en el camino, no, dice, no sea que el adversario te entregue al juez y el juez al alguacil y seas echado en la cárcel, dice acá. Y bueno, y ahí dice, bueno, obviamente que no vas, ¿qué va a pasar? Hay consecuencias, ¿cierto? Te digo que no saldrás de allí hasta que pagues el último cuadrante. Bueno, eso diciéndote la consecuencia que vamos a tener si no hacemos qué, y volvemos al 25, ponerse de acuerdo. Eso creo que tenemos que, y pronto, 2 palabras que quiero que resaltemos en esta tarde, y con esto ya para irnos a la pausa, porque ya se viene la oración por Israel. Pongámonos de acuerdo en el sentido de ir y hablar, porque para ponerse de acuerdo, ¿qué hay que hacer? Hay que hablar. Para ponerse de acuerdo hay que charlar. Para ponerse de acuerdo hay que ir y conversar y mínimamente preguntar. Para ponerse de acuerdo con alguien, por ejemplo, en este caso si lo llevamos a la al área de deudas y de lo económico, y uno dice, bueno, ¿cuánto te debo? A ver, te debo 100, bueno, ¿qué tal si hacemos un plan de ponerle, ¿no? ¿Te debo esto? Bueno, hagamos esto. Pero ponerse de acuerdo es antes de que tu adversario o tu acreedor o quien sea, o la persona con la que tenés ahí un roce o un malentendido, bueno, lo lleve a otros términos mucho más grave, se agrave más. Acá lo que está diciendo el texto es que no esperemos que se agrave más la cosa. ¿Te das cuenta que como un malentendido que pueden hacer de algo tan pequeño, como recién les ponía el ejemplo, no sé, una mirada, un saludo, un no saludo, cuando alguien no me saludó directamente, ay, ¿por qué no me saludó este? ¿Quién se cree que es? Y te puedo asegurar que eso empieza a quedar en nosotros como una raíz, empieza a quedar como algo que empieza a crecer, porque como te dije, el diablo se hace dulce con tu vida y con la mía, si le damos lugar. Entonces, bueno, imagínate que ya no va a ser solamente esa pequeña raíz de que no me saludó. Ya después va a empezar a incrementarse, ya lo vas a empezar a mirar con ojos malos, ya vas a empezar a verlo con ojos de bronca. Ya cada vez que vas a la iglesia lo vas a buscar, pero para mirarle, hacerle sentir que vos también
sos del que no le va a saludar. Y ya empieza a haber divisiones, y al diablo le encanta que la iglesia de Cristo, el cuerpo de Cristo, se divida. No lo va a lograr, ¿no? No lo va a lograr, no lo puede lograr, porque si aprendemos la palabra y la llevamos a cabo, no lo tiene que lograr. Pero a él le encantaría que vos y yo estemos divididos, que vos estés tirando para un lado, yo para el otro, porque es más fácil destruir, seguramente. Es más fácil hacer de la suya. Entonces, bueno, a él le conviene, él es el que gana con todo esto de los malos entendidos. Él es el que saca provecho de que vos, que yo, que cualquiera de nosotros entendamos mal una situación, un gesto, una mirada, lo que sea, que como te decía recién, un ejemplo que ponía ahí del tema del saludo, pero que después termina siendo un problema mucho más grande, porque después nosotros terminamos teniendo problemas más grandes, como más bronca. ¿No les ha pasado eso? Más bronca, más odio, más enemistad, y ya no soy yo solo, ya después lo comparto con otro, el peor de los casos, encima ya se lo cuento al otro. ¿Viste lo que hizo Pepito, Juanito? No me saludó, no sé, me parece que es así, y ya empezamos a que a opinar, a especular, a conjeturar. Ya empezamos a hacer nuestros propios conceptos, y en el peor de los casos es que contagiamos a otros, contaminamos el corazón de otro, y ahí se arma. Y de verdad que te das cuenta que es un problema de no acabar. ¿Hasta qué? Hasta que me ponga de acuerdo. ¿Cuándo se va a acabar el problema? Cuando yo corte con eso. Cuando yo diga listo, hasta acá. Cuando yo decida ponerme de acuerdo. Y antes de que eso se vuelva una bola de nieve, que después no la paramos más, y se va a volver como esa riada que vimos, viste, que arrasó con todo. Bueno, así son nuestros problemas o nuestras cosas no solucionadas, no aclaradas, terminan siendo una bola de nieve, una riada, un deslave, como quieras llevarlo con esa metáfora, que arrasa con todo, que se lleva todo puesto, que daña y que hace daño masivamente, porque después terminamos haciendo daños a nosotros mismos, dañamos a otro, dañamos a terceros que tal vez no tenían nada que ver, pero ya con contarle y con también de empezar a contaminarles el corazón, también les dañamos el corazón y también somos parte de esa. Entonces te das cuenta que ya se transforma en un problema mayor. Por eso acá la Biblia dice, ponete de acuerdo antes y pronto. Para que no llegara el juez, para no llegar a ese punto cúlmine, para que la cosa no se haga más grave. Así que, señores y señores, ¿qué tenemos que hacer? Dos palabras: ponernos de acuerdo y pronto, rápido. No dejes que el malentendido siga creciendo, ¿sí? Nos vamos a la pausa. No, nos queda el otro pendiente. Después se los leo, el otro Mateo, porque Mateo está full, ¿eh? Mateo, mamita, ¿eh? Escribió a full con el tema de los hermanos. De los hermanos ahí. Que hay que disciplinarnos nuestra relación con la hermandad. Bueno, pero nos vamos a la oración, obviamente. Dale, ya estamos en tiempo de oración, así que ya regresamos, no se muevan.

Bueno, la temperatura que va en descenso, les digo, tenemos 15 grados 6 décimas a esta hora y se nota, Sí, recién por ahí asomé un poquito y está fresquito, está más fresquito, así que bueno, se viene el descenso, se viene la lluvia, dicen por allí. Bueno, ya te lo vamos a contar, te vamos a tirar el extendido en un ratito nada más, por supuesto, ahí para contarte lo que va a pasar los próximos días aquí en la provincia de Mendoza, ¿sí?

Bueno, recuerden que pueden comunicarse con nosotros 2613842553 o a través de nuestro canal que estamos en vivo ahí en YouTube. Así que saludamos a la gente que se va sumando a esta hora de la tarde, a los que nos van acompañando, por supuesto. Bueno, los leemos. Bueno, saludamos a Jonathan, que nos dejó allí su presente. Jonathan Alexis López, ¿puede ser? Algo así, creo que es el usuario, porque es largo el usuario. Bueno, a ver, dice hola, bendiciones para Dios. Bueno, muy bien, muchas gracias Jonathan, abrazo para ti, gracias por acompañarnos allí, darnos tu presente. Bueno, a ver, tenemos mensajes por este lado que dice, ¿para dónde? A ver, este acá. A ver, dice hola Vari, ¿cómo estás? Bendiciones. Hoy sí, en verdad, estaba muy fuerte el viento, nos cuenta. Uy, sí, bueno, hablando hasta las repercusiones del viento, Dice, nos tiró el cierre perimetral, dice, lo cual gracias a Dios no hubo accidentes. También me pareció muy raro. ¿Por qué no suspendieron las clases? Bendiciones, soy Janet Bermejo. Creo que es la pregunta del millón. Creo que todas las mamás ahí, las mamás del jardín también, las mamás del jardín que va mi hijo, todas preguntaban lo mismo, ¿no? ¿Por qué no se suspende? Bueno, cada uno tomó su decisión. El no mandarlo, tengo que decir, la mayoría no lo mandamos. No. La mayoría no los mandamos a la escuela. Bueno, ahí tomamos la decisión nosotros, porque si esperamos del gobierno, del Estado, quien sea, que tenían que haber, hoy era el día donde tenían que haber suspendido las clases por todos los daños que causó el sonda. A Dios gracias que no tenemos que hablar de víctimas, pero estaba viendo más videos que viste que van apareciendo de los usuarios, que van subiendo a las redes, a los medios, y de verdad que se ve todo el daño que ha causado con la caída de árboles en distintas zonas de la provincia. Ha sido bastante fuerte, ha estado heavy el viento sonda del día de hoy, que ya a esta hora, viste, como que no, ya pasó, ya paró. No sé si estará en algún sector, por eso decimos, si ustedes están en algún lugar que dicen, no, acá todavía sigue soplando, nos cuentan, pero lo que es aquí Ciudad Capital, ya no tenemos viento sonda, así que, pero bueno, saludamos a nuestra amiga oyente acá que, bueno, sufrió este percance. No contar con víctimas ni heridos, que eso es lo mejor, pero bueno, viste, estas cuestiones también preocupan, sin duda, obvio, pero ¿qué se puede hacer? La verdad que ante el sonda, nada, hay que resguardarse lo más que uno pueda, obviamente, ¿no? Bueno, a ver, por acá dice, hola, Vane, mi mamá decía que el umbral de la puerta, bueno, hablando de la protección, porque eso también estuvimos hablando más temprano, dice, María nos cuenta para qué es el umbral de la puerta, porque decía que cae para un lado o para el otro. Bendiciones eternas, abrazo eterno. Bueno, muchas gracias, María. Sí, claro, por eso digo que sí, siempre estuvo eso, es verdad. Mi mamá me decía también al lado de, sí, en el umbral de la puerta, ¿cómo se dice? En el marco. Siempre decía, parate bajo el marco de la puerta, porque ahí como que está, no sé, te explicaban eso, que estaban las columnas o cerca de una columna, como que esa es la parte donde no se iba a caer, o capaz sea la última parte que se caiga. Bueno, viste que hay todas unas explicaciones que pueden ser reales o pueden ser mitos, no sabemos, pero sí, es verdad, yo también, siempre me dijeron, pero por eso digo que ayer aprendí algo nuevo. Yo nunca lo tenía, no lo tuve nunca en mi radar, de que el baño era el lugar, es uno de los lugares más seguros de la casa, si uno está en una casa o en un trabajo, lo que sea, al baño, hay que irse al baño. Me llamaba la atención porque estos consejos que estaba leyendo, decía, se encuentran más personas muertas en escaleras y personas más vivas en los baños. O sea, hacía esa comparación y me quedé como, claro, o sea, es verdad. Por eso cuando hay un movimiento sísmico, cuando hay un terremoto, cuando hay un no hay que correr a la escalera. Lo primero que hacemos, porque en realidad viste que nuestra desesperación de querer salir, de irnos del lugar, y no, yo creo que lo mejor es quedarse donde estás, no en una escalera, no bajar la escalera, esperar que pase en todo caso, y si no pasó, bueno, quedarse en el lugar donde está, bajo una mesa, bajo un techo, bajo un umbral, como decían, o en un baño, si lo tenés ahí a mano. Así que sí, pero nunca en una escalera, porque dicen que es el lugar más mortal. Así dice este informe, la verdad que muy interesante, Bueno, ¿qué más tenemos por acá? Dice, buenas tardes, Vane, bendiciones, saludos cordiales para todos, dice Cristian David. Tremendo ese video, dice. Dice, me parece que fue viento con tierra, igual acá pasó hace 5 años, más o menos, igual que la luna de sangre, también dice, la vi en directo, al igual las estrellas que se hacían,
no sé qué quiso poner acá. Bueno, también las vi, así que todo es verdad, Vane. Bueno, claro, bueno, sí, obviamente. Sí, sí, claro que es verdad, ¿eh? Tratamos de contar información verídica y si en algo nos equivocamos, bueno, perdón. Porque a veces hasta yo lo pongo en dudas. Che, ¿será verdad esto? ¿Es una información con IA? Ay, Dios. Pero no, no, lo que pasó en Nepal es verdad. Es más, está en nuestro informativo, así que no se pierdan nuestro informativo, que son unos minutitos antes de las 20. Ahí cerramos con las noticias para actualizarles todo lo que pasa en el día. Y una de las noticias tiene que ver ahí para ampliar lo que pasó en Nepal con esta cantidad de desaparecidos, de muertos por este deslave o esta, a ver, ¿cómo llamarlo? Sí, justamente esta emboscada de alguna manera, porque la verdad que se ve como una cosa muy, muy tremenda, ¿no? Lo que vivieron allí los nepalíes, se dice, ¿no? Si no me equivoco. Así que bueno, la verdad que tremenda la situación que se vivió en aquel lugar por un movimiento sísmico que hizo que se movieran las tierras y bueno, se derrumbara y aplastara a un centenar de personas. Bueno, a ver, tengo más por acá que dice, Vane, feliz miércoles, que Dios te bendiga, amiga, acá escuchándote como todas las tardes, abrazo. Y nos dejaba acá un, bueno, muchas gracias a nuestro amigo de La Pampa. Nos dejaba ahí Proverbios 18:13, ay, qué pasa. ¿Qué pasó? 18:13, ahí estamos, esa. Bueno, un texto igual el que compartimos ayer, justamente, el que responde palabra antes de oír le es fatuidad y oprobio. Bueno, muy bien, ahí está, para recordarlo lo que dice la palabra de Dios. Bueno, a ver, dicen por acá. Siempre contigo. A ver, dice, hola, ¿cómo están? Soy Rubén Arreceigor, dice, locutor nacional y periodista. Mira, bueno, muy bien, ahí mandamos un abrazo. Oyente, cada vez que puedo de la 879, en primer lugar quiero felicitar al Pastor Aquino, que hace años me concedió una entrevista, dice, y a todo el equipo que trabaja en la radio, la tele. Celebro su crecimiento y progreso en todos estos años. Bueno, no, es largo, nos has dejado como una carta, ¿viste? Pues en esta queda oportunidad en que hablé con el pastor. Le ofrecí un curso presencial, bueno, y demás. Bueno, nos comenta, claro, justamente todo lo que, bueno, planteaba y demás. Así que... bueno, ahí nos deja todos algunos detalles que ya lo vamos a leer detenidamente, porque ha dejado como una carta larga. Pero bueno, un abrazo, entonces, gracias por estar y gracias. Y bueno, nada, Dios bendiga también allí ese trabajo que seguramente hace con todo el profesionalismo también. Así que bueno, nada, muchas gracias. Ahí ya lo vamos a responder también internamente. Bueno, a ver, y hasta ahí los mensajes que nos han llegado. Obviamente lo pueden seguir haciendo al 261-384-2553. Es el número que nos pone en contacto en esta excelente tarde de día miércoles. Miércoles ya 26 de agosto. Claro que sí, disfrutando entonces ya los últimos días del octavo mes del año. Se nos viene el mes de la primavera, así que ya vamos a entrar. El mes de la primavera y el mes del estudiante, el mes del maestro también, ¿no? Si no me equivoco, también es el día del maestro, o sea, ahí en septiembre, ¿no? Y, a ver, ¿qué más? A ver, el mes de la secretaria. ¡Ah! Y se nos viene un cumpleaños también. ¡Ah! Pará. Bueno, ya estamos, mira, este mes de agosto es el mes aniversario de la JTA, imagínate, ya todavía estamos ahí, no, obviamente, acuérdense que dijimos mes entero, ahí mes entero, mes aniversario, 40 años cumple la JTA este mes. El mes que viene también tenemos cumpleaños especiales ahí, obviamente, cumpleaños ahí que vamos a celebrar, obviamente, o a recordar o a bendecir en realidad, eso es lo que vamos a hacer, así que la verdad que está bueno. Bueno, y va a ser un gran mes de septiembre, que estamos ahí a nada de septiembre, estamos a nada, así que nada, seguimos ahí avanzando y ya casi que nos queda muy poquito para cerrar el mes de agosto.

0: Bueno, nosotros continuamos aquí en la tarde, pero tenemos un mensaje más. A ver, por aquí tengo un mensaje, un audio. A ver, ¿quién nos manda una? Ah, yo ya me imagino, pero lo vamos a escuchar. A ver, hola, hola.
1: Hola, Vane, te quiero decir un chiste que me enseñó mi papá.
0: A ver.
1: Un día, un tomate fue a la parada del micro. Después llegó otro tomate y le preguntó, ¿hace mucho que espera? Y él respondió, no, siempre fui tomate, porque le estaba preguntando, espera, porque sí, sí ha esperado mucho tiempo. Pero el tomate entendió como que le preguntó, espera.
0: Bonnie, muy bien. Me encantó el chiste de Naomi. Le mando un abrazo grandote, abrazotote a Naomi Cortés, sería, claro, Cortés ahí. Un abrazo para Naomi, que me encantó. Y aparte, qué bien contó el chiste, ¿eh? Y me lo explicó, porque claro, le habrá dicho, no, la Vane es re dura, así que hay que explicar. Y tenés razón, Naomi, me cuesta entender los chistes, así que me encantó que me lo hayas explicado, me encantó. Muy bueno, es tomate, no. No, ¿cómo es que, cuánto es que sé que espera? No, soy tomate, dijo. No soy pera, no me confundas. Por favor, no causemos malos entendidos. Bueno, muy bien, Naomi, te felicito. Me encantó el chiste, Naomi. Y me encantó que sea de animado. Creo que es la primera vez que nos manda un mensaje a la tarde. Me parece, mepa. Así que, bueno, un abrazo para Naomi y para sus papis también allí, unos genios. Bueno, María, mira, por acá María nos cuenta que el 21 es el Día de la Sanidad también. O sea que septiembre, vamos anotando porque va, septiembre me parece que viene recontracargado con un montón de fechas, fechas importantes, fechas para recordar, para celebrar, para bendecir. Por eso digo que se vienen ahí unos cumpleaños especiales también. Bueno, ahora también, a finales de agosto. Para, yo estoy media perdida con las fechas, pero ya lo vamos a chequear, no voy a decir nada. Pero agosto y septiembre, fechas especiales para nosotros y para toda la JTA. Así que yo soy muy mala para la fecha, por eso tengo que chequearlo primero. No hay así que meta la pata, seguro. Yo para meter la pata soy de ahí, por Dios. Y bueno, y en septiembre se vienen un montón de días, así que también los vamos a recordar. Bueno, acá María nos cuenta, dice, maestros, médicos y enfermeros, que son muy importantes. Es verdad, María, es verdad. Así que tenemos ahí todo un rubro para saludar en septiembre, para darles ahí nuestra bendición, por supuesto. Bueno, rápidamente vamos volando porque quiero contarles algo y arrancamos con algo de información de, en el ámbito tecnológico, pero me voy a Israel. Esta vez no para contarles de guerra, en realidad. No todo es guerra, chicos. No todo es, no todo es guerra, no todo es tan mal. Obviamente hay cosas que son muy excelentes. Obviamente Israel, pionero en un montón de cosas, ahí arriba con las startups, con la tecnología. Y vos sabés que hay una tecnología israelí, obviamente, que dicen que podría curar la sordera permanente. Esto sería un avance o una cosa impresionante. Bueno, Israel que trabaja. Por eso digo, uno cree, habla de Israel y lo primero que te imaginas es un tanque de guerra, bombas, drones, ¿no? Para, sí, está bien. Es verdad, están en situación de guerra y demás. Pero ellos trabajan a full en otras áreas y en lo que es la economía, lo que es la agricultura, lo que es bueno, como te decía, el emprendedurismo, las que serían las startups y demás, la ciencia, la tecnología, y la verdad que nos encanta conocer cada vez que hay alguna novedad por parte de la ciencia o la tecnología israelí. Bueno, dicen que hablando un poco esto de la pérdida de audición, que no es poca cosa, imagínate, dice que está la pérdida de audición neurosensorial. Bueno, dicen que ha sido catalogada históricamente un laberinto clínico sin retorno para los seres humanos, a diferencia de ciertas especies de aves o de peces que poseen la capacidad, dice, innata de reparar su sistema auditivo. Mira, no tenía eso. Se pueden reparar ellos mismos, nosotros no. Los humanos nacemos con una dotación finita y no renovable de estas células ciliadas sensoriales dentro de la cóclea, ¿sí? Del oído. No vamos a dar tantos detalles, pero bueno, es verdad, cuán importante necesitamos el oído. Es súper importante. Bueno, hasta el día de hoy dice que la medicina global carecía de tratamientos biológicos capaces de restaurar esta función, viéndose obligada a depender exclusivamente de soluciones tecnológicas paliativas y asistenciales, como por ejemplo los audífonos, bueno, los implantes cocleares y demás. Pero, ¿qué pasó? Te cuento rápidamente, porque según un extraordinario avance científico, liderado por investigadores israelíes, puede redefinir por completo el destino de millones de pacientes, así lo dice el informe. Todo el mundo, imagínate, así que esto es, mira cuánto aporta Israel al mundo entero, ¿no? Cuánto aporta en el ámbito, en todos los ámbitos, pero en este que estamos hablando ahora de lo que es la ciencia o la medicina, ¿no? Así que bueno, a través de un estudio crítico de ciencia básica publicada en la prestigiosa revista científica Science Advance, los investigadores lograron identificar un mecanismo biológico oculto en el oído interno que, de ser estimulado correctamente, bueno, esto dice que abriría las puertas a la regeneración celular de los receptores auditivos. ¿Qué me contás? ¡Wow! Tremendo, ¿eh? Así que, nada, la verdad que es muy importante si esto se llega a... Bueno, se está trabajando, se está estudiando, obviamente, pero si esto llegara a concretarse, es más largo el informe, no lo vamos a mencionar todo porque hay distintos pasos que se han ido haciendo, pero bueno, realmente sería algo que le va a cambiar la vida a cuántas personas que perdieron la audición, que por alguna razón, especialmente la vejez, viste, cuando uno llega a cierta edad, ya escuchamos menos, porque claro, le hemos dado tanto trabajo al oído, pobrecito, y más con todo, más ahora con tanta tecnología donde tenemos todo el tiempo auriculares, estamos todo el tiempo escuchando música, radio, o los que trabajamos con auriculares, bueno, todo eso ha afectado nuestra audición, ¿sí? En cierta medida. Entonces imagínate que vamos perdiendo a lo largo de nuestra vida esa capacidad de oír. Y la verdad que está buenísimo. Esto sería realmente muy bueno si esto se llega a realmente a seguir, que seguramente va a ser así, está en tratamiento. Así que bueno, vamos a ver qué... ¿Qué va a pasar? Porque dicen que un equipo de científicos de Israel están utilizando sofisticadas técnicas moleculares avanzadas, y bueno, nada, están detectando esta anomalía biológica que pasó desapercibida durante décadas. Los investigadores descubrieron una subpoblación celular extremadamente rara, oculta y latente dentro del propio tejido de sostén de la cóclea. O sea que ahí han descubierto que algo tenemos. Este subgrupo dice que no reacciona de la misma manera uniforme que el resto del tejido ante señales biológicas habituales. Por el contrario, alberga un potencial regenerativo inesperado. Así que dicen que al ser sometidas a estímulos específicos, estas células son capaces de ingresar en un estado de transición dinámica y comenzar a transformarse de forma directa en estas células ciliadas sensoriales maduras. Bueno, yo sé que por ahí son muchos términos técnicos también, pero bueno, resumidas palabras, han descubierto dentro del oído del ser humano un subgrupo específico de células que reaccionan, como dijimos, a los estímulos. O sea que podría de alguna manera, bueno, están viendo si se puede regenerar y recuperar el oído. ¡Wow! ¡Qué loco, eh! Bueno, nada. Esas cosas que Dios, viste, solamente a algunos les permite que descubran. ¿Cuántos misterios tendrá el cuerpo, el ser humano, no? Y solamente Dios las conoce y solamente Dios permite que... Y se las revela quien Él quiere, obviamente. Así que bueno, muy bien allí por Israel, que le aporta, siempre le aporta algo a este mundo, sin duda, algo que le suma y que le ayuda a la gente, al prójimo, sin duda. Bueno, cambiando de tema... Y le traje un robot, claro, y teníamos que despedirnos con esto, obviamente, teníamos que cerrar con el robot, el robot nuestro de cada día. Bueno, a ver, bueno, tenía otra, pero les voy a contar esta mejor, porque tengo varias en realidad con robot, pero a ver, vos sabés que China... ¿Qué está haciendo China? Bueno, está cambiando su apuesta por los robots humanoides, ¿viste? Que hace rato que se vienen, y China es pionera también en este tema. China dice que quieren que dejen de bailar. Basta, se terminó la joda. Se terminó la... No, basta de bailar, basta de chachara. Que empiecen a trabajar, dice la gente de China. Ya los quieren hacer trabajar. Y para eso seguramente fueron creados. Bueno, la Conferencia Mundial de Robots que se ha dado, o que se está dando, creo que ahora también hay una conferencia. Esto ha sido ahora, hace muy poquito. Ha exhibido miles de máquinas. Dice que ha marcado un cambio de rumbo para la industria china. Menos espectáculo y más aplicaciones concretas. Es lo que quieren. Los chinos dicen, menos chiste, menos cháchara, menos y más trabajo. Así que a trabajar. Y viste cómo es China, ¿no? Que es re estricto, re disciplinado. Así que bueno, China quiere que sus robots humanoides dejen de ser únicamente una atracción de feria y que comiencen a demostrar que pueden trabajar. O sea, que pueden hacer algo. Bueno, por eso te digo, tengo otros videos para mostrarle de hoy cómo los robots están trabajando. Muchos de ellos. Es más, hay un robot que está haciendo tareas de limpieza, ya están siendo contratados en algunos lugares, casas y demás, donde hacen las tareas de la casa, justamente. Entonces dicen que, claro, dice que esta fue una de las principales conclusiones que dejó esta Conferencia Mundial de Robot 2026, que se dio en Pekín con más de 300 empresas que presentaron alrededor de 3.000 productos. ¡Wow! La verdad que debe ser lindo, ¿no? Pasar por esas, esas conferencias. Así que, bueno, durante años los robots humanoides sorprendieron al público con demostraciones de baile, boxeo, los partidos de ping-pong, bueno, todo. Además de eso también tenemos, viste que estuvieron las Olimpiadas, estuvieron las, sí, ¿cómo es que se le dice? Las Olimpiadas de Robóticas. Bueno, se las voy a contar la semana que viene, porque ya no tengo tiempo ahora, pero también estuvieron allí participando en los robots. Claro, dicen que el objetivo de la industria es bastante menos llamativo, pero mucho más complejo. ¿Qué es lo que quieren? Los chinos quieren que conseguir que una máquina pueda manipular objetos, trasladar componentes, doblar ropa o realizar tareas de manera confiable. Que hasta ahora lo hacen, pero viste que no lo hacen del todo bien, porque todavía hay que ajustar cosas. No, todavía no terminan de convencerse, podría decir. Así que, bueno, nada, ahí vamos a ver si lo tengo por acá, justamente lo que fue la conferencia de robótica, que fue hace muy poquito allí en Pekín. No sé si todavía está, pero sé que se estaba también desarrollando otra por allí. A ver si la podemos ver y escuchar, a ver.
2: Particularmente este oficio,
0: a ver,
2: el
0: mirá,
2: que te arma las casas, el que te va construyendo. Bueno, no hay casi, prácticamente. Dicen, ¿qué vamos a hacer de acá a, no sé, 20 años? Bueno, esto es justamente un robot albañil, Walter, que ayuda, porque no viene a reemplazar, sino que ayuda en la construcción. ¿Por qué? Porque él puede preparar una pared, armar una pared, construirla y trabajar como 5 obreros en una hora. Es decir, se optimiza el tiempo de trabajo y la productividad. Sin embargo, no puede, por ejemplo, preparar el cemento.
3: Claro.
2: ¿No?
3: Mezcla,
2: o preparar, claro, la mezcla, por ejemplo.
3: Para pegar
2: la mezcla
3: los ladrillos,
2: que sea, para pegar los ladrillos. Eso, todo eso tiene que ser preparado con antelación. Lo hace, por supuesto, el profesional, este que sabe ya cómo se lleva adelante, y él sí ayuda, por ejemplo, en este caso, como estamos viendo.
3: Una porción de cal, una porción de cemento y arena. Y con eso,
2: ahí,
3: un poco
2: con
3: de
2: eso
3: agua, hace la mezcla y ahí pega los ladrillos de cerámico, como esto que estamos
2: viendo. Claro, exactamente. Se necesita, por ejemplo, una primera hilera de ladrillos preparada sobre la cual construir. Esto significa que tanto el terreno como los materiales los deben preparar con antelación. Eso no lo hace.
3: Algo el hombre tiene que hacer.
2: Algo el hombre, y es el que manipula, porque es el que lo maneja.
3: Sí.
2: El que lo maneja también es un hombre, una persona. No tiene, no es autónomo.
3: Sí.
2: Tiene que ser manipulado por alguien que sepa. Bueno, este es Walter, el robot albañil que es presentado allí en el Reino Unido, donde hay escasez de este tipo de oficios.
3: Bueno, muy bien. De a poquito, vamos teniendo ayuda, porque en definitiva es una ayuda.
0: Bueno, ahí estamos. Fue presentado uno de los tantos, obviamente, que hubiera mucho más, imagínate que fueron 3.000, ¿no? Como decíamos recién, y de verdad que bueno, Walter se no viene a reemplazar al hombre, no, viene a ayudar, y además porque tiene que ser, obviamente tiene que ser usado por un hombre, es así, inevitablemente, lo va a tener que ser un ser humano, todo lo que es lo tecnológico, lo robótico y demás, así que vienen a ayudar, es una convivencia que tenemos que tener ahí con la tecnología, así que bueno, ¿qué me cuentan? Ahí China los quiere poner a trabajar, y sí, ya está, basta de cháchara, basta de tanto ocio, basta de andar haciendo bailecitos por ahí, bueno, tenía por ahí algunos videos de algunos robots bailando. Pero bueno, ya no tenemos tiempo porque nos tenemos que ir a una pausa. Simplemente ahí para ponerlos al día con algo de info tecnológica. 6 minutos ya pasaron de las 7 en todo el país. Ya venimos.

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Bueno, y así a puro mambo, ¿no? Ya estamos en el casi cierre, porque estamos ahí en la recta final de la tarde. Nos quedan a uno, menos de 40 minutos nos restan para ir cerrando este día miércoles. Obviamente invitándolos a decir a la hora Yemá, no se olviden que tenemos hora Yemá en distintos lugares de la provincia, fuera de la provincia, fuera de la Argentina. Así que invitados todos para que te sumes a una hora Yemá y seguir aprendiendo más del tema de la semana. Bueno, rápidamente te cuento, porque lo tenemos en pantalla, cómo se vienen los próximos días. Mira el cuadrito, porque se vienen lluvias para mañana jueves, se espera lluvia. Vamos a ver qué pasa. Nos hace falta un poquito de agua, la verdad que necesitamos agüita. Bueno, 8 la mínima, 16 la máxima, La verdad que bastante bien, no es que un frío extremo. Ya me parece que los fríos ya como que se van disipando. Bueno, para el viernes se espera una mínima de 5 grados, una máxima de 19, con un cielo mayormente nublado para el viernes. Y para el sábado la mínima sería de 7 grados y la máxima de 18, con un cielo parcialmente nublado. Y así va a seguir, la verdad que en la misma línea les voy diciendo, Okay. Me parece que nos estamos acercando más a la primavera, o sea, como que más ayornados a la primavera según estas temperaturas que acabamos de ver allí en pantalla, que nos van a acompañar seguramente en los próximos días. Bueno, nosotros los acompañamos en los próximos minutos porque estamos ya cerrando y, como te decía, tenemos tema de la semana ya para ir cerrando. Mañana tenemos la hora es, no se olviden, no se pierdan allí parte de la programación que tiene, Gire Medios, obviamente allí la radio, el canal, estamos ahí en YouTube también, así que invitados todos para sumarse allí a la programación. Y mañana tenemos allí la hora es, así que para seguir aprendiendo muchísimo más y profundizando mucho más del tema de la semana, hablando de los malos entendidos, que de verdad, ¿cómo nos lleva justamente a entender? Hablando, porque también hablamos de malentender a Dios, ¿no? Algo que Pastor mencionaba allí también el día lunes, que nos enseñaba, el día martes también, ¿no? Muchas veces hemos malentendido a Dios cuando, bueno, queremos hacer a nuestra manera, según nuestra ideología, nos armamos de doctrinas, bueno, justamente esas doctrinas erradas o equivocadas, porque nada tienen que ver con la Biblia, o porque cambiamos y tergiversamos la Biblia. Y lo peor de todo es que no solamente entendemos mal nosotros, que hacemos que otros se entiendan mal. O sea que ahí también estamos cayendo en un grave error. Porque no solamente entendemos mal nosotros la palabra, el Evangelio, sino que también, por ende, lo que compartimos o lo que le damos a otros también lo pueden llegar a entender mal. Y peor todavía, porque en realidad, viste, como el teléfono es compuesto. Viste que cuando llega la última persona llega totalmente distorsionado. Bueno, nos puede pasar de la misma manera, ¿no? El hecho de distorsionar de tal forma justamente la palabra, de tal forma de no haberla entendido bien de un principio, de no haber sacado la duda, porque cuando no entendemos, primero que tenemos a Dios, al Espíritu Santo que nos ayuda, nos revela, nos enseña. Segundo, seguramente tenemos maestros, líderes, pastores, bueno, para eso también están, para ayudarte, para guiarte, pastor, no entiendo esto, o no sé, tu líder, bueno, justamente la hora llamada se da para eso, ¿no? Para sacarse duda. Si el líder no te la puede sacar, bueno, seguramente acudirán al pastor, así que es el que va a poder evacuar toda duda. Pero nunca te quedes con lo que entendimos, porque podemos haber entendido mal, nos puede pasar muchas veces, a mí me ha pasado, seguramente a usted también, señora, señor, de entender mal algo de la palabra, algo de lo que dice un texto, algo de lo que dice una historia, pero ¿por qué acá? Y bueno, entendemos mal y lamentablemente que después terminamos pensando cualquier cosa. Ese es el tema, que el malentendido nos lleva a pensar cualquier cosa, nos lleva a cometer errores, como decía, bueno, justamente no sé, hemos aprendido desde el día sábado, nos lleva a tomar decisiones precipitadas, justamente, nos lleva, a un montón de cosas, nos lleva, bueno, a perder amistades, a perder familias, nos lleva, no, ¿por qué? Porque por un malentendido, y lo peor de todo, por no haberlo arreglado, como recién decíamos, por no haber, hoy vamos a leer el otro Mateo, que nos quedó pendiente, viste que recién leíamos Mateo 5 del 25 al 27, que decía ponte de acuerdo con tu adversario, porque es muy importante de poder ir a hablar, de aclarar la situación, de aclarar las cosas, de no quedarnos con la duda. Nunca te quedes con la duda, nunca dejes que otro se quede con la duda, ¿viste? Porque a veces tomamos esa actitud y dices, bueno, ¿qué me importa? ¿Qué piensa lo que quiera? Está bien en cierta medida de decir, bueno, como decía el pastor ayer, no es que podemos complacer a todo el mundo, porque es verdad. Malos entendidos vamos a tener todo el tiempo, alguien va a entender mal algo.
Es como estresante también, como decir, bueno, no, es verdad, no siempre todo el mundo va a entender lo que haces o lo que no hacemos o por qué lo hacemos. A Jesús mismo nunca, la verdad que no lo entendían. Bueno, Jesús decía, bueno, a Pedro le dijo, esto no lo entenderás ahora, pero después lo vas a entender, ¿no? Cuando le lavaba los pies. Porque claro, Jesús hacía tantas cosas que muchos dirán, pero ¿por qué hacía esto? ¿Por qué usaba ciertas técnicas? O sea, a veces uno se pone a preguntar. Y uno se pregunta, a ver, bueno, ¿por qué algunos los sanaba poniéndole las manos? Ponele. A otro lo sanaba escupiendo en tierra, haciendo barro, dice la Biblia. A otro, bueno, lo sanó solamente con el borde del manto. A otro tal vez lo sanó con, no sé, tal vez sumergiéndolo en el agua. ¿Qué es eso? No sé. Y ahí te das cuenta que Dios es multiforme. Tiene muchas maneras de actuar. Él es Dios. Él hace como quiere y hace y deshace. Pero ¿qué pasa? El mundo no lo entendió. O lo malentendió. O lo malentendimos nosotros, justamente. ¿Te das cuenta? Y eso pasa hasta el día de hoy. Y hasta el día de hoy, bueno, con la palabra, pasa con la enseñanza. Podemos llegar a entender mal un mensaje. Podemos pensar que, no sé, esto es, no sé, para mi destrucción. En realidad, la palabra nunca va a ser para destrucción. Obviamente que depende de la persona. Hay personas que lamentablemente agarran la palabra para destruir a alguien. Y ahí sí estamos hablando de otro tema, pero no es porque la Biblia esté hecha para destruirnos o para lastimarnos o para dañarnos. Lamentablemente hay gente que puede tomar la palabra y usarla como un arma para dañar a alguien, para ofender, para para darle duro, como si le voy a dar duro con la palabra. No es duro con la palabra. Dios no nos da duro con la palabra. Dios sí nos disciplina, sí nos enseña, sí nos corrige, pero viste que a veces hay personas que pueden tomar eso cambiándole el sentido y dando a entender otra cosa. Muchos lamentablemente dieron a entender que el evangelio no es un evangelio de amor, sino un evangelio, no sé, de disciplina, corrección y de estar, que en realidad es así también, viste que es disciplina, pero viste cómo malentendemos o entendemos que Dios es un Dios castigador, por ejemplo, ¿no? Cuando hemos malentendido que Dios es un Dios de amor. Y que si vivimos lo que vivimos es consecuencia de nuestras acciones, nada más. No es porque Dios es un Dios que le place verte sufrir. Entonces, bueno, ahí te das cuenta cómo hemos malentendido a Dios cuando muchas veces hemos pensado que Dios es un Dios castigador. Un Dios que, no sé, te manda al infierno. Así no. En realidad Dios nos ha dado la oportunidad y todavía tenemos la oportunidad de volvernos a Él si es que estamos alejados. Así que, pero la verdad que tantas veces... Si hemos enseñado mal la palabra, si hemos enseñado mal el evangelio, hemos causado seguramente confusión o malos entendidos, hemos provocado malos entendidos. Y ahí también es un grave error, tanto de todos los que predicamos, los que podemos decir o lo que podemos hablar la palabra de Dios, porque en realidad todos somos predicadores, todos. Usted, señora del otro lado, no hace falta tener un micrófono. Usted ya es usted predica y le habla a su amigo, su vecino, ya una predicadora. Muchos pensamos que necesitamos un altar y un micrófono para ser predicadores. No, ser predicador, todos somos predicadores. Somos más que predicadores, porque capaz nos queda muy grande la palabra predicador. Somos mensajeros. Somos los mensajeros del reino. Somos los voceros del reino, en cierta manera, de poder dar a conocer las buenas nuevas, de dar a conocer la palabra de Dios y la enseñanza que de lo que aprendemos. Por eso siempre decimos, de lo que aprendemos lo compartimos y lo damos. O sea que vamos a quitar la palabra predicador porque es muy grande. Pero sí somos esos mensajeros. Así que usted, señora, caballero, joven, niño, adolescente, no hace falta que tengamos un micrófono para ser un mensajero o un vocero de Dios. Todos nos convertimos en esos mensajeros. Algunos más, otros menos. Algunos con más responsabilidades, por supuesto, y otros menos. Y ahí tenemos una gran responsabilidad de qué tipo de mensaje estamos dando. Y si estamos dando un mensaje verdadero, lo que dice Dios en su palabra, o lo que dice Dios en su palabra, pero... le agrego mi cuotita, le agrego lo que a mí me parece, me gusta y me parece que cayó bien. O le agrego lo que dijo tal o cual Pepe Unguito y me gustó lo que hizo un poquito de allá, un poquito de acá, porque ya armamos un evangelio totalmente distorsionado, cambiado, trayendo ¿qué? Confusión y provocando malos entendidos, provocando ese malentendido entre nosotros, porque es así. Después terminan los hermanos pensando cualquier cosa de Dios, del evangelio, de la iglesia, pensamos que todo es igual, que todo vale, ¿no? ¿Qué onda con eso cuando aún dentro de la iglesia pensamos, ah, no, todo vale, o sea, aquel lo, ¿te das cuenta cómo podemos llegar a provocar malos entendidos y hacer que otro caiga? Y la Biblia dice, guarda, guarda, sí, por causa nuestra
nada, hacemos que caiga otro pequeñito, ¿eh? Así que guarda, más vale, tírate el barranco. Así que te das cuenta que aún ahí en eso tenemos que tener cuidado, porque nosotros podemos provocar malos entendidos, que puede ser una piedra tropezó, que va a ser muy, bueno, muy interesante ese punto también para tratarlo. Seguramente mañana podemos llegar a charlarlo. Pero bueno, me quedó Mateo pendiente, el otro Mateo que les contaba, porque habíamos leído Mateo 5:25, que donde decía ponte de acuerdo con tu adversario. O sea, ponerse de acuerdo, hablar con aquel que vos crees que tenés algo, tiene algo contra vos. Entonces no te quedes con el malentendido. Mejor aclararlo, mejor y ver a ver qué onda y arreglamos. Y en el mismo libro de Mateo, pero en el capítulo 18, vamos a ir al 18. A ver, en el 15, si quieren léalo completo, pero creo que es muy interesante acá también el consejo que la Biblia nos deja, la palabra de Dios. ¿Qué nos dice acá? Dice, por tanto, si tu hermano peca contra ti, o sea, ponele que alguien te hizo algo que vos decís, bueno, dice, ve y repréndele, estando tú y él solos, o sea, si te oyere, has ganado a tu hermano. Dice acá, bueno, y ahí sigue, por supuesto, el consejo, porque dice, bueno, si no te oyere, dice, toma contigo, bueno, un testigo, uno o dos, dice, para que en boca de dos o tres testigos conste toda palabra. Claro, para que sepan que vos quisiste solucionar. Claro, porque también está aquel que dice, no, se cierra en su idea y bueno, buscas dos o tres testigos, mirá, acá yo quiero arreglar las cosas, pero acá mi compañero, mi amigo, mi no sé, bueno, no es amigo, porque si no quiere, ya no es amigo. No quiere arreglar las cosas, entonces ya tenés un testigo. Pero, ¿qué dice la Biblia? Y esto, en forma generalizada tomamos este texto que acá la Biblia nos enseña, y Dios, Jesús enseñaba y decía qué hay que hacer, ¿no? Porque después habla del perdón, obviamente, si ustedes lo leen completo, creo que más adelante ahí, no sé si es Pedro, creo que sí, Pedro. Claro, Pedro se le acerca en el, ahí salteando al 21, para que lean, pero lean completo, pero ahí el Pedro, ¿se entiende? Bueno, Pedro se le acercó, y claro, ahí le pregunta, bueno, ¿cuántas veces voy a tener que perdonar a mi hermano que peque contra mí? Hasta siete, le dice Pedro. Y Jesús dice, no, Pedro, no te digo hasta siete, sino hasta 70 veces siete. O sea que, hablando un poco ahí del, porque también están estos de los malos entendidos y bueno, pero por eso leíamos en términos generales, leíamos ahí en el 15, perdón. Porque acá lo que Jesús está enseñando es, y anda y habla, anda y arregla, anda y charlalo, conversalo, no te quedes con que, a ver, ya va a pasar o ya pasó o bueno, después lo arreglamos, porque ese después, como dijimos más temprano, se termina transformando en una bola de nieve, en un problema mucho más grande, después en un problema sin... Así los problemas comienzan, ¿no? Comienzan desde algo muy chiquito, terminan siendo una bola de nieve y después no lo parás más, así como la deuda de los argentinos, ¿eh? ¿Cuántos hoy tienen una deuda que empezaron con algo muy chiquito, se compraron algo muy chiquito y tienen una deuda que le están por quitar la casa? Triste y lamentablemente. Bueno, así nos va a pasar espiritualmente hablando cuando no resolvemos nuestras diferencias o esas cosas que pueden llegar a darse un malentendido con alguien. Cuando yo he dado un malentendido a alguien y también, y sé que la otra persona lo entendió mal, bueno, también, si uno ya se dio cuenta, bueno, iría a arreglarlo. O sea, acá lo que Jesús nos enseña es la importancia de la comunicación. Más que nada yo quería resaltar eso en este texto que Mateo habla y menciona cómo Jesús enseñaba, de cómo, bueno, anda, arreglalo, ¿sí? Repréndele, o sea, que en otras palabras no es que repréndele que tenés que enojarte ahí y te reprendan, no. Ese reprenderle es como decirles, cómo hacerle ver qué pasó, mira, qué pasó, qué está pasando acá entre nos. Y si esa persona, bueno, se obstina, ¿no? Bueno, búscate un testigo para que sepa que vos querés hacer las cosas bien, ¿viste? Porque ahí la Biblia dice, si te escucha, en otra versión dice, si te hace caso, bueno, ya has ganado a tu hermano, es como que ya estás en paz. Pero claro, si se planta en esa posición, y bueno, ya es otro tema, entonces por eso dice, bueno, búscate unos testigos, como que nada, querés arreglar las cosas, pero esa persona no. Pero lo bueno es saber de que quiero arreglar el malentendido, quiero arreglar, no sé, mi error, capaz cometimos un error, hicimos algo que la otra persona hizo que pensara mal. Entonces, lo bueno acá, como Jesús está resaltando, es
ir y hablarlo, ir y charlarlo, ir y hacer lo que, bueno, ir y comunicarlo, o preguntar, o sacarnos la duda, repito, como decíamos más temprano, para evitar que ese malentendido crezca, para que ese malentendido se transforme realmente en un verdadero problema, que puede ser mucho más grave, que puede terminar con muchas más cosas, como decía el pastor el día sábado, donde termina con familias, termina con amistades, termina con relaciones allí, personales y demás, por no haber arreglado ese malentendido. Y Dios nos está enseñando su palabra, nos enseña la importancia de ir y arreglar. Si no, no nos diría esto, ¿no? Si no, no nos diría Jesús, anda, arregla con tu hermano. Diría, bueno, déjalo, ora por él. No basta solamente con orar. Está bueno orar por la otra persona, pero creo que va más allá también de la oración. Es ir y hablar, ir y arreglar las cosas para que todo malentendido se disipe y para que el diablo no haga de las suyas, para no darle el lugar que no le corresponde, ¿sí? Bueno, amigos, la verdad que es un tema muy interesante, hablando del tema de la semana, hablando de los malos entendidos. Mañana tendremos la hora esa, así que no se lo pierdan, aprovechemos todos juntos allí para tomar nota y para aprender muchísimo más. Y en la hora Yema seguramente también ahí seguiremos aprendiendo. Pausa muy cortita, porque ya se vienen las noticias, dale.

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Apartamos un breve momento para orar por la paz en Israel. El Señor te bendiga y te guarde. El Señor haga resplandecer su rostro sobre ti y te extienda su amor. El Señor mueva su rostro hacia ti y te conceda la paz. Números 6:23-26.

0: Pedid por la paz de Jerusalén. Sean prosperados los que te aman. Sea la paz dentro de tus muros y el descanso dentro de tus palacios. Por amor de mis hermanos y mis compañeros, diré yo, la paz sea contigo. Salmos 122, versículos 6, 8.
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Bueno, 7 minutos de las 8 de la mañana en nuestra provincia, señoras y señores. Queridos amigos, familia, equipo, acá estamos nuevamente para compartir la mañana. Llegamos y nos vamos a instalar, por supuesto, toda la jornada. Nosotros en la mañana, seguramente también van por la tarde. Tenemos también, por supuesto, la programación de Canal 21.1 en la siesta mendocina. Bueno, tenemos de todo, para el día de hoy, para aquellos que nos escuchan por radio. Evidentemente tienen música para escuchar. Bueno, la idea es no solamente acompañarlos, no solamente estar, sino poder aportar algo el día de hoy. Y que entre ustedes y nosotros podamos formar esto que realmente somos, el cuerpo de Cristo. La grey del Señor, la viña. Y así, por supuesto, conectados a la vid verdadera, saber de que en él podemos alcanzar las metas que podamos llegar a tener el día de hoy en cuanto a cada una de las tareas que seguramente cada uno tiene que realizar. Como mamá, en el caso de las madres que nos estén escuchando. Como hijas, en el caso de las hijas que nos escuchan, que quizá todavía no tienen responsabilidad porque no se han casado. No tienen esa clase de responsabilidad, pero tienen otra clase de responsabilidad, que es ayudar a mamá en la casa. Estudiar, obviamente, prepararse, es el trabajo que tienen, la responsabilidad, obviamente. Pero ayudar en casa, hacer lo que tienen que hacer. No esperar que le digan para hacerlo, obviamente, no esperar que tu mamá te diga, acordate que me tenés... No, bueno, evidentemente sos conocedora de la casa, por esa razón sabés lo que tenés que hacer, sabés las cosas que tenés que atender también como forma de poder ayudar en las responsabilidades del hogar. Bueno, y así también los chicos, obviamente, poder ayudar en casa, en aquellos que les toque, por ejemplo... El turno tarde, ¿no? Los que están en la mañana, bueno, evidentemente, perdón, los que les toca el turno mañana están en la escuela ahora. Así que, bueno, mientras se va desarrollando la jornada, nosotros los vamos acompañando por aquí, ¿eh? Bueno, damas, caballeros, chicos y chicas, estamos comenzando el día de hoy. Y así de a poco se va terminando, va cerrando la semana. Nos queda todavía, bueno, el día de hoy. Hoy la hora es, vamos a seguir seguramente profundizando el tema de la semana. A partir de las 11 de la mañana con nuestro pastor, el pastor Aquino, que seguramente nos llevará a profundizar aún más este tema que, bueno, la verdad que cuando Dios habla es imposible que esa palabra no vuelva vacía. Y evidentemente nos pone a todos en esa situación y en esa posición, obvio, ¿no? De poder aprender, de poder también confrontar. Eso es lo que hace la palabra de Dios, que nos corrige, nos instruye, es útil. Para todo. Para aquel que trabaja, para el que está realizando tareas y demás, es útil la palabra absolutamente para todo. Para padres, para hijos, para empresarios, sería para patrones, para empleados, para aquellos que están en algún lugar de eminencia, para aquellos que trabajan en la educación, en la fuerza. Si realmente lo tomáramos de esa forma, ¿no? De esa manera, sería diferente para nosotros y evidentemente afectaríamos toda una comunidad, el barrio, la provincia de Mendoza, y sería todo tan diferente. Pero bueno, es el desafío, que arranquemos por ese lugarcito donde nosotros estamos, donde sí nosotros podemos tomar decisiones, que es en nuestra propia vida. Y a través de esos resultados, evidentemente poder afectar también a los demás, ¿eh? Y hay algo que es importante, que la verdad que, y tiene que ver en este caso con lo que venimos aprendiendo, en tiempos donde la gente hace tantas cosas y es evidente que alguien, bueno, hay un viejo dicho que dice, el que mucho aprieta, poco abarca, si no me equivoco, que es un dicho que está enfocado a aquel que quiere hacer un montón de cosas, finalmente después no va a hacer ninguna bien. ¿Por qué razón? Porque una persona no puede hacer de todo, tantas cosas. Las podrá hacer, pero evidentemente va a descuidar siempre una o la otra y, bueno, no va a terminar de dar el resultado que corresponde. Muchas veces esta situación se da, ¿por qué? Porque, claro, imagínate, al estar enfocado en una cosa, no vas a estar prestándole atención a la otra. O de repente, uy, estoy descuidando esto, te vas a abocar a una y por el otro lado te vas a estar descuidando, ¿no? En esto hay que decir que las amas de casa, las mujeres están diseñadas así, ¿no? Tienen ese cerebro privilegiado, por decirlo así, ¿no? Que pueden estar en muchas cosas. El hombre también, evidentemente, ¿no? Pero digo que hay algo que nos pasa, que y sumale a las tareas que tenemos todos los días, ¿no? Sumale las distracciones que tenemos continuamente.
a través de todo lo que ya sabemos y lo hemos hablado en tantas oportunidades, como los contenidos, las plataformas, las pantallas, bueno, y tantas otras cosas más que pueden llegar a distraer a una persona. Y cometer groseros errores muchas veces que pueden afectar la vida de una persona, ¿no? Evidentemente, cuando charlamos el otro día, si no me equivoco, con respecto a lo que pasa. Bueno, de hecho, ha sucedido o están sucediendo todavía más hechos que tienen que ver con lo que pasa en las calles, ¿no? Muchas de esas situaciones que se presentan en el tránsito tiene que ver con fallas humanas. Y cuando hablamos de fallas humanas, estamos hablando claramente de distracción o en un gran porcentaje de distracción, ¿no? Así que mirá si no es importante, bueno, justamente estar atentos a algo, enfocados a algo. Primero, para eso, para no cometer errores, para no distraernos, para que nos pueden costar realmente muy caro. Y demás, en un trabajo, por ejemplo, alguien que se equivoca, bueno, que... A ver, nos podemos equivocar y seguramente nos vamos a equivocar, pero evidentemente si estamos enfocados, si estamos atentos, evidentemente vamos a reducir el margen de error, ¿no? Y para eso, prestar atención es muy importante. Vuelvo a repetir, en un tiempo donde estamos quizás acá, y muchos quizás con la cabeza en otro lado, porque estoy pensando que tengo que cumplir con esto, con lo otro y también con aquello. Sin embargo, tenemos que ser prontos para oír, para detenernos y escuchar y prestar atención. Primeramente a Dios, que es lo más importante, obviamente, ¿no? Y creo que ahí es donde radica, evidentemente, los diferentes problemas que la humanidad ha tenido. De escuchar mal, de no atender, de no prestar atención, porque a partir de ahí vinieron las malas interpretaciones, justamente, ¿no? O los malos entendidos. Y la verdad que, bueno, Santiago, el libro de Santiago habla muy puntual de eso. Y la verdad que simplemente para que lo pensemos, tiene que ver con lo que estamos aprendiendo, tiene que ver con mucho de lo que nos equivocamos muchas veces. ¿Nunca les ha pasado, por ejemplo, que están charlando con alguien y ese alguien te mira o está mirando para otro lado? O te mira y está con el ojo mirando, repasando algo que está pasando del otro lado. O está la otra, ¿no? Que de repente estás hablando y está... Sí. ¿Cómo? Es horrible, ¿o no? Porque quizás hasta nos ha pasado a nosotros, ¿no? En tu casa, cuando quizás alguien te está consultando, tu esposa te está consultando algo, estás... perdón, ¿cómo dijiste? Y ahí viene el reclamo. Te lo vengo diciendo hace tanto tiempo. Bueno, toda la cuestión, ¿no? Y pasa, así de igual que seguramente pasa al revés. El prestar atención, el poder oír al que tenemos adelante, es realmente una forma de mostrarle respeto. Si estás hablando con alguien, ese alguien no te está mirando, o está mirando para cualquier otro lado, no te está mostrando respeto, esa es la verdad. Aunque puede pasar también de que la otra persona está, bueno, no sé, distraída. Pero vos fíjate cómo a través de eso no se dan para los malos entendidos. Porque de repente, che, hablaste con tal, sí, pero no me dio ni la hora. Pero como si estábamos hablando, estaban cualquier cosa. ¿Te das cuenta? Y capaz no es así. O sea que las malas interpretaciones estamos casi expuestos continuamente, ¿no? Pero es importante, ahora vuelvo a repetir, y esto es lo que yo te decía recién, que es importante que uno tiene que estar, lo que pueda hacer el otro, nosotros no lo podemos manejar, pero sí nosotros. Por eso Santiago decía o dice, la Escritura, Santiago a través del Espíritu Santo, por esto, mis amados hermanos, todo hombre sea pronto para oír, que evidentemente dice mucho de eso, pronto para oír incluye no solamente oír, sino también hacer, pero estar atento. Atentos, prontos para oír, atentos para escuchar a quien tenés adelante tuyo. Primero, porque es importante, porque le mostrás respeto, porque bueno, porque es así la comunicación entre dos. Si no, no hay conexión, no te estás comunicando. El otro está intentando comunicarte algo, estás en cualquier otro lado, y es así, imagínate. Lo mismo nos pasa a nosotros con muchas veces, justamente esto, ¿no? Con Dios cuando nos habla. Si nosotros venimos y escuchamos, por ejemplo, cuando venimos a la iglesia y estamos con cualquier otro lado, no vamos a estar escuchando bien. Y eso se da para las malas interpretaciones, justamente, el no prestar atención, el no prestar oído como realmente se tiene que prestar oído, ¿no? Así que en una conversación, prestemos atención. En el mundo de las distracciones, en la era de las distracciones, que Dios nos ayude a todos, ¿no? Porque a todos nos pasa. A poder prestar atención, a poder escuchar a la persona que tenemos delante de nosotros. Y porque de esa forma, primero, le mostrás respeto, porque considerás muy importante lo que te está diciendo. Si es importante, obviamente, ahora si está diciendo cualquier cosa es otro tema, pero que estamos considerando importante a tu hermano, al que está delante tuyo, lo estás escuchando y demás.
Dice después, todo hombre sea pronto para oír, tardo para hablar, tardo para airarse, ¿no? Habla acerca también de las reacciones que pueden haber. ¿Y por qué lo dice en ese orden? Porque es cierto que los enojos pueden venir por un montón de cosas, o los malos entendidos pueden venir, pero esta es una de las formas también, así que para estar atento. ¿A quién no le ha pasado después de hablar con alguien que no te estaba dando ni la hora, te enojaste? Che, escúchame, te estoy hablando. No es cierto. acá, te estoy hablando, bajá. Bueno, ¿por qué? Porque no te está prestando atención. Digo, en esto, qué feo que nos sentimos nosotros, cómo se debe sentir Dios, ¿no? Ante la humanidad y ante nosotros, que no le damos ni la hora muchas veces, ¿no? O sea, que estamos con, bueno, de ahí viene, de que de repente solamente lo hacemos de oído o de, y nada, lo hacemos solamente de puro protocolo. Que Dios nos ayude a poder prestar atención en un mundo que nos bombardea con tanto contenido, con esto, con tantas ocupaciones. Hoy la gente, vivimos en una era donde la gente hace de todo. Está, qué sé yo, sale de un lado, va para el otro, viene para el otro, va. Es realmente tremendo, ¿no? Y eso nos ha llevado también a esto, ¿no? A no prestar atención y atento a aquello que Dios muchas veces quiere hablarnos y quiere decirnos tan claramente a través de la Escritura. Y se da para las malas interpretaciones. Che, ¿escuchaste lo que dijo el pastor el otro día? No, ¿qué dijo? Esto. Ah, no creo. Porque no estabas escuchando. Che, ¿escuchaste lo que dijo el otro día la otra persona? Sí, bueno, más o menos, decime. Contame. Bueno, ¿te das cuenta de lo importante que es para todos poder prestar atención, oír, ser prontos para oír, para escuchar, para estar atento y para que esto no se preste para los malos entendidos? Bueno, Job decía, de oídas te oía, mas ahora mis ojos te ven. Es diferente, ¿no? La verdad que es simplemente para que lo pensemos. Señoras y señores, dicho esto, estamos arrancando, comenzando el día de hoy. Por supuesto, tenemos mucho para estar junto a cada uno de ustedes. Y vamos a arrancar con información, con noticias, como lo hacemos cada mañana.

Bueno, entonces vamos a comenzar por aquí. El tiempo para el día de hoy, un breve repaso de lo que pasa y lo que está sucediendo con el tiempo. Bueno, el jueves llega con un combo de alertas. Lluvia, nevada, viento, de todo. Así que es para estar atentos, sin duda. La máxima del día de hoy será un poco menos a lo del día de ayer. Se esperan solamente 15 grados de máxima para hoy. Las zonas de la provincia con diferentes advertencias que ha dado el servicio meteorológico, que ahora te lo vamos a contar, hablando un poco acerca de cómo se va a ir desarrollando la jornada, como te mencionaba recién. La mínima será de 10 grados, se espera una máxima de 15. Estará mayormente nublado, con descenso de la temperatura, vientos moderados del sector sur, precipitaciones aisladas. O sea, que todavía estamos en estas, justamente en esta tendencia a precipitar, o sea, a llover. Será de manera aislada, así que esto puede pasar en ciertos lugares, ¿no? Van a mejorar las condiciones meteorológicas hacia la noche, según el pronóstico de Dirección de Contingencias Climáticas. Bueno, hay alertas meteorológicas que prácticamente son de todos los días ya, ¿no? El servicio meteorológico dispuso una alerta a nivel amarillo por lluvias para la precordillera de Las Heras, precordillera de Luján de Cuyo, desde la madrugada a la mañana del día de hoy. Junín, Rivadavia, Valles de Luján de Cuyo, Valles de San Carlos, Valles de Tunuyán, Valles de Tupungato, madrugada y mañana y tarde, bueno, tendrán esta alerta por lluvias. El área será afectada por lluvias intensas, según indican. Se estiman valores de precipitación entre 15 y 35 milímetros. Hay mucha atención se le está prestando a cuánto pueda precipitar en poco tiempo, como ha pasado, que es lo que está pasando en diferentes lugares del mundo, ¿no? Que viene aparejado con este fenómeno, los fenómenos climáticos que están en diferentes continentes y demás, y acá nos sucede a nosotros con el Niño, el Super Niño, bueno, todo esto que lo venimos charlando y demás, lo mucho que puede llover en poco tiempo. Por eso se hace foco también en esa parte, ¿no? Bueno, hay alerta amarillo también por nevadas y por vientos para la cordillera de Las Heras, cordillera de Luján de Cuyo, para la cordillera de Tupungato. Mañana, tarde y noche. Es para estar también atentos, ¿no? También en San Carlos, Tunuyán, como te mencionaba recién. Nevadas. El área será afectada por nevadas persistentes. La nieve acumulada puede alcanzar los valores de 30 y 60 centímetros. Mucho. El fenómeno también estará acompañado por vientos intensos, por lo que puede generarse reducción de visibilidad. Por eso te contamos todo esto, ¿no? Porque evidentemente...

contrato de Pampa Energía, que encendió una fuerte disputa en la legislatura. Este proceso para definir el futuro del sistema hidroeléctrico, los Nihuiles, quedó atrapado en el centro de una fuerte disputa política. El Mendoza, el eje del conflicto, no es solo el diseño de la licitación a largo plazo, sino la decisión del Ejecutivo Provincial de contratar a este consorcio de empresas mendocinas para Potrerillos y demás, ¿no? Para asistir, en este caso, sería para la operación del complejo mientras se define la nueva concesión, que sería por 30 años. El peronismo, en este caso, lo cuestiona. Cuestiona que es una empresa con presuntos vínculos a la Casa Rosada, y que haya quedado a cargo de la operación durante esta etapa de transición, y advierten sobre un posible direccionamiento de la futura concesión y reclaman explicaciones al gobierno. Así que por estas horas surge esta disputa, ¿no?, con respecto a este tema, ¿no?, con esta sospecha que hay de la oposición de que se están contratando empresas que están ligadas a diferentes, referentes del oficialismo a nivel nacional. Bueno, por otra parte, Alfredo Cornejo se manifestó en cuanto a la Nación y lo hizo en un evento con gobernadores, en medio de un tono de reclamo prácticamente. El mandatario mendocino expuso en Cava, junto a sus pares de Río Negro, Entre Ríos y La Pampa, también en la provincia de Catamarca, y pidió una reforma fiscal integral que ordene las competencias entre las provincias y también la Casa Rosada. El gobernador Alfredo Cornejo exigió, en una discusión de fondo que se dio entre los gobernadores sobre la distribución de fondos y también las responsabilidades fiscales de la Argentina. En el marco del papel Escuchar para construir, decía Cornejo, cómo se transforma un país federal. Bueno, en la ciudad autónoma de Buenos Aires, el mandatario mendocino compartió debate con sus pares de Río Negro, Rogelio Frigerio de Entre Ríos, Sergio Cilioto de La Pampa y, diferentes gobernadores que estuvieron presentes en este foro, ¿no? Este encuentro, que fue organizado por una red empresarial en el Consejo Federal de Inversiones, tomó como referencia el modelo de reforma fiscal gradual implementado en Brasil hasta el 2033. En ese contexto, el gobernador de la provincia sostenía que la Argentina tiene la oportunidad política de avanzar en un diseño integral, aprovechando también el debate fiscal que quedó asentado como una de las reformas estructurales dentro del Pacto de Mayo. Cambiamos de tema, salimos un poco de la política por ahora, vamos a hablar de lo que está pasando en cuanto a cuestiones que tienen que ver con sectores inmobiliarios aquí en nuestra provincia. Cuando se habla de los alquileres, se habla de récord de oferta, precios que le están ganando la inflación en lo que va del 2026. Hay un informe que se reveló, que se hizo entre el mes de enero y agosto de este año, justamente, ¿no? Los valores de publicación en la provincia aumentaron por debajo de la inflación acumulada. El incremento en la disponibilidad de viviendas dio más opciones a los inquilinos, pero con subas en barrios privados. Cuando se habla del mercado inmobiliario, acá en Mendoza, que está atravesando un escenario inédito, según mencionan, ¿no?, en lo que va de este año, impulsado por un lado por una oferta de niveles récord y en contexto donde los ingresos de las familias imponen un techo de pretensiones de los propietarios. Los precios de publicación de las viviendas acumulan incrementos sensiblemente inferiores a la tasa de inflación registrada entre agosto del 2026. Esto lo refleja un relevamiento elaborado por un portal justamente se hizo a través de 2.231 propiedades que están en alquiler, que fueron publicadas en la provincia, en un periodo donde la inflación acumulada ronda entre el 20 y el 21%, con un 19,3% medido por el INDEC hasta el mes de julio. La variación promedio de las publicaciones prácticamente no superó ese margen, con desplomes de valores de zonas puntuales y alzas moderadas en la mayoría de las tipologías. Entonces, se encuentra ante esta disyuntiva que hay, frente a lo que está pasando con la inflación, en tema de los salarios y en cuanto también a la oferta que hay en cuanto a casas, departamentos y demás, y este récord de oferta que hay y los precios que le van ganando a la inflación en lo que va de este 2026. Por otro lado, hubo una, en este caso, ¿no?, una manifestación o dichos, en este caso, ¿no?, de diferentes funcionarios de aquí de la provincia de Mendoza hacia el gobierno de Milei,
al abstenerse en el debate por la morosidad familiar. La oposición intentó tratar sobre tablas iniciativas para atender la crisis.

0: crisis de endeudamiento y la emergencia en discapacidad, pero no alcanzó la mayoría calificada. Los diputados radicales que responden a Cornejo optaron por abstenerse en cuanto a esta discusión, y puntualmente hablamos de eso, ¿no? De los diputados que representan, no sé si la palabra representan a Mendoza, representan un partido político y representan al gobernador de la provincia y demás, ¿no? Durante el inicio del debate que se dio el día de ayer en la Cámara de Diputados, el oficialismo logró habilitar el recinto con un quórum para avanzar con proyectos impulsados por el Ejecutivo, como la reforma del Banco Central Inocencia Fiscal 2 y bueno, y demás. Y es ahí donde fue muy importante, por ejemplo, la abstención de Pamela Berasay y Lisandro Niri, que son justamente diputados por Mendoza, ¿no? Bueno, a ver, para seguir, bueno, justamente en esta línea, ya viendo lo que está pasando aquí en nuestra provincia, diputados dio media sanción al acuerdo por las deudas, entre Mendoza y Nación, la propuesta enviado por el gobierno provincial con 34 votos a favor y 10 en contra. La Cámara de Diputados dio media sanción a este proyecto que ratifica el acuerdo financiero firmado entre el gobierno de Mendoza y Nación para compensar deudas y acreencias entre ambas jurisdicciones. Esta iniciativa obtuvo 34 votos a favor y 10 en contra. Bueno, la discusión se centró principalmente en la renuncia de la provincia, los juicios que mantenía con el Ejecutivo Nacional. Ahí evidentemente y claramente hay un acuerdo entre el gobierno provincial y el gobierno de la nación, claramente, ¿no? Se trata de dos demandas, una de ellas era por la eliminación de los fondos sojeros durante la gestión de Mauricio Macri y la otra por los cambios en el impuesto a las ganancias que impulsó el exministro de Economía Sergio Massa. Desde el oficialismo aseguraron que la decisión de desistir de estos litigios es porque no hay precisión de cuándo la provincia podría obtener un resultado, ya sea positivo o negativo. En tanto, desde la oposición aseguraron que es un error la negociación por parte del gobernador Alfredo Cornejo y que la provincia de Mendoza está resignando más de 15.000 millones de pesos, ¿no? Que en este caso tendría que ser, justamente lo enviado por Nación, y esto no pasaría debido a este acuerdo, ¿no? Bueno, vamos a continuar con más datos, con más información. En esta oportunidad tiene que ver, bueno, se lo contábamos el día de ayer, se lo veníamos anticipando también en esta semana con respecto a este malestar que hay en medio de diferentes cuarteles de bomberos aquí en nuestra provincia, que finalmente lo venían anunciando justamente esta semana, que se van a manifestar y van a ir a Casa de Gobierno, ¿no? Bueno, reclaman mejoras en el financiamiento, equipamiento y coordinación para afrontar emergencias. La ministra de Seguridad y Justicia argumentó cuestiones de agenda para no recibirlos. O sea, no los recibieron, esa es la verdad, ¿no? Estos bomberos voluntarios de distintos departamentos se concentraron finalmente el día de ayer frente a la Casa de Gobierno para reclamar por el cumplimiento de la ley provincial, exigir también una mesa de diálogo con autoridades claramente del gobierno. Las demandas fueron atendidas por funcionarios del Ministerio de Seguridad. La concentración que reunió a bomberos de Maipú, Rivadavia, Santa Rosa, San Martín, Guaymallén y otros puntos de Mendoza, en este caso quien tenían como representante al integrante de la Comisión Directiva de Bomberos Voluntarios de Maipú, que cuestionó que la ministra Mercedes Ruz no los hubiera recibido. Bueno, justamente, ¿no? Ese fue el reclamo que hicieron saber en este caso, ¿no? Que no los hubiera recibido la máxima autoridad, en este caso, del Ministerio de Seguridad. Bueno, los bomberos señalaron que la movilización había sido planificada durante las últimas semanas y que decidieron llevar el reclamo hasta la sede del Ejecutivo Provincial. Ante la falta de respuestas a sus planteos, entre ellos una mesa de diálogo que habían anunciado en el Ministerio de Seguridad, que finalmente no se dio. Bueno, ¿cuáles son los reclamos? Se lo venimos contando nosotros. Desde bomberos voluntarios, en este caso de los barriales, reclamaron condiciones adecuadas para sostener el servicio, una instancia de diálogo que permita abordar las necesidades de cada institución. Hoy no venimos a pedir privilegios, decían, venimos a pedir respuestas, compromiso y soluciones, señalaron desde los barriales. El planteo incluyó también el financiamiento, el combustible, el equipamiento y también los mecanismos de coordinación para afrontar emergencias. También pidieron establecer protocolos que permitan organizar la respuesta. ¿Cuánto distintos departamentos enfrentan estas situaciones de manera simultánea. Así que, bueno, se dieron cita entonces en ese lugar para tratar de que se visibilice, por supuesto, la situación que están atravesando los diferentes bomberos voluntarios de estos cuarteles, también de diferentes departamentos. El conflicto se fue profundizando durante las últimas semanas a partir de distintos reclamos de los cuarteles. Uno de los principales cuestionamientos estuvo relacionado con el aporte mínimo de 50 mil pesos para combustible, que podía resultar insuficiente cuando se acumulaban varias intervenciones durante una misma jornada. Desde los barriales se habían advertido que una comunicación eficiente no alcanza si las unidades no cuentan con los medios necesarios para trasladarse hasta los lugares donde son requeridos. Bueno, cambiamos de tema, vamos a hablar de lo que está pasando con AISAM, quien salió a defender sus contrataciones por los desbordes cloacales. La emergencia justificaba el procedimiento, decían desde las autoridades justamente de AISAM. La empresa estatal respondió al dictamen de la Fiscalía de Estado y destacó que no hay un daño al patrimonio público y atribuyó los cambios del pliego a la complejidad técnica de los trabajos que se están realizando, ¿no? Humberto Mignoranzi, que es titular de AISAM, está en el ojo de la tormenta prácticamente en esta situación, quien salió a responder el duro dictamen de Fiscalía de Estado que analizó las contrataciones realizadas para, bueno, atender la crisis del sistema cloacal de los Corralitos, el concurso convocado para continuar con los trabajos en la colectora Máxima Noreste. La empresa hizo una evaluación, sostenían, evaluación positiva, según AISAM, del análisis y sostuvo que el dictamen aporta claridad y certidumbre sobre los procedimientos llevados a cabo ante la grave crisis del sistema cloacal en el departamento de Guaymallén. Bueno, con esto, este drama, este problema que se está presentando en los Corralitos ya hace tiempo, y sobre este dictamen justamente, ¿no?, de la Fiscalía de Estado sobre estas contrataciones de AISAM. Bueno, justamente hablando de AISAM, que logró un préstamo de 150 millones de dólares y apunta a resolver la crisis cloacal de Corralitos. Con esta inversión de dinero, es lo que argumenta, bueno, justamente AISAM, van a poder darle punto final a este problema, ¿no?, que lamentablemente tiene en esta situación a los vecinos de Corralitos ya hace algunos años, ¿no? Parte de este crédito del BID irá al colector cloacal Colonia Segovia 2, que solucionará el colapso de Corralitos. También habrá obras para la Valle y también para el departamento de Las Heras. El alerta que ya se había encendido por las enormes y dañinas tormentas que puedan provocar el fenómeno del Super Niño puso también la lupa en esta infraestructura de desagüe y también en la necesidad de acelerar obras hídricas y de la red cloacal para que estos sistemas no colapsen ante persistentes lluvias y bueno, todo lo que se está pronosticando para estos próximos meses. Este último será el destino que tenga el préstamo de 150 millones de dólares del BID que logró tener AISAM y que fue también comunicado, ¿no? Según el detalle que brindó Humberto Mignoranzi, el titular de AISAM, gran parte del crédito irá a financiar la obra del colector cloacal Colonia Segovia, como recién lo decíamos, que va a servir para descomprimir la situación del colapso cloacal que se dio en la zona de los Corralitos, Guaymallén. Bueno, finalmente fue anunciado esto. Esperemos que finalmente sea punto final, ¿no?, a partir de esta obra, bueno, justamente para todas estas situaciones que han atravesado, bueno, no solamente en Corralitos, ¿no? Bueno, justamente también lo mencionábamos recién, en diferentes partes de Guaymallén, en el departamento de Las Heras y demás, ¿no? ¿Serán las soluciones, Ezequiel, para esta situación?
1: Buena pregunta, Dani.
0: Esperemos que sí.
1: Esperemos que sí, tal cual. Lo que mencionás, porque, pensemos que no es solamente los Corralitos, como decías.
0: Claro.
1: Aparecieron otros más y la pregunta es también cuánto están en una situación más crítica.
0: Sí.
1: Porque el caso, los casos que viste vamos mencionando son los que ya colapsan.
0: Claro.
1: Pero ¿cuánto hay que están ahí en una situación crítica?
0: Sí.
1: O sea, ¿hay que esperar de alguna forma hasta que de nuevo colapse todo? ¿O realmente se va a hacer la inversión necesaria para, bueno, evitar que sea que termine todo en un colapso, ¿no?
0: Sí.
1: Porque entiendo que obviamente son obras, viste, que uno tiene que resolver rápido, porque no se puede vivir así, está claro. Pero también con esto que sirva para empezar a revisar el estado de verdad de un montón de cloacas en toda la provincia que están ahí al borde, uh-huh, del colapso. Incluso, viste, tanto que se habla del temporal del Día del Niño, que llaman, del Super Niño.
0: Sí.
1: También eso, ¿eh?
0: Sí, porque total, claro.
1: Eso va a traer más lluvias. Y eso también tiene que ver con los cauces, claro. Con los drenajes, por ejemplo. Entonces, bueno, no sea cosa que esto también te agarre, viste, ahí en medio de esa situación de desborde y después, ¿qué haces? Entonces, bueno.
0: El gobierno provincial me parece que ya lo va midiendo en el costo político que esto puede llegar a tener, ¿no?
1: Sí.
0: De cara al 2027, año de elecciones y demás, y bueno, teniendo por delante estas advertencias climatológicas y demás, y que puede engrosar el problema, bueno. Tratarán de darle punto final, esperemos que así sea, por el bien de los ciudadanos de Corralito, de los diferentes lugares donde lamentablemente han sido afectados por esta cuestión de desborde de cloacas y demás, ¿no? Bueno, vamos a avanzar en la información. En este caso, bueno, ya lo veníamos hablando un poco, evidentemente, todo lo que pasó el día de ayer con el Sonda, que el viento siguió soplando, al menos también por la tarde y demás. En la noche también siguió bastante, ya, no sé si era viento Sonda ya, pero siguió soplando bastante intenso en algunos sectores y demás. Y bueno, algunos de los saldos fue este, ¿no? Cómo se voló el techo de una estación de servicio. Fue fuerte, de verdad. Ayer, bueno, muchos de los oyentes nos comentaban y se podían ver a través de imágenes también cómo había afectado a diferentes sectores, el gran temor que había, porque, bueno, las clases no se suspendieron y, bueno, mucho peligro en la calle. Muchos padres que decidieron no mandar a los chicos a la escuela, bueno, porque la verdad que fue bastante fuerte. Y bueno, se dieron a conocer algunas imágenes, ¿no? Y bueno, justamente esto pasó, si no me equivoco, es en Godoy Cruz. Justamente, sí, en Godoy Cruz, donde el techo de una estación de servicio se voló. Las fuertes ráfagas provocaron el desprendimiento de parte de la estructura que está ubicada en el corredor del Oeste y Paraguay. El material cayó sobre un vehículo que estaba cargando combustible. Tremendo problema, ¿no? Pero bueno, pasó. Así de fuerte fue entonces el viento. No sé si lo tenés ahí, sino sí, yo acá tengo una.
1: Lo tenemos.
0: Bueno, fantástico. Ahí está. Bueno, algunas imágenes de ese techo que bien no era material muy pesado, pero evidentemente generó temor justamente por el fuerte viento y bueno, las consecuencias que trajo para la gente que estaba cercana y cómo cayó encima de un coche y demás, ¿no? Bueno, a ver, ¿qué más? Vamos a continuar en esta oportunidad. Tiene que ver, bueno, la verdad que en las últimas horas, bueno, se dieron diferentes coaliciones, vamos a decirlo así, el día de ayer por el viento hay una situación que se dio en La Valle, tremendo también, ya vamos a ver si tenemos imágenes para mostrarles, que se vieron también a través de las redes sociales, un tremendo choque que se dio el día de ayer. Bueno, este es otro, también sucedió en el Corredor del Oeste, este choque múltiple, vuelco. Cuatro vehículos protagonizaron un accidente en la mano del sur a norte, a la altura de la rotonda. Carola Lorenzini, tuvieron que intervenir los bomberos voluntarios de Godoy Cruz, quienes, bueno, justamente trabajaron en el lugar para asistir ante este aparatoso choque que se dio. Creo que no hay víctimas fatales, y esto la verdad que es el dato más positivo de todo esto, donde un Toyota Etios, una Renault Duster también, y un otro coche, un Audi, protagonizaron este choque tremendo que se dio en el corredor del oeste, ¿no? La verdad que, bueno, Mendoza viene ya de diferentes, se sigue, la verdad que no hay números todavía, pero ya son bastante aparatosos, digo así, ¿no? Porque son bastante abundantes la cantidad de choques que se están viendo, lamentablemente, con la cantidad de personas que están muriendo justamente por estas coaliciones que se dan en el tránsito también. Así que mucho cuidado a la hora de transitar y bueno, y demás, ¿no? La verdad que es, creo que anoche, si no me equivoco, murió una persona, creo, para seguir sumando, también fue acá en Ciudad, un choque tremendo que dejó como saldo una persona fallecida, una mujer, si no me equivoco, fue acá en el centro. Tenía por acá la información. Bueno, si no, lo vamos a contar a medida que vayamos transitando la mañana. Bueno, aquí, esta dama, lamentablemente una mujer que murió en un terrible accidente que se dio en Colón y Perú, en una zona muy céntrica. Fue el día de ayer y fue por la noche donde esta mujer falleció luego de un dramático accidente protagonizado por dos autos en pleno centro de Mendoza. El parte oficial de la policía describe a esta mujer que murió en el lugar del accidente al no presentar signos vitales cuando fue socorrida. A su vez, cuatro personas resultaron también heridas de gran consideración y fueron trasladadas al Hospital Central y al Hospital Lago Maggiore. Según la versión de los testigos que estuvieron en el lugar del choque, un auto que se desplazaba por calle Colón, el otro vehículo involucrado lo hacía por calle Perú, ahí hay un cruce, fue en un abrir y cerrar de ojos cuando uno de los dos pasó con el semáforo en rojo y se produjo el choque con saldo fatal. Bueno, ahí tenés, lamentablemente, ¿no? Creo que, bueno, la situación está lo más grave que haya perdido la vida una persona, pero digo, estas clases de fallas terminan costando esto, ¿no? Así que, bueno, muy atentos a la hora de manejar y demás, ¿no? Bueno, como consecuencia de este accidente, este auto, el Citroën C4, que quedó mirando en contramano sobre calle Colón, mientras que el Fiat Cronos terminó en la vereda y por el fuerte impacto una persona terminó perdiendo la vida. La mujer que perdió la vida en el accidente es Rocío Estefanía Fernández, de 27 años. Muy joven, ¿no? Aparentemente la mujer salió despedida del Fiat Cronos y se investiga si tenía puesto el cinturón de seguridad.
1: Claro.
0: O en otra situación, ¿no? Y no, evidentemente no.
1: Si bien no. De esa manera, o sea. Aún con el cinto puede pasar que se puede llegar a desprender el cinto, muy difícil, pero bueno, sí. Ahí te das cuenta. Quizás ese tipo de medidas que uno debería tomar y que te pueden salvar una vida.
0: Sí, totalmente.
1: Pero bueno, además de que fue muy fuerte, o sea, la
0: velocidad.
1: Vos fíjate que en el centro, ¿eh?
0: Exacto, sí. Pasa que, viste, en la calle Colón, justamente hay onda verde en diferentes áreas. Claro. Entonces la gente, viste, agarra velocidad y bueno, nada. Seguramente que pensó que llegaba, le dio rojo y por el otro lado venía otro auto que pensó que también llegaba. Y bueno, nada. Pasó esto. Lamentablemente, ¿no? Así que a tener cuidado, siempre lo decimos, siempre lo hablamos. Está bastante complejo manejar ahora, ¿eh? Me refiero a esta clase de conductas que muchas veces se ven y que terminan lamentablemente de esta forma y de esta manera, ¿no? Bueno, a ver, por otro lado, cambiando de tema, por el caso de una niña abusada, la diputada Fernanda Sagasti presentó un proyecto que evita que la violación quede impune. Esta iniciativa, que establece que la prescripción se interrumpa desde el momento en el que el abusador se fuga. El caso, inspiró, justamente este por lo menos ahora proyecto de ley, ¿no? Detrás de la presentación de la ley Segovia, así lo llaman, un proyecto que lanzaron en conjunto la senadora mendocina Anabel Fernández Sagasti y la diputada bonaerense Luciana Potenza. Hay una historia, ¿no? Según señala, ¿no? El corazón del proyecto consiste en que cuando un acusado de abuso sexual a menores se fugue, se interrumpe la prescripción de la pena. Nada más y nada menos que así pasa, ¿no? Si hay una violación a un menor, si la persona huye, cambia todo. Medio raro, ¿no? Pero cambia la carátula, cambian un montón de cuestiones. Así que la historia que inspiró este proyecto incluye a una niña de 11 años que fue abusada y embarazada por su padrastro. Y bueno, por supuesto también la lucha de su hermana mayor, Yamira Segovia, que no se detuvo hasta buscar al abusador, Alberto Martín del Valle. Y bueno, nada, se dio esta situación en medio de cuestiones que tienen que ver con la justicia y demás, que fue que inspiró, bueno, justamente este proyecto de ley de la senadora, perdón, mendocina, Anabel Fernández Sagasti y su par también en Buenos Aires, ¿no? Para mandar este proyecto de ley denominado la Ley Segovia, ¿no? Que habla acerca de esta situación del abuso sexual hacia una niña de 11 años por parte de su padrastro cuando tenía solamente 11 años. Bueno, por otro lado, Alfredo Cornejo logró el aval de diputados para compensar deudas de Mendoza con Nación. Alfredo Cornejo finalmente consiguió, el gobernador de la provincia, la media sanción de diputados para el acuerdo de compensación de deudas con la Nación. Desistirá de los reclamos en la justicia. Bueno, este acuerdo, que no ha gustado para nada acá en Mendoza, este acuerdo de compensación de deudas que firmó el gobernador con el ministro de Economía de la Nación, logró respaldo de la Cámara de Diputados y se encamina a conseguirlo en el Senado, ¿no? Con 34 votos positivos, 10 del PJ en contra, 3 abstenciones. Ese convenio logró la media sanción. Bueno, lo veníamos hablando un poco en esta semana, esta situación, ¿no? Cómo se dieron la mano y dijeron, bueno, ya está, nos ponemos de acuerdo, acá no pasó nada. El tema que, bueno, se está resignando mucho dinero. O sea, Mendoza está resignando mucho dinero, en este caso, que Nación tendría que girarle, bueno, por diferentes cuestiones y demás. En concreto, resaltan que el convenio que se firmó en el pasado 27 de julio y que exige ratificación de la legislatura establece que Mendoza le debe a Nación, en este caso, una suma bastante grande de dinero y que son parte del adelanto de la coparticipación de 325 millones de pesos en este caso, más los intereses de ese monto, se le iban a descontar otro monto también de dinero. En medio de estas negociaciones fue que, bueno, justamente, ¿no? Llegaron en este caso a este acuerdo las partes entre Mendoza y Nación, ¿no? Y, bueno, evidentemente desde la oposición reclaman que por este acuerdo Mendoza está resignando mucho dinero. Bueno, a ver, otra situación. Mirá, vamos a salir de la política, estamos haciendo una mezcla así de política y casos que tienen que ver con policiales y demás, pero bueno, es la información. En este caso tiene que ver con una situación que se presentó aquí en nuestra provincia sobre la muerte de una mujer que cayó de un quinto piso de un hotel que estaba ubicado en pleno centro. La mujer, que es oriunda de la provincia de Buenos Aires, que se encontraba alojada en un hotel ubicado en calle Amigorena, bueno, se dio esta situación y se aplicaron los protocolos de femicidio. Bueno, obviamente, para la investigación de la muerte de esta persona. Según la primera información policial, la víctima y su pareja son oriundos de Buenos Aires y se encontraban alojados en un hotel, Agua del Corral, que está ubicado en calle Amigorena, y entre San Martín y Primitivo de la Reta, aproximadamente a las 3:30 de la mañana, o sea, de la madrugada de este jueves, la mujer cayó por la ventana de la habitación de un quinto piso, donde se encontraba alojada junto, bueno, a un hombre. Testigos que presenciaron la muerte de esta persona, que llamaron al 911, inmediatamente se activaron los protocolos de violencia de género de rigor, justamente para investigar finalmente qué pasó. La pareja de la víctima fatal fue aprehendido en el mismo hotel donde ocurrió el episodio al aplicarse, bueno, justamente este protocolo, ¿no? Aunque la primera hipótesis más fuerte apunta que la persona, o sea, la mujer, la chica, se arrojó por su propia voluntad. Incluso los primeros trabajos de los peritos determinaron que la víctima no tenía lesiones defensivas en su cuerpo. Y por eso, evidentemente, se abrió investigación, ¿no? Que si bien se había activado el protocolo sobre femicidio, bueno, se abrió la investigación finalmente qué pasó. Si la chica, la persona, la mujer, se tiró por su propia voluntad o si fue en medio de una discusión, de una pelea y demás. Así que la investigación quedó a cargo del fiscal de homicidios, Oscar Maya, quien indaga las circunstancias en que murió la mujer, en tanto que se realizó un corte de tránsito, bueno, todo el operativo que se dio en medio del lugar, ¿no? Una situación tremenda que se dio en pleno centro, también hay que decir, ¿no? Aquí de la ciudad de Mendoza. Bueno, y hablando también de lo que va aconteciendo, hubo un robo millonario en pleno centro mendocino, se llevaron más de 100 millones de pesos de una financiera. Dos delincuentes que, armados, asaltaron el local cuando los trabajadores se disponían a cerrar justamente esta casa financiera. Un tercer cómplice los esperaba en un vehículo. Así que mientras estaban en ese procedimiento de cerrar el local, el lugar, bueno, se presentaron estos delincuentes y, bueno, sustrajeron, robaron esta cantidad de dinero, ¿no? La policía está investigando este millonario robo ocurrido el día de ayer en pleno centro mendocino también. El suceso ocurrió en una financiera que está ubicado en calle Las Heras, en pleno centro de Mendoza. Los delincuentes se llevaron más de 103 millones de pesos en efectivo y 3 teléfonos celulares. Pleno centro, casi sí. Un operativo comando fue lo que sucedió. El asalto ocurrió alrededor de las 20:43 cuando tres empleados se preparaban para cerrar el comercio, y luego de que se retirara el personal de seguridad privada, es cuando justamente llegaron los delincuentes, que tenían todo, evidentemente, todo planeado, ¿no? Entraron encapuchados, según cuentan, y con guantes, según las primeras averiguaciones. Dos hombres que estaban encapuchados y con guantes ingresaron al local y amenazaron a los empleados. Uno de ellos levantó una prenda y mostró un arma de fuego que llevaba en la cintura, aunque no llegó a extenderla ni apuntar contra las víctimas, ¿no? Bueno, tremenda situación, ¿eh? La que vivieron las personas que trabajan, un momento realmente feo. Y bueno, otra situación también de inseguridad que se da, bueno, justamente en pleno centro mendocino, ¿eh? Bueno, a ver, vamos a continuar con más información. Un fallo de la Suprema Corte podría cambiar el escenario de la prescripción en el caso Vilouta, otra situación, ¿no? que también de mucha repercusión aquí en Mendoza. Un plenario unificó criterios sobre el alcance del artículo 66 del Código Penal. El nuevo criterio, podría incidir en la causa por la muerte del joven Alan Vilouta. A través de la Suprema Corte de Justicia, de aquí de nuestra provincia, que, bueno, reunida en un plenario unificó el día de ayer, los diferentes criterios que existían dentro del máximo tribunal sobre cuándo comienza a correr el plazo de prescripción de una pena y qué tipo de notificación debe tenerse en cuenta. Esto podría tener consecuencias en una de las causas judiciales que generó mayor controversia durante los últimos meses. Estamos hablando del caso Alan Vilouta y el sobreseimiento de Alejandro Verdeneri por prescripción. Sería la persona que lo termina atropellando y bueno, donde muere el joven Alan Vilouta. El caso que dio origen al plenario fue el de Emiliano Nicolás López Agüero, que fue condenado a una pena única de 3 años y 6 meses de prisión. La controversia surgió a partir de la interpretación del artículo 66, que establece que la prescripción de la pena comienza a correr desde la medianoche del día en que se notifica al reo la sentencia firme. La Corte debía responder precisamente qué debe entenderse por sentencia firme y qué tipo de notificación terminaba exigiendo la ley para que comience finalmente el cómputo de la prescripción. Así que, bueno, a través de estas situaciones que, bueno, como te mencionábamos recién, este fallo que dio a conocer la Corte Suprema podría cambiar el escenario de la prescripción en este caso, ¿no? La prescripción que se le daba, bueno, justamente a este empresario que había atropellado en su momento al joven de Alan Vilouta, ¿no? Podría cambiar, y esto podría cambiar también cómo va a continuar el juicio, ¿no? Cómo va a continuar todo lo que, la familia y los abogados y demás estaban buscando también, ¿no? Bueno, a ver, vamos a seguir avanzando en la información. Para hablar un poco acerca de lo que, bueno, se viene adelantando, ¿no? Hablamos un poco hace un momento nada más del Super Niño y demás. Bueno, también otro de los sectores que está en preocupación es el sector productivo de nuestra provincia, evidentemente, ¿no? ¿Y qué efectos podría tener sobre los cultivos aquí en Mendoza, ¿no? Muchos señalan efectos negativos y otros señalan que también se pueden dar efectos positivos. Este fenómeno que aumentaría la humedad y la frecuencia de las precipitaciones en la provincia, aunque existen riesgos para la vid y los frutales, un adecuado manejo del agua y la prevención de enfermedades podría generar también mejores condiciones productivas, según indican, ¿no? O sea, claro, a mayor cantidad de agua, evidentemente algo que en nuestra provincia, que ya tiene una crisis hídrica que viene a partir del año 2010 y demás, bueno, vaticinan de que más allá de estos riesgos que puede haber, bueno, evidentemente siempre el agua en este sector de Cuyo y demás siempre es bienvenida, evidentemente, ¿no? Así que, bueno, las condiciones actuales del Océano Pacífico son, bueno, un poco la explicación, ¿no? De lo que puede pasar con, o lo que genera, perdón, la situación del Niño, ¿no? Bueno, más agua, más humedad para Mendoza, ese factor, ¿no? Que lo señalan como positivo. Sostienen que los modelos se permiten prever, al menos probablemente, mayor humedad y un aumento de la frecuencia e intensidad también de las precipitaciones hacia la primavera y también el comienzo del verano. De todas maneras, advierten que el pronóstico presenta algunos márgenes de error, especialmente cuando se trata de fenómenos de gran intensidad y baja frecuencia. Según los ingenieros agrónomos, recuerdan que lo ocurrido durante el denominado Super Niño del 2015, 2016, cuando los modelos anticipaban abundantes lluvias que finalmente no se produjeron por la magnitud que se esperaban también, ¿no? Pero existe un primer aspecto favorable para Mendoza, según indican. Mendoza es una provincia árida y en principio una mayor cantidad de agua y humedad no representa una mala noticia para el agro de nuestra provincia, ¿no? Bueno, ese es un factor, está del otro lado, ¿no? También la otra parte que habla de lo que tiene que ver con granizo y demás. Pero bueno, también hacen esa salvedad de que, bueno, más allá de todo, ese dato podría ser positivo para Mendoza, ¿no? Bueno, a ver, ya para ir cerrando en esta mañana, otro dato, otro caso que tiene que ver con la seguridad. Cayó el autor de una estafa con una camioneta robada aquí en la provincia de Mendoza. Era una camioneta que había sido sustraída, estaba siendo utilizada, bueno, justamente para diferentes actos de delincuencia. Se trata de una, en este caso, ¿no? Las personas afectadas, una familia de Alto Verde, esto es en Río Negro, que ya había pagado parte de una camioneta, una Toyota Hilux. El sospechoso arrestado es de la provincia de Neuquén. Una camioneta modelo 2025 que había sido robada aquí en la provincia, terminó en el centro de una millonaria estafa en la ciudad rionegrina de Alem. Donde una familia entregó 23 millones de pesos como adelanto para su compra antes de descubrir el origen delictivo del vehículo. O sea, estaban tratando de vender una camioneta robada, ¿no? La maniobra comercial fraudulenta quedó al descubierto a partir del trabajo de una gestora del automotor. Al revisar la documentación para avanzar con la transferencia de la unidad, la profesional constató que los papeles presentaban notorias adulteraciones. Y es ahí donde descubren que, bueno, justamente, ¿no? Era una camioneta robada. Ante la sospecha se dio aviso a los efectivos de la unidad policial, quienes verificaron la numeración del chasis en el sistema y confirmaron sobre el rodado pesaba un pedido de secuestro activo radicado aquí en la provincia de Mendoza. O sea, fue una camioneta robada acá aquí en nuestra provincia, claro está, ¿no? Que estaba tratando de ser vendida, en este caso, en la provincia de Río Negro, ¿eh? Una situación realmente que hoy se vea a diario, ¿no? Bueno, a ver, por otro lado, exceso de velocidad y patentes faltantes, bueno, se dio a través de un operativo de la policía vial que secuestró, en este caso, un auto chileno en San Martín. El procedimiento estuvo a cargo de la policía vial y requirió también la intervención de la aduana tras detectar infracciones al código aduanero y también a la ley de tránsito. Y en medio de este operativo, ¿qué es lo que se encontró? Un auto con patente chilena. Se secuestró claramente. La policía vial de San Martín secuestró este vehículo de origen chileno tras detectar que circulaba a exceso de velocidad y sin las chapas patentes correspondientes en el marco de un operativo de prevención y seguridad vial que fue impulsado por el Ministerio de Seguridad y Justicia de nuestra provincia. Bueno, y con esto cerramos en información que tiene que ver con la provincia de Mendoza. Bueno, Ezequiel, vamos a la información nacional. Bueno, ¿qué es lo que hay en ese plano?
1: Bueno, tenemos noticias y, por supuesto, más de la actualidad para conocer. Bueno, no, nos vamos a ir centrando en la información nacional. Bueno, hablamos de septiembre, que está próximo a ingresar. Y septiembre, como un nuevo mes, bueno, llegan los aumentos que se traducen en alquileres, en prepagas. Bueno, y muchos otros tanto más. A partir de este martes, primero de septiembre, volverán a enfrentar una nueva tanda de aumentos de servicios básicos en todo el país, tanto como público como privado, que va a impactar directamente en el gasto fijo de la familia. Durante el noveno mes del año, bueno, van a subir las cuotas de las prepagas, los boletos del transporte en algunas provincias, las tarifas de energía. Las cuotas también de los colegios privados se van actualizando. Bueno, tras el dato de la inflación de junio, que fue del 2,1%, las empresas y el gobierno, bueno, ajustan los cuadros tarifarios para septiembre. En algunos casos, los mecanismos de indexación mensual y las cláusulas contractuales vigentes serán los instrumentos que determinarán los nuevos valores de cada servicio. En otros, los aumentos son por decisión unilateral de los prestadores o reguladores. Las empresas, por ejemplo, de medicina prepaga, ya definieron los valores para septiembre. Las cuotas de los planes de salud subirán hasta un 3, 11%. Las firmas ya cargaron estos datos en el sistema digital de la Superintendencia de Servicios de Salud. Y bueno, también lo informaron. El transporte también va a sufrir un aumento en la Ciudad Autónoma de Buenos Aires, específicamente. También hay algunas otras provincias que van a ir actualizando costos. También se suma peajes en algunos sectores también del país. Y bueno, lo que más toca es el tema del alquiler, donde informó que va a haber una suba de precio del 2,1% mensual. Esa fue la de julio. Y bueno, mientras el acumulado en los primeros 7 meses ya lleva un 19,3%, así que para los inquilinos que tienen contrato con ajustes atados al IPC, ese porcentaje se va a volver a hacer una referencia clave para futuros aumentos en los alquileres. Bueno, otro título menciona que Javier Milei celebró la aprobación de la reforma del Banco Central de la República Argentina, Inocencia Fiscal 2, y adelantó, bueno, que va a ser una batalla en el Senado. De esta manera, el presidente celebró la aprobación en general de la reforma de la Carta Orgánica del Banco Central y la Inocencia Fiscal de la Cámara de Diputados, y destacó las iniciativas con una de las piezas centrales de la estrategia económica del gobierno para combatir la inflación y en el camino hacia la libertad. Luego de que el oficialismo consiguiera las medias sanciones con respaldo de bloques aliados, el mandatario utilizó las redes sociales para agradecer el acompañamiento legislativo y puso el foco en la próxima instancia también del debate. Así que en el mismo mensaje también calificó la aprobación como un paso fundamental para erradicar la inflación de la vida de los argentinos de bien, decía, y anticipaba el próximo desafío para el Ejecutivo, que ahora hay que pelearla en el Senado, decía justamente el presidente Milei. Bueno, uno de los temas fue la de los créditos hipotecarios. En las últimas jornadas, un crédito hipotecario puede acompañar a una familia durante 2 o 3 décadas, pero el dinero con el cual que los bancos hoy lo financian, en cambio, suelen vencer en pocos meses. Ese descalce de plazos es un poco el talón de Aquiles del nuevo crédito UVA y explica por qué justamente los bancos salieron a respaldar el nuevo plan oficial. La medida que anunció en el día de ayer el ministro de Economía, Luis Caputo, intenta empezar a resolver ese cuello de botella con 2 billones del Fondo de Garantía de Sustentabilidad de ANSES, y el fondo, bueno, licitará plazos fijos UVA entre los bancos. En subasta de hasta 200 mil millones habrá un tramo a un año con una tasa mínima de UVA de más de 2,5 y otro a 5 años de UVA más el 4,5, y cada entidad podrá ofertar hasta un 20% de cada licitación. Pero el acceso a esos recursos tendrá condiciones. Los bancos deberán destinarlos a nuevos créditos hipotecarios para personas humanas con un plazo mínimo de 15 años, un tope de 150.000, cerca de 200.000 dólares y una tasa máxima de UVA más el 7,5%. Así que en líneas generales, las entidades valoraron que el esquema combine este rendimiento real con una fuente de fondeo más extensa, ¿no?, para los bancos. Dos condiciones que consideran necesarias para impulsar el crédito hipotecario, que viene a registrar también en julio una baja anual del 31,2% según los datos del Colegio de Escribanos. Bueno, eso en cuanto a los créditos hipotecarios. En medio de esta reactivación de créditos, los bancos y las empresas, también celebran esta medida, obviamente, porque es lo que hace incentivar también el consumo y obras y demás. El anuncio del ministro de Economía, como decíamos, de lanzar un plan de 2 billones para activar el crédito hipotecario con fondos del ANSES, bueno, tuvo una buena recepción para los dos sectores del empresariado que más participan en este mercado, los bancos y las empresas de construcción. De todas maneras, también dejaron traslucir que aún se precisan más detalles para conocer el impacto también de la medida. Ante la consulta al presidente de la Cámara Argentina de la Construcción, Gustavo Weiss calificó de positiva la decisión de usar el Fondo de Garantía de Sustentabilidad para garantizar los fondos, aunque reconoció que no es mucho tampoco el volumen. Bueno, el gobierno le dio media sanción a la Inocencia Fiscal, cerró de esta manera una noche que, bueno, lo termina celebrando, obviamente, porque son después de 2 meses de receso. El oficialismo llegó a la sesión de diputados con mucho optimismo. la reunión del presidente de la Nación con los legisladores libertarios y la amplitud de apoyos en comisiones anticipaban ya una noche que iba a ser favorable para el gobierno y que la cómoda media sanción de la reforma de la Carta Orgánica terminó justamente justificando eso. Así avanzó la aprobación del nuevo régimen de inocencia fiscal que debe ser ratificado en el Senado. La votación 139 apoyos y 110 rechazos expresó la estabilidad del esquema de alianza del gobierno en el recinto. Así que tras conseguir 144 votos para avanzar su propuesta a la Carta Orgánica, el oficialismo defendió la redacción que enviaron del Ministerio de Economía para actualizar, flexibilizar el régimen de simplificación de declaración jurada y también de blanqueo patrimonial. Ahora el ARCA tiene una instrucción precisa de saber qué tiene que investigar, donde hay discrepancias de determinados montos que generen sospechas con ingresos que no corresponden. Era lo que planteaba Laura Rodríguez Machado, quien precisó que se van a reducir un 25% las multas también formales. Bueno, ¿qué más tenemos para contarles? Con un amplio acompañamiento, lo decía, esta victoria que se adjudica el gobierno nacional y bueno, que busca convertirse ya en ley el próximo 22 de septiembre cuando vence justamente ganancia. Así que la Cámara de Diputados dio media sanción a la ley de inocencia, como decíamos, y acelera, apura la aprobación del Senado antes del nuevo vencimiento de ganancias. Diego Santilli va a recibir a los gobernadores Puyaro, Largiora y Frigerio en la Casa Rosada. Bueno, los va a recibir justamente en el día de hoy a Puyaro de Santa Fe, Largiora de Córdoba y Frigerio de Entre Ríos. Los tres gobernadores de la región centro será en el marco de las conversaciones que el oficialismo lleva adelante con las provincias para apuntalar la agenda de reforma de Milei en el Congreso. Están analizando un esquema de refinanciación de deudas vinculadas al costo de la energía eléctrica para los grandes usuarios. Así que la reunión será pautada estimada a las 12 del mediodía. Desde las jurisdicciones que anticiparon un temario variopinto con rutas nacionales, costo de la energía e industria de la agenda, señalaron que la discusión para la reforma a zona fría, el esquema subsidiado, el gas que el gobierno busca recortar, también va a formar parte también de esta charla que va a tener justamente el gobierno nacional. ¿Qué más tenemos por acá? El gobierno va a tener una agenda intensa política, en este caso también con el desembarco de los gobernadores que les mencionábamos, porque van a repasar parte también de la gestión, pero tiene mucho contenido también político. Van a intentar cerrar este tipo de acuerdos que les mencionábamos. Y también dentro de esa seguidilla de reuniones, a las 17 horas, Santilli, Martín Menem y Lule Menem van a recibir a Ritondo y a Fernando de Andrés en una nueva ronda de mesa de trabajo con el PRO. Así que el objetivo, ¿cuál es? El objetivo declarado es profundizar la articulación de la Libertad Avanza y el partido, poniendo como foco las reformas también pendientes que tienen políticamente hablando. Hay un nuevo paro universitario de 48 horas en el reclamo del cumplimiento de la ley de financiamiento. De esta manera los gremios docentes que están integrando la CONADU convocaron un nuevo paro de 48 horas para este jueves y viernes en reclamo del cumplimiento de la ley de financiamiento universitario. Así que las medidas van a tener un impacto en las actividades académicas y administrativas de la universidad pública de todo el país, las casas del estudio más importantes que se van a unir para exigir la implementación de la norma que garantiza la financiación y las mejores salariales también para el sector. Más títulos, las alimenticias recuperan rentabilidad, pero el consumo no despega. Estos son algunos de los balances que se dieron a conocer. Las grandes alimenticias argentinas empiezan a mostrar una foto diferente, comparado con la del año pasado. Los balances dejaron parte de los números rojos, mejoraron los resultados operativos y varias compañías volvieron a generar también caja. Aunque todavía falta una pieza para hablar de una recuperación plena, que el consumidor vuelva a comprar más, ¿eh? Así que los resultados de Molinos, de Río de la Plata, Arco, Mastelón y Ledesma, bueno, están mostrando una realidad bastante más heterogénea que los datos del 2025. Y algunas empresas ya lograron dar vuelta a sus resultados, ¿no? Otras checaron las pérdidas y también hay negocios donde la demanda interna continúa siendo el principal límite. Así que, bueno, bien por esas empresas que puedan ir recuperándose de alguna forma, ¿no? Bueno, hablamos de un proyecto que bueno, tiene los votos para avanzar en otra sesión, ¿eh? Hablamos de las deudas familiares y de la morosidad que llega a tener ya un gran problema, sobre todo para varias familias. La sesión de la Cámara de Diputados, bueno, justamente fue la que encabezó esta pulsada del proyecto de endeudamiento familiar y la morosidad. Lograron evitar que se trate en esta ocasión, pero la votación expuso que los bloques opositores tienen el número para llevar adelante el tema también mucho más adelante, ¿no? Así que antes que empezara el debate sobre el proyecto del presidente Milei, que cumple la reforma orgánica del Banco Central, bueno, recibió media sanción. La oposición trató de meter en el temario la treintena de iniciativas que plantean, bueno, distintas medidas para aliviar la carga de las deudas por préstamo de bancos y billeteras virtuales que se volvieron ya impagables. Se necesita que la mayoría, una mayoría agravada que los bloques opositores no alcanzaron, y gracias a ese oficialismo, bueno, se frenó la jugada y pudo avanzar con su agenda, pero se llevó una advertencia también para este corto plazo, Bueno, a ver, ¿qué más tenemos para contarles? Bueno, hay preocupación en este caso por una situación que informó un laboratorio que había detectado por accidente asbesto, ¿no?, en la arena de colores de una marca educacional con un juego didáctico, ¿no? Y tras el hallazgo, bueno, decenas de escuelas y jardines de Australia y Nueva Zelanda cerraron temporalmente sus puertas para realizar esta parte de la contaminación, ¿no? En los últimos 7 meses se registraron más de 80 alertas y retiro de juguetes con arena por posible contaminación con asbesto. Y la pregunta es qué es lo que iba a pasar aquí en la Argentina. Bueno, investigadores, bueno, mostraron que la contaminación no estaba limitada ni una marca ni un producto en particular, sino que los análisis del laboratorio detectaron asbesto, en arena de colores para manualidades, bandeja de escrituras, arena mágica y muñecos rellenos también de arena. ¿Cuál es la situación en nuestro país? Bueno, en Argentina, Defensa del Consumidor, bueno, emitió también una alerta sobre un juguete que no informó controles propios sobre la presencia de asbesto, Así que a principios del 2026, la Dirección de Competencia y Consumo, bueno, ordenaba la suspensión inmediata de la venta de juguetes de arena tras confirmar estos productos que habían entrado también al país. Así que le sugirieron al Reino Unido, con más de 37 avisos de retiro hacia a mediados de este año. Bueno, Canadá realizó su propio testeo y también ordenó retiros. Estados Unidos se sumó a esta ola de retiro recientemente, en mayo, cuando retiró del mercado 121.000 juguetes antiestrés, porque la arena dentro de estos contenían asbesto. En Argentina, que es donde nos interesa a nosotros, La Defensoría del Consumidor y Lealtad publicó justamente una alerta sobre el mismo juguete, ¿no?, que es el Streets of Funky. Sin embargo, bueno, no se publicó información sobre los controles propios que se hayan realizado y tampoco la Cámara Argentina se pronunció al respecto, como si por el caso de los Squids contaminados con benceno también habían sido denunciados. Así que el asbesto, recordemos que es un material fibroso presente de forma natural en las rocas, y la Agencia para la Investigación del Cáncer, bueno, lo clasifica como cancerígeno del grupo 1, es decir, que hay evidencias suficientes de que provoca el asbesto cáncer en humanos. Es causa de un cáncer de pulmón, y el riesgo depende de la cantidad de fibras inhaladas a lo largo también de la vida. Así que, bueno, para prestar también atención y tener mucho, pero mucho cuidado. Bueno, muy bien. Algunos de los títulos a esta hora de la mañana, títulos nacionales.
0: Bueno, excelente. Más información en esta oportunidad del ámbito internacional. Bueno, evidentemente todo está centrado en lo que ha sucedido en Nepal y China, que elevaron la cifra de víctimas del colapso del glaciar en la frontera. Estamos hablando ya de 362 personas muertas y más de 1.300 desaparecidos. El desastre ocurrió el miércoles en una zona de difícil acceso. El torrente que destruyó carreteras, sepultó vehículos y edificios, paralizó también el transporte, mientras una masa de agua y lodo con una fuerza similar a la de un tsunami arrasó pueblos, ciudades que estaban ubicados a lo largo del río Kochi, según indicaron. Las inundaciones repentinas que arrastraron comunidades en la frontera de Nepal y China dejaron 362 personas muertas. Del lado nepalí, las víctimas mortales se calculan 359, mientras que la cantidad de desaparecidos es mayor a 800. En el Tíbet, la agencia estatal china, Xinhua, informó que 558 personas permanecían desaparecidas y 3 murieron a causa de los deslizamientos de tierra provocados por el colapso de un glaciar. La cadena estatal china precisó que 260 personas de los desaparecidos eran extranjeros y señaló que los 2 aldeanos fueron rescatados. El desastre ocurrió, como ya lo saben, el día de ayer en una zona fronteriza de difícil acceso. El torrente destruyó carreteras, sepultó vehículos, edificios, afectó también la vía de transporte. Con las imágenes que se obtuvieron mediante drones en Nepal, mostraron caminos destruidos y construcciones cubiertas por grandes cantidades de lodo. Bueno, Sanae Takaichi expresó su profunda tristeza por estas inundaciones en Nepal y pidió localizar a 5 japoneses que todavía estaban desaparecidos. La primera ministra manifestó estar preocupada por la falta de noticias sobre sus 5 compatriotas desaparecidos y señaló que Japón inició gestiones para dar con su paradero. La primera ministra manifestó el día de hoy esta profunda tristeza por la riada, que es el nombre que se le da a este fenómeno, que afectó a Nepal y al Tíbet, que está en China. Una tragedia que dejó al menos 160 muertos y más de 800 desaparecidos, según el balance oficial. La jefa de gobierno solicitó a las autoridades locales que intensifiquen la búsqueda de 5 ciudadanos japoneses cuyo paradero permanece por ahora desconocido. Bueno, por otro lado, Donald Trump dijo que no tiene prisa para retomar las negociaciones con Irán. Estamos ganando con mucha ventaja. El mandatario estadounidense también se refirió al líder supremo iraní, cuya ausencia pública alimentó especulaciones sobre su estado y capacidad para ejercer el poder. Decía Donald Trump, no creo que esté muerto. Decía Trump ante declaraciones. El presidente norteamericano afirmó el día de ayer que no tiene apuro para reactivar las negociaciones con Irán y sostuvo que Washington conserva una posición de fuerza frente a Teherán. Sus declaraciones se produjeron mientras la Casa Blanca prepara una nueva ofensiva destinada a ampliar el costo para quienes mantengan vínculos comerciales con la República Islámica. El primer ministro de Qatar va a llegar a Irán y será para relanzar el diálogo con Estados Unidos y abordar el futuro del estrecho de Hormuz. Doha, vecino de Teherán en el Golfo Pérsico y aliado, de Washington, ejerce como mediador extraoficial entre ambos y tuvo un papel directo en el breve alto al fuego de junio. La nueva visita se produce cuando la guerra se acerca a su 6º mes, con los combates detenidos, pero sin avances en pleno plano diplomático. Bueno, Estados Unidos afirmó que frenó una operación de hackers chinos contra la NASA y la Fed y también el Senado. La campaña comprometió sistemas estratégicos y fue asociada a una compañía con vínculos con los servicios de inteligencia y las Fuerzas Armadas de Pekín. Así, Washington aseguró que logró frenar una operación de hackers vinculadas a China. Fue durante años habría permitido acceder a sistemas de organismos clave, entre ellos el Departamento de Justicia, la NASA, la Reserva Federal y también el Senado. Esta investigación también detectó ataques contra otras dependencias gubernamentales y redes consideradas muy sensibles para Washington. El Departamento de Justicia informó que tomó el control de varios dominios que eran utilizados por dos herramientas de piratería informática conocidas como SCAN y Router. De acuerdo con las autoridades estadounidenses, ambas plataformas formaban parte de la infraestructura empleada para llevar adelante las instrucciones, según decía el gobierno norteamericano. Bueno, reunión en Moscú. ¿Qué pasó? El director de la CIA le advirtió a Rusia que no ataque a países de la OTAN. Se realizó este primer viaje de un jefe de inteligencia estadounidense a la capital rusa desde que su predecesor, visitó el Kremlin allá por el año 2021, poco antes de que Putin lanzara la invasión a Ucrania. Bueno, este director de la Agencia Central de Inteligencia de Estados Unidos, la CIA, viajó esta semana a Moscú para transmitirle a Rusia una advertencia directa que no ataque a ningún país miembro de la OTAN. Según fuentes al tanto de la visita de este funcionario.

capital y también las instalaciones críticas de este país. Bueno, el régimen norcoreano amenazó con dar una respuesta contundente e inmediata tras la aprobación de Estados Unidos de una venta de armas a Seúl. La decisión de Washington desató una cadena del régimen norcoreano que la consideró un factor de riesgo para el equilibrio regional y anticipó también represalias. El régimen norcoreano condenó el día de hoy los planes de Estados Unidos para suministrar misiles tácticos a Corea del Sur y financiar proyectos de monitoreo de derechos humanos y prometió también una respuesta contundente a lo que describió como acciones hostiles de Washington. El Departamento de Estado estadounidense anunció la aprobación de la posible venta de estos misiles y equipos asociados a Seúl por un valor estimado en 125 millones de dólares. Bueno, por otra parte, un mega operativo en Ecuador, donde detuvieron a 43 integrantes de la banda de criminales Los Choneros y Los Lobos. Los procedimientos en Guayas, es el lugar donde se realizó este operativo, Santo Domingo, El Oro, Los Ríos, Manabí, fueron apoyados por la DEA e incluyeron un total de 36 allanamientos en domicilios. La policía de Ecuador informó el día de ayer el arresto de 43 presuntos integrantes de las bandas criminales Los Lobos y Los Choneros, organización con vínculos con el cartel Jalisco en México, durante un operativo simultáneo realizado en varias provincias del país. Bueno, cambiando de tema, la ONU alertó sobre el aumento de la violencia en Haití. Más de 1.400 personas murieron en caso de pandillas. El representante de las Naciones Unidas en el país, Carlos Ruiz, sostenía que estas cifras demuestran que la población sigue pagando un precio inaceptable por los crímenes en este país. Más de 1.400 personas han muerto en Haití entre abril y junio del 2026 debido a la violencia generada por las pandillas, según un informe publicado por la Oficina Integrada de las Naciones Unidas. El organismo de la Organización de las Naciones Unidas contabilizó al menos 1.408 muertes y 656 heridos. Bueno, por otra parte, incendios forestales en Colombia ya arrasaron más de 30.000 hectáreas y el gobierno apunta a grupos criminales. Tolima concentra la mayor parte de los incendios. Las autoridades investigan si fueron provocados y denuncian una posible relación con grupos armados ilegales. Más de 30.000 hectáreas fueron consumidas por los incendios forestales en Tolima, el departamento más afectado por la emergencia que atraviesa Colombia. Las autoridades sospechan que varios focos fueron provocados de manera intencional y ya representan una denuncia para determinar quiénes serían los responsables. La gobernadora de Tolima, Adriana Magalí Matiz, asegura que existen elementos que permiten sospechar de una acción deliberada. Tenemos indicios serios de que hay manos criminales y por esa razón colocamos la denuncia en la Fiscalía de Averiguación de Responsables, decía la funcionaria. Bueno, incendios forestales en Estados Unidos, que dejó más de 42.000 evacuados cerca de Nevada. Las llamas avanzaron rápidamente cerca de la frontera con California, destruyeron varias estructuras y dejaron al menos 6 personas heridas. Este incendio forestal en Estados Unidos, que mantiene en alerta al noroeste de Nevada, cerca de la frontera con California, las llamas avanzaron hacia la ciudad de Reno, obligaron a evacuar a unas 42.000 personas y dejaron al menos 6 heridos. El denominado incendio comenzó el sábado y rápidamente se extendió por una superficie superior a los 13.000 acres, equivalente a 53 kilómetros cuadrados. Durante el domingo, los equipos de emergencia todavía no habían logrado contener el avance del fuego. Bueno, del fuego nos vamos al frío. ¿Por qué? Porque esto pasó en Bolivia. Una inusual nevada dejó más de 20.000 familias damnificadas. Este fuerte temporal afectó a 6 departamentos, provocó el aislamiento de comunidades, la suspensión de clases y también graves pérdidas de animales. Bolivia está atravesando una fuerte emergencia climática por las intensas nevadas que afectaron desde la semana pasada a distintas regiones del país. El temporal dejó más de 20.000 familias damnificadas, otras 82.728 afectadas y numerosas comunidades que quedaron totalmente aisladas, especialmente en el occidente boliviano. Uno de los

0: escenarios más críticos se registra en Cocapata, departamento de Cochabamba, donde 1.172 familias tuvieron que ser, fueron afectadas, perdón, y alrededor de 1.500 camélidos murieron. Como consecuencia de las bajas temperaturas, ante la gravedad de la situación, las autoridades municipales declararon el estado de desastre y emergencia y solicitaron asistencia urgente para esta localidad, para estas localidades. La acumulación de nieve también bloqueó los caminos que conectan con sectores como Calientes, Abuelas, Calacruz y Calacacutini. El municipio dispuso maquinaria para despejar las rutas, aunque las tareas están condicionadas por la falta del diésel. Otra situación que también vive Bolivia por estas horas. Bueno, y de esta manera cerramos este momento de información internacional, Ezequiel.
1: Bueno, muy bien. Y repasamos entonces lo que nos queda en minutos, lo que está pasando en Israel. Si te parece bien, vamos a contarles también a la gente. Hace pocos días nada más se dio a conocer una por parte de la ONU, donde mencionaba que Israel había tomado un complejo de la agencia de la ONU para los refugiados palestinos, que es la UNRWA, en Jerusalén, donde según afirma que el gobierno israelí se iba a construir una escuela, ¿no? Esto despertó también una serie, obviamente, de polémicas, sobre todo la posición de la ONU, ¿no? Que hizo y hablaba de que se hizo la expropiación para construir también una escuela. Y allí, por supuesto, surgió una condena que hace la ONU, porque considera que fue una toma ilegal del centro educativo de la UNRWA por parte de Israel, ¿no? Y acá es importante ir conociendo la realidad, también los datos, sobre todo de los cuales informa la ONU. Ustedes saben que la ONU es una institución hoy en día totalmente negada a Israel, yendo a contramano en todo. Y el coordinador especial de la ONU está instando, ¿no?, a Israel a cesar de inmediato toda acción contra las propiedades de la ONU, retirarse del plantel y, bueno, restablecer su inviolabilidad, ¿no? El coordinador interino de la ONU para el proceso de paz en Medio Oriente, bueno, había condenado la toma ilegal de este centro educativo, ¿no? Fue a raíz de esta instancia donde iban a reemplazar justamente este centro educativo, y es ahí donde, bueno, surge toda esta catarata de investigación y también de desacuerdos y demás. Vamos a ir empezando a ordenar un poco la información de lo que estamos viendo o lo que vamos a ver a continuación. Y en este caso vamos a escuchar al portavoz de Israel también en la ONU, que explica un poco la realidad de lo que está haciendo hoy ahora la ONU y la UNRWA y la ONU, justamente la Organización de las Naciones Unidas. Mencionan cómo están eligiendo la política sobre el bienestar de los niños, ¿no? Y acá es donde arranca toda la campaña de los medios. Sobre los niños del barrio árabe de Kafra, donde hoy en día está envuelta también la polémica, ¿no? Vamos a ver un primer material, quien está hablando, va a hablar y quien vamos a escuchar, que es Oren Marmorstein, es un ministro de Israel, quien, bueno, un poco explica la situación que y la decisión que tomó la ONU. Así que si te parece, vamos a ver si lo podemos ver también con la traducción respectiva de un minuto. Yo lo acomodo por acá. Ahí lo tenemos en pantalla.
0: ¿Escuchamos?
1: Y si te parece, dale, escuchamos. El municipio de Jerusalén comenzó los trabajos de renovación en un centro comunitario educativo en el barrio de Kafrak, en Jerusalén. Y se planea en el centro de la escuela que sirvan a miles de residentes árabes en ese barrio. La UNRWA, que no tiene derechos de propiedad sobre esta instalación, ha intentado obstruir la apertura de esta escuela. Las actividades de la UNRWA en Israel fueron prohibidas por ley tras evidencias de la implicancia de sus empleados en la masacre del 7 de octubre. Al final del día, la UNRWA y la ONU están eligiendo oponerse a este proyecto, aunque está diseñado para beneficencia de los niños. La UNRWA y la ONU están eligiendo las políticas sobre los niños. Esta vez, los niños árabes de Kafr Aqaba. Bueno, lo que hace Israel, que este centro, que por mucho tiempo, bueno, servía justamente para... en este caso, que se servía para el terrorismo, en este caso. Bueno, lo toma también Israel para transformarlo también en un centro educativo, y ahí es donde arranca toda la campaña en contra de la ONU, en contra también de Israel, porque dice que se expropia de una instalación de la ONU y la UNRWA que había sido destinada para otro tipo de quehaceres. Claro, ustedes saben de que hay varias ya investigaciones de la vinculación que tiene la ONU con la UNRWA en apoyo también a Palestina, ¿no?
0: Claro.
1: Entonces, bueno, ahí arranca toda una campaña mediática que ahora en este mismo momento se está llevando también adelante, ¿no? Bueno, y el otro respaldo material también tiene que ver justamente porque se encargan de salir a desmentir toda esta situación donde está involucrada también Israel. En un breve informe, bueno, trata de detallar cómo son estas malas prácticas institucionalizadas en la ONU. Lo mencionan como que es una obsesión que tiene ya durante décadas de la ONU ir en contra de Israel, ¿no? Así que, bueno, tratan de alguna forma con material justamente comprobado de, bueno, desenmascarar un poco la ONU en sus... en sus últimas decisiones. Así que, si te parece, le escuchamos este breve informe.
0: Perdón, ahora sí lo escuchamos.
2: Deadliest war in history. The United Nations was founded to preserve peace.
1: Para preservar la paz y los derechos humanos, la ONU está obligada a ser imparcial. Israel se unió a la ONU en el 49 y contribuye en muchos ámbitos. Esperamos ser juzgados por las mismas reglas que todos los demás Estados miembros, pero a medida que la ONU creció, también lo hicieron los bloques de diplomacia y los valores dieron permiso a la política y los intereses. Israel se encontró cada vez más superado en número por enemigos llenos de odio. En el 74, Arafat se dirigió a la Asamblea General de la ONU armado con una pistola. Para muchos, esto marcó un punto de inflexión en cómo la obsesión anti-Israel se apoderó de la ONU. Un año después, la Asamblea General de la ONU aprobó la política motivada Resolución 3379, que afirmaba que el sionismo, el Movimiento Nacional por la Autodeterminación del Pueblo de Israel y la Tierra de Israel, era una forma de racismo. Esto sí se convirtió en una política de Estado durante 16 años. Es vergonzosa la resolución, que fue finalmente anulada. Pero los dobles estándares institucionales que surgieron durante esa época nunca desaparecieron del todo. Entre el 2015 y 2025, los principales órganos de la ONU adoptaron más de 200 resoluciones específicas condenando a Israel, más que todos los demás países del mundo juntos. Más de 100 billones de dólares, millones, en los contribuyentes desaparecieron anualmente en mantener comités, divisiones, informes y agencias de la ONU obsesionados en culpar a Israel. 193 países miembros de la ONU, ¿por qué las reglas son diferentes solo para uno? Es hora de desenmascarar a la ONU. Bueno, decía parte de este informe. Bueno, muy interesante para indagar. Creo que ya es conocido, aquellos que conocen quizás un poco. Es verdad, hay muchas cosas que durante años intentaron modificar por leyes y resoluciones como las que escuchamos en el informe, de tomar el sionismo también como una forma también de racismo. Pero bueno, es como que nada, simplemente protocolar. Después todas las demás acciones, como la que te nombramos en primer término, sigue siendo de nuevo una institución que se aboca totalmente a generar políticas, discusiones para ir en contra y culpar a Israel también todo el tiempo, ¿no? Esto ha sido una constante y ahora nuevamente la ONU sale culpando de nuevo a Israel por este centro educativo que te comentábamos hace instante, ¿no? Bueno, interesante para indagar también por donde se lo mire, ¿eh? Bueno, lo último que tenemos para contarles, bueno, iniciativas creo que son las que hablan realmente de lo que es la Nación de Israel. En este caso, una delegación médica israelí que atendió a más de 600 pacientes en solo 3 días en una misión humanitaria en la ciudad de Panamá. Un equipo de Achilov Aid, integrado por especialistas en ginecología, obstetricia, pediatría, oftalmología, además de optometristas. Bueno, trabajó junto a profesionales médicos de Panamá. Y esto, bueno, da ejemplo de cómo una vez más Israel está demostrando que su experiencia, su conocimiento, están todo el tiempo al servicio de quienes realmente necesitan ayuda. Así que ahí está Israel, que se especializa en esto, en salvar vidas. Y estos médicos israelíes que atendieron a más de 600 pacientes en Panamá en tan solo 3 días. Así que bueno, son esas cosas que también a veces es importante destacar, que muestran la verdadera esencia de Israel en estos tiempos. Bueno, algunos de los títulos, Dani, a esta hora del día.
0: Damas y caballeros, nosotros de esta forma, de esta manera, cerramos este capítulo informativo de estas primeras horas de la mañana para acompañarlos, por supuesto, y mantenernos actualizados de todo lo que está pasando. Tenemos más programación para ustedes. El día de hoy, a partir de las 11 de la mañana, la hora es. Obviamente los invitamos a todos para que se vayan preparando para el programa que conduce nuestro pastor, el pastor Aquino, los días martes y también los jueves. Nos preparamos para eso y para mucho más en lo que resta de la jornada.

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0: Bueno, pasadita a las 10 de la mañana. A esta hora en Mendoza y así estamos. Está el cielo cubierto, cielo nublado, baja la temperatura, no tanto. Una típica mañana de invierno o mañana de transición, más bien diría yo, porque estamos ya de cara a lo que será la estación de la primavera. En pocos días estamos hablando de menos de un mes prácticamente, ¿no? Y así se vive la mañana junto a ustedes. Por supuesto, ya en la cuenta regresiva, a las 11 de la mañana, arrancamos la hora de programa que conduce nuestro pastor, el pastor Aquino, como ya lo saben. Así que, bueno, seguramente muchos preparándose, por supuesto, para ese momento, ¿no? Bueno, ¿qué dice el pronóstico? ¿Llueve o no llueve en las próximas horas, Ezequiel?
1: Mira, hay probabilidades. No son tan altas, hay que decir, las probabilidades, pero existe la posibilidad de algunas lluvias aisladas en Mendoza. La temperatura va a subir hasta los 16 grados de máxima. Esto es producto después del viento sonda y todo este cambio de temperatura que trajo. Pero bueno, todavía no ha llovido, por lo menos aquí nosotros que estamos en el centro, capaz que algunos nos pueden tirar el dato y decir, mira, acá está lloviznando, que puede ser, también nos pueden contar, pero bueno, por ahora, si bien hay probabilidades de lluvias aisladas, bueno, por ahora se hace esperar. Por cierto, el cielo está mayormente nublado, como ustedes lo ven en pantalla. Y tenemos 11 grados 3 décimas. Así que bueno, esperando. Si no se va a dar hoy, bueno, no hay probabilidades que ocurran ni para los próximos días de acá, por lo menos al fin de semana. Las probabilidades de lluvia son solamente para el día de hoy. Así que bueno, si no llueve hoy, ya a partir de mañana vamos a tener cielo mayormente nublado, cielo parcialmente nublado para entrando también el fin de semana. Así que bueno, las condiciones del clima que también van acompañando la provincia de Mendoza. Así que bueno, está espectacular.
0: Bueno, excelente entonces. Bueno, mientras nosotros seguimos seguramente transitando, laburando, trabajando, haciendo lo que se tiene que hacer el día de hoy. Desde acá nosotros los seguimos acompañando. Tenemos mucho todavía para compartir. Nos resta esta jornada y la jornada del día de mañana para seguir atendiendo un tema realmente muy importante que venimos aprendiendo juntos. Y la verdad que cuando hablamos de los malos entendidos, tenemos tanto, pero tanto para hablar de cuántas veces hemos sido causantes de un malentendido, o no lo hemos comunicado como corresponde, o nosotros no entendimos como corresponde y demás, ¿no? O sea que tenemos un sinfín de situaciones que en la vida seguramente hemos atravesado por un malentendido. Bueno, ¿y cuántas veces tuvimos la oportunidad de arreglarlo y no lo hicimos? Esa es la verdad también, de que podíamos tratar de aclarar el panorama y no lo hicimos. ¿Por qué? Porque, qué sé yo, vergüenza, por orgullo, soberbia y tantas cosas que pueden pasar por la cabeza de un ser humano, de una persona, hombre o mujer, que bueno, teniendo en sus manos la oportunidad de poder aclararlo, porque hay que decir, o sea, en un malentendido tenemos la oportunidad de aclarar las cosas cuando se puede hacer, ¿no? Yo creo que la mayor parte se puede hacer. Y no lo hemos hecho, bueno, justamente por eso, ¿no? A veces quizás esperando a que la otra persona venga o de repente no haciéndonos cargo. Bueno, ¿qué me importa? Yo les dije, si no lo entendieron, problema de ellos. No está bueno tampoco. Sería casi una postura de orgullo pensar de esa forma, ¿no? Porque es cierto, algunos te pueden entender, otros no te pueden entender. Hay que mejorar la comunicación y demás, ¿no? O sea, es muy, muy importante. Más si está en nuestras manos poder aclarar ciertas cosas, la verdad que siempre está bueno antes de que ese problema, situación o lo que sea, se vaya dilatando y se termine convirtiendo en una bola de nieve imparable que ya después sea, bien, hasta casi en vano aclarar porque ya lamentablemente ha generado el daño que ha generado. Vos fíjate que si en esta historia, ¿no?, en la cual estamos aprendiendo en esta semana, no se hubiera aclarado el malentendido, hubieran llegado a una guerra y no hubiera valido nada la aclaración. Ya está, ya se hubieran lamentado víctimas, se hubiera, bueno, tantas cuestiones que podrían haber pasado. Pero gracias a Dios se pudo aclarar y bueno, nada, se terminó todo bien, vamos a decirlo de esta forma. O sea que la chance la tenés de poder aclararlo. Así que simplemente ponerse un poco en eso, a ver, no ponerse, es algo que Dios nos ha dado, justamente, ¿no? Hacernos cargo también de aquello que Dios nos ha dado, que es un espíritu de valentía, y bueno, salir y, y arreglar las cosas como corresponde, ¿no? En este caso puede ser con un patrón, con un amigo, un compañero, qué sé yo, el esposo, la esposa o quien sea. Esto es realmente muy, pero muy importante. Ojo que pasa también esta cuestión del teléfono descompuesto cuando otros actores intervienen, bueno, justamente en todas estas cosas, ¿no? Y hay algo inevitable, vos fíjate, ya yendo un poco a lo que vamos a compartir, vamos a repasar, y tiene que ver justamente con el tema de la semana, cuando los responsables de emitir un mensaje, un comunicado, no son fieles justamente a ese comunicado. Cuando le dijeron, es esto, y siempre le terminamos agregando algo, le ponemos nuestra impronta, le ponemos nuestra personalidad. Un ejemplo estoy dando, ¿no? Pero esto sucede y ha pasado. Y ha ocasionado realmente mucho, pero muchos problemas, ¿no? Cuando, vos fíjate, hablamos continuamente de cómo hoy en día la información es continuamente manipulada, ¿no? Está pasando algo en algún lugar y siempre, de acuerdo, o si algo acontece, puede ser económico o lo que sea, siempre va a depender de quién te lo cuente la información, ¿no? Si de repente lo toma, bueno, pasa acá en la Argentina con la política y pasa con los medios de comunicación, de repente cuando te encontrás un periodista o un medio que es afín a la oposición o al oficialismo y demás, te lo va a contar de esa forma. Va a tratar de ponerle, va a tratar de exagerar, va a tratar de agregar cosas, va a tratar siempre de tratar de inclinar la cancha, por decirlo así, y no contar la verdad completa, por decirlo de alguna forma, ¿no? Que es algo que también termina siendo realmente un problema. Cuando no se dicen las cosas como se tienen que decir, en el sentido de cuando no se respeta la información objetiva. Hablando un poco acerca de lo que suele pasar con los medios de comunicación. Por eso es importante siempre, y lo hemos aprendido también, lo hemos charlado en esta semana, chequear la información. Y cuando la chequeaste, tener una un análisis no de acuerdo a las ideologías, porque también las ideologías se terminan metiendo en la opinión de la gente y en la evaluación de la gente, ¿no? Como que terminás siempre volcando la balanza hacia un partido político y demás. Y la verdad que no está bueno para nada. Tenemos nosotros, gracias a Dios, algo que está por arriba de cualquier ideología política y demás, que es la palabra de Dios. Y es ahí donde nos tenemos que, bueno, justamente, es ahí donde tiene que ser nuestro punto de partida a la hora de opinar y a la hora de hablar. No nos pasa, esto es cierto, porque se mezcla esto que ha sido siempre un problema, que son nuestras ideas, nuestros propios pensamientos y terminan ocasionando realmente muchos dramas y muchos problemas también, ¿eh? Bueno, a partir de esto hay una. Vamos a contarles algo que la verdad que es bastante grave, porque en esto es el gran desafío que tenemos, porque a nosotros nos toca inevitablemente ser un poco los, si bien es la palabra de Dios, pero un poco el, no sé si la palabra sería vocero o aquellos que la transmiten somos nosotros, ¿no es cierto?
2: Sí, correcto.
0: Dios evidentemente necesita, no es que las necesite, Dios puede hacer hablar a las piedras, es cierto, esto es así, para que quede bien claro. Pero, bueno, evidentemente nosotros tenemos esta responsabilidad de poder transmitirla, de poder anunciarla, y no solamente de palabras, sino también hacerlo a través, perdón, de los hechos. Entonces, si el vehículo de la comunicación, que en este caso somos nosotros, cada uno de nosotros como personas, no cumplimos fielmente con esa tarea, hay un enorme riesgo. ¿Cuál es? Que es que haya una mala interpretación. Y no sea por el mensaje, o en este caso por lo que dicen las escrituras, sino por nosotros, donde entran en este caso las interpretaciones personales, ¿no? Uh-huh,
2: correcto.
0: El pastor lo decía el día martes, ¿no? Cuando hay una interpretación personal, cuando de repente creo que yo conozco a Dios lo suficiente para interpretar esto que dice aquí, y bueno, y tantas otras cosas más que son realmente importantes. Hay algo que, bueno, veníamos hablando un poco en esta semana también de Jesús, como fue mal fue malinterpretado todo el tiempo, ¿no?
2: Uh-huh, sí.
0: Algunos donde era malinterpretado y otra hay que decir que había una animosidad maliciosa para con él, ¿no? De hacerlo ver o hacerlo notar como alguien que como un rebelde. Por eso creo que viene un poco ese mal concepto que hay de que era un revolucionario. Y no era para nada un revolucionario Jesús. Simplemente era alguien que aplicaba la palabra de Dios. quienes quizás de alguna forma tratan de ponerlo ahí, como que tratan de ponerlo como una especie de rebelde, y no fue nunca ningún rebelde Jesús, para nada. Nunca hubo una persona más correcta que Jesús y más aplicado en las Escrituras que Jesús, no hay. Por eso ponerlo en esa posición no está bueno para nada. Y también hay que decir, es una mala interpretación también, que puede generar esto que muchos lo toman como bandera. ¿Y qué? Si Jesús fue un revolucionario también, un rebelde en su tiempo. No fue así.
1: No.
0: Es la verdad.
1: Para nada.
0: No fue para nada, al contrario. Fue una persona correcta y él mismo lo dijo. ¿Fue mal interpretado? Sí. Fue muy mal interpretado, continuamente. Y tanto así que él tuvo que aclararlo, porque había tanta mala interpretación de lo que él hablaba y pensaba. Bueno, hoy, mira, vos fíjate que hasta el día de hoy pasa esto, ¿no? De que hoy en día, él, por ejemplo, cuando se habla, ¿viste?, del Antiguo Testamento, que dice, no, es el Antiguo Testamento, quedó en el pasado, ahora somos parte de un nuevo pacto y demás. Y Jesús nunca dijo eso.
1: No, para nada.
0: Jamás. Nunca lo dijo él. En ese tiempo lo malinterpretaron y trataron de encasillarlo, por decir, o caratularlo, o etiquetarlo como un rebelde, como alguien que venía a hacer su propia historia, como que a partir de él, bueno, evidentemente hubo un quiebre en la historia a partir de Jesús, pero en cuanto al cumplimiento de la Escritura, nadie más que él cumpliéndola a la Escritura como realmente se tenía que cumplir, no solamente de protocolo de palabras, sino también de hecho, ¿no? Por eso es tan importante. Bueno, Jesús fue un comunicador enorme, o sea, un comunicador del reino de Dios, trayendo, decodificando, por decirlo así. Él era la palabra, porque él es el verbo hecho carne, quien vino justamente a la tierra para comunicarnos las buenas nuevas de salvación, ¿no? Así lo dice la Escritura, porque de tal manera amó Dios al mundo, quien envió a su Hijo, para comunicar, para dar a conocer los secretos, y cómo lo enseñaba, y cómo lo decía, y cómo, bueno, y demás, y lo hizo de la manera que lo hizo, ¿no? Y es ahí donde el vehículo, por decirlo así, o aquel, ¿viste cuando se dice no maten al mensajero? Hay un dicho, no me acuerdo cómo, no castiguen al mensajero, cuando de repente por mensaje de alguien no gusta mucho y demás, ¿no? En este caso hay que decir, eso es así cuando el mensajero es fiel al mensaje, ¿no es cierto? Ahora, si el mensajero, el comunicador, está hablando cosas que le parecen, o trata de sumarle, o trata de restarle al mensaje que le han dado, bueno, evidentemente, se está metiendo en un problema. Y también, evidentemente, está causando que mucha gente pueda malinterpretar. Por eso es importante. Y Jesús dijo algo que la verdad que está bueno esto lo pueden encontrar en Juan capítulo 12, 49. Hablando acerca de eso, de la fidelidad de Jesús a la hora de anunciar, de hablar, de enseñar lo que enseñaba y demás. Y siempre enseñó de acuerdo a la Escritura, porque evidentemente de la abundancia del corazón habla la boca, y era un gran estudioso de la Torá, tanto así que la gente se sentaba, no solamente la gente, fariseos, así lo cuenta la Biblia, temprana edad, ¿cuánto tenía? 12 años cuando estaba en el templo.
1: Exacto, sí, muy jovencito.
0: Discutía, imagínate, estaba impregnado de la Escritura, y bueno, evidentemente lo que había dentro, lo que había aprendido y su relación con su padre, con Dios, hablaba, ¿no? Y aquí, y esto la verdad que está bueno, porque es aquí donde se torna tan importante, para que no haya malos entendidos, la importancia del que anuncia, la importancia del comunicador. Y es ahí donde tenemos una responsabilidad muy grande. Tanto nosotros que estamos aquí, ustedes también, porque son los que están en el lugar donde se encuentran, en el trabajo, donde estamos comunicando continuamente. Donde ese mensaje, esa señal, por decirlo así, que baja del cielo, totalmente fiel, sin interrupciones, sin ruidos, sin frituras, sin lo que sea, ¿no? Y demás, que puede llegar a tomar otro color, otra dimensión, algo diferente cuando pasa por nosotros. Por esa razón, que Dios nos ayude cada día a poder ser. ¿Para qué? Para que no demos a las malas interpretaciones. Porque, bueno, hay otra cosa que menciona Jesús, que la verdad que está bueno, ahora lo vamos a repasar. Pero bueno, en principio esto. Y es aquí donde, bueno, Jesús evidentemente dice y afirma algo, porque yo no he hablado por mi propia cuenta. O sea, él no hablaba porque por una decisión de él. No hablaba porque él le pintaba, no hablaba por un momento, no sé, manifestaba de acuerdo a sus emociones, por ejemplo. Nosotros somos mucho de hablar cuando estamos emocionalmente afectados. Viste que va cambiando nuestro tono. ¿Te enojaste? Cambia tu tono. Sí,
1: exacto.
0: Estás, te peleaste con alguien o con personas, ya cambia tu tono. Estás triste, cambia. Bueno, y demás. Cuando hablamos por nuestra propia cuenta, digo, o sea, me refiero a cómo las emociones pueden ser o afectar también la manera en la cual queremos comunicar algo, ¿no? Acá Jesús lo termina afirmando de esta manera, porque yo no he hablado por mi propia cuenta, no habla por él. Dice, el Padre que me envió, él me dio mandamiento de lo que he de decir. O sea que vos fíjate, un Jesús hablando de que no hablaba absolutamente nada que viniera de él. Hoy podríamos decir ninguna revelación, que después más adelante lo dice Pablo también, ¿no? Pero digo, en este caso, él como diciendo, no hablo nada que se me ocurrió a mí. Nada que yo esté sintiendo, nada que yo esté, decía fielmente,

0: lo que Dios nos ha dicho a través de su palabra, y no experiencias personales, sino propios pensamientos o ideas propias y demás. Y Jesús lo aclara realmente muy bien cuando él dice, él me dio el mandamiento de lo que he de decir y de lo que he de hablar. Y sé que su mandamiento es vida eterna, así que lo que yo hablo, lo hablo como el Padre me lo ha dicho. Más claro que eso.
1: Sí, sí, muy clarito. Sí,
0: imposible,
1: sí.
0: De que él jamás mezcló, y eso que era hombre, porque la verdad que él no se, más allá que tenía las facultades, pero nunca se apoyó en cuestiones divinas para hablar. Lo vivió como hombre, como vos y como yo. O sea que tenía emociones. Tenía sentimientos, tenía un montón de cosas que lo podían afectar, broncas, seguramente cosas que se podían presentar, impotencia, que podían afectar. Viste que cuando estamos enojados podemos llegar a decir cualquier cosa.
1: Sí, sí.
0: Después te quiere matar, después, o sea, te arrepentís, como pudo haber sido tan gil de haber dicho esto. Bueno, pasó que estaba enojado. Bueno, todas esas clases de cosas Jesús las tenía que dominar. Uh-huh. Y eso que vuelvo a repetir, estaba, muchas veces fue presionado a que se le saltara la cadena y diga cualquier cosa. Sin embargo, fiel, muy fiel justamente a lo que la Escritura decía y lo que, como él lo aclara, ¿no? Lo que su padre tenía que hablar. ¿Por qué? Porque no era común lo que él estaba hablando, lo que él estaba anunciando, lo que él estaba comunicando, y no podía impregnarse de algo diferente. ¿No? La mano humana, por decirlo así, nuestras emociones, los sentimientos, cuestiones propias, ideas, metas, no se podían mezclar con esto, porque si no, donde el hombre mete la mano, sea por la razón que sea, o emocionalmente, o lo que sea, terminamos cometiendo errores, ¿no? Por esa razón es importante destacar esto, ¿no? De que más allá de que fue muchas veces malinterpretado, de que sus discípulos no se lavaban la mano en el día de reposo, o para comer, perdón, que no cumplía el día de reposo, de que bueno, el tema de los impuestos y demás, él, hay que decirlo, siempre fue fiel a la palabra de Dios y a lo que lo habían enviado a decir, ¿no?
1: La verdad que es cierto, hay un término que se usa mucho, que es la manipulación de alguna forma, ¿no? Y creo que hoy está absolutamente todo manipulado. Hoy está todo tan trastocado, por así decirlo, pero creo que la palabra más entendible es esto, ¿no? De cómo hoy se manipula, se altera, se modifica, se cambia y demás. Y ahí es donde aparece el problema, porque lamentablemente, como siempre decimos, todo lo que el ser humano ha tocado o donde ha intervenido el ser humano, y lamentablemente lo ha descompuesto, o sea, lo ha corrompido de alguna forma, ¿no? Porque el ser humano justamente tiene, o sea, somos, nacemos con el pecado. Todos somos pecadores y por ende nuestra tendencia es todo a arruinarlo, ¿no? Y creo que hoy en día se manipula una información, se manipula una estadística, se manipula una información, obviamente, y en esa manipulación, evidentemente, que se termina corrompiendo algo, se termina modificando, se adultera algo. La Biblia habla mucho de la leche espiritual no adulterada, de alguna forma, ¿no? Como muchas veces hoy la palabra de Dios se termina adulterando, se termina hasta el punto manipulado que después se interpreta como quiere. O sea, sí. Significa obviamente que, y entiendo esto lo que decía también Jesús, porque Él, aún siendo Dios mismo, pero haciéndose como nosotros como hombre, obviamente que la tendencia iba a ser de querer quizás modificarle algo, ¿no?
0: Para sacarle un provecho.
1: O para sacar también un provecho. Pero bueno, Jesús, obviamente, que era Jesús, obviamente, era el Hijo de Dios. Él se reconocía también como nosotros. Entonces, él sabía de que quizás en algún momento, y esto quizás lo podemos ver cuando en el Getsemaní, cuando él decía, mira, que no se haga mi voluntad, porque él sabía de que también corría ese riesgo de poder manipular o cambiar quizás las cosas que Dios había establecido, ¿no? Entonces Jesús también sabía y tenía muy en cuenta, decía, no tengo que hablar más que lo que dice el Padre, nada más, porque era justamente la forma más legítima

0: íntima, más original que uno podía también transmitir. Hoy, ¿cuál es el problema? Bueno, de que lo que hoy consumimos, y pasa mucho ahora en el cristianismo, claro, obviamente que hoy escuchamos tantos mensajes, ¿cuántos de esos mensajes son adulterados, por ejemplo, ¿no? Y se termina convirtiendo eso, ¿no? Sí. En una leche espiritual adulterada, manipulada, y que no es legítima en realidad, ¿no? Entonces eso, lamentablemente, esa adulteración, esa manipulación, se termina interpretando mal, y mucho más la palabra de Dios, sí, se termina malinterpretando, ¿no? Por eso está bueno quizás repasar también este texto, porque Jesús en ningún momento dejó que la palabra de Dios sea manipulada, ni mucho menos el mandamiento. O sea, yo hablo lo que dice mi Padre, nada más. Y es lo que nosotros tenemos que decir. Nada más. No tenemos por qué agregarle, no tenemos por qué cambiarle algo o modificarle algo. Porque la palabra de Dios es tan clara como lo es, porque también ha sido revelada también por Dios. Entonces, ¿qué le vamos a agregar nosotros algo? Y hoy pasa muchas veces eso, ¿no? Claro. Viste que para que la Biblia o la palabra de Dios sea más y suene más, más linda, ponele, y entiéndase como que tratamos nosotros de que no sea tan dura, porque hay momentos donde la palabra de Dios, viste, que te es dura y, claro, y te va el hueso. Y no tenemos por qué. En otras palabras, en otro momento, en otro contexto de la Biblia, y te habla con parábola y trata de explicártelo con peras y con manzanas, como diríamos. Pero la Biblia no hace falta manipularle ni agregarle nada. Y lo único que tenemos que hacer nosotros es transmitirla tal cual está. ¿Cuál es el error hoy en día de nosotros? Es que queremos de alguna forma maquillarla y dibujarla de un montón de maneras. Claro que uno tiene esa estrategia quizás a la hora de comunicar, pero a veces el riesgo, ¿cuál es? Que la hemos trastocado, la hemos manipulado, claro, más de la cuenta. Entonces la fuimos adulterando, ¿no? Y no es necesario hacer eso, ¿no? Porque es ahí donde se mezcla, ¿viste? En esa manipulación, Dani, claro, donde yo le meto mi idea, le meto mi concepto. El ser humano toma la palabra de Dios y le pone, obviamente, su experiencia personal, le pone una filosofía, un pensamiento también humano, y ahí es donde listo, ya está. Se adulteró lo que era un mensaje totalmente original y claro, ¿no? Y reitero, la palabra de Dios, cualquiera que la lea, es realmente muy clara. Claro que hay algunos pasajes, viste, que vos tenés que, claro, indagar un poquito más, estudiarla. Y pedirle al Espíritu Santo que nos revele, porque también está para eso, y demás, donde eso va a depender también de la madurez, de en donde uno estudie y se meta de lleno para estudiarla, pero no hace falta agregarle ni sumarle nada, ni cambiarle nada, ¿no? Pero bueno, creo que hoy ese teléfono descompuesto, como quizás jugamos en otro tiempo, ¿viste? En que uno decía una otra cosa y después lo transmitía a otra cosa y lo transmitía de otra manera, y claro, de repente cuando llega al emisor o al receptor, mejor dicho, termina escuchando cualquier cosa, diciéndole cualquier cosa de lo que realmente era lo original. Bueno, eso indudablemente que es lo que hoy está pasando, y por ende, bueno, obviamente todo lo que a veces llega de una forma muy, muy manipulada. Jesús, yo creo que evitó eso de alguna forma,
1: sí,
0: ¿no?
1: Sí, totalmente. Es tan importante, bueno, justamente como eso, que no sea adulterada, que no sea manipulada, que no sea distorsionada la palabra, y que Dios nos ayude a ser, bueno, justamente, ¿no? Aquellos que anuncian, que la comunican, en este caso, a un mundo sediento, a gente que necesita y demás. Y no solamente a través de nuestras palabras, perdón, sino vos fíjate que nuestras conductas pueden distorsionarla. Podemos comunicar bien de palabras, podemos comunicar bien de mensaje, por decirlo así, ¿no? En el sentido de cómo la transmitimos y demás, que se puede hacer de muchas formas, ¿no? A través de la música. Hoy hay diferentes formas de comunicación hoy en día, evidentemente se puede hacer, ¿no? Y está bueno, pero si a eso, justamente, no le damos el peso de las acciones o el peso de una vida que refleje lo que estamos hablando, lamentablemente también hay ruido y se está distorsionando. Y puede llegar a una, evidentemente, una malinterpretación, ¿no? Que aquellos que escuchan, que ven, que nos ven en el barrio, en la escuela, la universidad y demás, pueden llegar a la mala interpretación justamente por eso, ¿no? Porque quizás nos escuchan decir algo, pero nos ven hacer totalmente otra cosa, ¿no? Que era lo que Jesús les decía a la gente cuando hablaba de los fariseos: hagan lo que les dicen, pero no hagan lo que ellos hacen. Porque, bueno, justamente, evidentemente, ahí vemos un conflicto, por decirlo así, en la una disonancia en la comunicación, ¿no? Donde hay algo ahí que no está funcionando como corresponde. Y cuando vamos a los efectos, a las consecuencias, perdón, de todo esto, podemos ir a Mateo 18:6, donde habla, bueno, justamente de cómo esto podría generar realmente y cómo podía repercutir en aquellos en donde Jesús fue realmente muy terminante. Hay que decir que antes de que Jesús dijera esto, ¿no?, los discípulos habían venido a consultarle algo. Si lo pueden leer, pueden venir a leer algunos versículos antes y demás, un poco el contexto de esta situación. Los discípulos habían venido a preguntarle quién iba a ser el mayor, que él, que aquel. Estaban peleando para ver quién iba a ser el más grande de todos. ¿Cierto? Evidentemente, esa conversación también comunicaba algo. Sin decirlo, pero estaba comunicando algo. Toda la ambición que ellos tenían por a ver quién iba a ser el mayor, estaban buscando lugares, estaban buscando ser uno mejor que el otro, bueno, y demás, ¿no? Que claramente ahí ya comenzamos a ver, bueno, justamente, ¿no?, los síntomas de que, bueno, lamentablemente iban a haber ruidos en esa comunicación. Porque si de repente te encontrás con personas que nos puede pasar a nosotros o nos pasa a nosotros, llenos de orgullo, de soberbia, de querer ser mejor que el otro, de bueno, tantas cuestiones que tienen que ver con el ego y la soberbia, evidentemente esa comunicación, ese traslado de ese mensaje iba a llegar con mucho de esos rasgos de eso, ¿no? Entonces Jesús les habla y en medio de, para no leerlo todo, lo pueden hacer ustedes en su casa claramente, dice: cualquiera que haga tropezar a uno de estos pequeñitos, y se refería a aquellos que recién comenzaban, refiriéndose a pequeñitos, no puntualmente a niños, sino a aquellos que recién comenzaban, aquellos que comenzaban a transitar, daba esto, ¿no? Y bueno, justamente, ¿no?, hablándole a la gente que los escuchaba, y estaban los discípulos ahí. Que vuelvo a repetir, venían de esa pelea que habían tenido entre ellos, de quién sería el mayor y demás. Entonces, perdón, Jesús le dice así, como lo están viendo: y cualquiera que haga tropezar a alguno de estos pequeños que cree en mí, mejor le fuera que se le colgase al cuello una piedra de molino de asno y que se le hundiese en el profundo del mar. Fue bastante claro, ¿no?, lo terminante que fue justamente con eso, que con ese ejemplo que él pone, como diciendo el clásico: tirate una piedra y tirate al mar.
2: Claro,
1: si llega a pasar eso. Y creo que le da esa gravedad y ese peso, bueno, justamente a que ese mensaje, eso que hablamos y decimos, no vea sucio con esa clase de... en nosotros, ¿no?, que lamentablemente arrastramos esta clase de vicios personales, ambiciones y demás, que pueden de alguna forma generar esta clase de cosas en ese mensaje que se le brinda a la gente. Por eso, vuelvo a repetir, somos todos los responsables, en donde estemos, nosotros acá, evidentemente, pero digo, todos comunicamos, estamos en algún lugar, estamos en la escuela, la universidad, el gimnasio, y estamos continuamente comunicando. Que Dios nos ayude a poder hacerlo bien para no dar, bueno, justamente a esos malos entendidos, a esas malas interpretaciones que de aquellos que nos rodean. A ver, che, no me queda claro, este no dijo que iba a la iglesia.
2: Claro,
1: ¿no?
2: Exacto.
1: Sí, este sí, no, sí. Que habla, que no sé, y demás, ¿no? No continuamente está hablando del Señor, o de esto, del otro, mirá. Bueno, esa clase de malinterpretaciones, que después terminan lamentablemente generando esa descredibilidad, ese descrédito que muchas veces como cristianos hemos, no por el evangelio en sí, no por la palabra de Dios en sí, sino lamentablemente por nuestra intervención viciada, sin un cambio de como realmente tiene que ser, que se manifieste en nosotros y se refleje al mundo entero o mínimamente al barrio, a mi hogar y demás, para que no se den esa clase de malos entendidos. Por eso es importantísimo que podamos ser fieles a lo que la palabra de Dios dice, no distorsionar ese mensaje, no solamente en no modificar, en no agregarle cosas, sino en la otra parte que es importante, que es nuestra forma de actuar, nuestra forma de hacer y demás, que también distorsiona el mensaje. O sea, me está diciendo una cosa, pero hace totalmente otra, no entiendo nada.
0: Sí, sí, sí.
1: Bueno, de ahí vienen muchos dichos que no los voy a repetir, porque son todos muy, muy groseros, de lo que muchas veces la gente termina diciendo que, che, este cómo es santo, no lo voy a decir, pero todos lo conocen. Oye, che, mirá, este... Bueno, y tantas cosas por el estilo, ¿no? Bueno, para cerrar un poco esto que la verdad que me pareció bastante interesante, que está bueno y viene de la mano un poco de lo que venimos aprendiendo y demás, y lo cuidadoso que tenemos que ser, y que Dios nos ayude y tenga misericordia también, por supuesto, de cada uno, de que no demos a esas malas interpretaciones, y si lo hemos hecho... Que Dios tenga misericordia de nosotros, porque somos nosotros los responsables en el lugar donde estamos de comunicar bien. Y por eso comentamos hace un momento lo que Jesús dijo, ¿no? No hablaba absolutamente ninguna idea de él, no hablaba lo que a él le parecía, con lo propenso que somos a hacer eso, ¿no? A dar nuestro punto de vista, el a mí me parece y el yo creo... Y yo siento, yo creería esto, bueno, y demás, ¿no? Sino lo que dice justamente la palabra de Dios. Jesús como gran ejemplo de fidelidad a lo que la Escritura decía. Para nada fue un rebelde, para nada fue un alguien, sino fue alguien que la aplicó realmente como la aplicó, ¿no? No vino para abrogar, así lo dijo él, no vino para abrogar, vine para cumplir. Y dejando en claro, aclarándolo también, ¿no? Porque lo dice en un momento donde, imagínate, se decían muchas cosas de él y él lo aclara. No penséis cuando dice esto, pues lo pueden buscar, que he venido para abrogar, sino yo vine para cumplir. Y la verdad que nos deja una enorme enseñanza y compromiso para cada uno de nosotros y que Dios nos ayude, ¿no? A poder hacerlo. ¿Nos va a costar? Sí, seguramente que nos va a costar. Pero bueno, aquí estamos para intentarlo cada día, ¿no? Y esa es la idea. Ser buenos comunicadores, ser buenos anunciadores, no solamente de palabra, porque, bueno, vas a un curso de oratoria y vas a hablar bien y demás. Pero ¿qué es lo que decimos también con nuestra vida? Todo comunica. Nuestra forma de vestir comunica, nuestra forma de caminar comunica, nuestro estado de ánimo comunica. Bueno, la persona
0: Todo, sí.
1: Es alguien que está comunicando continuamente.
0: Bueno, somos, como lo decía Pablo, somos una carta.
1: Exactamente.
0: Somos una carta de presentación donde la gente entiende lo que creemos y lo que somos por lo que vivimos de alguna forma, ¿no? La gente entiende... más por lo que ve que por lo que decimos. Y eso pasa todo el tiempo. Y ahí yo creo que está el desafío para nosotros de todos los días.
1: Claro.
0: Iba a decir difícil, y sí, lo es porque, todos comunicamos algo y todos de alguna forma podemos expresar algo, ¿no? Con nuestra lengua, con nuestra boca. Y más, y no lo digo por quizás la facilidad que nosotros estamos en los medios hablando, pero para hoy muchas personas, hoy en día, hablar a nadie le cuesta, juzgar a nadie le cuesta, todos lo hacen, criticar todo lo hacemos, pero ahí a la hora de llevarlo a la práctica, a la hora de tomar la iniciativa, a la hora de poner en práctica, ahí son solamente ahí contados con la mano de lo que creemos, de lo que sabemos. Y si eso se ve reflejado también en nuestra vida. Claro que el ejemplo perfecto fue Jesús, obviamente. Él es el modelo también a seguir, que lo que decía lo llevaba también a la práctica. O sea, creo que la gente lo entendía más por los gestos que él tenía en sus hechos que por lo que decía. Claro que la gente también lo escuchaba,
1: claro,
0: porque era un maestro explicando y se daba a entender tan claramente que bueno, yo creo que por alguna razón la gente también lo seguía, obviamente, ¿no? Porque no iba con vueltas, era muy sencillo también para explicarlo. Era un maestro de la palabra, obviamente, quizás como hoy conocemos la tarea de un maestro. Pero a la vez lo había reflejado, o sea, había una sintonía tan clara que lo que él enseñaba con lo que él hacía, que la gente lo entendía a la perfección. Hay otros, como decíamos un poco al comienzo, hay muchos otros que no los querían entender, pero porque su mente ya estaba llena de odio.
1: Claro.
0: De qué sé yo, ahí aparecen los religiosos, los escribas, los fariseos que querían matarlo, que lo veían como una amenaza. Bueno, ya obviamente eso pasa por una mente totalmente contaminada, pero igual. Creo que nos deja también un precedente muy necesario, ¿no? Hoy si queremos dar a entender la palabra de Dios, creo que la mejor forma es llevándola con nuestra vida también a la práctica. Que hoy te vea en cada fin de semana un vecino que te vas todo bien empilchado a la iglesia con la Biblia bajo el brazo, yéndote cada sábado, cada día domingo, y bueno, buenísimo, saben que te vas a la iglesia, pero después que lunes, martes, miércoles, jueves y viernes, qué sé yo, te vean de que andás insultando, de que tratás a tu hijo o a tu esposa como querés, tratás a tu esposo como se te canta, que después, qué sé yo, a la hora de tratar a alguien, decir, bueno, evidentemente que más habla lo que hacemos que lo que realmente muchas veces intentamos aparentar, ¿no? Y hoy en día pasa mucho, hoy vivimos una vida de apariencia, el cristiano, la gente afuera también. Todo el tiempo pasa eso. Y sin embargo, creo que uno tiene que llevarlo también a la práctica todos los días. Si nosotros creemos en este evangelio que es capaz de transformar, renovar también una vida, bueno, no vamos a tener inconveniente de llevarlo también a la práctica. Y bueno, creo que ahí es donde aparecen los malos entendidos, ¿no? Porque la gente nos mira y dice, che, pero ¿cómo este? Si no se va todos los fines de semana a la iglesia y de repente el lunes, martes, es como que... No entiendo, ¿no? Capaz que el vecino te mire y dice, no, la verdad que me confunde. Y creo que esa es la manera incorrecta que presentamos también a Dios y presentamos al Evangelio, ¿no? Y ahí está el error. Y el problema no es Dios, obviamente, su mensaje, sino que somos nosotros, que a veces lo que transmitimos va a contramano de lo que queremos mostrar o decir muchas veces, ¿no?
1: Sí, totalmente. No vamos a tener el tiempo ahora, pero después la pueden repasar. Es una escena realmente muy interesante. Esto lo pueden encontrar en Jeremías 28, donde se presenta un profeta llamado Hananías, quien, vos fíjate, él dice, así ha dicho Jehová, lo dice en dos oportunidades, si no me equivoco, donde él da una falsa profecía, ¿no? Tratando de dar buenas noticias, ¿no? Falsas promesas, y lo hizo y se presenta ante los sacerdotes, te lo pueden leer, no vamos a leerlo todo, y el pueblo afirmaba, él delante del pueblo, que Dios rompería el yugo de Babilonia y lo haría en 2 años. Comienza a tirar fechas, comienza a tirar, bueno, y demás. El tema que, no solamente eso, sino que, bueno, estaba Jeremías delante, y Jeremías lo escucha y le dice, bueno, qué bueno, ojalá sea así. Como diciendo, bueno, qué bueno, esperemos que sea así como estás diciendo, y demás. El tema que esto no pasa, todo lo contrario, para ir más adelante, ¿no? En el versículo 13.
0: ¿En cuál, perdón, Denis?
1: Jeremías capítulo 28. Y después avanzamos en el 28, después hice un breve resumen, vamos al versículo 15 de ese capítulo 28 de Jeremías. Entonces dijo el profeta Jeremías al profeta Hananías, ahora yo, Hananías, Jehová no te envió. Vos fíjate, ¿no? Porque todo lo que había hecho, vos fíjate que la vi la cuenta ahí, que había hecho hasta como una especie de no sé, de ilustración, por decirlo así. Así romperá el Eterno el yugo y rompe un yugo de madera. Uh-huh. Delante de Jeremías, ¿viste? Como,
0: claro, sí.
1: Qué sé yo. Un poco de no sé cómo llamarlo, ¿no? De ser muy gráfico con lo que hacía. Y
0: hizo un poquito de show o algo así.
1: Sí, algo así. Hizo algo como eso. Así que, bueno, hace todo eso y, bueno, después que pasa, no pasa mucho tiempo, es que Dios le habla, ahora sí le habla, en este caso le habla a Jeremías y le dice esto, Ananías o Hananías, Jehová no te envió y tú has hecho confiar en mentira a este pueblo. Porque lo que le había dicho él, que en 2 años iba a pasar esto y que iba a suceder y que iban a volver los utensilios de Babilonia y, bueno, todo lo demás. Dice, por tanto, así ha dicho Jehová, he aquí, yo te quito de sobre la faz de la tierra, morirás este año, bueno, nada, porque hablaste rebelión contra Jehová. Y en el mismo año murió Hananías en el mes séptimo, hablando acerca de lo que le termina pasando. O sea, fue algo
0: bravo,
1: que... Sí, bravísimo, sí. Porque vos fíjate que a él lo que le había pasado era tratando de llevar buenas noticias. O sea,
0: claro,
1: no estoy justificándolo para nada, pero me refiero, ¿no? que no sabemos qué puede haber pasado por la cabeza de este profeta. Si era tirar buena onda, buenas noticias, lo que habrá sentido. Capaz lo sintió uh-huh. en ese momento y demás. Y no era de Dios. O sea, no era un mensaje primeramente que Dios le había dado y demás, ¿no? O sea que, digo, las graves consecuencias que nos pueden traer, los malos entendidos que pueden provocar, porque el mismo Dios le dice, mirá, hiciste, le brindaste o tener esperanza a la gente con algo que yo no dije, o sea, con algo que Dios no había hablado, ¿no? Digo, cómo muchas veces ese mensaje distorsionado que se puede mezclar con lo que pensamos, sentimos, lo que me pasa, lo que estoy sintiendo emocionalmente, y eso, justamente esa parte humana nos puede traicionar y hablar cosas que realmente no teníamos que hablar, y eso se puede dar para la mala interpretación y cuánto daño podemos llegar a causar. Ahora, el tema es de que estas personas no le hablaban a uno, dos o tres. Habían pueblos que estaban escuchando y estaban atendiendo, y lo que ellos decían era de verdad palabra de Dios.
0: Claro.
1: ¿No? Sí, sí. Si lo hablaba Jeremías o un profeta y demás, el pueblo era como muy... imagínate, si lo decía él, listo, ya está, es palabra de Dios, ¿no? Uh-huh. Por más que después hicieran lo que quisieran y demás, ¿no? Entonces, como... muchos podían, lamentablemente, bueno, tener consecuencias justamente o una mala interpretación, un malentendido por alguien que, bueno, hablaba lo que hablaba lo que sentíamos, a decirlo así, o hablaba de lo que él creía, lo que él pensaba, quizás con, no sé, pensando que eran buenas noticias para la gente y cuestiones por el estilo, o tratando de hacer sentir bien a la gente, que eso es mucho de hoy en día, ¿no? Mm. Cuando se hablan de mensajes motivacionales, se habla de eso, ¿no? Darle a la gente lo que a la gente le gusta escuchar. Sí, claro. como quiere escucharla, como lo que le gusta y demás, y son cosas que tenemos que estar realmente muy atentos porque se puede dar justamente para el malentendido, para la confusión y las consecuencias que pueden traerle al que lo dice, y por supuesto, imagínate aquel que puede, por eso compartimos un poco eso que Jesús decía, ¿no? Cualquiera que haga tropezar a cualquiera de estos, más vale que se ponga una piedra dando y hablando acerca de la gravedad y el peso de esa situación. Así que, bueno, la verdad que es muy importante, hablando un poco acerca de los malos entendidos y bueno, cómo lamentablemente podamos confundir y demás a través de un mensaje viciado por nosotros, malinterpretado, llevando a que otros también lo malinterpreten, se confundan y demás, ¿no? Bueno, damas y caballeros, son las 10 de la mañana ya con 51 minutos, estamos a minuto nada más de la hora S, nos metemos ya en esa hora. Vamos a continuar acompañándolos, por supuesto. Yo imagino que en casa o en el trabajo se van preparando. Es un momento realmente importante, ¿eh? La verdad que está bueno apartar ese, bueno, algunos minutos para poder escuchar y para poder aprender de acuerdo a lo que, bueno, justamente Dios nos da cada semana, ¿eh? Malos entendidos. Si no habremos tenido malos entendidos en nuestra vida.
0: Un montón.
1: Un montón, sí. sin duda. ¿Eh? Así que, bueno, seguimos trabajando en ello. Obviamente nos queda el día de hoy y el día de mañana para seguir aprendiendo. 17 million homes.

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2: Y dijo: desnudo salí del vientre de mi madre, y desnudo volveré allá. Jehová dio y Jehová quitó. Sea el nombre de Jehová bendito. Job 1, versículo 21.

0: Bueno, 11 de la mañana, 6 minutos ya en nuestra provincia. Y así está el cielo de Mendoza a esta hora de la mañana. Y así ya estamos en la hora es y ya estamos en comunicación telefónica también. A quien vamos a saludar, a nuestro pastor, el pastor Aquino. Pastor, Dios lo bendiga y bienvenido.
1: Bienvenido, pastor.
2: Buen día, Daniel. Buen día, Ezequiel. Buen día para Gabriel Orlando y para toda la gente que trabaja por estos medios. Desde el anonimato hay muchísima gente trabajando. Hasta el más pequeñito, hasta el último que ingresó a la JTA. Que Dios les bendiga un montón. Un abrazo eterno para los 6 continentes. Shalom para todo el mundo. ¿Cómo está, abuelo, señora, señor, señora? Usted que está seguramente haciendo sus labores o usted que está en el automóvil trabajando en alguna parte. Para nosotros es un gusto y es un placer estar con ustedes. Esto es La Hora Es. Y bueno, vamos a meternos de lleno, por supuesto, en este día que va a ser seguramente de profundizar. Antes de meterse bien de lleno y saludar a mis compañeros, simplemente hoy vamos a hablar acerca de las suposiciones. Terrible cosa, ¿no? Supongo esto, y nuestras suposiciones nos llevaron a malos entendidos. Primero con Dios y después con nuestro semejante, con nuestras personas. Lo que suponemos es una suposición, es una hipótesis. Pero la suposición nos llevó a hacer desastres con nuestra vida y con la vida de los demás. Así que prepárese para eso, pero antes vamos a tratar de ver. La suposición es un terrible o una herramienta terrible. Hoy se saca mucho la escritura de su contexto y parece que lo sacamos cuando la escritura es un proceso que comienza desde uno, desde abajo, a crecer y va a ser infinito, inalcanzable, interminable. Solo Él, cuando venga, terminará la obra perfecta en nosotros. Pero mientras tanto, estamos en un proceso. Y en ese proceso vamos a tener creciendo. Parte, hay cosas que son un misterio y que lo vamos entendiendo de a poco, pero es muy tremendo lo que hoy se pelea en las redes sociales, en las personas, en los cristianos. Es más, ya antes yo les recomendaba que me dieran un texto con un fin, pero hoy los textos que se mandan los cristianos se contradicen, se pelean, y ya no sé si ya es una bendición, porque creo que confunde más a la gente a veces con la filosofía o a veces sacándolo de su contexto. Lamentablemente, yo creo que hay una sola cosa que ya nos queda en este tiempo final. Conocer ese árbol por sus frutos, creo que no hay otra cosa más mejor que esa. Bien, nos meteremos de lleno seguramente. ¿Cuál va a ser, para cerrar? Suponer. Supongo, un día resulta que está nubladito ahora y repentinamente le veo al señor Rivera con un paraguas. Y supongo que estaba lloviendo, digo yo. No, estaba nublado, no estaba lloviendo. Pero él se llevó el paraguas por una medida precautoria, ¿no? De prevención. Dios mío. O sea que no estaba lloviendo, estaba nublado. Pero para mí, yo supongo que estaba lloviendo. Y como el señor Rivera llevaba un paraguas, estaba lloviendo. Supongo que estaba lloviendo. Y le veo al señor repentinamente Ruiz. Le veo la cara y le veo un poco medio serio. El señor es un hombre malo. Supongo que es malo, por eso tiene esa cara, ¿me entiende? Supongo, ¿no? Bueno, vamos viendo. Y le veo al señor, el señor Chara, lo veo, ¿no? Le veo de bigotito, es un hombre ya medio viejito, diría ya, prácticamente con el bigotito y con todo. Ya medio viejito, supongo que tiene sus edades, tiene sus añitos caminados, supongo, ¿no? Y le veo la cara al señor Fernández y de repente le digo, oh, señor Fernández, está muy feliz, se tiene que haber sacado el kini el señor Fernández, porque está muy feliz ahí, supongo. Bueno, esa es la idea. Vaya pensando, porque vamos a entrar a ese mundo. Señor Rivera, ¿cómo se encuentra el día jueves? Ya para cerrar el tema de la semana.
0: Bueno, pastor, la verdad que excelente, muy bien, es un gran día y la verdad que también está siendo y será sin duda alguna una gran semana con un gran tema también que nos ha llevado y nos está llevando. Y bueno, la propuesta para el día de hoy, ¿no? Las suposiciones, cuántos malos entendidos han generado, ¿no? Así que, bueno, mucha expectativa para el día de hoy, pastor.
2: Me alegro que así sea. Supongo que tenía el paraguas, pero no estaba lloviendo, señor Rivera. Qué metida de pata. Sí. ¿Eh? Dije que estaba lloviendo cuando estaba nublado. Qué bárbaro. Parecido, pero no igual. Sí, claro. El señor Ruiz, ¿cómo se encuentra el día jueves? Ya para cerrar el tema de la semana.
1: Buen día, pastor. Bien, bien, contento, agradecido a Dios, disfrutando de esta jornada, de esta mañana fresca que estamos viviendo. Y bueno, sí, también, como decían, entendiendo cuántas veces suponemos y que casi siempre suponemos no cosas que perjudican y no suponemos lo bueno, pero bueno, agradecido a Dios en esta mañana.
2: Me alegro que así sea. Nada que ver. El señor Ruiz puede tener una cara, pero nada que ver. Es un hombre manso, más tranquilo. Y por ahí alegre, sí, le faltaría un poquito más. Yo le pondría un poquito más de pimienta para ponerle ahí. Pero no es lo que usted está imaginando. Nada que ver, nada que ver. La cara dice una cosa, pero la persona es otra. Así que, señor Chara, ¿cómo se encuentra el día jueves ya para cerrar el tema de la semana?
3: Muy bien, pastor, buen día, que Dios lo bendiga mucho, esperando, bueno, siempre gustoso este momento para analizar estos temas que, bueno, que nos permite analizar, ¿no?, lo que hoy nos propone. Y se me viene rápido a la cabeza de decir, bueno, qué información tengo sobre el tema, ¿no? Y cuando hablo de información, si es de la fuente original o como a veces mayormente lo hacemos por terceros. No sabemos si agarramos un chisme o lo que sea, ¿no? Bueno, tantas cosas que se me ocurren.
2: Totalmente, claro que sí. Me alegro que tenga los ojos puestos en Dios. Pero nada que ver, el señor Chara es un pibito. Apenas está ni los 30 años. No se deje llevar por el ni la barba, ni el bigote. ¿Ves? No hay que suponer, no hay que suponer. Señor Fernández, ¿cómo se encuentra el día jueves ya para terminar el tema de la semana?
4: Bueno, muy bien, pastor, muy contentos, disfrutando de una linda jornada y bueno, también disfrutando estos momentos que tenemos también para conversar, para charlar y para aprender. Con una propuesta muy interesante porque, de verdad, creo que hemos entrenado mucho, ¿no?, el suponer. Somos expertos, ¿no?, en hacer suposiciones, en generar hipótesis a nuestra idea. Y creo que, bueno, va a ser interesante conocerla en profundidad,
2: Me alegro, me alegro. Vio que le dije abuelo, abuela, El señor Fernández está feliz por estar en la hora es. Y nada que ver del no. Kini ni ninguna cuestión. No hay que suponer, no hay que suponer. ¿Me entiende? Ese es un gran problema y un enorme problema que uno va viendo, va examinando Y va haciendo estudios de una o de otra manera. Y lamentablemente las personas hoy, y yo estoy inundado de preguntas de aquí, de allá. Yo no sé por qué están invadiéndonos con preguntas. Con preguntas, que aquí, que allá, que tengo esta duda, acláreme esto, que este hermano dice, que este hermano dice este otro, y que acá dice otro, este está predicando esto. Dios mío, ¿sabe qué? Hoy lo que quisiera hacer es el aguatero o el limpiataza de la iglesia, pero ser pastor, porque te inundan de preguntas por todos lados, y tenés que responder. ¿Me entiendes? ¿Y cómo este hermano que dice? ¿Y cómo el que dice acá? ¿Y cómo el que dice acá? ¿Y cómo es esto? ¿Y cómo es allá? Y digo, hermano, mire, trato de aclarar, por supuesto, y algunas de esas voy a tratar de aclarar hoy día, digamos, de llevar un poco hacia la. Pero eso ocurre, ¿sabe qué? Mi descubrimiento es cuando sacamos del contexto de la Escritura o cuando realmente las personas pelean contra la religión. Y voy a hacer algo bien notorio acá. La religión, puedo decir que puede ser una apariencia y una falsedad, pero Jesús dijo algo sobre la religión, dice. ¿Qué le dijo? Hagan lo que les enseñan, pero no hagan lo que ellos hacen. Ojo, mucho cuidado, porque algunos con eso hemos llevado a que hasta que se aborrezca la escritura o que se pelea texto con texto, ¿me entiendes? Y hoy se están peleando hermano contra hermano. Es una pena, pero lo que les digo es una verdad, ¿me entiendes? Por falta de desarrollo, porque van las dos cosas juntas, ¿me entiendes? ¿Y qué es lo que había puesto Jesús? Jesús quería que se les enseñara a la gente, que se les enseñara el conocimiento de la palabra, el entender la palabra, pero también querrían que ellos que enseñan, ellos dieran el ejemplo también en llevarlo a la práctica. ¿Ve que se
5: lío del contexto. Pero muchos hoy tenemos en contra a los fariseos, tenemos en contra a los judíos, tenemos en contra acá. Ojo, mucho cuidado con las suposiciones. Están quitando la escritura y están poniendo sus ideas y están... Jamás Jesús vino y estuvo diciendo, mire, esto es lo que están enseñando... Es diabólico. No, señor, ¿me entiende? Él solo vino para desarrollarnos y hacernos entender. Y en un pasaje nos dice, no era necesario dejar de hacer esto para hacer esto otro. O sea que podías hacer las dos cosas. ¿Qué pretendía de los fariseos? Él pretendía que enseñaran, pero también que lo practicaran. Y los fariseos lo que hacían era solamente enseñar. Entonces no lo podés sacar de su contexto, ¿me entiendes? Y cuando vos se lo trasladás a la gente, y la gente lo toma, o es esto o es lo otro, derecha, izquierda, y no es así. ¿Me entiende? Es un proceso de crecimiento de un evangelio completo y de un Dios completo. ¿Me entiende? Esto es así. O, por ejemplo, dice, importa más el corazón que lo de afuera. Y no es así según la Escritura. La Escritura revela que comienza en el corazón el cambio y termina reflejando afuera. Pero mire cómo hemos hecho pelear a cristianos. Ojo, pastores, líderes. Personas viven sacando del contexto y haciendo pelear a hermanos. Y no es así. Nunca sacó Dios nada de su contexto. ¿Me entiende? Él cuando dijo, el corazón habló que allí comienza primero, porque ahí está lo malo, lo perverso, y termina reflejando allá afuera. O el hombre termina hablando lo que hay en su corazón. Pero jamás dijo que importaba más lo de adentro y no importaba nada lo de afuera. Eso es sacar fuera de su contexto, ¿me entiendes? Eso es desviar a la gente, o eso es lo que dice la Escritura. ¿Qué dice la Escritura? ¿Hay de aquel que le quita o hay de aquel que le aumenta? No, señor. Frases filosóficas, frases armadas, no funciona. Hay que leer. La voluntad de Dios era que el cambio comenzara por dentro y terminara afuera, se desarrollara hasta el día que Él venga, que Él va a terminar la buena obra, transformando nuestro cuerpo natural en un cuerpo perfecto y resucitando a aquel que murió en un cuerpo imperfecto con un cuerpo perfecto. Esa es la voluntad. Vamos creciendo. Tampoco, digamos, es una cuestión, digamos, acá... O sea que es muy peligroso. Hemos entrado a un territorio muy peligroso en el tiempo que estamos viviendo, pero tremendamente, vos ves, y cuando me llegan las preguntas de hermanos, de hermanas, de todo, ojo, que no solamente de nuestra iglesia, me están llegando también de afuera, ¿me entiendes? Me están llegando, privadamente, me tengo, sí. Pero un montón con preguntas, porque a mí me dijeron que esto es así, y yo trato de responder, por supuesto, dentro de lo que me permite Dios y de lo que yo sé, porque yo sé nada, seguramente no sé nada, y son misterios que Dios te va a ir diciendo a medida que va. Él solamente lo sabe, porque tampoco cuando vos respondés preguntas, ya me comí 150.000 críticas como esa, el sabiondo lo sabe todo, juzga todo. No, espere. ¿Me entiende? Eso es muy peligroso para todas las personas. Hay misterios que Dios va a ir diciendo a medida que llega el tiempo que te toca vivir, ¿me entiendes? Hoy ha revelado misterios en este tiempo, lo que hace 20, 10 años no lo reveló, y hay mucho más, porque ¿quién puede conocer a Dios? Interpretar mal, o tal vez hacer una suposición que conoces a Dios sería un error. Yo creo que estoy ni gateando ni nada, estoy aprendiendo a conocerle. Él es un Dios infinito. Yo llegar a ese punto sería un error. Bueno, toda esa invasión de preguntas y lo último novedoso, que no tenía mucha idea, yo había escuchado lo último novedoso que se profetizó, que el lunes pasado es mendocino, es de acá. Digo, no tengo nada que ver con esto. Es más, ni siquiera lo sabía, ¿me entiendes? Que habían profetizado que iba a haber un terremoto y todas esas cosas, preguntas como esas, que iba a haber un terremoto, Dios, ¿por qué está moviendo, está sacudiendo la tierra y terremoto? Dios es malo, Dios es bueno, Dios está matando, no está matando. Imagínense todas esas preguntas, muchachos. No, la consecuencia que Dios... absolutamente no mata a nadie. Pero nosotros no estamos buscando nuestra propia muerte, nuestra propia condena, nuestro propio sacrificio. ¿Me entiendes? Va a haber un juicio, totalmente, ¿me entiendes? Los que nos acercamos, no. Pero hay infinidad. Traté de responder alguna, pero si no la hago con toda, perdónenme, ¿no? Porque respondo hasta donde puedo. Y también, digamos, dejaremos en claro, digamos, muchas cosas de las que estamos hablando, de la mala interpretación. Pero podemos decir, de suponer, ¿no es cierto?, que este texto dice esto. Suponer que Dios dijo esto. Suponer que Dios me mostró. Suponer que Dios me reveló. Suponer, hoy la religión toda es mala. También está suponiendo mal, hermano. ¿Me entiende? Está suponiendo mal. Está errada porque la religión prácticamente enseña lo que hay que hacer, pero no hace lo que enseña. Eso es religión, ¿me entiende? Eso es religión y hay que tener mucho en cuenta, en cuidado. Y si no, ¿por qué? Ese texto ha hecho pelear a hermano, viste que te dije, no hay que ser tan religioso, no hay que meterse en la iglesia, para ser cristiano hay que estar afuera, y bueno, afuera, no, hermano. Tenés que, primero que nada, creer en Dios, entregarle tu vida, congregarte y pertenecer a una iglesia y salir afuera a hacer lo que se te entrenó a hacer. Este es el mensaje que me parece que es correcto, y no de andar haciendo pelear, porque es tremendo las preguntas. Se ha incrementado absolutamente las preguntas dentro y de afuera enormemente, porque claro, esa responsabilidad la tiene, pero hay que tratar de entender dentro de su contexto, como empezaba y les decía, el contexto es que Jesús nunca dijo que importaba más lo de afuera y no de adentro. Tampoco dijo que importaba mucho más lo de adentro y de afuera no importaba. No, entendiste mal, entendimos mal, vos y yo entendimos. No, el contexto en que él está hablando, que los cambios y las transformaciones no comienzan por fuera, sino por dentro. Y cuando se cambia por dentro, se termina reflejando afuera. Creo que esa es la voluntad de Dios. Entonces, bueno, así como esto, hay decenas e infinidades. Lamentablemente, no se ponga a discutir, hermano, ni a pelear, ni nada, porque la Biblia o la palabra o Dios no es para contienda, ¿me entiendes? Ahora, si alguien te quiere tener como enemigo, alguien quiere pelear con vos, bueno,

0: Dice que, vamos a leer un poquito para entender, ¿no es cierto? Ahí está David, cuando se enteraron que David era el rey, ¿no es cierto? Los filisteos salieron a guerra contra Israel, salieron a hacerle guerra. Y en eso que le salieron a hacer guerra, dice, llegaron y acamparon en el Valle de los Gigantes. El verso 10. Y David consultó a Yahweh diciendo, ¿subiré contra los filisteos? ¿Lo entregarás en mis manos? Y él le respondió, sube, porque yo lo entregaré en tus manos. Entonces dice que subió a la guerra. Usted dice, ¿qué tiene que ver esto con suposiciones? Cuando vos tenés la plata, las condiciones, la oportunidad, todo listo para hacer un negocio, perdón, para hacer un negocio o comprar algo, ¿lo harías o no lo harías? Pregunto, chicos.
1: No, lo hacemos.
2: Claro, claro. Sí, sí, sí, tenemos todo.
1: Tengo todo, todas las condiciones.
0: Uh-huh. Y decimos, esto es de Dios. Sí. Esto es de Dios, Dios me lo puso y lo hago totalmente. Esto es de Dios, Dios me lo puso, no hay mejor oportunidad que esto. Ahora soy el rey y tengo el ejército, voy para allá. Pero mire, hay que aprender de David. Él no se dejó llevar por las suposiciones, que tenía el ejército, que era rey, que tenía los medios, que Dios estaba con él, que Dios lo había ungido como el rey para que pelee, porque él parece, ahora soy el rey, estoy ungido, el Espíritu de Dios está sobre mí y le voy a dar con un hacha a estos tipos. Mire lo que hace el ungido del rey, guiado por el Espíritu. Mire, no se atreve a ir a la guerra. Va a consultarte, a consultarle a Dios. Tenemos que dejar de vivir de suposiciones. Porque usted es pastor, yo soy pastor, o porque aquel es hermano, porque tenés la plata, porque se te dio la oportunidad, porque un sueño tuyo, porque es un anhelo tuyo. Son suposiciones. La respuesta correcta, no importa que tengas la plata, no la tengas, la oportunidad, alguien te regó el paquetito para que te vayas para allá, no importa, tenés que consultar a Dios. Esta fue la diferencia a Saúl, que no le consultó a Dios, confiado en su reinado, confiado en su corona, confiado en su ejército, confiado en que era el ungido, él salía a hacer cosas sin consultar a Dios. La diferencia con David, que David le consultaba a Dios, o sea que dejaba de lado las suposiciones. Por ejemplo, Saúl dijo, supongo que yo soy el rey y Dios está conmigo. No, no supongas nada. Anda a preguntarle si podés ir a la guerra o no podés ir a la guerra. Por ejemplo, podía decir, supongo que tengo el ejército más ungido. Claro que estás ungido, pero anda a preguntarle a Dios si vas a la guerra, aún siendo ungido, ¿va o no va? ¿Me entiendes? Entonces, me parece que las suposiciones se han metido en un terreno de las personas totalmente terribles, ¿me entiendes? Terriblemente. O podemos decir, qué sé yo, Saúl podía decir, bueno, supongo que yo también puedo ofrecer una ofrenda sin el que venga el rey, porque no solo, digo, el profeta, solamente él puede ofrendar y puede matar, yo también puedo matar. Y se adelantó a hacer un sacrificio y Dios le dijo, no, no, no, no, no supongas nada. Sos rey, sí, ungido, sí. Pero eso no significa que te dejes llevar. ¿Por qué? Por tus suposiciones. Y después la otra más terrible es cuando Saúl le dio la orden, Dios, de que debía acabar con los amalecitas a todo el mundo. Amalec, había que liquidarlo. Dice, bueno, supongo que este rey me lo voy a llevar y algunos cuantos también para con mi esclavo y algunos corderitos y algunos animalitos para el sacrificio. Supongo que es igual. No, no supongamos nada. Dios dice qué tienes que hacer, qué tenemos que hacer. Dios dice qué es lo que usted tiene que hacer, lo que yo tengo que hacer. Dios nos dice cómo le tenemos que adorar, cómo le tenemos que dar. No soy yo que me tengo que fabricar cómo tengo que adorar, cómo tengo que hacer su voluntad, cómo tengo que poner, cómo tengo que creer su palabra. Él me dice cómo tengo que creer, cómo tengo que adorar, cómo tengo que servir, cómo tengo que... Él me dice, no soy yo que le digo a él como a mí me parece. Y bueno, Saúl dijo, supongo que este corderito es igual, supongo que unos cuantos esclavos, no, mueve la aguja, porque Dios dijo todo, pero bueno, unos cuantos no le va a hacer nada, de todas maneras liquide a todos, no dejé a nadie, supongo que Dios no se va a enojar conmigo. Entonces uno va suponiendo, y dice, y bueno, yo también supongo que no,

0: va a pasar nada, porque yo creo que no solamente el profeta puede ofrecer venirme y hacer este tipo de sacrificio, creo que lo puedo hacer. Entonces uno va suponiendo y va suponiendo, y Dios dice cómo tenés que servirle, cómo tenés que obedecerle. Él nos dice de qué manera. No somos nosotros, mi suposición de que, cómo quiere Dios no sirve, porque es una suposición mía. Hay que preguntarle a Él, hay que consultarle a Él cómo quiere Dios, de qué manera quiere Él que yo le sirva. Entonces acá el hombre se va a pegar en una pared. Si sigue caminando, se va a estrellar en la vida. Si es que no se ha estrellado muchas veces ya, ¿por qué se va a estrellar? Y porque está guiando su vida por suposiciones, que Dios dice esto, Dios quiere aquello, Dios quiere aquello, cuando no se le consultó a Dios lo que quería. Finalmente, dice que llegó Samuel y dijo, ¿qué es este balido que estoy escuchando? ¿Has hecho lo que...? Sí, por supuesto. Nada más que dejé, viste, algunas cositas por ahí, algunos esclavos y al rey, para mostrarle a todo el mundo que somos los capos. Y él le dijo, te dije, o dijo Dios, que debías terminar. ¿Quiénes somos para decirle a Dios cómo creer? Yo digo, enséñame a creer y a tener fe en ti, enséñame. No le digo aumentame, pero enséñame. Enséñame, porque soy totalmente un ignorante total, creación, pobre polvo de la tierra. Porque cuando le decimos, no, esto dice Dios. No, amigo, Dios tiene su desarrollo, por supuesto, al que uno tiene que crecer. Entonces las suposiciones nos llevan a entender mal, a malinterpretar y a hacer las cosas de una manera que lamentablemente, digamos, es triste, ¿no? Entonces empezamos a sacar de su contexto las cosas. Empezamos a sacar porque suponemos que es así. Y ojo, cuando digo esto de suponer, o sea que nosotros nos atribuimos a suponer, y supongo que esto y supongo que aquello, cuando no debería ser de esta manera. Bueno, ahí empieza la suposición. Este texto, para que usted lo vea viendo. ¿Qué dijo David? Se lo leo otra vez, para que usted lo tenga bien claro. David consultó a quién, al eterno Dios. ¿Qué le consultó? ¿Por qué le tendría que haber consultado? Él era el rey, ya estaba ungido, el Espíritu de Dios estaba usado, tenía el ejército. El otro ya había venido a hacer la guerra, estaban acampando. ¿Qué, se iba a quedar de manos cruzadas? Pero sin embargo, a pesar de estar ungido, a pesar de que está el Espíritu, a pesar de que tiene el ejército, a pesar que tiene la razón suficiente para ir a defenderse y a pelear, a pesar de todo eso, no supone nada. Supongo que soy el rey, supongo que ya tengo hijos, que todo está listo. No, fue a consultarle a Dios. Señora, esto nos desubica. El ungido, el rey, el que lo tenía todo, va a consultarle a Dios y le pregunta diciendo, ¿subiré contra los filisteos? ¿Los entregarás en mi mano? Y el eterno Jehová le dijo, sube, porque yo te los entregaré en tus manos. ¡Wow! Con esto, ¿sabe qué? Me quedo sentado y haga el programa usted, abuelo. Porque con esto, ¿quién más? ¿Qué puedo decir? Porque a veces yo digo, uy, tengo las moneditas, y digo, che, esta es la oportunidad, compremos esto, invirtamos acá y hagamos esto. Che, pero empezamos a suponer, ¿me entiende?, que nos va a ir bien. Empezamos a suponer que vamos a caminar mejor. Y vamos suponiendo hacia adelante, peor cuando vemos a las personas, como dije recién, vimos a Daniel Rivera hoy nublado con paraguas, dijimos, está lloviendo, y no está lloviendo, está nublado. Es distinto, ¿me entiende? No podemos suponer, no podemos suponer que tenemos la posibilidad que tenemos la casa, vamos a ser felices. Y supongo que cuando tenga la plata y sea el millonario, voy a ser feliz. Y supongo que prácticamente cuando tenga el auto, voy a llegar más rápido a la iglesia y puntualmente. Y supongo, ¿me entendí? Supongo, y supongo, y supongo, y supongo. Resulta que cuando tengo el auto, no llego a horario. Resulta que cuando tengo la casa, ni siquiera me he involucrado en la actividad de la iglesia. Ni siquiera he salido a la calle a proclamar algunas cosas. Entonces, me parece a mí que las suposiciones nos llevan a una posición. Y así creo que vamos entendiéndolo claro. No supongamos. Y cuando dijo Jesús, en el corazón está lo malo, y las cosas, las orgías, dijeron, ¿viste que Jesús dice que primero, ¿viste que dice, es el corazón ¿Ah? Pero afuera no importa, no importa, afuera hagamos lo que tengamos que hacer, total no hay ningún problema, ¿me entiendes? No hay ningún drama. Y yo te digo que lo de adentro refleja hacia afuera lo que estamos haciendo, porque eso dice la escritura, porque no dice otra cosa, ¿me entiendes? Es como cuando alguien pregunta, y sí, santo, apartado, sí, prácticamente, pero mire, yo le voy a decir, ser santo no implica que seas una persona perfecta. Ser santo implica una persona apartada que está consagrada. Así es la iglesia, ¿me entiendes? ¿Apartada de qué? Apartada de practicar una vida de pecado. Ahora, ¿eso significa que no se comete errores, que no se falla, que no se tropieza, que no se cae? No, se cae. Pero en nuestra humanidad o carnalidad, como quieras llamarlo, tenemos que saber que hemos sido apartados para dar pelea, luchar y apartarnos de eso, ¿me entiendes? No del mundo todavía, estando en el mundo, porque también ahí se aparta, ¿viste? Porque parece que el vivir en este mundo nos da derecho a decir, bueno, estamos expuestos a todo y vivamos como el mundo vive. No, señor, él dijo, no soy de acá. Él luchó hasta el día de su muerte con su humanidad, ¿no? Con su humanidad. Y me toca a mí también luchar con mi humanidad hasta el día, viviendo en este mundo, con mis debilidades, pero me toca a mí. Entonces, eso es un apartado, un consagrado, ¿no? En término hebreo sería kadosh, ¿me entiende? Kadosh. Un kadosh no es alguien que no peca. Un kadosh es alguien que luchará contra su pecado, pero él es consciente que es una persona apartada. La iglesia ha sido apartada del mundo para reflejar y ser la luz de este mundo y la sal. Bueno, pero hay infinidad de malos entendidos, pero infinidad de malos entendidos a través de las suposiciones. Sería enorme. Ni estas 2 horas ni 20 horas nos alcanzarían. Pero lo más simple y correcto, hay que tratar de ir demostrándolo con nuestras vidas de a poquito, en medida que vamos entendiendo a Dios y Dios nos va descubriendo su misterio, vayamos entendiendo lo que Dios tiene. Y no enredarse en discusiones, en cosas, porque lamentablemente podríamos estar incurriendo en que le quitas a la palabra o le aumentas. Cuando se saca un texto de su contexto, estás aumentando o estás quitando. Peligro. Danger, peligro. ¿Por qué? Porque le estás quitando o le estás aumentando cuando vos le sacás de su contexto. Hay que tratar siempre de enseñar. Por eso le recomendé a muchos hermanos que me han llamado y me han escrito mensajes por audio, decirle a estos hermanos de iglesia, siempre la Biblia es nuestra fuente. Debe ser completo el mensaje, no sacado de su contexto. Porque cuando vos lo sacás de su contexto, es una parte que le sacás, la que te conviene para decir, y no la completás. ¿Qué quería decir Dios? ¿Qué quería decir la Biblia? ¿Qué quería decir? No la completás. Le sacás, es como si fuera, por ejemplo, también voy a poner otro ejemplo, cuando dice en Mateo, creo que dice Mateo 7:1, no juzguéis para que no seas juzgado. Esto significa que no tengo que decir nada, significa que tengo que, por ejemplo, no corregir nunca a nadie. Le pregunto, chicos, porque es interesante, ¿me entiendes? No, sí. ¿Significa que no tengo que corregir a nadie?
1: No, para nada.
0: Ah, pero sin embargo se lo va asociando y se va diciendo, porque es un Dios de disciplina, que corrige, ¿me entiendes? De la misma manera nosotros, en medida que podamos corregirnos, che, Dani, te estás equivocando por acá, ¿eh? O así, aquí no, che, por acá no. Me parece que no es esto de Dios. Mirá, fíjate esto. O le digo a Gaby, eso es corrección, ¿me entiendes? No significa, pero este texto se ha usado cuando dice no juzgue a nadie, parece que no tenemos que corregir a nadie. O sea, que el chico debe hacer lo que quiere en la casa, no corrijas nada, y no tiene nada que ver. Se lo está sacando del contexto, ¿eh? ¿Mm? Se lo está sacando del contexto. Es terrible, chicos, a dónde vamos yendo. Bueno, sigamos. Entonces David va y consulta, ¿no? A Dios, teniendo todo servido, o va a consultar porque le faltaba algo.
1: No, tenía todo servido.
2: Todo servido.
1: Todo servido, sí. Tenía todo.
0: Todo servido para ejecutar, pero aún así él va y le consulta a Dios. Esto es lo que hay que hacer. Esto es lo que se debe hacer. ¿Me entiende? Porque la oportunidad no dice nada. El que tengas plata no dice nada. El que tengas servido todo no dice nada. Preguntemos a Dios, ¿qué dice Dios? ¿Me entiende? Ahí está la clave, ¿me entiende? Porque todo lo demás, el que tenga plata, supongo que lo puedo comprar. Supongo que es mi oportunidad. Supongo que Dios está conmigo. Supongo que soy el ungido. No supongas nada. Vamos a consultar a Dios. Más allá que tengamos todo, digamos, a nuestro alcance, vamos a consultar a Dios en todos los sentidos. Entonces, esto no vamos a suponer. Vamos a consultar a Dios. ¿Por qué? Porque Él dice, ¿qué dice? Si no, leámoslo. Jeremías 33.3. ¿Qué dice Jeremías 33.3? ¿Qué dice Jeremías? Clama a mí y yo
1: te responderé.
0: Vamos a buscarlo. Uh-huh. Mientras usted está ahí, sí. Yo lo busco acá. 33.3. Jeremías 33.3. A ver, ¿qué dice Jeremías 33.3? Dame un poquito de tiempo que hoy necesito buscarlo porque no estaba en mente, pero eso es 33.3. Usted lo tiene en pantalla. Muchacho, rápido, pero yo voy a llegar igual buscándolo. Llego. Acá en Dios no se trata quién llegó primero, sino se trata que lleguemos todos. 33.3. Bueno, ahí está. Lo vamos a leer. ¿Qué dice? Versión. Clama a mí y yo te responderé y te revelaré cosas grandes e inaccesibles que ustedes no han conocido todavía. ¿Por qué hay que consultarle a abuelo, abuela, señor, señora? Le consultamos la oportunidad. Suponemos que este es el momento de comprar el auto. Usted supone. Yo que usted clamaría a Dios como David clamó. ¿Subo o no subo? ¿Me lo vas a entregar o no me lo entregas? Y Dios le dijo, subí, yo te lo voy a entregar. Y acá Jeremías dice, clámame, yo te voy a responder. Y te voy a enseñar, y te voy a decir lo que tenés que hacer. Lo primero que hacemos los humanos, viejo, consultamos la oportunidad. Decimos, doña oportunidad, ¿este es mi momento o no? Le consultamos al bolsillo, ¿tengo o no tengo? Y le consultamos al que está al lado y al otro, al hermano, a cuánto hermano. Vamos y le consultamos al pastor, nos hacemos una cola esperándolo 2 horas para consultarle al pastor. Y el pastor dirá lo que puede, ¿me entiende? Le consultamos a la radio, le consultamos a todo el mundo. Y al que no le hemos consultado es a quién, chicos, dígamelo.
1: Adiós.
2: Adiós.
0: Adiós. ¿Qué te parece? ¿Qué te parece? Y Jeremías, ¿qué dice? Créame a mí. O sea, que consultame a mí, dice. No lo consulté a 21.1, digo, a la iglesia, que usted llama al pastor. No, clámame a mí. Por supuesto, esto no quiere decir que usted no pueda hacer preguntas y consultar. Lo puede hacer y dentro de nuestra medida, nosotros, de medida digo, altura, ¿no es cierto?, vamos a contestar. Recuerde que somos humanos y hay misterios ocultos. Solamente Dios es infinito y sabe todo. Le responderemos hasta donde podemos y está a nuestro alcance. ¿Me entiende? Consultarle a Dios, no. Directamente es ir al grano, ¿me entiende? Él sabe el pasado, el presente, el futuro. Él lo sabe todo, lo conoce todo y lo sabe. Entonces yo de una me largo a la pileta. Digo, Dios, ¿qué hago acá? Tengo la plata, tengo todo, pero decime si lo tengo que hacer o no. Un secretito que se la estoy pasando a usted, señora. Este agricultor por ahí tiene sus secretitos, ¿me entiende? A mí no, ya desde que bajé la televisión en 1990 y algo bajé con lágrimas diciendo, ¿por qué invertí tanto y perdí? Desde entonces le digo, mire, puedo tener acá, y aún me pueden regalar, mire, pastor, le vamos a regalar esto para que haga esto en las consultas, Dios. ¿Acepto el regalo o no acepto el regalo? Y alguien va a decir, che, qué espiritual, porque está siempre le estamos buscando la quinta pata al gato, ¿me entiende? No, simplemente hablo de que Dios debe ser el primero al que debes consultar, ¿me entiendes? Porque si no estamos ahí, ¿viste? Claro. Porque estamos ahí, porque lamentablemente vivimos este tiempo así, entonces está ahí. Entonces, consultar a Dios. ¿Y qué dice? Le recuerda el texto que usted tantas veces lo ha leído. Clama a mí y yo te responderé, dice, y te revelaré. ¿Qué dice la versión de ustedes?
2: Te enseñaré.
0: Bueno, hay otra versión que dice, mucho más cercana, dice, te revelaré. ¿Sí? No. ¿Va a andar o no va a andar? Aquí está nuestro. Entonces, consultamos medio mundo, al psicólogo, al médico, al gobernante, a la bolsa, al youtuber, le consultamos al otro youtuber, le consultamos allá, le consultamos al hermano santo, al pastor, a todo el mundo. Pero a Dios,
1: Nada.
0: Pequeño errorcito, ¿ah? ¿Eh? Claro. O tremendo error.
1: Claro.
0: Dios, ¿a dónde nos va a llevar nuestras suposiciones? Sí, supongo que, uy, me indemnizaron, supongo que es la hora de tener la casa, supongo que es la hora de tener... Bueno, pero no va a perder nada usted consultando a Dios. Él lo va a guiar, él tiene planes mucho más maravillosos y mejores que el nuestro. Y si lo tiene que comprar, le va a decir como le dijo a David. ¿Qué le dijo a David cuando David le consultó? ¿Qué le dijo? El verso 10, léalo. ¿Qué dice? David consultó a Yahweh diciendo... Subiré contra los filisteos, ya estaba todo listo en la guerra, ya estaba, los otros estaban apostados y todo. Y le dijo, subiré contra los filisteos, los entregarás en mi mano. ¿Mm? Tengo la plata y esta es la casa. ¿Lo compro? ¿Esta es la casa o no? Yo lo tengo, ¿eh? Pero confirmame. ¿Mm? Habla de poner a Dios por arriba, poner, priorizar a Dios. ¿Lo entregarás en mis manos? Y dice que Dios le respondió. Sí, sube, porque los entregaré en tus manos. ¿Le confirmó? Tenía la posibilidad. Bueno, posiblemente usted tenga la indemnización que cobró y está ahí, dice, y le diga a Dios, sí, hija mía, compra porque esa es la casa. Qué lindo es tener la confirmación y la aprobación del Padre de las Luces, del Padre Eterno. Qué lindo, te sentís tan tranquilo totalmente. ¿No le parece? Bueno, le dejo ahí para que usted lo vea. Ya lo vimos, Jeremías. Leímos Mateo. Mateo interpretamos. Suponemos que Mateo quiso decir que no había que decirle a nadie nada. No. El contexto es simplemente... ¿Sabe cuál es el contexto de Mateo 7.1? No juzgué a nadie. Estaba diciendo, ¿sabe qué? Vos no podés dar un juicio de una persona cuando vos mismo no estás haciendo eso que vos estás juzgando. ¿Está claro? ¿Mm? ¿Está claro? ¿Lo están entendiendo, chicos?
1: Sí.
0: El contexto que Dios dice que vos no podés juzgar a alguien con un juicio cuando vos no estás haciendo eso. ¿Me entiendes? Y si lo estás haciendo vos y él no lo está haciendo, entonces lo que más podés acercarte es para corregirlo. ¿Me entiendes, hermano? No es así. Nada más. ¿Me entiende? Pero este texto se entendió mal y se entiende mal, ¿me entiende? Entonces por eso es importante entenderlo. Chicos, se lo dejo a ustedes, nos vamos a ir enseguida con las peticiones y los saludos, porque si no, lo dejo fuera de la cancha, muchachos, lo dejo en el banco, yo solito ahí, no, entren muchachos, entren y empiecen a pelotear, porque esto les toca a ustedes. ¿Qué les parece, chicos?
1: Bueno, pastor, la verdad que muy, muy interesante. Bueno, es realmente admirable, ¿no? David, como en su momento, en medio de las ovejas, dependía de Dios y ya en el trono, teniendo todo lo que él le facultaba, bueno, justamente tener, no dejaba de depender de Dios, de un sí o de un no de Dios para hacer o no hacer las cosas, ¿no? Y preguntaba, le iba a preguntar eso, ¿no? ¿De dónde viene la certeza en una suposición? Porque una persona cuando supone algo tiene una certeza y de hecho lo hace y se manda a hacerlo. Y de hecho, así, bueno, nos hemos mandado muchas macanas, ¿no? ¿Puede venir por ahí, pastor, de que muchas veces quizás solamente protocolo decimos depender de Dios y no dependemos nada de Dios y hacemos lo que queremos?
0: Esa certeza viene de nuestras propias emociones o los impulsos de nuestras emociones. Segundo, con algunas cositas que nos parecen claramente que estamos viendo, viene esa certeza. Tercero, la fe en uno mismo, en lo que uno está creyendo, en lo que uno está haciendo. Pero ante todo eso, yo iría y consultaría a Dios, porque no quiero suponer más nada. Simplemente quiero preguntarle a Dios, no dejarme llevar por mi suposición. Pero viene de estas tres cosas, ¿me entiende? Fe en sí mismo, ¿me entiende? Fe en sí mismo, de acuerdo a lo que está viendo, y emociones que me impulsan a tener esa certeza. Pero es nada que ver. La fe del hombre, como el amor del hombre, nada que ver con el amor de Dios y la fe que vino del cielo. No es la fe de la tierra. Claro. La fe de Dios es la fe que vino del cielo y lo trajo Jesucristo, diciendo, al tercer día resucitaré. Y así se cumplió. Esa es la fe que vence al mundo. No es la fe que nosotros tenemos nosotros mismos, en la capacidad, en lo que tenemos, en el país, en el tanque que tenemos, los aviones que tenemos. No. Hablamos de la fe divina de Dios. Creo que pasa por ahí.
1: Digo, pensaba que cuántos errores hemos cometido, ¿no? A la hora de suponer y malinterpretar, y pensó usted, recién decía, cuando pensamos que no se puede juzgar a nadie ni decirle nada a nadie, y bueno, no es tal cosa, ¿no? Digo, cómo se ha el hombre, el ser humano, y más puntualmente el cristiano, en este caso, con estas suposiciones, ha malinterpretado o ha tenido un malentendido con respecto al tema de la gracia, ¿no? Que usted lo ha mencionado también en otras oportunidades. Esto que todavía existe, usted mencionaba recién con respecto a lo que pasaba con los fariseos y demás, de cómo hoy en día también está esa discusión si del Antiguo Testamento, si que el Nuevo Testamento es como que pasa por arriba al Antiguo, y demás. Son muchas suposiciones que hemos tenido, ¿no?, como cristianos, y nos han llevado a cometer errores tremendos, ¿no?
0: Totalmente, en todos los sentidos. Por ejemplo, como usted decía con este texto no está diciendo que vos tengas que condenar a una persona, te creas superior que una persona, nada que ver, ¿me entiende? Habla netamente, digamos, las personas que muchas veces dicen una cosa pero están haciendo otra. Y después, si vos sos una persona que está haciendo lo correcto, lo que máximo te puede hacer con una persona no es juzgarla, sino decir, hermano, creo que no es el camino, ¿me entiende? Para darle un consejo, para ayudarlo y nada más. Bueno, así hay centenas de personas, digamos, o centenas de situaciones que lamentablemente al salir de su contexto empezamos a poner cosas que no debería ser en todos los sentidos, como con la gracia. Algunos dicen la gracia para la salvación, nada más y nada que ver. La gracia sirve para salvarme, para cambiarme, transformarme, para levantarme de mi pecado, para levantarme cuando el justo cae 7 veces. Pues la gracia sirve para que yo crezca, porque me da una oportunidad. O sea que la gracia está en todo, y es todo. Y no comienza con Cristo en la cruz. La gracia comienza desde siempre, desde el huerto del Edén, cuando le promete al hombre, cuando le pone dicho, mira, raja de acá y no aparezca más nunca mi vista, le promete, levantaré uno de tu simiente que aplaste la cabeza de la serpiente, ¿me entiendes? Y después, por gracia, escoge a Abraham, no por mérito, después por gracia hace un montón, o sea, la gracia estuvo siempre. Entonces yo creo que saber llevarla como corresponde.
2: Pastor, a Dios se le consulta todo el tiempo. Y puede ser que la respuesta sea obvia, ¿no? Y pregunto por qué, porque a veces uno no cree que a veces está también ese pensamiento de decir, bueno, no, yo lo sé, tengo el conocimiento suficiente, o ahí es donde también corremos ese peligro de confiar también quizás en lo que uno sabe, en lo que uno conoce, decir, che, tampoco le voy a consultar todo a Dios, ¿no? Capaz que no lo decimos, pero lo pensamos, ¿no?
0: Bueno, yo en este momento con 60 años, al principio tal vez no, yo también decía, bueno, che, no, me parece que todo el tiempo estar consultando a Dios, al principio, digo, los primeros, qué sé yo, 5 años, por ahí. Pero después no, yo entendí que hay que consultarle todo el tiempo, así te sepa la escritura, los textos, tengas los medios. Yo digo desde la experiencia, porque he hecho muchas cosas desde la suposición, que ya lo daba por hecho. Cuando uno supone, lo da por hecho. ¿Me entiende? Por hecho que es la voluntad de Dios. Y sin embargo, no era la voluntad de Dios que yo levantara televisión en su momento en el 90. ¿Me entiende? Que debía esperar. ¿Por qué no era voluntad? ¿Porque no quería Dios televisión? No, Dios quería televisión. Pero yo era la persona que debía madurar, que debía crecer para administrar mejor. Entonces hay un montón de cosas que podemos decir. Entonces cuando uno habla desde la suposición, supongo que yo tengo ya, o sea, que sé tocar y bueno, creo que puedo tocar. No, espera, a ver, ¿Dios qué quiere? Entonces yo creo que es muy diferente cuando uno puede saber todo desde su experiencia, el conocimiento de la palabra, en esto, pero por sobre todo, te recomiendo, andá y consultale a Dios, andá y preguntale a Dios, decile qué quieres que haga. Esto sí, esto no. Entonces, por más que sea el rey ungido, como dije recién, por más que sea el apóstol, el profeta, que sea el pastor, el evangelista, quien quiera que sea, andá y consultale a tu padre. Esa es la orden en Jeremías 3:33, que dice, clama a mí y yo te responderé. O sea que hay que preguntarle a él, ¿me entiendes? ¿Por qué no clamas a mí? ¿Por qué no te vuelves? Y las veces que Dios le habla. Entonces, esto es para que nunca jamás en la vida pasemos por alto de consultar. Así tengas todo, así te sepas. Porque a veces es la voluntad de Dios, pero no para ese día, no para esa semana, no para ese mes, no para ese año. ¿me entiendes? Para otro año. Y a veces uno dice, esta es la voluntad y se encaja, o uno se mete creyendo que es así, ¿me entiendes? Por eso la importancia que a veces queremos hacer cumplir el plan de Dios cuando todavía no es el tiempo de Dios y lo quiero en mi tiempo, ¿me entiendes? Cuando le dijo a su mamá, empezar el ministerio en la boda de Canaán, cuando dice, ¿qué tienes conmigo? Dice, todavía no es mi hora. ¿Y a qué se refería? Se refería a la hora en que él iba a morir y derramar su sangre y el que el milagro iba a suceder. ¿Me entiende? Porque vino es alegría. Entonces, sin embargo, la mamá de Jesús dijo, era porque le faltaba vino, ¿me entiende? Entonces yo creo que era la voluntad de Dios que la gente se goce y se alegre. ¿Me entiende? Pero ese gozo y esa alegría iba a ser completo el día que él iba a ser sacrificado, la obra habría sido terminada. ¿Me entiende? Entonces hay muchas cosas, es infinito. Entonces es un error hoy, para mí, ojo, no quiero entrometerme, porque no quiero que lleguen más preguntas, porque apenas puedo con mi vida, imagínense. Puedo, porque está siendo muy complicado, ¿me entiende? Las preguntas, la gente tiene dudas. Y me alegra que realmente, me alegra que pregunten, y hasta donde uno pueda lo va a contestar. Pero nosotros mismos, los predicadores, estamos confundiendo a la gente, separando cosas de su contexto, mostrando filosofía, y no tratar de mostrar un evangelio de crecimiento completo en todas las cosas. Bueno, yo creo que eso se refería cuando estaba el gozo completo que debía haber. ¿Por qué? Porque se acabó el vino y se acabó la fiesta, claro. ¿Me entiendes? Entonces Jesús decía, no, la verdadera fiesta va a comenzar cuando yo sea inmolado en la cruz, sacrificado, y eso. Por eso le dijo a su mamá, mira, no es mi hora, ¿qué tienes conmigo? Claro, después el milagro del agua lo hizo, ¿me entiendes? Pero al que se refería, la verdadera alegría, Jesús estaba hablando después de su muerte, que tendríamos todo ese acceso, ¿no? Entonces así podemos ir interpretando malas cosas. Entonces por más que sea, no era el momento, el tiempo iba a ser después. Lo mismo, un adolescente hoy llega a los 10 años hoy y se despertó cambios hormonales por dentro, cambios físicos por fuera, emocionales, de repente estaba jugando con el autito, el chico ahí, y bueno, de la noche a la mañana tiró el autito y ahora le gusta a una jovencita. ¿Qué pasó? ¿Qué pasó? Y pasé con la niña, pasa igual, ¿me entiendes? Estaba agú-agú con la muñeca, estaba en las cosas. Bueno, aunque ahora, viste, ya se terminó el agú-agú y el camioncito, ahora el celular, el chat, viste, porque ahora ya. Bueno, entonces estaba con la muñeca y de repente, cambió por dentro y por fuera y de repente vamos viendo cosas. Entonces, cuando estos cambios ocurren, vos o yo entendemos que ese niño está en condiciones con 10 años a ponerse de novio. Puede ponerse de novio, pero está en condiciones, ¿entiende lo que está haciendo?
2: No.
0: Él supone que lo entiende. Él supone que está listo porque se despertó la parte humana, emocional en él. Él supone que está listo, pero no está listo. Nosotros sabemos y somos conscientes que si a esa edad se casa, no sabe si se va a mantener él, o va a mantener a la señora, o va a mantener al hijo. Porque inmediatamente cuando le gusta a alguien y se pone de novio, las personas que se ponen de novio tienen conducta de esposos, ¿me entiende? De esposos. Entonces, lamentablemente, él supone que está listo, él supone que está maduro, por eso se rebela contra el padre, contra la madre, contra todo el mundo, que no se le cruce a nadie, ¿me entiende? Es amor a primera vista y se terminó, ¿me entiende? Pero eso no significa, eso es una suposición que le tiene, que está listo, pero no está listo, porque son responsabilidades las que va a asumir, y no está listo todavía, ¿me entiende? Entonces, las suposiciones nos van llevando de esta manera, y lamentablemente podemos decir, bueno, no han ayudado, no tenemos que dejarnos más, tenemos que consultarle a Dios así, así la tengamos reclara, tengamos toda la experiencia del mundo, tengamos todo lo que tengamos, mire que habló conmigo cara a cara con Dios. Bueno, igual consultale a Dios.
2: Habla también, pastor, eso de que una persona entienda o comprenda la importancia de estar sujeto, por ejemplo, o de reconocer quizás una autoridad. Porque es como o reconocer que hay una autoridad también mayor, ¿no? Daba el ejemplo de David, y al él aún siendo rey, él sabía que había alguien mayor que estaba por arriba de él, igual le consultaba, ¿no? O también me llamaba la atención ese ejemplo que daba también el de la mamá de Jesús. ¿Quién iba a pensar que una madre le iba a consultar a su hijo? Pero era porque realmente estaba sujeta y reconocía también una autoridad. ¿Es eso, pastor, hoy en día uno de los problemas, no sé si decir del cristiano, en que no se sabe sujetar por no reconocer quizás una autoridad? ¿Cuánto me imagino le habrá llegado a usted y, o cuánto también veces nos habrán dicho a nosotros? ¿Cuántas veces le va a ir a preguntar al pastor y le consulta? Que muchas veces hasta es criticado eso, ¿no? Pero es de alguna forma esa persona que consulta y es porque reconoce, sabe sujetarse, pastor.
0: No, yo creo que cuando la persona, sí, por supuesto, cuando la persona consulta es porque sabe que está en primer lugar y cuál es su prioridad, ¿me entiende? Por arriba de uno mismo. Amarás a Dios con todo tu corazón y tu mente y con todo tu ser. Segundo, a tu prójimo como a ti mismo. Entonces, cuando uno consulta, Dios pone como prioridad a Dios, por arriba de uno mismo, por arriba de todo, está Dios, ¿me entiendes? Por más que yo conozca la Biblia, por más que yo lo sepa, por más que sea lo que sea, está Dios por arriba, ¿me entiendes? Entonces, también muestra que está sujeto a esa persona, pero sujeto a la voluntad y al plan y a la palabra de Dios, ¿me entiendes? Sujeto. Ahora, con las personas, ahí es un poquito más complicado, ¿me entiendes? ¿Por qué? Porque a veces las personas no se sujetan porque no ven el claro ejemplo, otra vez hay 20.000 razones, ¿me entiendes?, por la cual no se sujetan. Y ahí, para mí no tiene tanta relevancia, ¿me entiendes?, cuando se sujetan a una persona. Acá lo importante es que se sometan a Dios. Ahora, claro está que el que se sujeta a Dios es imposible que no se sujeta acá en la tierra, ¿me entiendes?, a una autoridad. Es imposible, ¿me entiendes? Si yo digo que me sujeto a Dios, no voy a pasar un policía por alto. No, me tengo que sujetar. Si yo digo que amo a Dios y que soy pastor, tengo que sujetarme a Dios y seguramente a mi prójimo, que es el segundo, que es la iglesia, ¿me entiendes? Uno tiene que sujetarse solito, sin duda alguna, ¿me entiendes? Pero sí, a veces justamente, digamos, es porque se está sujetando, y en otras ocasiones pasa porque tal vez simplemente es un... algo que le enseñaron en la escuela, digamos, una autoridad nada más por eso. Y en otras ocasiones puede pasar que se sujete simplemente porque tiene un arma y tiene algo, le están imponiendo alguna cosa, ¿me entiendes? Pero la verdadera sujeción es por amor, porque entendemos que Él es nuestra cabeza, Él es nuestro Dios al que nos sometemos, y lo que Dios estableció en la tierra es autoridad. Por eso dice Dios que Él puso las autoridades, que hay que orar por ello. Uh-huh. O sea, que hay que saber oír a Dios para poder hacer correctamente las cosas.
2: Claro, y yo pensaba en ese caso que usted daba de ese joven que quizás tiene esa idea de que sí, bueno, no, ya tengo 18 años y entiende como que ya sabe tomar su decisión, y si se quiere poner de novio, se quiere poner de novio y demás. Cuando en realidad quizás hay una mamá o un papá que le quiere estar aconsejando, pero él entiende de que, bueno, listo, ya está. Soy mayor de edad y yo decido si quiero consultar o no, también, ¿no?
0: Sí, por supuesto. Esa libertad está en las personas, en todas está. La persona decide consulto o no consulto, me sujeto o no me sujeto, obedezco. Sé que esa libertad Dios no se la va a coartar, claro, a nadie. Exacto. Tienes absoluta libertad de preguntar o no preguntar. Pero en la vida no culpemos después a Dios por las cosas que ocurren, ¿me entiendes? Lo mismo que pasó en Nepal, que dice, se desprendió un glaciar, un hielo enorme, o el clima que está cambiando, digamos, o los movimientos de tierra, que son justamente una de las ocasiones de los cambios de clima. Eso lo llevamos nosotros viviendo a nuestra manera como quisimos. No responsabilicemos a Dios de algo que Dios... Ahora, que Dios toma eso malo para darnos una advertencia, claro está, ¿me entiendes? Mirá, es el final. Lo que he dicho en el Monte de los Olivos se está cumpliendo todo. Claro, ¿me entiendes? Toma eso malo para darnos a conocer y darnos a advertir el tiempo que estamos viviendo. Ahora, eso no significa que Dios... No, hay el 100% de las cosas son resultado de cómo hemos mal manejado este mundo, ¿me entiendes? ¿Cómo sí. hemos hecho? Viene el niño, todo el mundo acá con el niño, sí, pero el niño, ¿qué, resultado de qué? ¿Resultado de que Dios te está mandando un niño o resultado de que nosotros hemos llegado a este extremo con este planeta, con este globo, ¿me entiendes? ¿A qué hemos llegado? ¿Por qué el movimiento de las capas tectónicas, digamos, abajo? ¿Es natural? ¿Así lo hizo Dios o se mueve por un cambio en la ecología y en el mundo entero? ¿Me entiende? Eso pasa en Nepal, lo que están viendo ahí. ¿Me entiende? O sea que, a ver, ¿hemos llegado los hombres ahí porque Dios quiere que esto, Él lo está haciendo, o esto ha sido la consecuencia de nosotros seguir escogiendo hacer las cosas a nuestra manera? Bueno, si seguimos haciendo a las cosas y escoger hacer las cosas a nuestra manera, bueno, atengámonos a las consecuencias.
3: Pastor, ¿deberíamos nosotros tener claro o entender que en la palabra de Dios es precisa, digamos, las instrucciones que Dios nos da en su palabra no tienen lugar a dudas? Porque pregunto porque nos cuesta a nosotros no agregar de lo nuestro, ¿no? a la palabra de Dios. Es como un error muy común de parte nuestra que leemos algo en la palabra de Dios. Es precisa la instrucción de Dios, pero decimos, no, bueno, a mí me parece esto, ¿no? Y como que le agregamos, es muy difícil no agregarle de lo nuestro, ¿no?
0: Es muy difícil porque tenemos naturaleza humana y tenemos nuestro propio enfoque, nuestro propio punto de vista. Por eso somos orgullosos, somos soberbios, somos altaneros. ¿Por qué? Porque justamente la queremos tener la razón. Eso está en nuestra naturaleza. Nosotros queremos tener la razón y por eso le peleamos a medio mundo o le peleamos a todo el mundo. ¿Por qué razón le peleamos a todo el mundo? Porque justamente queremos tener la razón. Está el orgullo. Es difícil también por una simple razón. Creemos que es toda la verdad. No, la verdad no la tenés vos, ni la tengo yo, ni la tiene la iglesia. La verdad es Dios. Y una verdad que empezás a conocerlo y que vas a ir conociendo en parte. Pablo dijo, voy conociendo en parte. Voy viendo apenas un poco más claro, pero en parte. Hay mucho por conocer, mucho por aprender, ¿me entiendes? Y lo demás es misterio todavía y hay que saber esperar a Dios, al tiempo de Dios, para poder uno entender algo, ¿me entiendes? Para entender alguna cosa. No tenés que precipitarte. Entonces, por ahí, nos es difícil a los seres humanos porque nosotros creemos que ya la sabemos toda, ¿viste? Que la tenemos atada al pie de la pelota, ¿viste? O la tenemos atada a la vaca. Y creemos que somos los dueños de la verdad, dueños de la razón. No, hay que bajar las vueltas. Hay que entender que apenas si Dios nos dijo algo, nos enseñó o nos reveló, es una partecita mínima o nada. Y que hay una fuente inagotable para revelar. Entonces, uno tiene que entender eso. Entonces, no te puedes largar y decir, esto es Dios, esto es todo, y salir a defender y a pegarle a medio mundo y a criticarlo, a juzgarlo. O a decir esto, decir lo otro, que yo tengo la verdad, que ustedes están equivocados, que no, que sí con esto, que sí allá, que la gracia no, que la ley sí, que no. Entonces, no podés salir, no podés. Eso es salir alocadamente, ¿me entiendes? Eso es no reconocer que apenas hemos entrado en el conocer a Dios, el entender. Y Dios es infinito. Imagínate, había un grupo de personas que le preguntaron, Señor, dado que en Israel hay una ley, dice, ¿no? Una costumbre, dice una ley, dice que cuando el hermano no deja un heredero, se tiene que casar el hermano. Y bueno, y siguieron así, ¿no? Y siguieron diciéndole. Y bueno, se casó el hermano, no tuvo hijos, se casó el segundo hermano, el tercero, así. Siete hermanos se casaron con la misma mujer. Siete hermanos se casaron, dice, ¿no? Los judíos pensaban, viste, que ya se las sabían todas, se las conocían todas, y esto acá, que a ver quién les responde. Se casaron todos, en el cielo, Señor, o en la vida eterna, como quiera llamarlo, ¿de quién va a ser esposa? ¿De cuál de los siete? Dice, ¡ja, ja! Salí de esta, si podés, le decían al maestro, ¿viste? Y el maestro responde, le dice, necio, le dice, en el cielo no hay esposo, no hay esposa, no hay casamiento. Un misterio que se quedaron petrificados. Oh, o sea que el casamiento solo es para este lugar, solo es para acá y temporal. Allá no hay casamiento, necio. Mudito, ¿eh? Así como vos. Entre ustedes y nosotros, mudito, ¿eh? Bueno, de la misma manera, Las personas a veces nos creemos tan sabiondos, nos creemos que nos la sabemos todo y empezamos a defender posturas erradas y equivocadas sin primero mirarnos a nosotros si hemos crecido, hemos entendido a Dios y esa es la voluntad. Yo prefiero callarme, como por ejemplo enseñar a hacer la hora, lo tengo que hacer porque Dios me lo pide, tengo que enseñar, ¿me entiendes? Pero si no, ni me molestaría ni siquiera ya, estaría escardillando cebolla, ajo, estaría escardillando tranquilo y buscando de Dios tranquilo, ¿me entiendes? Estaría, pero no, Dios te lo pide, y si Él te lo pide tenés que hacerlo, pero eso también te lleva a que te peguen con todo el mundo, ¿me entiendes? Ahora, te pega todo el mundo, te pega, ¿me entiendes? Pero prefiero que me pegue el mundo, porque si no me pega el mundo, me va a pegar Dios, clarito, porque es así. Si sos amigo del mundo, bueno, fenómeno, enemigo de Dios. Y si sos enemigo de Dios, amigo del mundo. Entonces te pega. ¡Ay de mí!, dijeron los profetas, y Pablo también. ¡Ay de mí! Si predico, la gente me dice, ¿pero qué te hace el sabiondo? Si no enseño, la gente me dice, ¿sabe qué me dice? O sea, que me dice, ¿qué te hace el sabiondo? Si no enseño, Dios me dice, te voy a fajar. ¿Por qué no dijiste lo que te dije que dijera? ¿Qué hacemos, muchachos, en ese caso? Aquí no obedecemos, perdón.
1: No, bueno, hay que seguir haciéndolo. Claro.
0: No, Pedro dijo, es menester obedecer a Dios que a los hombres, ¿me entiendes? Claro. Entre eso tengo que escoger y decir, no, adiós. Y bueno, vamos a seguir haciendo entonces la hora, ¿me entiendes? Porque de verdad que muchas veces me gustaría ir a escarbar cebolla, estar tranquilo y estar feliz, ¿me entiendes? ¿Qué tengo que estar, digamos? Porque si hace... ¿Por qué lo hace? Está la gente que te dice, ¿por qué lo hace? Y si no hace, está la otra parte de la gente que te dice, ¿y por qué no lo hace? Y entonces, hermano, Juan dijo una verdad. ¿Qué dijo Juan? Juan dijo, nada les conforma, nada les viene bien, nada les cae bien. Si hace, ¿por qué lo hace? Si no hace, ¿por qué no hace? ¿Por qué decía esto Juan el Bautista? Porque dice, mandó un profeta como Juan, único, consagrado, apartado, vivía solo en el desierto. ¿Y qué le decían? ¿Le decían santo? No, ¿qué le van a decir santo? Porque él era un profeta apartado y consagrado, se lo había dicho a Zacarías, a su papá y a su mamá. Él no tomará vino, él no comerá cualquier cosa. Entonces por eso estaba apartado y consagrado, ¿me entiendes? Ahora no significa que no haya sido... engendrado por pecador y nada por estilo, ¿me entiendes? Un apartado, ya expliqué hace rato, que es una persona que está consagrada, viviendo en este mundo contra su naturaleza, pero está... Entonces, dice que vivía así y le dijeron, che, maniático, loco. No, eso es un cavernícola, es un loco, un maniático. ¿Qué le puede dar importancia a ese tipo? Come, qué sé yo, langosta, vive ahí con una piel de camello, ¿no? Ese tipo está totalmente fuera del cacho. Bueno, Dios decide mandar después al Hijo de Dios. Se sienta con los pecadores, los publicanos, a comer y a hacer todo esto. ¿Y qué dicen? Ah, este no puede ser el Hijo de Dios, ni puede ser un profeta. Comelón, beberón, le está dando rosca a la comida, le está dando rosca a la vida. No, no puede ser, viejo. Al otro, porque era maniático y loco, vivía solitario en el desierto. A este, porque se junta. A ver, muchachos. ¿A quién le cae? Entre eso, decidí en mi vida. Un día decidí, ¿sabe qué decidí? Decir, obedezco a Dios. Se acabó. ¿Me entiendes? Se terminó. Porque nada le va a caer bien a la sociedad. Siempre va a tener alguien que te está tirando un palo. ¿Me entiendes? Siempre va a tener alguien que te está tirando. Listo, obedecí a Dios y ya está. Entonces pasa eso a causa de nuestras suposiciones, ¿no?
3: Sí, pastor, lo escucho y... Ahora creo que más se me infunda la idea de que creo que a veces nosotros construimos nuestra casa sobre suposiciones, ¿no? Como por ejemplo la ciencia, que bueno, creo que nuestra fe a veces se basa más en lo que dice el hombre en cuanto a nuestro origen y demás, hasta cuando uno está enfermo, ¿no? A veces quiere infundar más su fe en suposiciones como la ciencia, ¿no? Que en la misma palabra de Dios.
0: Totalmente, absolutamente. Hemos invertido ese rol en la sociedad. En vez de creer en Dios, en su palabra, hemos creído más en la palabra del hombre. En vez de aceptar la voluntad y los mandamientos y ordenanza de Dios, hemos aceptado más las ordenanzas y mandamientos de hombre. En vez de tener fe absolutamente en el Creador único, tenemos más fe en lo que el hombre hace. Eso es correcto. Y bueno, así estamos. Por esa misma razón, es momento de que hagamos un parate y no supongamos más cosas de nada. No supongamos. Hoy está nublado, pero no está lloviendo acá. No sé cómo está por allá, chicos.
1: Estaba nublado.
2: No, estaba nublado, sí. No sé.
0: Uh-huh. Entonces alguien va con paraguas como una medida de precaución y dice, che, yo vi el paraguas y para mí estaba lloviendo. Pará. Ya tenemos que terminar con la superstición. Tenemos que acabar, ¿me entiendes? En todo caso, consultemos a Dios, consultemos a la persona, cerciorémonos bien para dar, digamos, correctamente, pero ya no hagamos cosas alocadas.
4: Pastor, las suposiciones, nosotros, bueno, por eso le decía que a veces nos infundamos en ellas, porque evidentemente el hombre tiene un vacío, ¿no? Que quiere rellenar o que quiere llenar, y que muchos no lo quieren reconocer, pastor, por eso nos infundamos a veces en teorías y basadas en la ciencia y todo lo demás para llenar justamente ese vacío, porque nuestra, si se quiere, curiosidad de saber necesita ser rellenada.
0: Bueno, va a tener que seguir buscando rellenar algo porque no lo va a rellenar nunca, porque esa curiosidad en tu corazón, como alguna vez alguien dijo, tu corazón tiene forma de Dios. Y hasta que Dios no venga a tu vida, bueno, te vas a pasar tus 100 años, tus 80 años queriendo rellenar ese vacío con un montón de cosas. Irás detrás de una persona, detrás de algo, detrás de esto, detrás de aquello, pero cuando llegues ahí, nunca lo vas a poder llenar. Porque, recordá esto, tu corazón tiene forma de Dios y hasta que no tengas un encuentro con Él y Dios venga a tu vida, nada va a cambiar ni nada va a satisfacer o llenar tu vida.
1: Uh-huh. Pastor, pensaba un poco en la respuesta, ¿no?, que Dios le da a David y pensaba esto, ¿no? ¿Cómo suponemos una respuesta? ¿Cómo? Porque el ser humano termina suponiendo una respuesta y está seguro de que Dios le dijo eso. Bueno, ahora, ¿cómo tenemos la certeza de que es Dios quien realmente me está contestando? A David claramente Dios le contesta, ¿no?, y le dice que tenía que, bueno, hacer lo que después termina haciendo, ¿no? Pero en cuanto a las
0: Sí. No, adelante, termina. No, pensaba eso. Perdón, que te interrumpí.
1: No hay problema. Pensaba en eso, ¿no? Como ante las cantidades de preguntas que debe tener la gente, ¿no?, en un montón de cosas. Imagino que Dios también, de alguna forma, también certifica que esa es su respuesta. Lo hace solamente a través de la Escritura. ¿Cómo tener, bueno, justamente ahora la certeza de que es realmente Dios quien me está dando el ok para algo, o el que espere en algo, o el que no haga algo y demás?
0: No, yo creo que la respuesta claramente está en la Escritura. Tenés que tener conocimiento y saber. Pero eso no va a ser suficiente. Después tenés que evaluarte, sentar y calcular cuánto has crecido en tu fe, en Dios, en la economía, como esposo, esposa, como hijo. ¿Cuánto has crecido? Eso también te va a dar un termómetro. Uh-huh. Primero que nada, el conocer la Biblia te va a dar un termómetro donde estás parado. Después tu crecimiento te va a dar un termómetro para qué estás listo, ¿me entiendes? Es un termómetro. Y después, el final de los termómetros, tal vez pueda, tengo varias ahí, no sé cuál colocar de ellas, porque el primero, conocer la Escritura. El segundo, tu nivel de crecimiento, ¿me entiendes? Y el tercero, que sé, le voy a poner prioridad, hay varias respuestas, pero le voy a poner prioridad. O sea, que estás priorizando a Dios, esto enaltece, pone el reino arriba, propaga, enseña, predica, ayuda a mi prójimo. Bueno, estas tres cosas te van a hacer entender. Y un cuarto le agregaría que vas a tener una respuesta a tu espíritu, corazón y mente. Tu espíritu se va a sentir absolutamente seguro en Dios. No hablo de las emociones, hablo del espíritu, ¿me entiendes? Va a estar medio incómodo la carne, pero tu espíritu va a estar bien. Estas cuatro cositas serían un poquito, digamos, como para saber que estoy seguro, digamos, de lo que estoy haciendo.
1: Y es interesante cada una de ellas, ¿no? Cuando hablamos de la Escritura.
0: Mira, conocer la Escritura entonces no te es suficiente. Uh-huh. Vos podés conocer toda la Escritura, pero no te es suficiente. ¿Me entiendes por qué? Podés conocer toda la Escritura, pero tenés poco desarrollo y proceso en Dios.
1: Claro.
0: Y por falta de crecimiento, Pablo dice, el niño depende de un tutor. por más que es heredero, por más que sabe, por más que es dueño, por más que Dios quiere eso para él, pero por falta de crecimiento, dice Pablo, el niño depende de un tutor. Entonces hay que evaluar nuestro crecimiento. A ver, como padre, como esposo, como cristiano, como servidor, como el reino. O sea, tengo que evaluar un montón de cosas y anexarlo al conocimiento. Ah, bueno, entonces digo, sí, creo que crecí. No. Para esto todavía no crecí. ¿Me entiendes? Para esto no. Para esto, porque como algún hermano, viste, me decía, pastor, ¿usted por qué no invierte en la bolsa, el petróleo? Entonces, no, yo no estoy todavía para eso, ¿me entiendes? Yo hoy en este momento, centavito que alcance para sostener nuestra radio, nuestra televisión, las cositas de Dios, y no molestar a la gente y simplemente amar a la gente y hacer. Estoy para eso. Tal vez algún día, si no viene el Señor, tal vez me diga, mira, anda a la bolsa, pero que me lo diga él, pero muy fuerte, porque yo la bolsa no confío en nada, ¿viste? Entonces, y aunque me lo dijera, dije, eres tú, Señor, le diría, ¿viste? Porque esas cuestiones, ¿viste? Que hoy invertí 5, te van a dar, o sea, que, tal vez porque yo no crecí así, ni tampoco, digamos, de esa manera, o al menos cuando dice la Escritura, dice que atesorá en el cielo, te dice, ¿me entiendes? No te dice otra cosa, atesorá. Entonces, por ahí, tal vez uno mira todas esas cosas y dice, el crecimiento, evaluar el crecimiento es importante. Claro. Pablo lo evaluó. Dije, yo fui a ustedes para hablarle como a personas adultas espiritualmente, pero tuve que cambiar el mensaje, dice, porque eran niños, eran carnales. Tuve que cambiar y no les pude dar lo que venía a darles. Y Dios hace lo mismo. Podés conocer la Escritura, podés conocer todo y saber todo, pero no estás listo para eso. ¿Me entiendes? Y no es el tiempo. Entonces no es el tiempo, por más que eres el dueño, por más que es la voluntad, pero no estás listo vos, porque no es tiempo. Es lo mismo que decía un adolescente de 10 años que se pone novio. Sí, despertó todas las emociones, pero no está listo. Entonces ese es un problema, evaluar el crecimiento. ¿Me entiendes? Y lo otro, si esto exalta a Dios, engrandece a Dios y promueve el reino de Dios. O sea que porque los dos mandamientos te mandan a promover, ¿qué cosa? Al Padre y a tu prójimo, ¿me entiendes? A Dios, ¿estás promoviendo? ¿Promueve esto? ¿O esto me quita más tiempo, viste? Porque abrí otra sucursal. No, a mí cuando, viste, ya cuando eso, por lo sé de finca, viste, no exalta nada. Me quitó tiempo de acá, me quitó tiempo hasta que un día digo, cierro la tranquera, se acabó. No hay más sucursal, ni hay más nada. Ninguna cosa, acá es Dios primero, porque eso, viste, que vos vas para allá, esto, no, tenés que entender y tenés que comprender que promovés el reino, ¿me entiendes? Que llevás el reino, que está Dios por arriba de todo, ¿me entiendes? Y llegó el día bien, cerrada tranquera, se terminó, ¿me entiendes? Se acabó. Entonces, esto promueve el reino. Estás predicando, estás haciendo algo por enseñarles, estás haciendo algo por ayudarlos, por llevarles que sea un poquito de comida, de ropa, estás haciendo, estás apoyando, estás atendiendo, estás desarrollando la iglesia, estás desarrollando en conocimiento de palabra, en conocimiento de música, en educar, es gratuito esto. ¿Qué estás promoviendo? ¿Estás listo? O sea que le anexas esto y vos decís, no, entonces no es cuestión de conocer, ¿me entiendes? No es cuestión de conocer. Y después de conocer, todo eso importa muchísimo, ¿me entiendes? Eso es unas cositas que te digo para que tengas idea la respuesta. O sea que no depende de una sola cosa, depende de varias cosas.
1: Qué importante, porque está hablando de malos entendidos, ¿no? No, me encerré en mi habitación 2 días orando para que el Señor me dé una respuesta. Es casi un malentendido eso, ¿no? Porque una persona...
0: Es un malentendido. Desde ya te puedo decir, es un malentendido, ¿me entiendes? Es como me pasaban, viste, chico que había profetizado. Yo no tenía ni idea, pero me lo muestran, me dicen... Dice que no sé si es así, o sea, corríjame ustedes y veamos. El chico dijo, ¿qué pasó que no se cumplió, digamos, la profecía? Y el chico dice que respondió. Estoy hablando de tercero, no digo que sea así. ¿Me entiendes? Y yo pido disculpas si no es así. Pero respondió y dice, no, es que yo tuve que ayunar y orar para que esto no pase. No sé si es así, ¿me entiendes? Entonces, respuestas así, lamentablemente, digamos, son respuestas, son suposiciones, ¿me entiendes? Claro. ¿Ah? Suponía que iba a haber terremoto y después que oré, supuse que no, tampoco va a pasar. Entonces... Son cositas que no tenemos que entrar. Claro. Yo creo que no es conveniente demostrarlo, chicos, porque ya con lo que... No es conveniente, ¿me entiendes? Porque no es conveniente porque es un tema personal de él, hay que ver el contexto de él y ya está, ¿me entiendes? Pero fue, dice que fue un problema grandísimo acá, me llovieron 20.000 preguntas, o sea que, imagínate, y yo le digo, ¿qué le digo yo? Esto, bueno, qué sé yo, no, la verdad que no tenía respuesta, no tenía palabra, digo, no sé desde qué punto lo dijo, cómo lo dijo, lo que sí puedo decir... que, viste, voy a ayunar y ayuno y cree que con Dios, listo, ya está, Dios me dijo qué voy a hacer. Y cree que Dios no va a pensar si estás crecido, si estás maduro, si te has desarrollado, ¿cree que no va a pensar en eso?
1: No, lo va
0: y dice, me hice 5 días de ayuno, Señor, 5 días.

0: y un montón de cosas, ¿me entiendes? Entonces tenemos que aprender a ser siempre simples y sencillos en la vida. O sea que no es suficiente el conocer la escritura.
1: Ahora, pastor,
0: el niño dice que es heredero. El niño dice que es heredero, ¿no? Y nosotros somos herederos de las promesas de toda la herencia de la Biblia. Ahora, que seamos herederos de la Biblia y las promesas de Dios, ¿nos hace apto para recibir todas las promesas?
2: Sí, no. No, claramente.
0: Bueno, muchachos, bueno, ahí vamos entendiendo el asunto.
2: Sí, digo, pensaba...
0: Sí, Ezequiel.
1: Perdón, Dani, ¿querés comentar?
2: No, no, quería terminar con esto. Quería terminar con esto.
0: Estoy armando el asunto acá, ¿eh?
2: No, digo, quería terminar. ¿Cuánta gente, digo, que hasta malentiende a Dios de que no le responde? Hay muchas frases, hasta parecen muy espirituales. El cielo hizo silencio para mí. Dios no me contesta. ¿Qué estará pasando? Bueno, la verdad que no es solamente ir y orar y que Dios te diga sí o no. Es un montón de cosas que a veces no...
0: Mira, claro. Primero que nada digo, ¿Dios no contesta o no tomo la iniciativa? Se las dejo ahí, picando. ¿No contesta o yo no tomo la iniciativa? Porque Dios la tomó en el huerto de Edén, la iniciativa, la complementó al mandar a su hijo en la cruz, tomó la iniciativa de perdonar y salvarnos. Ahora, ¿a quién le toca la iniciativa, muchachos?
2: Y a nosotros, no, claramente. Claro.
0: Y bueno, o no contesta o yo no tomo la iniciativa. Bueno, ahí se lo dejamos ahí.
2: Muy claro.
0: Así que eso pasa así, ¿me entiendes? Sí. No me contesta, no, ni el cielo se apagó, ni se quedó en silencio, nada por el estilo, ¿me entiendes? Imagínate, yo estoy caminando y ya me están... diciendo, tenés que hacer esto, tenés que hacer lo otro. No, digo, ¿dónde hay cielo apagado? Acá no hay cielo apagado, ¿me entiendes? No doy más, señor, no, dale, que tenés que esforzarte, viejo, porque esto es esfuerzo. No. Dios está más activo que nunca, más apresurado y más activo que nunca ahora que hace años atrás. Ezequiel, así nos vamos a las peticiones.
1: Bien, bien, pastor, perdón. No, me preguntaba si es más peligroso suponer algo que no es, de que una interpretación de lo que Dios me dijo, Dios me habló, o es más peligroso que con esa suposición hago dudar, por ejemplo, a otros, o hacer caer, o hacer...
0: No, por supuesto que es mucho más peligroso ser un obstáculo o hacer tropezar a otro. Eso es más grave, ¿me entiendes? Porque el que haga tropezar a uno de estos pequeños, pobre de él, dice Jesús, ¿me entiendes? Después de igual grave es un poco menor, digamos, que vos te guíes por eso, ¿me entiendes? Te guíes por eso, por sueño, porque dirán, porque te faltó la fe, te guíes por eso. Vos mismo te estás ensegueciendo y no estás viendo la verdad que Dios tiene por delante tuyo, ¿me entiendes? Pero mucho más grave es decirle a otra persona, ¿me entiendes? Te faltó fe. Por eso te pasó esto. Esto tenés que hacer. Y por eso es como si fuera que yo ayunara 3 días y Dios está obligado a hacer algo que yo quiero que haga. No, Dios va a hacer su... A medida que yo crees que es una relación continua con Dios de la vida de un individuo, de una persona, todo el tiempo, para ir creciendo y desarrollándonos de la mano de Dios. Él es mi Abba, Él es mi Padre. Y yo quiero crecer de su mano. Y seguramente Él es mi Abba, me sostendrá. Y si tropiezo, me volverá a levantar por su gracia infinita. Es una relación, no es un mago donde vos te encerrás a ayunar y orar. Ahora, estoy diciendo, porque tampoco malentienda, que no tienen que ayunar, que no tienen que orar. No, lo que estoy diciendo es que Dios no es un mágico, que vos ayunás y de repente vivís, hacés lo que se te da la gana, caminar como vos querés. No, vos tenés que entender esto que dije al principio. Eres una persona consagrada y apartada. Eres la iglesia de Dios. Él te apartó. Él te consagró. Eso no significa que vos seas una persona perfecta, pero fuiste apartada. ¿Por qué? Porque Él es Kadosh. Él es un Dios especial y apartado. Él es Kadosh. Y decirte santo a vos no significa que eres perfecto. Te dice que en este mundo debes luchar contra tu naturaleza y este mundo para tratar de vivir de acuerdo a Dios. Entonces, cuando uno entiende esto, la iglesia, entonces a veces las personas vamos mágicamente, queremos tener respuesta, que muchas veces Dios va a obrar por su misericordia y su amor, ¿me entiende? Pero no significa eso que sea la voluntad de Dios.
1: Muy bien.
0: Bien, nos vamos yendo. No, sí, que
1: nadie, pastor. Muy bien, muy bien.
0: Podemos. Pero muy bien, que Dios les bendiga un montón. Señor Ruiz, usted hoy ha estado... A ver, ¿qué debo suponer? Supongo, a ver si le pego.

0: digo, ¿no? Aprendiendo mucho, atento, apuntando, absorbiendo lo que más puedo absorber. Es una suposición, no quiere decir que sea la verdad. Díganos, señor Ruiz.
1: No, es correcto, sí, uno va aprendiendo
2: Supone
1: cada
2: bien.
1: sí, supone bien. Así solamente cortito, pastor, lo más seguro es cuando uno piensa en la respuesta de Dios, porque si hablamos de consultar a Dios, ¿no? De orar, lo más seguro es la palabra de Dios, o sea, porque uno dice, bueno, estoy orando por una respuesta y yo estoy sintiendo algo. Es como hay que tener cuidado con eso y lo más seguro siempre hemos aprendido en la JTA es la palabra de Dios, o sea, la respuesta, la palabra de Dios es lo más seguro en cuanto yo estoy buscando una respuesta, me refiero.
0: Totalmente. La respuesta, y ahí le di unos tips a Daniel, la palabra de Dios lo más seguro, después tenés que evaluarte tu crecimiento, si estás apto para esto, porque no es que Dios te dé el auto, ¿viste? Después tenés que pensar, Dios, me das el auto, después tenés que pensar en mantener el auto, pagar el seguro, pagar esto, estoy listo, tengo el presupuesto, y después no solamente mantener el auto y pagar el seguro, después dices, tengo la plata para echarle combustible, y después tenés que evaluarte, che, tengo la paciencia para llevar a algunos hermanos cuando me pidan que lo lleve, che, tengo la paciencia después cuando me hagan una multa, y bueno, y ahí decís, no, no, no, me parece que la bicicleta es lo mío, o me parece que hoy le digo mucho hermano, el colectivo es lo mejor que hay, hermano, lo mejor que hay. Entonces, pero bueno, vos vas evaluando y esta evaluación te permite a vos decir cuál es la voluntad de Dios. Muy bien, ahora sí nos vamos con los saludos y
2: Bien.
0: las peticiones, muchachos.
2: Bueno, muy bien, pastor. Entonces, arrancamos. Tenemos por aquí varios mensajes que nos han ido llegando a medida que se fue desarrollando el programa. Bueno, pedidos de oración, dice por aquí, por Pablo Sebastián, por su libertad. También tenemos por Valentina, por Gino, por Enzo, por Jaime, en todas las direcciones. Se pide oración por Iván Santino, por Pamela. También se pide oración por Lautaro. A ver, vamos a continuar por acá. Se pide oración por Lautaro, por Dylan, Natanael. Se pide oración por Diego, por Pedro, Darío, Enzo, por Pamela, Vanessa, Patricia, Alexandra, Jenny, Lorena. Se pide oración por la familia Tello, la familia Iraqueta. Se pide oración por Lucas, por Matías, por Rogelio. Se pide oración también por Sebastián, por Romina, por Gabriela, por Juan, Nancy, Nehemías, Videla, Sol Videla, Nicole, Darío. También se pide oración por Emanuel, por Agustín, por Joaquín, por Brisa. Bueno, son varios los pedidos de oración que nos han llegado por aquí. Se pide oración por la familia Fernández. Se pide oración por la familia Sosa, se pide oración por la familia Quispe, se pide oración por la familia Lucero, Vergara. Bueno, son varios pedidos de oración, ¿eh? Bueno, buen día, pastor. Se pide oración también por ese país bueno, que se ha inundado, por Nepal, por Israel, por nuestro país, por toda la familia pastoral. Y bendiciones para todos. Buenos días, Dios se los bendiga a todos. Dejo un saludo con mucho cariño para Cristian, Marcos, que Dios los bendiga. Y bueno, tenemos por aquí una consulta, la escuchamos.
3: Hola, buen día, JTA. ¿Cómo estamos? Bendiciones. Quería preguntarle al pastor que hace unos días me está pasando. Siento como una tristeza, o sea, antes no me pasaba. Siento como una tristeza, como un temor, así como un miedo, que no sé a qué, no me había pasado antes. ¿Será que el Señor me ha tomado o es parte de que el Señor toma a la persona y suceden esas cosas? Así como una leve tristeza, como un temor, así como un miedo, pero miedo no sé a qué, pero lo siento. Y bueno, yo siempre entro acá a trabajar a las 5:30 de la mañana porque yo cocino el pan. Las tortas, las facturas. Y hasta las 7 que llegan los chicos. A las 7 ya empiezan a llegar todos. Y bueno, estoy esas horas acá y bueno, y siento eso, siento ese temor, esas cosas. No sé a qué se debe, o será que. No, la verdad que no sé, la verdad que no, antes no me pasaba. Y tuve una semana atrás gozoso, lindo, así. Me gusta todo lo que es de Dios. Pero ahora he sentido estas cosas. ¿Será que un ataque del enemigo o será que el Espíritu Santo me ha tomado y bueno, y son pruebas? Pero yo sigo orando y sigo con toda la fe en Dios. Así que bueno. Y por más que me sienta así, ¡pum! Para arriba siempre. Bueno, JTA, un abrazo gigante a ustedes. Muchas bendiciones y al pastor también. Que la verdad que es un genio, me gusta cómo habla, me gusta la respuesta que tienen todos. Y bueno, y darle por adelante, hermano, queda otro. Solamente tenía esa inquietud acá en mi corazón, en mí, de eso que le estoy hablando. Un poquito de temor, de miedo, así, y un poquito de tristeza. No sé a qué, pero bueno, me está pasando. Gracias, JTA. Un abrazo gigante y pum para arriba siempre.
0: Bueno, le contestamos al hermano, pero primero, hermano, no puede hablar usted de torta, de pan, de factura, no puede hablar de esas cosas, hermano. Más con nosotros acá. Mire, claro. Muchachos, pónganse en pantalla, muchachos, los cuatro. Sí. Pónganse los cuatro ahí en pantalla, mire estos angelitos, mire. Usted le habla. Mire, ahí, Gaby, mire estos chicos. Y usted, porque no veo la cara mía, ¿ve? Pero mire, ¿usted le parece que le puede hablar de tortita, de pan? No, vamos a ir a buscarlo. Claro, sí, misión sí, imposible. Sí. Muchachos,
4: hay que ir.
0: ¿Lo encontramos al hermano, sí o sí?
2: Sí, totalmente. No, hay que ir a buscar.
0: Tortita. Pan, no. 12:37, ¿qué les parece a ustedes, muchachos?
2: No, ideal. Está más hasta ahora, ¿no?
4: Ideal, claro. Viene.
0: Bueno, vamos a contestarle al hermano. Bueno, hermano, hay una tristeza que es permitida por Dios y provocada para que nos arrepintamos de algo o de una vida o de algo que estamos haciendo para que haya gozo. Después de la tristeza viene el gozo. Pero también está la tristeza que provoca el pecado y este mundo, pero esta es para causarnos miedo. Nunca una tristeza permitida por Dios va a provocar miedo, sino arrepentimiento y gozo viene después. La tristeza que nos provoca miedo, eso proviene del enemigo, porque el miedo nos paraliza y no nos permite seguir hacia adelante. Esa es la respuesta, hermano. Así que usted se analiza y ahí hace su propia conclusión.
2: Bueno, otro pedido por aquí de oración. Bendiciones para todos. Escuchando como siempre, muy bueno el tema de la semana. Malos entendidos por la falta de comunicación suele pasar. Pero muy bien el tema. Que Dios los bendiga a todos. Bueno, tenemos por aquí otro audio. Lo vamos a escuchar.
5: Hola, buen día, radio. Bendiciones. Pastor, le quería hacer una consulta acerca. Estaban hablando del super niño que se viene. Ahora, menos de un mes dice que se viene. Bueno, yo como cristiana estoy preocupada porque yo tenía unas bolsas de cemento y las vendí para llenar el techo. Y ahora como que esas bolsas que tenía no las tengo más. No sé si hice tomé una mala decisión porque tampoco teníamos para comer y está mi marido sin trabajar hace meses, hace changa, al día a día está trabajando y bueno. La cosa es que, bueno, los chicos me dicen, mami, ¿por qué estás así? ¿Por qué te pones así? Si siempre nos decís que confiemos en Dios, pero ahora en estos momentos como que estoy muy, muy con mucho temor porque no, no sé qué hacer porque tengo que llenar ese techo sí o sí, porque si no se nos va a llover todas las piezas, que estoy armando las piezas para mis hijos. Y bueno, y me tiene muy mal eso porque tenemos que estar preparados para ese super niño que viene, pastor, o dicen y no va a pasar, o Dios nos avisa para que estemos preparados, preparemos las cosas, porque dice que va a venir, va a haber mucha agua va a pasar, que se van a inundar las calles. Así que, bueno, estoy en esa preocupación, pastor, que estoy orando todos los días para que el Señor me ayude a poder arreglar bien y bien ese techo para que no se nos llueva.
0: Bueno, le contestamos, hermana. Bien. Si lo hizo por alguna necesidad, no tiene que preocuparse porque usted lo ha hecho por una necesidad mayor, alimentarse usted y sus hijos, ¿me entiende? Segundo, ¿viene el niño? ¿No viene? Esa no debe ser nuestra preocupación. Nuestra preocupación debe ser estar preparado. Si viene, estamos preparados. Y si no viene, igual estuvimos preparados. ¿Me entiende? Nuestra gran preocupación debe estar siempre preparado para lo que acontezca en este mundo, más en nuestro país. Esa es la respuesta. Uh-huh.
2: Bueno, tenemos por aquí una consulta. Dice, Dios los bendiga. Quería hacer una consulta. ¿Qué hago? Dice, porque, bueno, yo me congrego, voy a la iglesia y trato de hacer las cosas bien, pero pasa que entre semana, dice, me saca la conducta de mis hijos. Quieren que viva en mi casa como si fuera una extraña. Entran gentes que no respetan la casa, usan drogas y yo me saco. Se arman unas discusiones bárbaras. Síntesis, ¿qué debería hacer? ¿Dejar que me sigan tomando el pelo? Yo he hablado con mis hijos que se vayan de casa, pero dicen que no porque no tienen cómo solventar o solventarse solos. Y cuando pongo mis leyes, la aceptan los dos primeros días y después la casa vuelve a lo mismo. Voy a la iglesia para que Dios me cambie y me dé paciencia, amor, un trabajo que si no fuera por Dios, esto sería peor.
0: Bien, la respuesta, hermana, es muy sencilla. Usted tiene que aplicar las normas de convivencia, o sea que tiene que ponerlas en su casa. Esta. Por lo que yo lo escucho, entiendo que las puso. Entonces tiene que hacerlas cumplir. Y si no las cumple, sí van a perderse los privilegios que tenemos, ¿me entiende? De una casa. Porque hoy por hoy una casa es una bendición enorme, es un privilegio. Entonces le tiene que decir, si no ustedes se someten a la norma de convivencia que ha establecido, lamentablemente vamos a perder privilegio. ¿Me entiende? Esa es la forma. Presentarse y hablar con él. Y por supuesto, seguir buscando de Dios, orando tanto en la iglesia como en su casa, de seguir buscando, seguir cambiando. No desmaye en eso. Ahora, que ellos hagan lo que le parezca, bueno, eso va a tener que hablar en privado con ellos. Y bueno, mire, ustedes no están cumpliendo las normas de convivencia, por lo tanto, también no hay privilegio y bendiciones, digamos, que tiene que ser. En ningún lugar, ¿me entiende? Porque eso es claro, bueno, y ya internamente ustedes eso lo resuelven. Esa es la respuesta.
2: Muy bien. Más pedidos de oración para que Dios me dé fuerzas por mis hijos, un trabajo para Paul Álvarez, mansedumbre en nuestro hogar, por los bebitos que vienen en camino, que Dios los bendiga y también los proteja. Soy Saraí Álvarez. Se pide oración por Tati Castillo, por Micaela, por Gastón y también por Matías.
6: Buenos días, pastor. Buenos días, hermano. Bendecido día para usted y para todos. Yo quería hacerle una pregunta. Mire, si usted me puede sacar de una duda. Mire, sabe que yo me estaba congregando en una iglesia, pero bueno, yo a veces siento que yo tuve culpa también porque si uno ama tanto a Dios, tiene que ir por Dios, no por el hombre, porque el hombre no lo va a salvar, que va a salvar va a ser el Señor nada más. Pero yo ahí estuve equivocada y yo sé que estoy en falta con mi padre y trato de hacer todo lo posible para agradarle a él y para que me ayude a mí y a los míos. Yo lo amo mucho, mi Señor, porque siempre en todo lo pongo en el primer lugar a él. Y yo me fui, que ya van a ser 2 años, 2 años y medio, 3, póngale. Pero nunca me alejé de Dios, yo seguí, avancé, seguí sirviéndole todo lo que le agrada. pero por ahí veo y sigo sirviéndole, dándole comida a los niños, dándole té, dándole, bueno, a veces hay niños que no vienen por una taza de té, vienen porque saben que se sienten contenidos y porque hay algo en mi casa y yo lo siento a veces, yo también, como su hija amada. Y yo quería hacerle una pregunta a usted, pastor, si usted me puede sacar una duda. Mire, sabe que yo, no hay que decir, Dios me dijo, no, lo he sentido en mi corazón, en mi alma y en mi mente, que tengo que volver ahí en la tierra donde primera vez el Señor me hizo, donde yo me empecé a congregar por primera vez, y donde yo me empecé a congregar por primera vez, yo le serví con todo al Señor, con todo, con todo. Me bauticé, coordinaba, evangelizaba, tenía casa oración, tenía merendero, hacía comida, iba a todos lados a evangelizar su palabra. En esa iglesia donde yo me congregaba, ¿vio? Que era la primera vez donde conocí a mi padre. Y ahí donde mi padre me enseñó a leer también, porque yo no sabía leer. Y yo le dije, Señor, enséñame a leer porque no sé. Y la primera vez que él me enseñó a leer fue la palabra de él. ¿Vio? Entonces es como que yo me dolió mucho el alma, porque yo a veces, yo pienso que a veces me fui de ahí por lo que yo sentía, no por lo que me decía el Señor. Estuve muy, muy mal, muy, pero nunca lo dejé a mi padre, siempre seguí y avancé. Y sabe que he sentido que tengo que volver ahí, donde él me hizo la primera vez. Yo quería saber si usted qué me aconseja para ver qué puedo hacer. Y no volver por el hombre, sino por mi padre. Yo he sentido, vio, como que tengo que volver ahí y seguir sirviendo como empecé ahí. Y yo sigo trabajando, sigo sirviéndole a mi padre, pero por ahí me empieza a doler. Termino de servirle con gozo, alegría, todo, pero después me agarra dolor de estómago, del cuerpo, de todo, vio. Me siento muy cansada, devastada. Y es como que ya no hay más, vio. Y no quiero que mi espíritu se apague. Por eso yo quería saber si usted me puede dar un consejo. ¿Qué tengo que hacer, pastor? Muchas gracias. Que Dios me lo bendiga.
0: Bueno,
6: bendiciones para todos.
0: Bueno, no le puedo decir lo que tiene que hacer. Esa decisión la tiene que tomar usted. Pero sí le puedo decir. Ya por su boca Dios está diciendo que tiene que volver a Dios. Porque ama a su padre y quiere servirle y tiene que volver, ¿me entiende? Y ya también por su boca está diciendo Dios que no mirando al hombre, sino mirando a Dios. Entonces la respuesta está en su boca. Tiene que volver y ahora con un cambio de pensamiento. No mirando más al hombre, sino mirando a Dios por sobre todas las cosas. Pero la decisión la toma usted. Esa es la respuesta. Uh-huh.
2: Pastor, Dios se lo bendiga. Quería preguntarle, porque surgió un debate con una persona de otra congregación que decía que no es necesario casarse por iglesia, que si se casa por civil también está Dios ahí. Esta persona me pedía versículos bíblicos en lo que dijera que es necesario casarse por iglesia. Yo no supe qué explicar bien por qué es importante casarse por iglesia y por civil también. ¿Qué debería responder a esta persona, pastor?
0: Y varias historias, como la de Abraham, Jacob, cuando fue con Raquel. Hay muchísimas historias que se considera una persona casada, según la Biblia, cuando se acerca a esa persona. O sea, llega, ¿qué significa? ¿No es cierto? Tiene relación sexual. Y esto es una condición espiritual, ¿me entiendes? Después viene el civil. Entonces, si el hermano está diciendo, muéstrame un texto, puntualmente no hay un texto que diga, cásate por iglesia y cásate por el civil. No, tenemos que leer el contexto de Dios. La importancia de que Dios, ¿qué? Ha hecho un pacto. ¿Con quién? Primero que nada, con Abraham, para tener una nación llamada Israel, la hizo. Esto es un casamiento espiritual, ¿me entiende? Si usted lee toda la escritura, va a ver que el contexto lo lleva, como en Oseas Dios aclara, haciendo casarse a un profeta, ¿no es cierto?, con una mujer de la vida, y esta mujer lo engaña al marido y él va y la rescata todas las veces que sea y le duele a él y le dice, esto es un pacto entre Dios e Israel, simbólica espiritualmente, era la esposa, ¿me entiende? Espiritualmente. Entonces le hace ver, el pacto que Dios hizo con Abraham, ese es el pacto que tiene matrimonialmente, que lo hace ante Dios, no ante el civil, ante los hombres. Entienda esto, el pacto del matrimonio es ante Dios, donde nos comprometemos y asumimos ese pacto ante Dios. Y después tenemos un pacto legal humano que es ante las leyes civiles. Entonces la persona que le está diciendo al yo diría, a ver, que me muestre un texto a mí que diga que no importa el pacto con Dios e importa el pacto con los hombres. Entonces, le voy a pedir disculpas, me voy a retractar. Entonces, ¿por qué? Porque no es correcto, ¿me entiende? Entonces, por eso tiene tanta relevancia el matrimonio o la celebración en la iglesia, porque es un pacto. Vamos al segundo punto. Jesús viene a la tierra. ¿Y qué viene? Prácticamente a buscar a la novia. La encuentra, muere por ella. Es otro pacto, ¿me entiende? Ahora ya no solamente con Israel, ahora es con toda la humanidad, ¿me entiende? La expande a todo el mundo, ¿me entiende? Para este matrimonio. Entonces, simboliza el pacto de Dios que hizo con Abraham y con su hijo, simbolizan lo que es el matrimonio. El matrimonio simboliza lo que es Dios con la humanidad, lo que es Dios con la iglesia, ¿me entiende? Simboliza. Es un símbolo, es un pacto matrimonial. Entonces, no tiene más importancia el civil que el de la iglesia. El de la iglesia es la parte más importante. Pero, como Dios dice que hay que someternos a las autoridades terrenales, entonces hay que celebrar tanto el pacto con Dios, que es el mayor, el principal, y después el pacto con los hombres para sujetarnos a las leyes terrenales. Esa es la respuesta.
2: Muy bien, excelente. Por otra parte, más mensajes. Pastor, que Dios se lo bendiga. Tengo una pregunta. ¿Las bendiciones son exactamente o significan lo mismo que las añadiduras?
0: Bien, usted puede llamar a las añadiduras, son bendiciones temporales, pero las bendiciones auténticas son las eternas, las que Dios nos va a dar por la eternidad. ¿Me entiende? A las añadiduras le puede llamar, pero llámele bendiciones temporales, ¿me entiende? No le puede llamar bendiciones eternas. Las bendiciones verdaderas son las eternas, las que Dios nos va a recompensar por lo que hemos hecho, por lo que hemos servido, ¿me entiende? Son recompensas en el cielo. Esas son las bendiciones auténticas. Las terrenales, las añadiduras, se puede decir bendición, pero son temporales, que hoy están y mañana no están. Pero no es igual la eterna que la temporal. Uh-huh.
2: Pastor, que Dios lo bendiga. Quería hacerle una consulta. Cuando yo le pregunto algo a Dios y estoy esperando una respuesta, ¿cómo puedo saber si lo que siento o lo que sucede es realmente una respuesta de Dios? ¿Cómo puedo discernirlo, Pastor?
0: Vamos a contestar después. Voy a terminar la primera porque me están preguntando, digamos, acá. Cuando se celebra el pacto matrimonial, voy a concluir porque necesitan ampliar. Bueno. Una persona que tiene relación sexual con una persona, ¿no es cierto?, se considera ya unido, haber celebrado, porque ese es también, digamos, en el matrimonio, no estoy hablando para con Dios, en el matrimonio se considera ya casado, para que más o menos tenga. Repetime la pregunta ahora, Daniel.
2: ¿Cómo no? Dice así, cuando yo le pregunto algo a Dios y estoy esperando una respuesta, ¿cómo puedo saber si lo que siento o lo que sucede es realmente una respuesta de Dios? ¿Cómo lo puedo discernir?
0: Bien, primero que debe escuchar el consejo que le di a Daniel, que le dije, primero que nada tiene que conocer la Escritura, tiene que tener entendimiento de ella y saber de ella. Segundo, le dije bien claramente, tiene que evaluar su crecimiento, ¿me entiende? Su crecimiento, si está listo para mantener el auto, el aceite, el seguro, el combustible, si le pide un hermano que lo lleve, o sea, tiene que evaluar todo su crecimiento. Si está dispuesto a tolerar a los chicos que dicen, papi, llévame a la nieve, papi, llévame a la nieve, bueno, porque ahora tenemos auto, papi, dame una vuelta. Si está dispuesto a eso, eso. Y ya por tercero, si promueve, digamos, a Dios lo que va a hacer, ¿me entiendes? Después de ahí, sin duda, va a venir un poco lo que Dios va a poner en sus, no emociones, en su espíritu. Usted va a sentir la paz y la afirmación en su espíritu, no en sus emociones, ¿me entiende? Esa forma es la que tiene que saber. No es una sensación mágica y yo siento gozo, yo tengo un tic que me muevo para aquí, o justo pasó para acá un perro rojo. No, no, nada, nada que ver, ¿me entiende? Tiene que hacer varias cositas para saber qué es de Dios. No es tan fácil.
2: Bueno, muy bien. Más mensajes. Se pide oración por Abel, por Margarita, por Lautaro, Marisela, Ana, David, Nicolás, por adicciones y rebeldías. Se pide oración por huesos, hernias de disco, artrosis. Bueno, llegan esos pedidos de oración.
7: Hola, buen día, pastor. Buen día, hermanos. Que tengan un lindo día. Los saludo con la paz de Dios. Pastor, tengo una pregunta. Tal vez lo he entendido mal y creo que me lo conteste. Usted sabe que yo iba a una iglesia y me decían que si no teníamos el sello del Espíritu Santo no íbamos a entrar al cielo. Eso, quiero saber si el sello del Espíritu Santo es el don de lengua o es algo distinto. No sé si me explico bien lo que yo quiero preguntarle. Necesitaría que me explicara esa parte para no tener un malentendido. Creo que es algo también parecido al tema que estamos hablando, de lo malentendido o de suponer. Bueno, a mí me dijeron eso, de que si yo no tenía el sello, que sería el don de hablar de lengua, no iba a entrar al cielo, algo así, más o menos lo que yo entendí, lo que yo ahora estoy entendiendo. Ahora necesitaría que me lo aclararan para saber mejor si el sello del Espíritu Santo es el don de hablar de lengua, es lo mismo o es distinta manera. Bueno, eso no me agrada ya. Muchas gracias, que tengan un lindo día, muchas bendiciones para todos los hermanos que están oyendo la radio, para la familia pastoral, bendiciones de parte de Dios.
0: Bueno, le contestamos a la hermana. Primero que nada, el sello del Espíritu Santo, si no está en usted, usted no ha sido salvo todavía, porque eso es para los salvos. Cuando uno le entrega la vida a Dios y nace de nuevo, se arrepintió y nace de nuevo, allí Dios pone el sello del Espíritu en nosotros, con su Espíritu. Le pertenecemos y somos propiedad. El día que le entregamos nuestra vida a Dios, nos arrepentimos, allí pone. Eso es, o sea que salvación juntamente con el sello. Ahora, no es la inmersión en el Espíritu, o sea que lo que usted ve en Hechos 2, cuando se bajó el Espíritu Santo y hablaba en lengua, eso no es el sello, es la manifestación del Espíritu Santo. Si usted es salvo, tiene el sello del Espíritu Santo, ¿me entiende? Si usted no es salvo, no lo tiene. Esa es la respuesta.
2: Muy bien.
8: Bendiciones, pastor. Te hago una consulta de cuando Dios le castigó a Caín y le botó de su hogar, Caín se fue, ¿lo ve? ¿Y cuál fue su mujer de Caín? ¿Y cómo se multiplicó la gente?
0: Pregunta muy, muy de adultos esto, ¿me entiendes? Pero es simple, no lo echó de su hogar, simplemente lo desterró a otro lugar del planeta, primero que nada. Y su esposa obviamente venía de la descendencia de Adán y de Eva, porque no hubo ni dos Adanes ni dos Evas, Había uno. Obviamente que la esposa fue de la misma descendencia, seguramente con otra tribu, con otra descendencia, pero venía de eso. O sea que según no tenemos especificado bien claramente, o al menos yo no lo tengo bien especificado a qué tribu, a qué pertenecía, pero sin duda alguna fue descendencia del mismo Adán, de la misma Eva. No lo echaron, sino lo desterraron. Es como decir, en mi propia casa, ahora por haberte portado mal, te vas a ir a aquella habitación. Nada más. Preguntas de adulto. Conozco esa vocecita, me parece, ¿no? Bueno, continuamos, chicos.
2: Bueno, muy bien. Pastor, que Dios se lo bendiga. Tengo una pregunta. Las promesas de Dios, ¿para quiénes son? ¿Para todos o a quienes hacen su voluntad?
0: Es, en primera instancia, para la nación de Israel. Hay promesas que son para toda la humanidad. Por ejemplo, la promesa de que levantaré de tu simiente uno que aplaste la cabeza de la serpiente es una promesa para su pueblo, pero es para toda la humanidad, ¿me entiende? Entonces son para todos, y hay promesas que son únicamente, digamos, para Israel. Pero en Cristo nosotros nos hemos hecho acreedores de las promesas de Israel, ¿me entiende? Porque ahora también somos descendientes de Abraham, nosotros que somos gentiles, por medio de Jesucristo, somos hijos de Abraham, espirituales, aclaremos. No en sangre. Entonces somos también ahora herederos de todas esas promesas que Dios nos ha dado o a través de ellos. También son nuestras. Ahora, acreedores somos. Ahora, una cosa es ser acreedor, otra cosa es experimentar y vivir esas promesas. Si queremos experimentarlas y vivirlas, tendremos que obedecer y practicar las ordenanzas y los mandamientos de Él para que se cumplan en nosotros. Esa es la respuesta.
9: Buenos días, JTA. Dios me los bendiga a todos grandemente. Le doy gracias al Señor por estar en la iglesia de ustedes. Bendiciones al pastor, a su familia. Les pido gran oración, Señor, por mi enfermedad, mis intestinos. En el nombre de Jesús, también por la vista. Grandes oraciones. Gracias, hermanos. Que Dios los bendiga a todos. Amén.
2: Bueno, ese pedido de oración también tenemos por aquí. Pido oración por mi vida, mi salud, por mi hija mía, por liberación. Y, pastor, también le pregunto, cuando nos congregamos y aún así pasamos por dificultades, y bueno, nos preguntan si estás en Dios, o nos ven y dicen, ¿dónde está tu Dios? ¿Por qué estás así? ¿Qué decimos? ¿O qué pasa, pastor?
0: Simple, hermana. Si estás haciendo todo, es una pequeña prueba. Y si estás en prueba, eso es esporádico. Y es circunstancial. O sea, que la prueba no es toda la vida. O sea, que no te están probando. ¿Me entiendes? Si vos estás viviendo un problema constante, ya no es una prueba, ¿me entiendes? Hay una forma de vida, algo estamos haciendo mal. ¿Me entiende? Algo no estamos haciendo bien, por más que leamos, por más que entendamos la Biblia, por más que nos congregamos, algo no estamos haciendo mal. ¿Y qué? Casi con frecuencia, el mayor porcentaje es no practicar lo que sabe, no practicar lo que recibe en la iglesia, no practicar nada. Entonces, algo no va a funcionar mal. Ahora, si estamos en prueba, es circunstancial, momentáneo, el día, la semana, el mes, pero termina, ¿me entiende? Se acaba. Y entonces ahí ya es algo totalmente. Las pruebas son circunstanciales, ¿me entiendes? Por un momento, por un tiempo y esporádicas, ¿me entiendes? Sin embargo, una forma de vida nos puede constantemente hacer mal, ¿me entiendes? Cuando alguien nos dice, mira, vos va esto, vos va allá, bueno, y yo veo que esto no es circunstancial, veo que se extiende, entonces algo estoy haciendo mal. Y lo primero que tengo que mirar, si estoy practicando lo que me enseña en la iglesia, si estoy poniendo por obra lo que he aprendido de la Escritura. Esa es la respuesta. Uh-huh.
2: Pastor, buenos días. ¿Por qué tanta inseguridad en la calle? ¿Qué pasa? ¿Por qué el gobierno no hace nada?
0: Yo creo que le supera al gobierno. O sea, que no hay gobierno en el mundo, ni Estados Unidos, ni en Israel, están los ataques, digamos, terroristas en otros países, en Estados Unidos en las calles o en los supermercados, en los colegios, acá en las calles. ¿Por qué? Yo creo que les supera a todos ellos. ¿Por qué? es cumplimiento de lo que Dios había advertido, que en los postreros días, que dice, el hijo se volverá contra el padre, la madre, la hija, la nuera, el suegro, ¿me entiendes? Eso significa un crecimiento de violencia en todo el mundo, de distintas maneras, pero un crecimiento de violencia en todo el mundo. Dígame lo que pasa en Francia, en España, lo que pasa en Argentina, acá en Sudamérica, en Israel, hay un crecimiento de violencia. Entonces el cumplimiento de lo que Dios dijo, que se volverá en contra, guerra contra etnia, violencia por todos lados. ¿Sí? Así que, ¿qué es lo que puedo decir, hermana? Esto no es una cosa que el gobierno va a controlar. Hace lo que puede, cualquier gobierno en cualquier mundo, ¿me entiende? Es más, en algunos por ahí ni siquiera lo que puede, ya no intenta nada, ¿me entiende? Pero es un algo que lo supera totalmente, lejos de controlar lo contrario. Se ve y se avecina más violencia todavía.
10: Hola, bendiciones a todos. Me llamo Jeremías Agustín y quería hacer una pregunta al pastor, que es así, con respecto a ciertos libros de la Biblia. Por ejemplo, hay una en el Evangelio de Juan, hay una parte en la que Jesús está por el pórtico de Salomón y que se está celebrando una fiesta, creo que la fiesta de iniciación. Bueno, esa fiesta creo que es el Hanukkah judío. Bueno, y hace un tiempo me compré una Biblia que tenía los deuterocanónicos, son que tienen libros que por lo general usan cristianos ortodoxos y católicos. Y en esos libros explican, en Macabeos creo que explican el porqué de esa fiesta. Y bueno, yo quería decir si en el Evangelio de Juan se menciona esa fiesta que es el Hanukkah, mi pregunta es, ¿debemos considerar esos libros como inspiración y leerlos? Si bien no son el, porque tengo entendido que esos libros se escribieron durante un periodo que gobernaba el Imperio Griego. Así que esa es mi pregunta y mi duda. Digamos, si deberíamos tomar esos libros como inspiración y si deberíamos reconocerlo como escritura también.
0: Bien, te voy a dar mi pensamiento particular y personal. Primero que no, yo no creo que prácticamente se deba reconocer como Enoch, que hay un montón de libros que conozco todo, digamos, como, digamos, Biblias. No, yo creo que Biblia hay una sola. Sin duda alguna, sus traducciones van a cambiar, cambian y ya se tergiversa. Pero Biblia hay una sola, no hay dos ni tres. Dentro de ella, muchos libros, seguramente, pero una sola. ¿Me entiende? Ni el Macabeo, ni esto, ni el otro, no. Una sola, una sola. Y aún con una sola, tenemos dificultades de traducción. ¿Me entiende? Entonces, todo eso. Por supuesto que lo que vos estás diciendo en términos hebreos es así. ¿Me entiende? El Hanukkah, en el pórtico de Salomón, el día. Pero para eso, yo primero te recomiendo, primero que nada, si no le entregaste tu vida a Dios, entregale. Buscale y servile y Él te va a ir guiando, digamos. Él es el que nos guía, porque manda al Espíritu Santo para guiarnos a toda verdad y justicia y descartar de todo libro. Pasa a un tercer plano, un cuarto plano los libros, todos los que yo pueda escribir, cualquiera cosa pasa a un cuarto plano. La Biblia es la única, para mí, en quien podemos fundamentar nuestra vida como la palabra de Dios. Aún, aclaro, que pueden tener traducciones cerradas, pero ya está. El resto, para mí, solo es perder tiempo.
2: Bueno, por acá también tenemos pastor, que Dios se los bendiga. Gracias al Eterno por su vida y a usted por enseñarnos tanto. Dios los fortalezca. Le mando un abrazo eterno para usted y para toda su familia. Soy Graciela Barrera. Bendiciones para usted y su familia, pastor. Pido oración por el hogar de Nilda Martínez, sus hijos Gustavo, Damián Martínez, Miguel Ángel, Medina, por trabajo, también por Ezequiel Martínez, por Ana Alicia Vilches.
11: Buen día, pastor. Buen día, chicos. Pastor, le quería hacer una consulta. A mí me dio una enfermedad en noviembre de 2022 que me lastimó las córneas. Y bueno, ando luchando con las córneas. Y apareció una chica que también tuvo la misma enfermedad y ella se hizo atender en el hospital, un hospital privado, digamos, el Zaldívar. Y a ella le dieron una solución de colocarse un injerto de glándulas blandas para que no le salgan úlceras y no le lastime más la córnea. Pero esa operación cuesta 9 millones y yo en realidad no sé qué hacer, no sé si ir a Fundación Zaldívar y decir que me ayuden, por favor. No sé si es de Dios que vaya, porque yo la encontré por casualidad, porque esos casos que a mí me dio una alergia es de 1 en 1 millón. Y no sé si ir y que me atiendan, si se puede, porque sé que la fundación es gratuita. Y no sé, prácticamente no sé.
0: Bueno, le contestamos a la hermana. Primero que nada, si usted ya tiene, digamos, una referencia respecto a esto con otra persona y médicamente está seguro, bueno, yo iría y golpearía la puerta, ¿me entiendes? Es un consejo, no tiene que hacerlo, ¿me entiendes? Oraría a Dios y consultaría a Dios, si Él me guía y me lleva ahí, iría y golpearía y sin duda que me van a atender, ¿me entiendes? Y si no, bueno, no me atienden, bueno, no hay nada que perder, ¿me entiendes? Yo creo que esta es la forma de poder salir de una duda que usted tiene. Aclaración, piden aclaración. Anterior, Macabeo, todos estos libros no quiere decir que no tengan verdades, aclaremos, cosas ciertas, ¿me entiende? Aclaremos esto. Pero que tengan cosas ciertas no significa que sea la Biblia. Está claro, se los dejo claro y gracias por pedirme que aclarara, ¿me entiende? Eso no significa, ¿me entiende? Como el libro de Enoch, que no tengan verdades. Tienen verdades, pero esas verdades son un porcentaje mínimo o nada. O sea, que tengan verdades no significa que sea la Biblia. Claro, continuamos, chicos.
2: Bueno, excelente. Bendiciones, pastor. Pido oración por sanidad, fortaleza, ayuda espiritual. Que Dios los bendiga. Se pide oración por Mariela, Daniel, Gerardo y Cepeda y la familia Rojas. Somos de Divisadero, San Martín, desde Mendoza. Somos la familia Cepeda. Bendiciones para todos, dice por acá. Cristo viene ya. Buenos días y bendiciones. Soy Sebastián Cañas. Y se pide oración por su salud, por sus hermanos, por trabajo, sanidad y liberación. Soy Beatriz, su mamá. Por acá tenemos al día, Ezequiel, no sé si tenemos algo por ahí.
12: Bueno, sí, tenemos acá algunos mensajes. Dani, saludos, pedidos de oración, los escucho del trabajo, dice Sandra. Bueno, el saludo de Silvia, de Manuel Astorga. Buen día, muchachos, un abrazo grande. Buenos días, chicos. Quería comentarles, bueno, nos comentaba un poco del clima también. El saludo de Zulma, de Eva Ventura, de Alicia. Buen día, pastor, qué bendición escucharlos. Hoy lo puedo escuchar y seguir la palabra, escuchar la explicación de la palabra. Bendiciones a la pastora. Los amo, pido oración por protección en mi vida, dice Mirta. Shalom, dice Zulma. Bendecido día a toda la familia de la JTA, dice Víctor. Pido oración por la sanidad de mi nieto Yair, Lionel, por autismo, por Antonella, por alergia, atimatismo y miopía en los ojos, liberación física también por fortaleza. Pido oración por la sanidad de mi madre en su inflamación de varices, cataratas, por hígado graso, por liberación también. Bueno, también por Víctor, por dolores de ciática y por un glaucoma por tiroides y secuelas de una ACV. Bueno, muchas gracias. Bueno, dice Raquel, buen día, escuchamos la palabra todos los días porque estamos en el negocio y los clientes preguntan y nosotros predicamos también la palabra. Gracias, que Dios los bendiga grandemente, dice Raquel. Lorena, buenos días, pido oración por Jazmín Vargas, que Dios la sane y le dé sabiduría también en su vida. Bendiciones, hermanos, pido oración por mi madre, mis hermanos, para que conozcan a Dios. Daniela Godoy escribe este mensaje. Hola, buenos días. Quiero pedir oración para mi familia, por mis hijos, hermanas, por toda la iglesia. Pastor, muchas bendiciones. Dice Juana Albertina. Bueno, hola, pastor. Soy Gabriel Avendaño. Mire, hace poco me robaron el celular, la zapatilla. El enemigo también se disfraza en otras personas. Pastor, tengo también pensamientos de venganza por mano propia. Pregunta por acá.
0: Bien, le contestamos al hermano. No es bueno que se vaya a vengar, no ese es el espíritu, debe perdonar. Sin duda alguna que el enemigo va a utilizar personas que tienen esa tendencia o ese mal. ¿Me entiende? El robo a las cosas fáciles van a usar. Y son obstáculos para su vida. Por ejemplo, toma una decisión de ir a vengarse. No es la correcta. Dios le va a proveer y le va a dar el doble de lo que el enemigo le ha quitado. Pero no es bueno que tenga esa idea de ir a tomar venganza por ello. Claro que sí. El demonio usará personas para llevar a cabo este tipo de robo y un montón de cosas que perjudica y hace daño. Esa es la respuesta.
12: Muy bien, buenos días, bendiciones. Quiero pedir oración por María Gutiérrez, está internada por neumonía. Oración por Marco José Ariel para que vaya por el camino del bien, dice Luisa. Feliz jueves, bendiciones para todos mis hermanos. Mi hermana Lili de la hora Yemá en casa necesita oración por salud y también por la familia, dice Valentina Blanco, que escribe acá su mensaje. Bueno, y acá estamos al día, Dani.
2: Bueno, muy bien. Por aquí tenemos unos más. Buenos días, bendiciones para todos. Shalom, aquí siempre escuchándolos. Soy Marta Cuiza. Y con eso estaríamos al día, pastor. Son los mensajes que nos han llegado hasta este momento.
0: Pero muy bien, hemos llegado a la parte final. Digo, no terminamos más. Pero bueno, gracias a Dios, abuelo. Hemos terminado, ¿me entiendes? Bien, por levantar los bracitos y el mate, abuelo. Muchachos, bien. Mándenos por lo menos un 5, un 3, abuelo. Dígale, se sacaron un 3. No va a servir de aliento. Ven, porque por ahí siempre nos baja el pulgarcito para abajo y venimos otra vez, metimos la pata, abuelo. Pero bueno, esta vez manden el pulgarcito para arriba. Le doy un 3, muchachos. Intentaron, lucharon. Bien, señores, nos vamos yendo, pero antes de irnos rápidamente pasamos por las conclusiones y las despedidas. ¡Qué temita! ¡Qué temita! Malos entendidos. Y hoy hablamos, supongo, no suponga nada, ¿me entiendes? No suponga nada. Supongo que Dios quiso decir esto, supongo que Él quiso mandarme para allá. No supongamos nada. Vamos y obedezcamos lo que Él dice y nos quedamos ahí calladitos y nada. Que Dios les bendiga muchísimo y habrá mucho por aprender, misterios que descubrir, misterios que sacar, misterios que hablar, sin duda. Apenas creo que estamos tratando de ver un poco, nada. El proceso y la obra de Dios va a terminar cuando Él nos transforme o cuando nos resucite. Que Dios les bendiga un montón y les guarde en gran manera. Pero muy bien. Empezamos con el señor Fernández. Señor Fernández, su conclusión y su despedida, señor Fernández.
12: Bueno, pastor, la verdad que planteó algún tema muy interesante porque a la hora de suponer, la verdad que pensaba en esto, cuántas suposiciones también hacemos esto de que como Dios me ha hablado, Dios me dice, Dios me dijo... Y la verdad que uno simplemente es imponer su idea propia en realidad cuando hace una suposición, ¿no? Cuando en verdad lo único que tenemos que hacer es obedecer y consultarle a Dios por medio de la palabra de Dios, que ahí uno sabe que no hay falla, o sea, no hay otra cosa, no hay ruido de por medio y es tal cual lo que dice Dios, ¿no? Entonces, bueno, creo que fue muy interesante todo lo que nos ha enseñado y bueno, sobre todo entender que es peligroso, ¿no? Que también puede ser esto, el de hacer una suposición. Podemos cometer muchos errores, ¿no?
0: Totalmente. Un día paso y no lo saludo, señor Fernández. Uh-huh. Y el señor Fernández, supongo que el pastor se enojó conmigo por algo, ¿eh? Uh-huh. ¿Por qué no se acerca el señor Fernández y me pregunta? ¿Viste? Porque capaz estoy con el ajo, la cebolla, el tomate, la construcción y 20.000 cosas. Y capaz que, ¿viste? Ni siquiera me doy cuenta que pasé por alto al señor Fernández. Entonces, antes de suponer, usted me toca la espalda y me dice, pastor, pasó por alto sin saludarme. Y estoy suponiendo cualquier cosa. Dígame por qué. Oh, te voy a decir, Fernández. Ni siquiera me di cuenta que estaba parado ahí. Perdóname. Dios te bendiga. Shalom, hermano. Y la cosa se arregló ahí nomás.
12: Chao.
0: Pero si suponemos, no vamos a meter en problemas. ¿O no, señor Fernández?
12: Es así, pastor. Mejor así. ¿Mm? Nos acercamos y preguntamos.
0: Y preguntamos, ¿me entiende? Señor Chara, conclusión y despedida.
13: Bueno, pastor, en su ejemplo, bueno, nos damos cuenta que somos presurosos, ¿no?, a sacar conclusiones y creo correr, infundar nuestro pensamiento en algo, ¿no?, y sostener nuestras ideas a veces, como Jesús nos decía, deben ser fundadas en la roca y no en la arena, ¿no? Creo que eso va a ser vital en nuestras vidas para corregir nuestras actitudes y hasta nuestro mismo carácter, incluso, pastor.
0: Totalmente. Supongamos que le dice el señor, va el pastor y le dice al señor, viste que por ahí le digo, señor Chara, por ahí le digo, viste que el señor Chara, venga para acá. No suponga nada, supongo que me mandé un moco, por eso me está llamando así, seguro. No suponga nada, usted venga y dígale, pastor, ¿qué desea, pastor? Lo quiero abrazar, le voy a decir, ¿me entiende? Pero si no, que digo, señor Chara, venga para acá, venga. Ya supone, ya armamos el semblante y ya decimos, no, seguro que me mandé una macana. Pero antes de suponer, ¿por qué no llega y le pregunta? ¿No? Creo que tiene que ser así, ¿o no, señor Chara?
13: Sí, corre la gota fría.
0: Bueno. Vamos yendo. Señor Ruiz, conclusión de despedida.
12: Bueno, pastor, como decían los chicos, ojalá que podamos dejar de cometer estos errores por suponer cosas. La difícil tarea, ¿no?, que nos queda de no suponer nada, de solamente o consultar a Dios, obedecerle, consultamos cuando tengamos que hacer algo, consultar a Dios realmente. Y bueno, y que, como decía usted al principio, no, Dios nos ayuda a no sacar la Biblia, ¿no?, de contexto ni malinterpretar su palabra. Así que bueno, son cosas que tenemos que analizar en nuestras vidas y tratar de llevarlas a cabo.
0: Totalmente. Cuando me dé vuelta, señor Ruiz, y lo miro, no es así. Usted dice, sonamos, no, ya no le agrada al pastor. No suponga eso, señor Ruiz. Simplemente le estoy diciendo, a ver, acordate, hermano, de la canción que te estoy pidiendo. Nada más. No suponga nada. ¿Está claro o no así, señor Ruiz?
12: Sí, mejor. Lo aclaramos y mejor. Sí.
0: Señor Rivera, conclusión y despedida.
2: Bueno, pastor, la verdad que ha sido un gran programa y bueno, ¿cuántas veces hemos metido la pata, ¿no? Por suponer que era de Dios, por suponer que era Dios y bueno, lamentablemente, justamente por eso, por suponer, por creer, por mirar el contexto, lo que teníamos, los recursos y que pensamos que era Dios y no lo era, ¿no? Todo por no consultar, ¿no? Por no tener paciencia y esperar. Bueno, tantas cosas, ¿no? Así que, bueno, la verdad que gran error que hemos cometido suponiendo cosas, ¿no?
0: Absolutamente, totalmente, gran error. Señor Rivera, usted trajo el paraguas por precaución, ¿ah?
2: Claro, sí, pastor. Solo por precaución.
0: Pero alguien le está diciendo por la calle, él sabe que quien lo mira con el paraguas, está lloviendo, por eso... Y ver el paraguas. Claro, no, nada claro. Que ver. Una suposición.
2: Claro.
0: Bueno, ojalá que lleguemos a la casa, la esposa del esposo no suponga más nada, claro. Sí, no entró y no me saludó. O sea, claro. Qué bicho le habrá picado, vaya a saber.
2: ¿Qué habrá pasado en el trabajo?
0: Entra sin saludar la esposa y ahí inmediatamente la esposa dice, ¿y ahora qué le pasa a esta? Vamos suponiendo, ¿ah?
2: Claro.
0: Vamos suponiendo. Entonces, no supongamos nada, para no meter la pata más. Preguntemos, ¿todo bien? Claro. ¿Te fue bien, mal? Porque te veo medio rara o raro. Preguntamos, ¿ah? Vamos por ahí, vamos preguntando el asunto. Señores, nos vamos yendo. He disfrutado al máximo, abuelo, abuela, señora, señor. Ustedes también, chicos, no sé si lo hacen, pero sí, lo disfruto al máximo. Totalmente, porque realmente uno tiene pasión por las cosas de Dios. Esto no, alguien va a decir, uy, no. Lo que pretendemos es decir, nos goza muchísimo tratar de aportar y sumar un poquito a todos. Que Dios les bendiga un montón. Oramos por las personas. Maravilloso Padre, te damos gracias en el nombre de Yeshua por cada vida que llamó, por cada persona, Señor, que no conocemos, pero que nos unimos a su fe, que creemos como ellos, Señor, y rogamos a favor de ellos. Los que están en los hospitales, en terapias intensivas, en casas, en hogar, en camiones, camionetas, automóviles, Señor. Los que tienen distintos, los que tienen problemas de la vista, el oído, el olfato, las cuerdas vocales, riñones, pulmones, hígados, corazones, arteria, hueso, trizadura, fractura, osteoporosis, reuma. En el precioso nombre de Yeshua te declaramos sano, Señor. Sano lo declaramos en tu nombre, porque tú eres el que sana.

0: Meditado, Señor, por depresión, desánimo, desaliento, alcohol, droga, curanderismo, masonería, juego al azar y tantas cosas como depresiones. En el nombre de Yeshua, desatamos esa atadura, quebramos ese yugo, abrimos esa celda, rompemos esas cadenas y proclamamos libertad para tu vida. Que no tengas más el deseo de volver a esas cosas. En el nombre de Jesús, eres libre. Y en este momento recibe el milagro por la gracia infinita de Dios y la misericordia de Él por su sacrificio en la cruz, el favor divino de Dios. En el nombre de Jesucristo, ahora mismo créelo y recíbelo, amigo. En el nombre de Jesús, te ruego por la iglesia o congregación Jesús te ama, por las congregaciones de Mendoza, de Argentina, del mundo, pero por sobre todo tu amada nación de Israel. Padre bendito, e imparte tu bendición en el nombre de Jesús sobre esas vidas, Señor. Ayúdanos a perseverar con el servicio hacia ti. Es mejor obedecerte a ti que a los hombres, en el nombre de Jesús. Gracias, Señor amado. Ayúdanos, Señor, a practicar tu palabra, a ponerla por obra, a reflejarlo con nuestros hechos y nuestras vidas, que tú eres un Dios vivo y de amor. Gracias, Padre Celestial, en tu nombre, que tal bendición venga en el nombre de Yeshua. Amén y amén. Decime amén, amigo, si lo ha recibido, dígame amén.
1: Amén.
0: Pero muy bien, excelente, muchacho, a no aflojarle. Yo por ahí me hacen una mesetita más o menos como que ya están conformes. Nada, señores. Mira que el acuerdo no se ha firmado, estamos ahí, estamos cerquita. Por alguna pequeña cosita, viste, que por ahí... No, íbamos a firmar la última vez. Pero ¿sabes por qué se suspendió la firma?
2: ¿Por qué?
0: No, porque le llevaban cosas, le llevaron un gusano. Oh. Listo. Es una tontera, pero... bueno, no se firmó nada. Esperemos que vayamos a ver. Hoy tienen virtualmente clase, virtualmente, no presencialmente. Esperemos que en algún momento las cosas estén dadas, muchachos, porque yo, viste, veo una cosita, no, porque, viste, qué sé yo. A ver, yo voy a la cabeza, voy al último, viste, un gusanito al que tengamos que agarrarnos y salir, qué lindo, uno se siente mimado, apachachado, se siente uno, a veces siente ahí, le dan una gaseosita, una tortita, qué bien. No se te da nada, boca seca. Anda a trabajar, anda a trabajar, dale. Anda, metele. Y bueno, eso, esas cositas. Un poco de humor no le viene mal, abuelo, ¿no es cierto? Claro que sí. Y bueno, firmaremos en algún momento, pero por ahora, acá tienen una resistencia más o menos bastante. Y ojo que algunos, por ahí padres, tíos, abuelos, se acercan y me dicen: pastor, ¿está viendo? ¿Ya hizo las paces? ¿Ya va a firmar? Y yo el otro día, mientras veía la exposición, le decía: primero le aclaro, le digo, señor, señora, no hay ninguna firma todavía. Y más esto, digo, peor, porque esto me hace entender que los papás están con los chicos, le digo, porque habían unas maquetas impresionantes, hechos unos carteles, digo, acá está la mano del tío, digo, la mano del papá, la mano de la mamá, esto no lo pueden hacer solo, porque me veía ridículamente avergonzado. Yo cuando me pedía que hiciera acá, hacía un garabato y llevaba una hoja, un garabato, y esto con maquetas, con cartulinas bien prolijo. No, acá estuvo la mano de mamá, acá estuvo la mano de papá, acá estuvo la mano del profesor, y tuvo la mano de todo, dije. Bueno, eso también por ahí, viste, te hace sentirte totalmente, viste, bueno, que la estás corriendo de atrás. Claro. Pero el gusano esta vez me hizo decir que no firmo. Esperemos, a ver.
2: Bueno,
0: señores, nos vamos yendo. Un poco de humor, bueno, no viene nada mal, ¿no es cierto? Su nieto está en el asunto. Y bueno, ¿qué va a hacer? Este tipo podrá ser agricultor, pero es duro de roer. Y los muchachos están ahí felices. Felicia, porque es duro de llevar. Voy a conseguir buena.

0: Bueno, acuerdo, muchachos. Ustedes no se preocupen. Sí. Cosa bueno. Que cuando lleguemos, viste, los 60, yo ya estoy en los 60, llego en 70, viste, estemos acomodados. El asunto, viste, que viste, no, acá no venga que me manden a hacer, a correr 20 kilómetros. No, para. El acuerdo, 2 te corro, viste, pero 20 no. ¿Mm? 20 no, viste. Y si juego de delantero, viste, no me pidas que baje y suba, no, me quedo adelante, esperando que me la toque, viste. Hay acuerdos que hay que hacer, viste, más o menos, claro. Como para que uno, viste. Bueno, algunas cositas, viste. Bueno, hay que ponerse de acuerdo. Esta fue la parte humorística de la hora es. No existe, pero bueno, se la pusimos ahí. Señores, ¿nos vamos yendo? Claro que sí, nos vamos yendo. Ha sido un placer, abuelo, señora, señor. Usted que ama de casa, usted estudiante, usted que está en la camioneta, usted que está en la oficina, en alguna parte, para nosotros ha sido un gran placer ayudarlo, sumar. O hacerle compañía. No me gusta mucho eso porque te acompañé como alguien que viene a sociabilizar. No, venimos a llevar el reino de Dios. Que Dios les bendiga un montón y les guarde de gran manera. Les dejo un temita que le va a gustar mucho, ¿eh? Le va a gustar mucho. Muchísimo les va a gustar ese temita. Usted nació para adorar a Dios. Y adórele a Dios. Y va a ver que Dios va a hacer cosas extraordinarias y maravillosas Dios para su vida. No está el tema que me gustaría, pero le voy a dedicar otro ocaso, le vamos a poner. Hay un temita que dice Santo, Santo. Es maravilloso como realmente disfruté el día sábado de ese tema adorando a Dios. Que Dios te bendiga muchísimo. Te guarde en gran manera. Se lo dejo ahí. Chicos, nos vamos.
1: Muy bien, nos vamos.
0: Bueno, espere, muchachos, espere, pues con esa cara no nos podemos ir, no, con esa cara, ¿me entiendes? El abuelo está diciendo, y la sonrisa, muchachos, ¿para cuándo, muchachos? El abuelo y la abuela está ahí, viste, los que están detrás, dice, y tú parece que están peleados como perro y gato. No, hay que demostrarle, muchachos, que es difícil alguna cosa, pero ahí la estamos peleando, muchachos.
1: No dan suposiciones.
0: Claro que sí, nos vamos, pero se van con una sonrisa, ¿eh? Para este servidor, Shalom, será hasta la próxima. A ver la sonrisa.
1: Ahí
0: sí, menos mal que volvieron porque digo, si no, el señor Ruiz, el señor Chava, puntito para abajo, no, pero ahora la recuperaron, ¿eh? Sí, la recuperaron, los 4 deditos para arriba, será hasta la próxima. Shalom.

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2: Este es el Señor que tenemos, es al Dios al que adoramos, este Dios que es maravilloso, y a Él le cantamos. Y en el medio de maravilloso, otras cosas más para ustedes.

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2: Padre, hoy vengo a ti porque contigo puedo ser sincero, porque tú me conoces más que nadie. No puedo ser hipócrita contigo. Por eso he venido a decirte hoy que quiero servirte, pero

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0: תודה רבה. יעקב שווקי.
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0: Muchas gracias.
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Bueno, qué bueno es poder escuchar cuando alguien te dice, che, hay solución, Hay solución, tranquilo, que todo pasa, hay solución. Bueno, primero, ¿cómo están? Muy buenas tardes, bienvenidos a la tarde este día. Jueves, ya estamos a jueves, claro, estamos a jueves, obvio. Jueves, ya estamos casi cerrando la semana, no se puede creer, pero bueno. Nada, volviendo al tema, ¿no? Decime si no está bueno, que obviamente que está re bueno escuchar a alguien que te dice, che, hay solución. Sí, lo malo es cuando te dicen no hay solución. Eso creo que es duro, ¿no? ¿Viste? Cuando no les ha pasado de, bueno, capaz cuando llevaste tu celular a arreglar, cuando llevaste, bueno, más que nada el celu. Agarremos el celu porque yo creo que el celu es como que, no voy a decir que es el tesoro porque no estaría bueno. Si es nuestro tesoro desde ya está mal. Obviamente no debe ser nuestro tesoro, pero es una de esas cosas preciadas. ¿No? Yo creo que son esas cosas que vos decís, son las que me gustan, las que quiero, las que tengo, las que necesito, porque obviamente hoy un celular lo necesitamos, es un elemento necesario, especialmente para comunicarnos. En teoría debería ser así, ¿no? O por lo menos la principal función es esa, la comunicación entre nos. Y de ahí más todas las funciones que tiene el celular. Pero bueno, no vamos a hablar del celular, pero vamos a lo que es. A ver, siendo concretos con esto. El celular es un aparato que necesitamos, que queremos, que tenemos, No voy a decir amamos porque sería algo muy fuerte, ¿no? Muy fuerte si uno dice, che, amo mi celular. No sé. I love you, my celu. No, por favor, ahí no. Dios mío. Pero bueno, que los hay, los hay. Que debe haber alguno por allí que su celular es mucho más que cualquier otra cosa. Bueno, ayer estaba viendo una... Me dejó pensando en la propaganda. Era una promo, no la terminé de ver, pero vi una promo ahí en Instagram que me pareció muy graciosa porque la chica le dice, mamá, papá, no sé si lo han visto, que no sé de qué es la promo, la verdad que no como no me la terminé de verla porque no me quedé hasta el final, pero me dejó pensando porque la chica decía, les presento a mi, ¿cómo es que dijo? No dijo novio. Yo pensé, uy, va a salir con algo raro esta, ¿no? Porque también ahí dice, entonces no es un chico, es una chica. No, le dice, les presento, no sé si dijo mi... Sí, ponele, creo que dijo mi novio, mi pareja, no sé. Entonces, ¿qué sale? Un celular. Por eso me quedé pensando, dije, qué loco, ¿no? Me da rara la propaganda. Por eso no sé de qué, sinceramente, la verdad que no me queda verlo porque es muy larga. Yo cuando soy muy larga, nada, hasta... No aguanto muchas cosas así que sean muy largas. Entonces, cortito, rapidito. Pero claro, me causaba gracia porque a todo esto, antes de presentarlo, ella decía, bueno, es así, es asá, ta, ta, ta. Después mostraba las características, después decía, es mejor que... No digo que esté a favor, me causó gracia, pero está mal, obviamente, porque nada tiene que ver con el pensamiento de Dios. Y cuando algo no está con el pensamiento de Dios, obviamente no lo podemos tomar para nuestras vidas. Pero digo, mira vos hasta dónde llega y cómo la propaganda... No te metes esas ideologías, porque ya decía, es mejor que una pareja, decía, es mejor que un hombre, en este caso obviamente una pareja, un esposo, porque te escucha, dice, porque te todo, porque le hace, ahora que me acuerdo, no era el celular en sí, era la IA, ahí está, esa era la cuestión, creo que por ahí venía la cosa, le hacía como promo a la IA, porque decía, te escucha, dice, todo me lo, ¿cómo es que decía? Todo me asevera o como que todo me lo celebra o como que... Y bueno, y salía hablando la IA diciendo, sí, tienes razón. Oh, tienes mucha razón. Todo el tiempo. Entonces como que la chica, viste, todo el tiempo decía, es mejor que tener un esposo, es mejor que tener un novio, es mejor porque, dice, no te deja hablar, no te interrumpe. Bueno, un montón de cosas características. Obviamente haciendo parodia de las relaciones hoy personales, que nada que ver. Por eso digo, la verdad que me llamaba la atención y me dejó pensando, digo, Dios mío, no vamos a, ojalá no tengamos que llegar a ese punto. La humanidad, muchos ya están llegando a ese punto, ¿no? Que adoptan o reemplazan o quieren reemplazar, en este caso, una relación personal con una persona, a la redundancia, o una relación con alguien, ya sea de amistad, ya sea de pareja, de matrimonio, esposos, esposas, ya sea lo que sea, por un aparato. Entonces, por eso digo, lo llevé por ese lado. Obviamente,
nada, si tengo que analizar esa publicidad, que no sé qué lo que era, porque me parece que estaban haciendo y parodiando un poco lo que es la IA, me parece que estaban parodiando más que nada lo que hace la IA, así que no sé cómo habrá concluido, ahora me quedé con la duda, ahora que estoy pensando tendría que haberla terminado de ver, porque no sé cómo habrá concluido la promo esa, o la publicidad, no sé. Pero bueno, sí, parodiaban así lo que hace la IA y lo que no hace el ser humano. Y no, obviamente nunca vamos a poder reemplazar. El ser humano no puede ser reemplazado por la IA. Tenemos nuestras falencias, tenemos nuestros errores, pero la IA es la IA. Es un aparato, es una inteligencia, o lo que sea, o un celular, es un aparato. Bueno, sin irme del tema, lo que iba, me acordé del teléfono porque me quedé pensando, digo, che, qué feo. ¿Será que reemplazaremos esa, no? Quiero mi celular, amo mi celular. Podemos amar más el celular que a un hijo, más el celular que un perro, más que el celular que una persona, más el celular que, no sé, que cualquier otra cosa. La verdad que, bueno, qué raro. Estamos muy mal si es así, obviamente. La verdad que tenemos que rever seguramente qué cosas ponemos en prioridad, que creo que todo el tiempo lo aprendemos acá en la JT, la verdad que siempre es muy interesante todas las cosas que se nos enseña, según lo que dice Dios, lo que dice la palabra de Dios, bien lo decía el pastor hoy, porque tuvimos la hora es, que ya vamos ahí a meternos en el tema de la semana, porque claro, ¿qué es lo que decía? Obviamente esto de no cambiar y no sacar y no descontextualizar la Biblia, y no, bueno, hablando de los malos entendidos, porque también, ¿no? Hemos entendido tan mal la palabra, muchas veces hemos entendido tan mal los conceptos que Dios nos deja en su palabra, los conceptos, los mandamientos, los mandatos, las ordenanzas de Dios, y las hemos cambiado y las hemos tergiversado y hemos supuesto, ¿no? ¿Viste? Las suposiciones, habló hoy el pastor mucho haciendo hincapié en eso, que es muy interesante, porque de verdad, justamente las suposiciones de ahí vienen después que los malos entendidos, obviamente, las conjeturas. Pero bueno, volviendo al tema de esto, de que muchas veces reemplazamos y optamos ese aparatito como, bueno, como lo más importante para nuestras vidas. Pero a lo que iba, claro, yo me fui por el lado de que del celular, me enganché con el celular, pero lo que quería decirles es que justamente cuando uno lleva, o cuando vas al técnico, ¿no? Y lo llevas al celular y te dicen, no, ya no hay solución. Creo que es una de las cosas más duras que nos puede pasar. Bueno, ni hablar si es algo de salud. Obviamente yo busqué algo trivial en realidad, pero bueno, ya si hablamos de, no sé, de la salud de una persona, qué feo que debe ser cuando el médico te dice, no, ya está, no hay vuelta atrás. Su problema, su, no sé, su dolor o su queja o su enfermedad avanzado, no hay vuelta atrás, no es reversible, ¿viste? Bueno, debe ser una de las cosas más duras, o sea que si ya entramos en ese terreno, obviamente es un terreno mucho más complejo porque estamos hablando nada más ni nada menos que de la vida de la persona, de la persona en sí, ¿no? Cuando te dicen no hay solución, bueno, no sé cómo lo dirá el médico, pero viste cuando dicen no, es irreversible, ¿no? Cuando, viste, una persona tiene un cuadro, no sé, por lo que sea, que tuvo un accidente, tuvo algún ACV o lo que sea, viste, cuando dicen no, ya es irreversible, ya, o sea, su situación como que no puede, para los hombres, obviamente, todo esto te estoy hablando en términos humanos, porque para Dios no hay nada imposible. Si Jesús fue capaz de levantar a Lázaro 3 días después, 3 o 4 días, no sé, pero pasó mucho tiempo. ¿Qué dice la ciencia? ¿Qué dice la medicina? Que cuando un cuerpo, a las horas dice que ya comienza a descomponerse, ¿no? Un cuerpo, ¿cuántas horas tiene que pasar para que ya esté en estado putrefacto? Entonces imagínate a los 3 días Lázaro ahí enterradísimo. Está, bueno, obviamente, no sé, viste que parece que en tiempos antiguos era como no es sepultarlos bajo tierra como hoy lo hacemos. No sé si habrá sido por algo particular, pero viste que, por lo que menos lo que dice la Biblia, lo que relata la Biblia es que Jesús manda a que corran la piedra y ahí llama a Lázaro, o sea que da la idea de que está en una tumba, bueno, yo digo cueva, pero es una tumba, como Jesús también fue sepultado en una tumba, así de esa manera. Así que, bueno, nada, dice que la Biblia, Jesús lo llama, imagínate, y con todo el cuerpo, pues sí, bueno, a ver, ¿cómo va a salir? Va a salir todo lleno de moscas, ¿no? Va a salir con gusano. La verdad que si uno se imaginara, si tendríamos que ver literalmente cómo tendría que haber salido Lázaro y tendría que haber salido todo descompuesto, toda una cosa, pero no, obviamente la Biblia no da detalles de eso. Lo que cuenta la Biblia es que Jesús llama y Lázaro sale.
y Lázaro se levanta. Y Lázaro le dice chau a la muerte. Chau muerte, te veo después. Todavía no era mi tiempo, así que me voy a encontrar con mi salvador. Así que chau muerte. Hasta la vista, baby, le dijo a la muerte. Así que bueno, se levanta Lázaro y aparece. Y nada, para sorpresa de todos los que estaban ahí, imagínate. Así que digo, sí, contando un poco y relatando esta historia, o esa historia está buenísima, donde es tremendo porque uno a veces lo lee y lo hace, no sé, a veces pensamos que es una historia más o una historia ficticia o un relato más fantasioso, y sin embargo cuando, bueno, uno toma en serio la palabra de Dios y la considera como el libro más importante para nuestras vidas, te das cuenta de que, a ver, no es un relato más, está hablando de alguien que estaba muerto, alguien que estaba enterrado. O sea, por eso digo, imagínate hoy a alguien que está bajo tierra. En ese momento no estaba bajo tierra, por eso dije que la Biblia relata, por lo menos dice eso, que corren en la piedra, y Lázaro estaba, creo que estaba, si no me equivoco, no, lo tendría que corroborar, pero envueltos, ¿no? Si no, viste que los envolvían en no sé, vendajes y cuestiones así. No tengo el detalle ahora, pero si no lo chequeamos después. Así que imagínate, él venía con todo eso. Y Lázaro revivió o venció la muerte, o sea, Jesús vence la muerte porque él es el que venció la muerte y él es el que tiene la muerte bajo sus pies, el que venció justamente en la cruz del Calvario, pero tuvo el poder y la autoridad para decir, Lázaro, sal fuera, Lázaro, vení. Lázaro, bueno, y Lázaro, ¿qué pasa? Resucita, obviamente. Así que digo, qué tremendo este testimonio o esta historia donde, bueno, Jesús obviamente hace este milagro tremendo, uno de los tantos, de los miles. Por eso, mencionando esta historia, digo, si él lo pudo hacer con Lázaro, si pudo hacer levantarlo entre los muertos. Bueno, solamente Lázaro, ¿cómo se llama esta chica? Ah, esta chiquita, la hija de Lázaro, no, la hija de Lázaro, no, la hija de Jairo. También estaba como muerta, dice la Biblia, ¿no? Que estaba ahí, ya había, como me parece, expirado, ¿no? También la resucita, o sea, prácticamente. Después hubo otro caso, si no me equivoco, también donde resucita la hija al hijo, de una viuda, si no me equivoco, estoy tratando de recordar, perdón, bueno. Pero la verdad es que nada, Jesús tenía el poder, tiene el poder de hacerlo, entonces digo, para él no hay nada imposible. Para el hombre sí, para el hombre, bueno, siempre va a haber como un... Ya hay un final, una determinación, sí, cuando ya resuelven algo, ya hay una resolución, ya resolvieron que no, listo, tu problema no tiene solución, o tu vida o ya no tiene, no hay vuelta atrás, tu matrimonio ya no hay vuelta atrás, tu familia ya está, no la recuperas más, no hay vuelta atrás. Y hay un montón de cosas que para el hombre, cuando te dicen, ya no hay solución, ya no hay salida, ya no hay... Ya está, no vuelvas más. O como te decía, que a mí me ha pasado, por eso digo, tal vez no en términos más graves, que sería la vida de una persona, obviamente, pero sí en cosas pequeñas, en cosas como, por ejemplo, más triviales y más bizarras, como esto que te acabo de mencionar, el celular. No sé, cuando llevaste un aparato electrónico al técnico y también te dijo el técnico, no, ya está, murió, te dijeron así, ay no, qué feo. Díganme si no es una sensación de, bueno, a mí por lo menos, ¿viste? Le pones carita como diciendo, ay no, en serio. Yo no sé cómo serán mis caras, porque a veces los técnicos me miran, ¿viste? Y me dicen, no, ya, no señora, me dice, ya no va más. No hay solución, ya no hay solución para esto. Y encima yo, mis preguntas son tan, ay Dios mío, yo a veces digo, me deben tener mucha paciencia, porque digo, pero no, en serio, no hay una solución, no hay una manera, no hay una cosa por ahí, algo, ¿viste? Uno siempre espera un milagro, ¿no? ¿Viste? Y alguno por ahí te tira, puede que alguno, ay, bueno, sí, capaz si le ponemos esto, aquello, y te empiezan a, y ahí ya te das cuenta que, bueno, sí, había una solución. Entonces, a ver, busquemos hasta el último, busquemos hasta el final, chicos, no me dejen así. Pero bueno, en otras no, en otras dicen, no, ya está. Que a veces me deja pensando, porque yo no sé si me lo dirán para que compre otro nuevo o qué, no sé, pero... Claro, ¿viste? Cuando dicen, no, ya está, no hay solución, ya no va más, se murió, o el celular ya está viejo, la batería o lo que sea que hayas llevado, y cuando te dicen no hay solución, de verdad como que te quedas con esa sensación de decir, ay, no puede ser, ¿por qué? Una sensación de, sí, por ahí de tristeza también, o de amargura, así, ay, tengo que comprar otro nuevo, o tengo que gastar esto, o perdí esto que tal vez era capaz, para vos capaz era valioso, o era importante, y... Cuando te dicen no hay solución, es como que te quedas. Oh,
qué feo, qué dolor, qué amargura, qué. No, te vas con un trago amargo, ¿no? Se te quemó el televisor y el técnico te dice, no hay solución, ¿no? Ya. Bueno, viste que hoy todas las cosas que están fabricando, viste que tienen un cierto tiempo de vida. O sea que antes, bueno, preguntémosle a nuestros abuelos, nuestros tatarabuelos, porque ellos mismos te van a decir, las cosas de antes duraban más. ¿No han escuchado eso de los abuelos? ¿No? ¿Viste cuando algún abuelo te dice, ay, antes sí que duraban las heladeras, ay, antes sí duraban los televisores, ay, antes los autos eran más duros? Esa es típica. Esa cuando escuchas una persona de 80 más o menos, ¿viste? O una persona más grande todavía si nos vamos más atrás. Vas a escuchar que te van a decir, los autos de antes, esos eran autos, te dicen. Esos eran fierros, te dicen los abuelos. Hoy te dicen, estos son unos plásticos, esto es un plástico, ¿no? Vas a ver un Rolls Royce, un Mercedes Benz, no es un plástico, le dicen. Minimizan, pero tienen razón, porque de verdad que tienen razón. La verdad que yo pude y alcancé a ver, obviamente, pues no soy tan grande, pero soy grande, pero alcancé a ver autos, esos que son de fierro, de esos de autos duros, esos autos, o Ford Falcon, por ejemplo, ¿no? Por decirte, mencionarte uno. Así que vi esos autos. Todavía quedan algunos en la calle, ¿eh? Todavía alguien que tenga uno por ahí, les mandamos un abrazo, un saludo. Un fitito por ahí, quedará un fitito de los viejos de antes. No, pero los autos de fierro, esos duros, una coupé, un Ford Taunus. Bueno, perdón, estoy diciendo marcas, pero no es que estoy tirando chivos, sino que para que más o menos los de antes sean, estos eran autos. Estos eran fierros. Hoy todo lo que se fabrica, todo. Los celulares, ¿por qué te dicen que, no sé, tenés que cambiarlo, no sé, cada un año creo que dicen, están locos, ¿no? Yo no lo voy a cambiar, ya dije, hasta que no voy a cambiarlo por ahí. A veces porque, claro, queda obsoleto porque se te van renovando las aplicaciones, ¿viste? Se te van renovando todas esas cuestiones que ya es como que te obligan, porque si fuera por mí, ni lo cambio, de verdad, ¿eh? Y en casa saben que es así, si mientras me sirva, ¿para qué lo voy a cambiar? Pero a veces me he visto obligada y lamentablemente, bueno, porque todo está como, está todo pensado, está todo fabricado y hecho para qué, empujarnos a qué, a cambiar, justamente, empujados a que ese objeto quede obsoleto, a que ese objeto termine de caduque su vida útil, ¿sí? Tiene un nombre, hay un nombre que le llaman a eso, a las cosas, la obsolescencia, creo que le llaman obsolescencia, algo así, creo que le dicen, de las cosas, ¿no? Que es cuando como que tienen un tiempo y llegan hasta ahí y ya no sirve más. Bueno, hoy creo que somos testigos, especialmente en lo que es la tecnología es como que tiene un tiempo, caduca y listo. Y bueno, nada, por eso digo, todo está hecho, pensado para que en algún momento muera y te digan, ya está, no va más, no tiene solución. A todo esto, por eso decía, qué lindo es escuchar cuando alguien te dice, sí, no, pará, hay solución, hay respuesta. Volviendo al tema de Lázaro, imagínate Lázaro, si le hubiesen dicho, que las hermanas, lo vamos a leer, está en Juan, ahí lo vamos a... vamos a citar esta historia porque de verdad que es interesante, para, bueno, justamente sacarnos la duda y no estar especulando, ¿viste? No estar suponiendo como es el pastor, porque si no es verdad, es muy cierto lo que dice el pastor hablando hoy de la hora, es nos pasa todo. Y la verdad que, nada, y en esas suposiciones, ¿qué pasa? Cometemos errores, graves errores, porque después terminamos nosotros malentendiendo. Termina malentendiendo otro, que en el peor de los casos, bueno, anoche lo hablamos en la hora Yemá, ¿qué pasa cuando uno, claro, hace, no solamente lo malentendemos nosotros, sino que de esa misma manera, porque es lo que nosotros consumimos y comemos y nos nutrimos, le damos al otro o le compartimos al otro lo que nosotros malentendimos? Entonces es una cadena que no se termina, te das cuenta que terminamos después siendo nosotros esa piedra de tropiezo, un poco como creo que ayer lo mencionábamos un poco, esa piedra de tropiezo que Jesús dijo, guarda, cuidado, que no hagan caer. Y es verdad esto, podemos ser una piedra de tropiezo para alguien. Y por eso qué importante que es aprender a entender, bueno, a entender la palabra de Dios, a entenderla bien. Y obviamente no somos sabios, sabiondos, no sé, no tenemos tal vez, no somos eruditos en la palabra, pero bueno, tenemos una ventaja que tenemos, y siempre digo, tenemos al Santo Espíritu que nos enseña, nos ayuda, nos revela, el que nos guía justamente, y lo que no entendemos, Él sea el que nos ayude a entenderlo. Y que mientras más lo practiquemos, bueno, hay muchas veces que vamos a tener que practicar sin entender, porque de eso se trata la obediencia. Muchas veces no hace falta que
A ver, no es que no hace falta. Muchas veces hay cosas que no vamos a entender. Por ejemplo, ¿por qué tengo que amar al que no me ama? Usted va a decir, no lo entiendo. Nos ponemos en esa postura. No entiendo por qué tengo que amar al que no me ama. Bueno, como decía el pastor hoy, es obedecer. Hay que obedecer a la palabra, listo. Porque de verdad, si nos ponemos a

No, no, jamás. No sé, no lo sabemos. Capaz en la eternidad no sabemos qué puede llegar a pasar. Pero mientras tanto acá vamos como a gatas, como decía el pastor Nadia, a poquito, a cuenta gota. Pero bueno, nada, también depende de nosotros mientras más practiquemos. Aquel hijo que no practica, que no sé la palabra y mucho como el que no va, no, menos vamos a entender todavía si solamente la escuchamos y no hacemos y somos como esos necios que construyen sobre la arena. Entonces, bueno, justamente por eso necesitamos no solamente escucharla, sino hacerla, entender la palabra. Si no la entendemos, la obedecemos. Hay cosas que tal vez no vamos a entender. Pedro, hay cosas que no entendía y sin embargo, después Jesús dijo, ya lo vas a entender, en un momento lo vas a entender, hoy tal vez no lo entendés, mañana lo vas a entender, así como le pasó a Pedro, seguramente fue creciendo, que la semana pasada Pedro fue la estrella, la semana pasada, porque fue como, fue el tópico del mensaje Pedro la semana pasada, ¿se acuerdan cuando hablábamos de pruebas que Pedro ahí, pobre, porque en realidad, bueno, le tocó ahí vivir las pruebas más difíciles, fue probada su fe, su amor, alguna no las pasó, alguna sacó cero, hasta que aprendió y bueno, creció y después terminó transformándose en un apóstol, ahí un apóstol del Señor, además de ser el discípulo, obviamente se transforma allí siendo apóstol, levantando iglesias, escribiendo las cartas, enseñando a la gente, sanando a los enfermos, bueno, nada, todas las cosas que Dios había prometido que ellos iban a hacer en su nombre, ¿no? Así que bueno, pero Pedro fue tomado como referencia la semana pasada por aquel que había hecho, había sido muy probado Pedro, muy, muy, muy probado. Pero bueno, nada, volviendo al tema, esto de que muy interesante lo que Pastor nos enseñaba, esto hacer justamente de poder obedecer a la palabra y de poder entenderla y de no malentenderla, que muchas veces hemos malentendido cuando Dios nos ha dejado o nos ha dado una palabra, una enseñanza, aún malentendemos su amor. O hemos malentendido la disciplina, hemos malentendido, bueno, hay tantas cosas que, ¿no? Un poco el pastor hoy mencionaba y digo, ¿cuántas cosas uno malentiende y eso mismo después lo compartimos con otros y después terminamos siendo una piedra tropiezo, porque es así, porque al final lo que yo aprendí lo aprende el otro y así viceversa, así, o sea, y así sucesivamente, quiero decir, y se va transformando después en una bola de un malentendido o de malentender la palabra de Dios. Pero bueno, volviendo al tema de las orales, lo leemos, así está, completamos esa historia que te decía, mira vos, lo que fue. Como te decía, que para muchos, cuando alguien te dice no hay solución, bueno, Marta y María, yo creo que ya estaban entregadas a la situación. Está en Juan, ahí en Juan 11. Bueno, si quieren lo vamos a ir leyendo, pero salteando, porque si no, no nos va a alcanzar el tiempo. Pero en Juan 11, ahí está la historia donde cuenta que estaba enfermo Lázaro, sí, estaba, dice, enfermo, según lo llamado Lázaro, de Betania. La aldea de Marta, de María y de Marta, su hermana, que ya las conocemos. Marta y María son súper famosas también, ¿no? Son súper, súper famosas. Mira, María, y acá en el segundo versículo de Juan, dice que María, cuyo hermano Lázaro estaba enfermo, fue la que ungió al Señor con perfume. Mira, de ella vamos a hablar más tarde, porque justamente, si no me equivoco, es ella la que después también malos entendidos malentendieron el accionar de María. Mira, esta no la tenía, no me acordaba que tenía esa relación, que era María la que le había ungido al Señor con perfume y que le enjugó los pies con sus cabellos. Esto lo aclara el libro de Juan, mira, ahí lo tienen en pantalla, o sea que no lo estoy inventando, Entonces, bueno, dice que enviaron las hermanas para decir a Jesús, Señor, es aquí al que amas, está enfermo. Oyéndole Jesús, dijo, esta enfermedad no es para muerte. Atenti, Jesús ya le había dicho, no es para muerte, sino para la gloria de Dios, para que el Hijo de Dios sea glorificado por ella. Wow, bueno, qué bueno, ya Jesús les había advertido algo. Pero bueno, no atendieron, parece, esa palabra. Porque dice que, bueno, llamaba a Jesús a Marta, a su hermana y a Lázaro. Parece una relación especial seguramente allí, por lo que aclara acá Juan. Y cuando yo, pues, dice que estaba enfermo, se quedó 2 días más en el lugar donde estaba. Alguien diría, che, qué mal, qué insensible, Jesús. Bueno, mira, te das cuenta como a ver, hablando de suposiciones, esto es genial porque, ¿qué hubiese suponido? A ver, imaginémonos. Yo siempre digo, me gusta hipotéticamente imaginarme, no digo que haya sucedido así, pero decime si esta situación
no daba para suponer

uff, si a Jesús a sí mismo, todo el tiempo malentendían lo que Jesús hacía, pensaban mal de él, lo juzgaban. Imagínate con esta actitud, sabiendo que era, bueno, Lázaro, su amigo, su familia, una familia amiga, una familia a la cual él amaba, por eso acá Juan, uno dice, ¿por qué lo dice? ¿Por qué lo aclara? Y por algo está eso, que dice, amaba Jesús a Marta, a su hermana y a Lázaro, ¿no? Era como, había una relación diferente. Pero claro, ¿qué pasa cuando oye que estaba enfermo? ¿Qué decide Jesús? No decide como muchos de nosotros hacemos, que bueno, obviamente la naturaleza humana que hacemos, salimos corriendo, vamos, uy, ¿qué le pasa? No, está enfermo, está grave, bueno, voy, oro por él, bueno, a ver, ¿qué hago por la persona que uno ama, ¿no? Porque creo que si vos te enterás que tu mamá está enferma, no te vas a quedar en el gimnasio como Pancho por su casa, ¿no? Si vos te enterás que tu papá está enfermo o le pasó algo, tuvo un accidente tu hijo, tu hija, y no te quedás tomando mate con la vecina, ¿no? ¿Qué haces? Salís corriendo, o sea, salís, es nuestra naturaleza humana. ¿Y qué pasó acá? Jesús que dijo, decidió quedarse 2 días más. ¿Qué hubiese pensado la gente? O seguramente que lo pensó, habrá dicho, ¿qué le pasa a Jesús? ¿Está enfermo su amigo? O sea, a ver, Lázaro está que ya se muere y encima decide quedarse acá, tendría que ir para allá. Porque así somos de rápidamente opinar. Somos de rápidamente dar nuestro veredicto, nuestra opinión, y nuestra opinión, que ya ese no la pidieron, eso lo peor de todo, no han pedido nuestra opinión todavía. Pero esas opiniones que tenemos son esas suposiciones que hacemos, porque decimos, ay, qué mal, Jesús, no, mirá, qué actitud, ay, no lo ama. No solamente uno hipotéticamente se imagina, sino que después también, si no me equivoco, se lo reclama a Marta, creo que sale a reclamarlo. Bueno, seguimos avanzando, pero digo, qué interesante, porque Jesús acá decide quedarse, sabiendo que Lázaro estaba enfermo. Cualquier persona diría, qué mala actitud, qué mal amigo, qué mal. Bueno, así somos, de juzgar y de adelantarnos y de opinar y de sacar conclusiones y que después terminamos, bueno, terminamos pecando, obviamente, porque es así, terminamos pecando, cometiendo pecado en esto, en dar nuestro veredicto o dar nuestro juicio. Bueno, dice que, bueno, luego después de esto dijo a los discípulos, vamos a Judea otra vez. Le dijeron los discípulos, Rabí, ahora procuraban los judíos apedrearte. Bueno, le dicen a ti como diciendo, no vayas, mirá que te van a agarrar y otra vez vas a ir allá, le pregunta. Bueno, respondió Jesús, dice, no tiene el día 12 horas, el que anda de día no tropieza porque la luz la luz de este mundo, dice, pero el que anda de noche, dice, tropieza porque no hay luz en él. Bueno, ahí la verdad que es una enseñanza muy buena lo que deja Jesús. No me quiero detener allí principalmente, pero a ver, vamos a ir adelantando. Bueno, ahí en el 11, él les dice a los discípulos, dicho esto, les dijo después. Dice, nuestro amigo Lázaro duerme, más voy para despertarle. Ay, qué lindo eso, ¿no? Porque Jesús nunca declaró que estaba muerto. No, está muerto. Se nos murió Lázaro, oh, finiquito, no hay solución. Viste como que recién decíamos, no hay solución. Jesús nunca dijo que no había solución, dijo, duerme, lo voy a despertar. Qué lindo, ¿no? Qué tremendo. Bueno, nada, Jesús, un hombre tremendamente de fe. Ahí nos deja el ejemplo de cuánta fe había en él. Sabía lo que iba a pasar, ya conocía el final de la película. Pero los que no, ¿qué hacían? Suponían. Opinaban, decían, qué mal. Otros decían, no debería ir, no, mirá lo que le va a pasar. Bueno, etcétera, etcétera. El tema es que Jesús decide levantarse, ir, por supuesto. Dijeron sus discípulos, dice, Señor, si duerme, sanará. Bueno, pero Jesús decía esto de la muerte de Lázaro. Dice que ellos pensaron que hablaba del reposar del sueño. Bueno, como que ahí también, ¿qué pasó? Lo malentendieron. ¿Te das cuenta? Porque ellos pensaban una cosa y Jesús estaba diciendo otra. ¿Te das cuenta que aún los propios discípulos, estando con Jesús 24-7, chicos, estaban malinterpretando al mismísimo maestro? Nosotros, la verdad que por eso Dios nos ayude, Dios nos guarde, nos guíe, nos libre. Y si hemos malentendido, bueno, primeramente pedir perdón, que Dios tenga misericordia de nosotros, que nos ayude a entender mejor, a corregir lo que hemos malentendido. Porque de verdad, si acá los discípulos estando con él todos los días, entendían mal, porque acá lo dice la Biblia. Ellos pensaban que
Jesús hablaba del reposar del sueño. Pero no, él estaba hablando de la muerte. O sea, Jesús está hablando de la muerte de Lázaro. No es que estaba durmiendo, estaba hablando como en términos metafóricos. En vez de decir está muerto, dijo no está durmiendo. ¿Por qué? Porque él tenía poder sobre la muerte. O sea, para Jesús la muerte es un vuelto, chicos. Es un vuelto, imagínate. Entonces, claro, Jesús está hablando de la muerte y los discípulos estaban hablando de dormir. Ellos entendieron otra cosa. Así que acá queda más que claro que acá hay un malentendido. Había un malentendido ahí, pero bueno, que seguramente después fue aclarado, obviamente. Bueno, en el 14 dice que Jesús les dice claramente, ahora sí, ahora como que necesito aclarar. Les dijo, voy a tener que hablarles porque más clarito, porque si no estos muchachos van a entender cualquier cosa. Acá les dice, en el 14 me quedé, ¿no? Dice, Lázaro ha muerto. Les tuvo que decir con todas las palabras. Chicos, Lázaro ha muerto, ¿qué no me entienden? ¿Qué parte no entendieron, no? Dijo Jesús ahí, ¿qué parte no han entendido? Jesús ha muerto. Y dice, me alegro por vosotros de no haber estado allí para que creáis. Dice, más vamos a él. Ahí está, justamente para que vean que lo levantamos la muerte. Ahí le vencemos la muerte porque la muerte no tiene potestad. Y ya creo que eso fue una clara señal de que si pudo hacerlo con Lázaro también él mismo iba a levantarse de la muerte días después o meses después o años después, ¿no? Tremendo. Bueno, el tema que hasta ahí creo que fue un hecho increíble porque Jesús ahí aclarándole a los discípulos que no habían entendido nada, habían malentendido lo que él estaba tratando de, y después les termina de aclarar, por supuesto. Pero bueno, después cuando ustedes lean lo completo, no lo vamos a leer ahora porque nos tenemos que ir a la pausa, pero claro, después Juan sigue relatando lo que pasa allí en esta historia y en el... me voy a saltear. A ver, para dónde, en el 28 ahí cuando llega Jesús y llega y una Marta le sale ahí al encuentro, le sale al encuentro para decirle por qué Jesús, por qué. Le cuestiona obviamente, bueno, ahí está, porque seguramente ya se quedaron con esa de que no había solución y sin embargo había solución y Jesús es la solución y eso es lo que queremos en esta tarde también transmitirles o que podamos creer juntos que hay solución, que Dios siempre, lo que pasa es que la solución de Dios no siempre es como uno piensa y ese es el tema, ahí hemos malentendido también, muchas veces pensamos que la solución es de acuerdo a lo que yo creo como y tiene que venir como yo creo. Cuando Dios viene, cuando Él quiere, cuando cree y cuando menos lo imaginamos. Porque justamente es así como sucede. Bueno, vamos a saltearnos al... para que estoy viendo por acá para no leerlo todo. Bueno, en el 31, pero léanlo ustedes completo porque ahí está relatando cómo Jesús llora y bueno, llega ahí, dice que llegó y bueno, estaban todos ahí llorando, por supuesto. Dice entonces los judíos que estaban en casa con ella, está hablando de María y Marta, dice, la consolaban cuando vieron que María se había levantado de prisa y había salido, la siguieron diciendo, va al sepulcro a llorar, decían muchos, bueno, otros que malinterpretaron. ¿Qué manera de malinterpretar? Suponían, ¿viste como decía el pastor hoy el ejemplo de cuando suponemos cosas? La vieron a María, corrigieron, ay, va a llorar a la tumba. Y no, María no iba a llorar a la tumba, chicos. María iba a recibir al maestro, porque dice que María cuando llegó a donde estaba Jesús, al verla, se postró a sus pies diciéndole, Señor, si hubieses estado aquí, no habría muerto mi hermano. Bueno, mira, era María, perdón, yo había dicho Marta, era María, María la que le dice, pero mira vos lo que habían supuesto los que estaban allá a su alrededor, habían conjeturado que María se iba a la tumba, y no, María iba a Jesús. María se fue a Jesús a correr ahí, a llorar a sus pies, a rogarle, y obviamente se postrándose a sus pies para decirle, maestro, ¿qué pasó? Bueno, nada, el tema es que Jesús, cuando la ve llorar, obviamente, y a los judíos que le acompañaban también llorando, se estremeció en su espíritu y se conmovió, obviamente, que es así. Con un corazón como el que tiene Jesús, un corazón tierno y amable y bondadoso, obviamente que era inevitable que no se estremeciera. Bueno, y nada, y después léanlo, porque en realidad es cuando él le pregunta, él le dice, bueno, ella, nada. Ahí está el texto que dicen que es el texto más chiquito, ¿puede ser? El más cortito, donde en el 35 dice Jesús lloró. Jesús lloró, justamente, qué tremendo, ¿eh? Entonces algunos dijeron, mirá cómo le amaban, a mí, otros que estaban suponiendo cosas, conjeturando cosas, porque dice que los judíos decían, mirá cómo le amaba.
Y otros que lo criticaban, por supuesto, por eso decían, y algunos de ellos dijeron, ¿no podía este que abrió los ojos del ciego haber hecho también que Lázaro no muriera? ¡Wow! ¡Qué tremendo! Hablando de suposiciones, hablando de conjeturas, hablando de malos entendidos, hablando de, la verdad que, ¡wow! ¡Qué historia esta! Leanla completo, se las recomiendo. Sigan leyendo porque después está allí lo que es la resurrección de Lázaro, cuando Lázaro lo llama a Jesús, pues ya no tenemos tiempo, pero si no después lo seguimos. Pero es qué interesante cómo lo seguían cuestionando a Jesús, todo el tiempo lo cuestionaban. Es por eso algo que decía el pastor hoy, muy interesante, y con esto me voy a la pausa. Hoy decía el pastor en la hora es, si haces, porque haces, te van a criticar. Si no haces, porque no haces y también te van a criticar. Entonces, ¿qué hagamos? ¿Qué tenemos que hacer? Hacer la palabra, señores. Ahí está, cortita. Hay que hacer la palabra, hay que obedecer la palabra, hay que obedecer lo que dice Dios. Porque hagamos o no hagamos, igual van a suponer, van a pensar mal, va a haber malos entendidos. Algo como decía la semana pastor, los malos entendidos no los podemos erradicar. Los malos entendidos van a estar siempre entre nosotros. Pero bueno, sí podemos solucionarlos, sí podemos. Algunos seguramente podremos evitar, otros no. Pero si vamos a estar todo el tiempo pendiente a ver quién va a pensar mal, quién no va a pensar mal, no, simplemente hacer la palabra de Dios. Eso creo que va a ser, debe ser nuestra nuestra dirección, nuestra flecha, se podría decir, la cual tenemos que seguir, es hacer la palabra, porque ahí sabemos que, bueno, no le agradaremos a alguno, pero que agradaremos al Padre, eso seguro. No vamos a la pausa, estamos repasados, pero es que es muy interesante la historia, me quedaría leyendo la historia de Lázaro. Pero bueno, sí que nos la leemos después, por supuesto, seguimos allí. Así que no cierre su Biblia, señora, señor, déjela ahí, déjela abierta porque tenemos toda una tarde para compartir entre mate y mate, obviamente, la palabra de Dios. Ya venimos. ¡Arriba!

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De ti procede la riqueza y el honor. Tú reinas sobre todo, y en tu mano está el poder y la fortaleza, y en tu mano está engrandecer y fortalecer a todos. Primera de Crónicas 29:12.

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0: Bueno, recuerden que pueden comunicarse, contactarse con nosotros. Aquí estamos en vivo, estamos con ustedes en esta jornada de día jueves, lindo jueves, nublado, después del sonda. ¿Qué nos quedó? ¿Qué nos dejó el sonda? Hay que ver qué nos dejó el sonda. Nos dejó una jornada más fresca que el día de ayer, obviamente, pero pues tampoco tanto, ¿viste? No es que... No es ese frío ya intenso. Yo creo que el invierno ya poco a poco se va disipando. Pero bueno, ya te vamos a contar ahí cómo está el tiempo y cómo se viene para las próximas horas también. Claro, los próximos días que hay allí para actualizarte el estado del tiempo. Así que en unos minutos nada más te lo contamos, ¿sí? Igual jornada linda la que tenemos. Bueno, y nos vamos preparando para un fin de semana, chicos, a full, ¿eh? Fin de con todo. Ya la verdad que estamos ahí a la vuelta de la esquina, lo tenemos al fin de semana. Se nos viene. Viene allí todo el encuentro. Bueno, mañana ya, por ejemplo, mañana nos juntamos en la Valle 327 de la ciudad de Mendoza. Así que están invitados todos para que desde ya vayan haciendo planes, ¿sí? 20, 30 horas mañana, la Valle 327 de la ciudad Mendoza capital, aquí en pleno corazón. Así que bueno, los invitamos y los esperamos a todos para el día de mañana viernes arrancar un gran fin de semana. Se nos viene con todo. Fin de semana, tema nuevo seguramente, tema para seguir charlando, debatiendo, aprendiendo, que de verdad que es tan importante como lo hacíamos el día de hoy en la hora esa. Así que también invitarlos a quedarse esta noche después de las 20. Ahí tenemos la repetición por radio, porque 21.1 tiene otra programación que ya les voy a contar, así que atenti, ya les vamos a contar a ver qué tenemos esta noche para 21.1. Pero sí, por 87.9 tenemos la repetición de la hora esa. Si se lo perdieron en el día de hoy, la verdad que, bueno, muy interesante siempre el poder aprender más de la palabra de Dios, sin duda. La verdad que es buenísimo. Entonces, ampliar y también, poder sacarnos esas dudas que seguramente todos las tenemos o las teníamos y podemos evacuar todas esas dudas aprendiendo de lo que Dios dice en su palabra. Y también esto, aprendiendo en el sentido para no entender mal, porque de verdad que entendemos mal, hemos entendido mal muchas veces. ¿Cómo será que al punto que entendemos mal, que hasta hemos usado mal la palabra de Dios, ¿no? Muchas veces la usamos mal, o bueno, la usamos para nuestra conveniencia, ¿no? La usamos para acomodarla según mi criterio. Y ahí estamos hablando de entender mal, que muchas veces puede ser porque entendimos mal, nos explicaron mal, u otras también puede ser intencionales, que puede ser porque, bueno, porque quiero entenderlo así, porque me gusta, o porque, claro, como que no nos interesa, entonces queremos ahí adaptarlo según a nuestra conveniencia. Pero de verdad que cuántas veces, no por entender mal la palabra, hemos hecho mal las cosas, ¿no? Cuando después te das cuenta y decís, ay, mira, qué pava, ¿viste? Cuando dices, ay, no puedo ser tan, ¿no? ¿Viste? Y bueno, uno mismo se golpea a sí mismo cuando dice, ¿por qué? Bueno, porque entendimos mal, ¿viste? Entendimos mal. Pero qué bueno cuando tenemos a alguien que nos puede explicar, que nos enseña, que podemos aprender y que tenemos su palabra, obviamente, que partiendo desde ahí, no hay otro lugar más seguro que aprender lo que dice Dios a través de su palabra. Bueno, nada, así que, como les decía, pueden quedarse allí esta noche después de las 20, después que cerremos ilimitado, que tenemos también nuestro short de noticias también allí. Los invitamos a quedarse, bueno, a escuchar y aprender mucho más por 87.9. Bueno, a ver, ayer me quedó pendiente algo que les quería contar. Atención con esto, y ahí te lo cuento ahora sí para saldar deudas. Bueno, Maipú Municipio, ¿saben qué? Amplió la atención sanitaria gratuita para niños y niñas y adolescentes. Así que atención, mamás o papás también, porque tienen esta oportunidad de poder llevar a sus hijos a recibir. Además, está viendo lentes gratis, si no me equivoco. Les van a dar lentes gratis. Bueno, Maipú Municipio destacó, dice, los distintos programas de salud que llevan adelante de prevención allí en el departamento, bueno, con acceso gratuito a la salud impulsada por el intendente, bueno, Matías Estebanato. El municipio consolidó diferentes iniciativas territoriales enfocadas en la prevención, los controles médicos, el desarrollo integral de los niños, niñas y adolescentes. Así que bueno, a comienzo de este año el municipio ya había firmado un convenio con la Fundación INSARES, sería para desarrollar acciones destinadas a la prevención de enfermedades respiratorias. Los operativos se están realizando cada 15 días en diferentes centros de salud municipales con el objetivo de acercar esta especialidad a los distintos puntos del departamento. Dicen que hasta el momento ya fueron atendidos 79 niños, aproximadamente un 32% de los casos que requirió derivación, ¿sí? Entre las acciones desarrolladas durante este año también se contabilizan 10.000 consultas por cuadros generales, controles de crecimiento, bueno, toda una, hay como toda una descripción de todo lo que se ha ido haciendo. Bueno, se le suma también la cuarta edición del programa de salud visual TVO, así que atención con esto porque también es una muy buena noticia, ya que dice que esto ha permitido realizar 18 operativos distritales y entregar lentes de manera gratuita, con lo caro que están los lentes, chicos. Uf, está carísimo. La verdad que, Dios, llevas un, no sé, llevas mucha plata ahí en los ojos, porque, bueno, y cuidar la salud visual, la verdad que es buenísimo. O sea, es buenísimo cuidarlo, llegar antes a tiempo, antes de que se deteriore esa salud visual. Por eso siempre los controles tienen que estar presentes año tras año, de la edad escolar. Bueno, de que son chiquitos, no sé si cuando son pequeñitos, me parece que todavía no. Me parece que cuando ya tienen, entran al colegio, si no me equivoco, ahí ya empiezan con los estudios y los controles. Bueno, es que ahora viste que empiezan la escuela cada vez más temprana edad, a los 3 años, ya por poquito empiezan al añito ya empiezan la escuela, pero bueno, salita de 3, yo creo que ya los chicos ahí ya tienen que empezar con los controles, por lo menos uno por año, si no me equivoco, uno anualmente o dos, yo sé que o uno o dos, son cada 6 meses, depende del caso. Los chicos tienen que hacerse los controles con el oculista, así que, y bueno, es caro, si tenés obra social o por ahí también los hospitales públicos, pero no sé cómo será el tema de la atención y los turnos y demás, así que está bueno estos operativos, hay que aprovecharlo, y encima que te den los lentes también está bueno, capaz no sean los más lindos, pues yo sé que ahora con el tema de los lentes, viste, ya que vamos a usar lentes, que sean lindos, dicen algunos, está muy bien, está perfecto, son muy estéticos, así que y sí, no es cuestión, pero bueno, la verdad que está bueno que los reciban. Y aparte, como dicen las abuelas, caballo regalado, ¿qué dice? No se le miran los dientes, decían. Así que caballo regalado, no se le miran los dientes. Hay que agradecer, como decían ahí, hay que ser agradecido. Así que bueno, la verdad que está bueno el trabajo que vienen haciendo y se los recordamos por si no sabían. Todos estos programas que se están haciendo también. Mira, hay otra iniciativa que llevan adelante, donde se han realizado aproximadamente 900 electrocardiogramas en los clubes de barrio, que está destinado a los jóvenes de 18 años. El objetivo justamente es detectar posibles afecciones y facilitarles el acceso a los estudios médicos sin trasladarse a grandes distancias, ¿sí? Así que bueno, nada, la verdad que es todo como una, ¿cómo se podría decir? una información detallada de lo que Maipú está haciendo con el tema de las dosis y la vacuna también. Se está trabajando específicamente en los chicos. Bueno, digo para que tengan en cuenta cuando están, que cada 15 días están recorriendo distintas partes del departamento, pueden aprovecharlo. No tenemos acá lugares ni fechas, pero tengan en cuenta que Maipú está trabajando con estos operativos de salud, se podría decir, donde, bueno, son distintas áreas las que se trabajan. Mira, ¿cómo será que también hasta trabajan con el tema del bullying, sí? Viene a ser salud mental, en todo caso. Pero sí, también es un tema que también lo están abordando. Así que, bueno, para que lo tengan en cuenta, desde el municipio señalaron que el conjunto de estas acciones apunta a garantizar el acceso a la salud y acercar herramientas de prevención. Así que bueno, viene ahí Maipú y como tanto departamento que también cada uno tiene su programa de salud que lo van llevando adelante para que lo puedan aprovechar. Digo, tengan en cuenta que se trabaja en distintos lugares para que está necesitando justamente tener este tipo de atención primaria, ¿sí? Bueno, hablando de salud, y me voy a ir para el otro extremo, mira, más que nada también por si no lo sabían, capaz muchos ya lo sabían o se enteraron o lamentablemente cuando fueron al médico, no está el médico, no atiende, está de paro, ay no, qué bajón, viste cuando te pasa eso, no, qué bajón cuando te dicen, no, el médico está de paro, ¿cómo de paro? No me enteré. Bueno, sí, porque están de paro los médicos, PAMI, están alerta, PAMI, que ya viene hace rato con unos problemas. Clínicas privadas de Mendoza han cancelado turnos por un paro de 48 horas. Por eso se los cuento rápidamente, porque ya si bien es hoy y mañana, por eso digo, muchos que hoy tenían turno, ya se enteraron, ya saben que, uy, no me atendió el médico. Encima, con lo que cuesta conseguir un turno, lo digo por carne propia, no lo digo por mí mismo, no lo digo por mí, yo no, todavía no estoy en PAMI, chicos, todavía no, pero bueno, sí, tengo gente ahí alrededor, obviamente, así que lo que cuesta que te atiendan, que te den un turno, que te mandan a un lado, que te mandan al otro, que te pelotean para un lado, para el otro, la verdad es que pareces una pelotita de ping-pong todo el tiempo, triste y lamentablemente. Encima, con lo que cuesta conseguir un turno para cualquier especialidad, no, que te ponen mil peros y demás, bueno, nada. Encima, para que después el jubilado, la jubilada, la persona adulta mayor llegue y le diga, no, están de paro. Es entendible que requieran o tendrán su queja, tendrán su, no sé, tendrán seguramente sus razones. Pero el tema que digo que ojalá que, bueno, seguramente van a reprogramar o, bueno, tendrían que haber avisado también anticipadamente, porque yo por lo menos estoy viendo la información ahora, hoy la estoy viendo, no sé si la dieron ayer o antes de ayer, pero claro, el tema es que la información la estoy viendo hoy y el paro es hoy, justamente. Así que muchas clínicas, sanatorios, hospitales privados de la provincia de Mendoza paralizaron la atención programada para los afiliados de PAMI durante este jueves 27 y el viernes 28. O sea, hoy y mañana no van a atender PAMI, ¿sí? No van a atender las clínicas. Es una medida de fuerza que llevan por 48 horas de duración, que deja sin consultas, ni prácticas, ni cirugías, cirugías no urgentes, la urgente seguramente que sí. Pero claro, esto ha afectado a miles de jubilados en la provincia, así que por eso digo que es hasta indignante, porque una solución no pueden dejar a los jubilados ahí desprotegidos y a la deriva. Por eso digo que encima con todo lo que cuesta conseguir un turno para que después vuelta otra vez a reprogramar y vuelta otra vez, no se va a saber cuándo te van a dar el turno. No, es tremendo. A veces uno dice, te puedes morir tranquilamente. Porque de aquí que te atiendan, viste, nada. Así que nada, es una protesta que esto es a nivel nacional, que llevan adelante la Cámara Argentina de Prestadores de la Seguridad Social. Es algo que se está replicando aquí en Mendoza. Lo está viviendo el conurbano bonaerense, Córdoba, San Juan, o sea que son varias provincias las que se han sumado a esta protesta. Así que bueno, tengan en cuenta. Ya muchos seguramente se enteraron el día de hoy y si tenías un turno para mañana, ten en cuenta que mañana, y si no, llamen de última, si alguien los atiende, no sé, esa es la otra. Si alguien se digna atender al jubilado, la jubilada, que llame. Pero bueno, desde acá nosotros tratamos de compartir la información y bueno, nada, para que tengan en cuenta que lo que sería hoy y mañana no va a haber atención, no hay guardias de urgencia, bueno, todo lo que dije recién, no consultas, no hay prácticas, no hay nada porque están de paro. Dice que durante ambas jornadas la modalidad de atención en los centros privados locales se limita estrictamente a la urgencia. Solamente van a tener urgencia, lo que serían guardias operativas, turnos suspendidos. Bueno, dice que quedaron canceladas las consultas médicas habituales y los estudios ambulatorios, ¿sí? La guerra está dura y jóvenes se están perdiendo. Actos criminales. Bueno, después las cirugías y las intervenciones se postergaron todas las prácticas programadas que no revistan un riesgo inmediato para la vida del paciente. Bueno, la verdad que es un tema, porque vos decís, bueno, no, capaz no es un riesgo, pero si la persona tiene que ser operada es por algo, si la tienen que intervenir quirúrgicamente es por algo, porque tiene una molestia, ¿no? Porque le está gustando lo que tiene, ¿no? Bueno, la verdad que es muy lamentable el sistema de salud que nuestros adultos mayores están teniendo, o la atención sanitaria que nuestros adultos mayores están teniendo, porque lo más lamentable es que todos vamos camino a eso. Saben de esto, se dan cuenta de que todos vamos camino a ese sistema de salud muy deplorable, muy deteriorado, dejando mucho que desear. ¿Por qué? Porque encima la población está envejeciendo más todavía. No hay menos jóvenes, menos niños, pero más adultos mayores, más gente adulta, más ancianos. Y todos vamos camino a eso, vamos a envejecer toda si Cristo no viene antes, obviamente, la población va a envejecer y va a haber más. Vejez que niñez. Van a haber más gente adulta mayor que niños. Así que bueno, es todo un tema. Bueno, el presidente habló la semana pasada, ¿no? Que se armó todo un revuelo, porque bueno, había dicho algunas cosas por ahí el presidente, que algunas tiene razón, en otras capaz disentimos, pero en otras seguramente tiene sus razones. Y sí, hay menos niños, hay más adultos mayores. El sistema tiene que estar preparado para recibir a los adultos mayores. Y ya desde ya deja mucho que decir. Lo que es PAMI. Deja mucho que desear. Bueno, nada, para que lo tengan en cuenta. Lo peor de todo es que es un fin de semana. ¿Qué hacemos? Si un adulto mayor tenía que hacerse atender este fin de ahora, el jueves, viernes, hasta el lunes, martes, bueno. Así que ojalá que pueda solucionarse lo más pronto posible. Esto para que lo tengan en cuenta, ¿sí? Bueno, cambiando de tema.
1: y el enemigo lo sabe. Que para él...
0: Bueno, cambiando de tema y bueno, vamos a uno un poquito más agradable. Me voy a ir al sur de la provincia, me voy a ir a San Rafael. ¿Les parece? Hacemos un pas. Qué lindo que es San Rafael, ¿no? Hermoso San Rafael. No sé en esta época del año si será... Sí, debe ser lindo todo el año. Pero bueno, en verano es más bonito porque hace calor y tenés ahí el río, te metes al río, te metes un, te haces un chapuzón ahí en el río de San Rafael. Ahí o en los ríos que tiene San Rafael, me refiero. Bueno, vos sabés que San Rafael va a ser sede de un congreso que van a impulsar la producción de frutos secos. Qué rico que son los frutos secos, aguante los frutos secos. Todos los beneficios que tienen los frutos secos, ¿no? La verdad que es muy bueno. Bueno, el tema es que ya no queda mucho porque ya estamos a pocos días de ingresar a septiembre, no se puede creer, pero bueno, el 10 de septiembre San Rafael va a ser sede de esta primera jornada de frutos secos. Es la primera que se va a dar del Oasis Sur de Mendoza, obviamente. Es una iniciativa organizada por la Municipalidad de San Rafael, INTA, Rama Caída, y la Asociación de Frutos Secos de Mendoza. Bueno, con el acompañamiento del sector privado. Sí, la jornada se va a realizar desde las 8:30 en el Centro Integrador Universitario y será de participación gratuita, por si alguien quiere ir, con inscripción previa, obviamente. Está destinada a los productores profesionales, inversores y personas interesadas en conocer las oportunidades y las características de la producción de frutos secos en el Oasis Sur. Durante el encuentro se van a abordar temas o aspectos técnicos, productivos y demás, así que bueno, se van a dar estudios sobre zonas aptas para estos cultivos, porque si alguien quiere incursionar en lo que es el mercado de los frutos secos, que de verdad que dicen que bueno, obviamente hoy es un gran negocio para muchos, seguramente, o para la exportación. Nosotros acá que tenemos las nueces, almendras, ¿no? ¿Qué más? Bueno, pasas de uva, obviamente, las pasas, qué rica esa combinación, me encanta, pasas de uva y nueces, oh. Bueno, y todo lo que te va a ir con frutos secos, ¿no? Todo lo que hace ese mix de frutos secos es buenísimo. Caro, ¿eh? Carito. Es carito, pero bueno, qué bien que nos hace también consumir ello. Así que bueno, el que quiera por ahí aprender un poco más del tema, conocer más del tema, incursionar en un nuevo rubro, por ahí, ¿quién te dice? Viste que hay que diversificar. El pastor siempre dice y enseña, hay que diversificar ahí en nuestras emprendimientos o trabajos, si sos autónomo, si sos productor. Bueno, por ahí capaz no le pegaste con la papa este año. Bueno, por ahí le pegás con el fruto seco, qué sé yo. Le pegás en una forma de decir, obviamente es Dios quien puede ahí bendecir y ayudar. Así que creo que no está mal poder asistir a este congreso, conocer un poco más. Pero bueno, para ello vamos a escuchar a Javier Molina. Él es director de Desarrollo Rural. Bueno, justamente, y habla acerca de este congreso que es para impulsar justamente la producción y bueno, conocer un poco más de los frutos secos. Lo escuchamos, a ver.
2: El grato acompañamiento de distintos sectores, el sector privado que nos viene acompañando para esta jornada, el INTA, que es algo que tenemos que rescatar, porque hay mucho conocimiento técnico por parte del INTA que vamos a tener la posibilidad de conocer y de ofrecerle a los productores y a los inversores que estén dispuestos a avanzar en esto, y lo van a tener a disposición. Esto es muy importante. Y además también la Asociación de Frutos Secos que nos va a acompañar y que nos está acompañando y brindando la información necesaria para que aquellos que estén dispuestos a avanzar en esta actividad tengan la posibilidad de tener toda la información necesaria para hacer una mejor evaluación. Quiero resaltar una cuestión. Nosotros, San Rafael y Alvear, tienen muchas hectáreas de tierra abandonada, y esto es la posibilidad de que productores o por ahí gente del sector privado de San Rafael que está buscando inversiones pueda realizarlo. Y esto viene a complementar también las actividades tradicionales en nuestro departamento y en nuestro oasis, que debemos seguir fortaleciéndolo. El caso de la ciruela, el caso de la uva, el caso de las frutas y por supuesto el caso de las hortalizas, que para nosotros también son muy importantes.

0: Experiencias en el oasis y bueno, presentando en realidad tal vez la primera de muchas jornadas que empezamos o pensamos que van a ver a futuro. Bueno, los frutos secos van ganando terreno en el oasis día a día y en realidad hemos hecho estudios para determinar cuáles son las zonas aptas y zonas que por ahí pueden llegar a tener alguna limitación. Esa información está palpable y en realidad disponible para que el productor pueda acceder y son uno de los temas que se va a tratar. Eso junto con las variables económicas, nacionales e internacionales. Vamos a presentar seguramente también información de cada cultivo generalizada y vamos a tener presente los costos, costos no solo de implantación, sino también costos que estén relacionados a la mejora y a la protección del cultivo, como son la mejora de riego, control de heladas, instalación de malla antiranizo. La asistencia a la jornada tratamos de que sea con inscripción previa por los cupos. Es para el próximo 10 de septiembre, jueves 10 de septiembre, a las 8:30 horas en el Centro Integrador Universitario, acá en San Rafael, a pocos metros de la terminal de ómnibus. Están todos invitados.
1: Bueno, qué interesante, me hizo acordar algo. Aparte, qué bueno que está, no sé si vieron ahí el flyer que decía, claro, y él también lo explicó. Bueno, el último que escuchamos es un ingeniero del INTA que hablaba acerca de la plantación, el cuidado de la celada. La verdad que está buenísimo, ¿no? Aprender todo eso está genial, aún para el público en general. Si querés tener en tu casa un arbolito ahí, un nogal, ¿no? Un almendro, por ahí, qué lindo, ¿no? Me hizo acordar, la vez pasada probé pistacho, no había probado nunca pistacho. La verdad que siempre fui como muy muy resiliente con el pistacho, muy así, no, no. Como que dije, no, el pistacho es feo. Lo probé y qué rico que es el pistacho, la verdad. Es que me da impresión, no sé, mirá vos lo que es cuando uno supone, supone que es feo. Bueno, ¿viste cuando uno dice, no, qué fea esta comida y no la probaste? Porque si no la probaste, ¿por qué estás diciendo que es feo? ¿Cuántas veces nuestras madres nos han dicho, si no probaste, todavía no probaste un bocado, ¿cómo vas a decir que eso es feo? Y a veces viste que somos de juzgar aún en esas cosas, pero mal, ¿eh? Mal, de antemano ya somos de juzgar y decir, no, esto no. Yo, por ejemplo, veía el pistacho verde o esa pasta verde, que, ay, qué horrible, como que da impresión, ¿viste? Y la vez pasada alguien nos comió pistacho, no me, muchas gracias. Y muy rico, me encantó. De verdad que me encantó. Me quedé y dije, ah, wow, me tapó la boca. Yo estaba diciendo que era feo, lo estaba juzgando mal al pistacho. Yo decía que era feo el pistacho y al final lo probé, me encantó. Es muy rico, así que no, aguante el pistacho, aguante los frutos secos. Y bueno, viene ahí para aquellos que puedan aprovechar este congreso que se va a dar aquí en la provincia de Mendoza. Pausa, ya venimos, dale.

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0: Bueno, 5 de la tarde, ya 47 minutos, o sea que ya estamos a punto de una nueva hora, no se puede creer, ¿en qué momento? Decime. Bueno, nueva hora en toda la provincia de Mendoza. Nunca te conté el clima, vamos con el clima, porque la verdad que, a ver, y vamos a ver si no se actualizó. Seguramente, a ver si cambió. Bueno, si no, lo vamos a preguntar acá a nuestro amigo Chat, que siempre tiene la posta. O por lo menos se acerca. No es algo que le pega al clavo, no le da el clavo. Pero bueno, vamos a ver si tiene la posta o no sé qué onda. Siempre está informado, ¿viste? Bueno, a ver. Hola, Chat, ¿cómo estás?
1: Hola, Vane, bien, acá ando preparado para lo que necesites. ¿Vos cómo venís?
0: Bueno, bien, también. Llegó una tarde más fresquita que ayer. Contame, ¿cuánto tenemos de temperatura aquí en Mendoza?
1: A ver, dame un segundito. Okay. Ahora en Mendoza hay 14 grados. Está fresco, nubes y algunos claros. Para hoy se espera una mínima cerca de 6. Incluso podrían caer algunas lluvias. Mañana mejora. La máxima de 18 y sol la mayoría del día.
0: Bien, ¿para hoy o para mañana me estás diciendo?
1: Para hoy, mínima de 6, mañana ahí mejora el tiempo con una máxima de 18.
0: Bien, bueno, pero...
1: Sí, decime. ¿Te cuente el fin de...?
0: Enseguida, ahora por ahora la actual nada más. Gracias.
1: Para el fin de semana... El viernes se viene soleado con 18 de máxima.
0: Sí.
1: El sábado.
0: Bueno, después me contás, ¿te parece? Porque yo tengo que seguir acá.
1: Sí. Sí, dale. Dale, anda tranqui. Cuando quieras, retomo.
0: Dale, Chad, no hay problema. Él está re, pero viste que está re impulsiva, claro. Le gusta. ¿A quién habrá salido? Le gusta hablar, parece. Bueno, cerquita le pegó, 15 grados tenemos, entonces nublado, el cielo mayormente nublado, ahora tenemos la humedad del 59%, máxima que se va a acercar más a los 16, según es lo que dice por acá el servicio meteorológico. Le pegó lo de las lluvias, es verdad, se esperan lluvias para las próximas horas, tormentas, lluvias. Pues es que esta mañana estaban cayendo algunas gotitas, no sé si por tu casa, pero por la mía estaban cayendo algunas gotitas, pero que amagó, te digo, nada, no, me reamagó la lluvia, estaba que sí, que no, que hago limpio, no. Porque viste que estás limpiando el patio, estás limpiando la vereda, lo que sea. Entonces decís, ¿qué hago? ¿Limpio o no limpio? ¿Llueve o no llueve? Y nada, después no llovió nada. Dije, bueno, ya está, listo, limpio, que no queda otra. Bueno, así que me reamagó la lluvia. Me cayeron 4 gotas locas y nada, después, si te he visto, no me acuerdo. Así que bueno, veremos qué va a pasar esta noche, porque se espera lluvias para la tarde y noche de este día jueves 27. Ya estamos ahí casi cerrando el mes de agosto. Bueno, tema de la semana, vamos, porque la verdad que si no el tiempo se nos apremia y avanza muy rápido la hora. Y ya en cualquier momento tenemos ahí la oración por Israel. Iba a decir la hora es, no, la hora la tuvimos esta mañana, no se olviden. Así que bueno, tendremos ahí la repetición de lo que fue la charla, ¿sí? La hora es muy interesante, como siempre, aprendiendo y viéndolo de otro punto de vista, ¿no? El tema de los malos entendidos, porque es el tema de la semana, tema que nos ha reunido en la mesa, nos ha reunido en la hora llamada en familia, nos ha reunido como familia también, nos ha reunido acá en los medios para charlar, y la verdad que es muy interesante porque malos entendidos, señoras y señores, estamos llenos todo el tiempo va a haber un malentendido, un mal pensamiento, porque el malentendido que nos va a llevar a qué, a tener un mal pensamiento, y las consecuencias que acarreamos de pensar mal, las consecuencias que acarreamos de cuando pensamos mal de alguien o de algo o de una situación, o lo que, bueno, lo que sea, la verdad que siempre nos va a llevar a una, bueno, justamente cuando uno no va, que creo que este tema nos ha llevado, y ya a esta altura de la semana uno va aprendiendo y va como teniéndola más clara, en el sentido que nos lleva, y es más, en Yema Estudio también ahí tenemos la enseñanza, qué tenemos que hacer, y uno de los puntos es eso, es ir y hablar, bueno, aclararlo, el pastor lo decía ya desde el día sábado, ¿no? Esta falta de comunicación que hay entre nosotros, esta falta de aclarar algo, de decir y de explicar también, o de preguntar, y el otro punto que el pastor había dado el día sábado era dar explicaciones. O sea, preguntar, que justamente es decir, a ver, ¿qué pasó? ¿Qué? Bueno, hoy el pastor hablaba de las suposiciones. ¿Qué pasa cuando uno supone algo? Porque ve algo y suponemos, y suponemos mal. capaz a veces le pegamos, capaz no, pero no puede mandar en la vida suponiendo. Supongo que, bueno, yo, o lo doy por hecho, ¿viste? Cuando alguien da por hecho algo, que bueno, mi pastor hablaba de una historia que después, si quieren la repasamos, la leemos seguramente. Bueno, cuando David consultaba a Dios, algo que Saúl no hizo, que Saúl no sé qué, para mí que Saúl supuso, supuso que claro, como era rey no le hacía falta consultar, no, no, yo creo que Dios me va a probar todo, cuando en realidad uno tiene que tener la capacidad y la humildad de decir, bueno, sea quien sea, tenga el título que tenga, no creérmela, sino saber de que dependo de Dios, sabiendo de que de Él dependo justamente. Y que necesito su guía o que necesito su su conducción, el poder ir a Dios y consultar a Dios, como decía el pastor, justamente ir a su palabra es la que no nos va no nos va a hacer errar. Lo que vamos a errar vamos a hacer nosotros con nuestros propios pensamientos o ideas o doctrinas propias o pensamientos propios. Entonces eso sí, vamos a equivocarnos y, como decíamos más temprano, no solamente nos equivocamos nosotros y malentendemos nosotros a Dios, sino que también hacemos que otros sean los que malentiendan. Entonces, bueno, cuán importante es eso, no apresurarse a dar un juicio, no apresurarse a suponer. Suponemos todo el tiempo, estamos suponiendo, ¿no? La verdad que es más, a mí me pasa cada instante, capaz ni me doy cuenta, pero yo ya estoy suponiendo algo. O no, todo el tiempo viste como que uno supone ciertas situaciones. Y el tema es que, bueno, a veces, como repito, en algunas puede que salga real lo que estamos suponiendo y en otras no. ¿Y qué pasa cuando no es así como lo suponemos? Entonces, ¿qué mejor que ir a la fuente, que ir a la verdad? La verdad es Dios, obviamente, siempre Él va a tener la verdad. Y en el caso de las personas, ir a la persona, poder charlar, poder expresarnos, poder preguntarnos. Por eso decía el pastor, la comunicación es muy importante, ¿sí? Por no preguntar, ¿qué hacemos? Juzgamos, castigamos, tomamos decisiones inesperadas o decisiones, bueno, mal tomadas, por supuesto, por esos malos entendidos. Por no preguntar, ¿qué pasa? Nos transformamos en jueces, en juzgadores, juzgamos. Que algo que decía muy interesante el pastor, y esto como que lo aclaraba justamente hoy en la hora, es que decía que juzgar no significa que no sea corregir, si no me equivoco, para que voy a ir a mi machete. Claro, él decía, no juzgar no significa que no hay que corregir, porque viste, claro, y ahí te das cuenta cómo podemos llegar a malentender la palabra cuando decimos, ay no, me estás juzgando, me estás criticando, y no, por eso qué importante que es, bueno, siempre que Dios nos dé la sabiduría y nos conduzca correctamente y lo más, no sé, a ver, humildemente ir y corregir a alguien. Si tenemos la autoridad, porque si no tenemos la autoridad, obviamente, no, yo no le puedo decir al otro lo que haga cuando lo que yo no lo hago, ¿se entiende? No, cuando alguien sí realmente es un practicante de la palabra y tiene esa autoridad, tiene ese respaldo de poder corregir al otro. Por eso la Biblia dice, primero sácate tu viga del ojo para poder ayudar al otro. Eso dice Jesús en su palabra. Primero saquémonos nosotros, o hagamos nosotros, o primero nosotros cumplamos con lo que dice Dios para poder decirle al otro, porque si no... es fácil decirle al otro lo que tiene que hacer, pero nosotros no lo hacemos. Pero cuando sí nosotros lo hemos practicado y lo hemos hecho, entonces como que sentí cierto el respaldo de Dios, obviamente, no porque seamos mejores, pero el respaldo de Dios de poder ayudar al otro, porque ese es el fin. No, el fin no es juzgar ni decir que soy mejor que el otro, sino ayudarlo para que el otro no cometa el mismo error que tal vez yo cometí en algún momento o en algún tiempo. O de donde Dios me sacó, yo también poder ayudar a otro que pueda salir de ahí, ¿se entiende? Entonces, te das cuenta cuán importante es esto, ¿no? De poder, que no es lo mismo que juzgar, porque juzgar es cuando condenamos a alguien. Juzgar es cuando, viste, ya señalamos y decimos, ah, viste, esto te pasa por esto. Bueno, como le pasó a Job, ¿no? Job le pasó que los amigos también suponían o lo condenaban o decían, bueno, algo hiciste, Job, algo, no sé, algo te mandaste, Job, decí, confesá, confesá qué pasó. Y los amigos de Job, bueno, estaban suponiendo mal, estaban pensando mal y tuvieron un malentendido, porque no es que Job le estaba pasando, bueno, la semana pasada hablamos de Job, ¿no? De la prueba que Job vivió, que el pastor nos compartía y demás, que después, bueno, sabemos que tiene todo un final feliz, por supuesto, pero qué difícil la situación que le tocó pasar a Job y que encima viniera sus allegados, su esposa primeramente, después sus amigos, y le dijeran lo que le dijeran y lo acusaran o dijeran, bueno, algo hiciste, Job, no sé. Y así nos pasa, ¿no? Cuando suponemos cosas o juzgamos o nos adelantamos o tomamos nosotros nuestro propio veredicto, no sé, viste, como que armamos una idea y bueno, y ahí se arman los malos entendidos y por supuesto que pecamos, porque pecamos ya con pensar mal con juzgar, que sería eso, como decía el pastor, por eso me llamaba la atención y muy interesante lo que decía, no significa no corregir, sería como algo muy diferente, corregir, sí, porque vos podés ayudar a alguien a corregirlo de su camino, de su mal camino, de sus malas decisiones, obviamente no podemos hacer más que eso, más que enseñar, corregir y nada más, ahí de ahí en más esa persona o uno ya queda libre, porque viste que así es Dios también, Dios, viste, no es que te obliga a que no hagas esto. No, él no te pone el cuchillo en la panza, él nos enseña lo que en su palabra, qué cosas tenemos que hacer y qué no, y ya después queda en nosotros la libertad y la decisión de hacerlo. Así que lo mismo para nosotros, para con los demás, no tenemos, mucho menos nosotros, no tenemos esa potestad de obligar a alguien, pero sí de enseñar, tenemos como, sí, yo creo que la obligación, porque si no eso va a pesar en nosotros, y sabiendo que tu hermano está haciendo mal, tu prójimo está cometiendo un error, si vos ves que tu hermano está robando, y vos decís, no, está mal robar, es ir a enseñarle y decirle, mira, no está bien lo que estás haciendo, vas a tener consecuencias, obviamente de ahí en más es la persona la que decide si deja o no deja de hacer su, o seguir su mal camino, porque la verdad que no podemos ni cambiar, ni obligar, ni nada. Simplemente sí podemos enseñar, corregir, según lo que dice Dios, según lo que dice su palabra. Así que eso sería como la diferencia del otro juzgamiento, de juzgar en el sentido de condenar al otro, de ya, porque no sé, condenarlo por su pasado, condenarlo por lo que hizo. Bueno, como le pasó a la mujer samaritana, a ver, dame un segundo, que por acá la tenía. Bueno, uno fue en los textos que el pastor nos compartía el fin de semana, que está en Lucas 7, vamos a leer. Que esta debe ser la María que le lavó los pies a Jesús, la misma María, la hermana de Marta, la hermana de Lázaro, que recién estuve. Todos parientes acá, eran todos parientes. Lucas 7 dijimos, ¿no? A ver, ahí lo tenemos, ahí lo vamos a poner en pantalla. Bueno, está esta situación donde Jesús va a la casa, ¿dónde? De un fariseo. O sea, que te das cuenta que Jesús, a ver, comía con quien sea, se juntaba con quien sea, no es que tenía favoritismo con unos, con otros, con... O sea, te das cuenta que no es que se juntaba con los ricos y con los de alta cuña, como dicen ahí, de los top, o se juntaba con los pobres, con los humildes, los que no daban más, los que estaban re pobres en todos los sentidos, no tenían un mango partido a la mitad. No, o sea, y se juntaba con los dos extremos. O sea, ahí te das cuenta de un Jesús que vino a la tierra por cada uno de nosotros. Y hoy el pastor también un poco explicaba allí el tema de los fariseos. O sea, no es que él estaba en contra de los fariseos, ni que era enemigo de los fariseos. Pero bueno, los fariseos lamentablemente tenían ciertas actitudes. No lo entendían a Jesús, lo malentendían. Malentendían la palabra. Ellos pensaban que lo importante era lo de afuera, cuando en realidad Jesús dijo, no, lo importante es lo de adentro, pero también lo de afuera. Ya después vamos a leer ese texto porque es muy interesante, porque Jesús decía, las dos cosas son importantes. Y ahí te das cuenta con qué mal que entendemos a Dios. Muchas veces nos quedamos con una sola parte de la palabra, del evangelio, del texto, y practicamos esa parte, y así nos ha ido también. Por eso tenemos hoy tantas religiones, tantas sectas, tantas, no sé, corrientes, como le dicen ahora, ¿no? Corrientes de pensamientos, que unos piensan una cosa, otros piensan otra. ¿Por qué? Porque cada uno se armó su Biblia, cada uno se armó su palabra, y no, hay una sola palabra, señores. Como decía el pastor hoy, que creo que respondió a una pregunta por allí, hay una sola palabra, la palabra de Dios. Obviamente que hay versiones diferentes, puede variar, y hay cosas que no terminan siendo orgánicas completamente, pero sí hay una cosa que sabemos, que hay una sola palabra, la santa palabra de Dios, la santa Biblia, sí, y ahí en más todo lo que dan después los hombres hayan añadido son justamente añadiduras de hombres, cosas que el hombre haya querido complementar, pero hay una sola verdad que es la palabra de Dios. Pero bueno, por eso digo, así tenemos los problemas que tenemos. Cada uno se armó su ideología, su pensamiento, su corriente. Y bueno, hoy tenemos los problemas que tenemos por eso. Y ahí te das cuenta, ¿viste cómo empiezan los malos entendidos? Cuando empezamos allí a malinterpretar también la palabra de Dios, el mensaje, y hacemos mensajes distorsionados. Por eso en un lugar se dice una cosa, en otro lugar, no, acá se dice otra, acá en otra iglesia se dice otra. Y así estamos, ¿eh? Cuando en realidad Dios dice una sola cosa y la misma cosa para todos. El tema es, depende cómo lo interpreta cada uno. Y el tema cómo cada uno quiere interpretar la palabra, sea su conveniencia o realmente lo que Dios y el Espíritu Santo revela, ¿sí? Bueno, pero vamos a la historia acá, que está buenísima. En Lucas 7:36 dice, uno de los fariseos rogó a Jesús que comiese con él, ¿sí? Y habiendo entrado en la casa del fariseo, se sentó a la mesa. ¿Sabes? Jesús no tenía problema juntarse con quien sea. Tenga plata, no tenga plata. Se tenía que sentar en una piedra, se sentaba en una piedra. Se tenía que sentar a tomar un ante con pan duro, lo tenía que hacer. Sí, iba a la casa del fariseo con un banquete, seguro, y ahí también estuvo. Y estaba ahí, fue al banquete. Entonces, claro, ¿qué pasó? Dice que entra, entonces dice una mujer de la ciudad que era pecadora, atención, pecadora era, al saber que Jesús estaba a la mesa en casa del fariseo, trajo un frasco de alabastro con perfume. Mira qué loco, porque ahora que lo pienso, acá no dice que era María o no. A ver, no creo que no lo dice. No sé si en otra versión o en otro evangelio. Pero viste que recién cuando leíamos la historia de Lázaro, decía, esta es la que le lavó los pies a Jesús. O sea que Juan aclaró ahí que era ella. Mira, ahí recién se delata la identidad de esta mujer. Porque hasta acá no la mencionan. Solamente dicen, una mujer pecadora. ¿Cuál fue la identidad que le dieron? Lo de pecadora. ¿Viste cuando alguien te conoce pero no por tu nombre y te dicen, ah, no, este es el mecánico, este es el panadero, esta es la loca de los perros? Ah, qué feo cuando te rotulan. El tema es cuando nos rotulan, ¿viste? Cuando te rotulan con, no sé, este es el mentiroso. Ah, no, es el de la esquina, es el estafador. Qué loco, ¿no? O aquel, oh, no, aquel es el borracho, aquel es el hijo del borracho. Qué feo. Bueno, la sociedad, señores y señores, es muy rápida de rotular. La sociedad es, y nosotros somos, que somos parte de la sociedad, obviamente, somos muy rápidos de rotular, somos muy rápidos de marcar a alguien por algo, por alguna característica, o por algo que fueron, o por algo que hicieron en su pasado, o por sus padres, porque en el peor de los casos, qué feo cuando a un niño le dicen, ah, este es el hijo del borracho. ¿Viste cuando dicen así? O este es el hijo del violento. Este es el hijo de, o la hija de, no sé, la madre que es media loca, ponele. O este es el hijo, la hija de... Qué feo cuando rotulamos y a una persona por lo que... Capaz esa persona nada que ver, nada tiene que ver. Capaz sí es hijo de esa persona, pero no tenemos por qué rotular a nadie con y menos con esos nombres. Más allá si es verdad o no es verdad, no nos compete a nosotros, pero somos rápidos de decir así. Creo que a todos nos pasa, todo el tiempo estamos rotulando a alguien, cuando decimos, ah, no, no sé, anda a comprarle al vecino que el idiota. No sé, bueno, no sé si van a ir a comprar al idiota, pero viste que siempre tenemos ahí. Y esta mujer, mirá cómo la rotularon, la pecadora, ni siquiera le pusieron nombre, dijeron, era una pecadora. Entonces imagínate cuando nosotros mismos rotulamos y discriminamos juzgamos, porque juzgamos a la persona por lo que era o por lo que es también. En este caso, esta mujer, que era pecadora, dice, entra donde está Jesús. Al saber que estaba Jesús ahí en la mesa en casa del fariseo, dice que trajo un frasco de alabastro con perfume, y claro, dice que estando detrás de él a sus pies, llorando, o sea, me imagino la situación de esa mujer ahí llorando, ahí a los pies de Jesús, dice que comenzó a regar con lágrimas sus pies y los enjugaba con sus cabellos, y besaba sus pies y los ungía con el perfume. Claro, ¿qué pasó? Que cuando vio esto el fariseo, o sea, dice acá la Biblia, cuando vio esto, claro, Simón creo que le había invitado ahí, el fariseo, dice que empezó a decir, bueno, a ver, ¿qué pasó? ¿Qué no sabe quién es? Cuando dice que pensaba para sí mismo, o sea, imagínate, no es que lo dijo en voz alta, pero él lo pensaba. Y como Jesús conoce nuestros pensamientos, ahí está, sabe lo que hay en nuestro corazón. Decía, si fuera profeta, conocería quién es y qué clase de mujer es la que le toca, que es pecadora. O sea, ¿te das cuenta cómo somos rápidos para suponer? Primero porque acá está suponiendo, acá tiene muchas acciones este fariseo. Una es que está suponiendo, si fuera profeta, o sea, si fuera profeta no haría esto, si fuera profeta, viste cuando, ay no, si fueras verdadero cristiano no te pasaría esto, si fueras, bueno, ¿cuántas veces estamos ahí todo el tiempo suponiendo cosas? Si fueras un hijo de Dios, si fuera, y somos hijos de Dios, somos sus hijos. No significa que porque seamos sus hijos nos va a ir todo pum para arriba y todo 100% excelente, porque si no estaríamos viviendo una vida, ¿cómo se diría? Una vida basada, no sé, en el donde pensamos que todo nos va a ir bien, y no siempre nos va a ir bien. Hay cosas que, bueno, la semana pasada aprendíamos lo de las pruebas. Hay veces que vamos a tener situaciones de prueba, situaciones difíciles que tendremos que enfrentar. Pero bueno, siempre está aquel que dice, si fueras cristiano, o sea, como dudando ese origen, se podría decir. En este caso, el fariseo como dudando. de Jesús, porque dice, si fuera verdaderamente, si fuera profeta, y sabría quién le está tocando, ¿no? La verdad que ahí también juzgando a esta mujer, como te dije, que ya la habían rotulado de pecadora. Así que, bueno, la verdad que, nada, ahí este fariseo suponiendo y armando su juicio, malentendiendo a Jesús también, porque es como decir, se deja tocar por una pecadora. O sea, como diciendo, yo no me dejaría tocar, viste que así somos, ¿no? Entonces, digo, la verdad que cuántas acciones ahí, en una sola frase podemos encontrar un montón de acciones negativas, obviamente, que no son las que Dios dice en su palabra. Bueno, después lean ustedes, yo voy a saltear, porque en realidad Jesús después le cuenta una historia a Simón, porque él le dice, Simón, tengo una cosa, tengo algo que decirte, le dice. Le dice en el 40, creo, ahí está, en el 40. Tengo algo que decirte. Bueno, entonces él dice, bueno, di, maestro, claro. Entonces ahí él le empieza a contar una historia de una creador. Bueno, léanlo, yo me voy a saltear esa historia. Pero claro, él le dice en el 44. Ahí me salteo la historia para que en el 44 veamos cómo dice, y vuelto a la mujer, dijo a Simón, ¿ves a esta mujer? Bueno, y ahí le empieza a relatar, y ahí empieza a explicar, y le empieza a describir, porque Jesús sabía lo que el fariseo había pensado, de lo que había supuesto, de lo que había, la idea que se había hecho de él, ¿no? Entonces dice, ¿ves a esta mujer? Bueno, entré a tu casa y no me diste agua para mis pies, más esta, bueno, ha regado mis pies con lágrimas y los ha enjugado con sus cabellos. Y le sigue diciendo, dice, no me diste beso. Lo mato, no me diste beso. Más esta, desde que entré, dice, no ha cesado de besar mis pies. O sea, esta mujer ha hecho lo que vos tenías que hacer y no lo hiciste. ¿Te das cuenta? Esta mujer, esta que es pecadora, que la rotulamos, terminó haciendo, en otras palabras, lo que el fariseo, que supuestamente tenía tal vez otro grado de cultura, tal vez era más, no sé, estaba en otro nivel, o tenía otro nivel de educación y de formación, se supone que tendría que saber lo que tenía que hacer, que era recibirlo con los honores, con beso, con lavarle sus pies, sus manos, lo que sea, y sin embargo lo que a él le tocaba hacer en el lugar que él estaba, que era justamente una persona fariseo, no lo hizo, y lo hizo una común y corriente, una plebeya, ponele, una del pueblo, bueno, un publicano como nosotros, que somos publicanos, que somos aquellos que no pertenecemos a los plebeyos. Entonces, bueno, ¿pero qué pasó? Fue ella la que lo hizo. Y la verdad que por suponer y por juzgar y por dar un juicio de antemano y por dar una, juzgar esa situación, mirá vos, se estaba equivocando tremendamente, porque esta mujer había hecho más de lo que él tendría que haber hecho, que no lo hizo en realidad, porque no es que, bueno, lo hizo a media, no, ni siquiera lo hizo. Por eso acá Jesús dice, no me recibiste, no me diste agua para limpiarme, lavarme, no me diste un beso. Bueno, en el 46 dice, no me ungiste, no ungiste mi cabeza con aceite, más esta ha ungido con perfume mis pies. Así que, bueno, nada, y ahí le sigue explicando, y la verdad que yo creo que Simón se va a haber quedado mudito porque no tenía cómo refutar lo que Jesús le estaba diciendo. Y nada, esta mujer que tal vez era la menospreciada, era la que menos miraban con agrado por ser pecadora, y sin embargo Jesús la miró con otros ojos. No supuso nada. Otros que suponían y que hacían sus conjeturas, seguramente se llevaron el chasco de su vida cuando se dieron cuenta de que esta, que no parecía la nada misma, al final terminó siendo más honrada, más bendecida. Se termina yendo justificada a su casa, porque después ustedes leen allí, él dice, bueno, vete, tus pecados te son perdonados. Bueno, la verdad que Jesús bendice la vida de esta mujer que venía con un corazón arrepentido y obviamente quebrantado. Pero bueno, a lo que vamos, y uno de los puntos que decía allí en Yemá Estudio que tenemos, es verdad esto de no etiquetar a las personas, no marginarlas por lo que son, por lo que eran, por lo que hicieron o cometieron sus padres o sus abuelos, lo que sea, porque lamentablemente cuando hacemos esos juicios de antemano, rotulamos a alguien y empezamos con las suposiciones, y obviamente hacemos un juicio equivocado, un juicio que no es basado en lo que es esa persona y mucho menos basado en la palabra de Dios. Así que Dios nos ayude a, bueno, a juzgar menos, empezar a y a no suponer tanto, porque cuando suponemos, y obviamente nos recontra equivocamos. Y Jesús lo dejó muy clarito que Simón se estaba equivocando con lo que estaba pensando, sin duda. Bueno, nos tenemos que ir a la oración, se nos pasó el tiempo, nada, rápidamente, dale, compartimos la oración por Israel, ya volvemos, tenemos mucho más, así que no se vaya.

Apartamos un breve momento para orar por la paz en Israel. El Señor te bendiga y te guarde. El Señor haga resplandecer su rostro sobre ti y te extienda su amor. El Señor mueva su rostro hacia ti y te conceda la paz. Números 6:23-26.

Pedid por la paz de Jerusalén. Sean prosperados los que te aman. Sea la paz dentro de tus muros y el descanso dentro de tus palacios. Por amor de mis hermanos y mis compañeros, diré yo, la paz sea contigo. Salmos 122, versículos 6, 8.

0: y caballeros, sí, estábamos compartiendo hace instante nada más lo que fue la oración por Israel. Bueno, excelente, allí disfrutando como cada tarde, por supuesto. Bueno, ese momento tan especial como es la oración por Israel. Bueno, seguramente tendremos algunas informaciones en un ratito nada más. Si te contamos cómo está, mirá cómo está. A ver, por acá está viendo algunas imágenes de... mirá lo que es Alta Montaña. Bueno, sabemos que Alta Montaña está cerrado del paso. Mirá, no se ve nada, ¿eh? ¡Ah, cómo nieva, por favor! Blanco, blanco, no hay un color ahí. Nada, nada, solo el blanco. Solo predomina el blanco. O sea, color hay, blanco. Todo blanco, todo blanco. Bueno, así está la corriente, no es nuestra alta montaña en realidad. Sí, ahí estamos viendo, wow, qué acumulación de nieve, impresionante. Bueno, esta es imágenes exclusivas que nos deja la gente de allí, de los Pasos Libertador. Bueno, acerca de cómo está alta montaña y bueno, nada, no sabemos hasta cuándo entonces seguirán allí en las condiciones climáticas adversas. Bueno, hablando de nieve, Bolivia nevó, estaba viendo una información, bueno, cosas inéditas, señores, es lo que está pasando en este mundo. ¿Qué querés que te diga? Nevó y dice que 20.000 familias quedaron a la deriva, o sea, 20.000 familias tuvieron que ser evacuadas porque tuvieron allí una nevada insólita, prácticamente podemos decir en Bolivia, porque ya lo hemos mencionado, Bolivia no es un territorio con habitué de la nieve como nosotros, que bueno, no tienen esas temperaturas, pero de verdad que, mira, a ver si la tengo la información, creo que la estaba leyendo esta mañana, a ver si tengo algo de eso, pará, dame un segundo. A ver si encontramos algo de eso. A ver. Bueno, mira, sí, acá está, mira, cerca de 20.000 familias con viviendas afectadas. Las escuelas están cerradas, como todas las otras instituciones de gobierno, debido al temporal que se dio en Bolivia. Mira, esto es Bolivia, a ver si lo podemos escuchar. Tenemos algo ahí.
1: ¿Qué momento ocurría esto? Mira.
2: Y de frío.
3: ¿Qué pasó en La Paz?
2: Nieve en La Paz, en el centro del territorio boliviano. También en el suroeste y en el oeste hay nevadas que han sorprendido a 6 de los 9 departamentos que tiene Bolivia. Y estas nevadas ya han causado más de 20.000 familias damnificadas. Incluso a tal punto llega la situación preocupante que en Potosí y en Oruro las autoridades educativas ordenaron suspender las clases presenciales. En tanto, en la capital La Paz, el aeropuerto y las terminales terrestres de pasajeros paralizaron sus actividades. O sea, la actividad fue reducida al mínimo por estas bajas temperaturas acompañadas de nieves. Se espera que la situación continúe los próximos días, según el Servicio Nacional de Meteorología Boliviano. Y a esta nevada... bastante intensa. También hay que mencionar que se registraron lluvias e inundaciones la semana pasada que dejaron más de 2.000 familias damnificadas. O sea, 20.000 afectados por las nevadas y 2.000 familias afectadas por lluvias e inundaciones. Y bueno, esto dicen que se han registrado frentes de fríos de manera frecuente. Y están obviamente relacionados también por lo que tiene que ver con el cambio climático.
0: Bueno, ahí estamos, la verdad que estamos viendo imágenes. Esto pasó en, y ahí lo estábamos escuchando a la periodista, ¿no? Quien hablaba acerca de lo que había pasado. Por eso digo, inusual. Bueno, eso, lo vamos a consultar porque sí es inusual. Yo para mí siempre fue como que Bolivia no es una zona de nieve. O sea, a ver, vamos a consultar a ver qué nos dice nuestro amigo. Chat, contame, ¿es

0: muchísimas familias.
1: Ah, bien, ahí está. O sea, que eso sería lo inusual. Por ser esta época del año, como que ha nevado demasiado.
0: Exacto. Eso bien. Es lo que ha sido raro. Que en pleno invierno la nevada haya sido tan extensa y tan fuerte, llegando a 6 de los 9 departamentos y afectando a muchas familias, especialmente en Potosí, Oruro y La Paz. Así que sí, es un invierno bastante fuera de lo común en cuanto a nevadas. Pero en general, nevar en esas zonas altas es algo normal.
1: Ah, mira. Bueno, lo mismo creo que ha pasado acá también en Mendoza, hay que decirlo eso, ¿no? Acá en Mendoza también estamos teniendo nevadas como demasiado, ¿no? Como muchas, ya imagínate que otra vez está cerrado el Paso Cristo Redentor. Bueno, quería mostrarte un poquito eso de Bolivia, ya que estábamos viendo las imágenes también de acá de nuestra provincia, aquí Argentina también con nevadas. Muchas nevadas y, claro, lo inusual sería la fecha, o sea, la temporada. ¿Será parte del niño? La verdad que uno de todos le vamos a echar la culpa al super niño, ¿eh? ¿Será parte del super niño? No lo sabemos. Pero bueno, nada, la verdad que sí nos preocupa por la cantidad de personas que se han visto afectadas. 20.000 familias. Estamos hablando de familias, no de personas, sino, imagínate, cuadruplicar el número allí. Por cada familia, 3-4 personas o más. ¿Cuántas personas han tenido que ser damnificadas por este... esta caída, esta nevada que ha abarcado estos departamentos, 6 de los 9 departamentos que componen ahí el país vecino, como dice la información? La verdad que qué loco. Bueno, estas son las cosas locas. Bueno, locas decimos nosotros, pero son las cosas que se tienen que cumplir, que ya la Biblia seguramente ya lo ha mencionado y que hoy lo estamos viendo cada vez más seguido. Ese es el tema, más seguido. Se ven cada vez más habituales estos eventos climatológicos. Bueno, amigos, nos vamos a la pausa. Claro, dale, vamos al encuentro de la música. Ya volvemos, ya los leemos también, así que comuníquense en 261-384-2553. Es nuestro número, ya volvemos.

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1: Porque nuestra ciudadanía está en los cielos, de donde también esperamos a un Salvador. El Señor Jesucristo. Filipenses capítulo 3, versículo 20.

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0: está muy bien.
1: Bueno, señores, señores, avanzamos en la tarde, ¿eh? Bueno, no se olviden que mañana nos juntamos en la Valle 327 de la ciudad de Mendoza. Así que bueno, ahí estamos, estaremos juntos para arrancar un fin de semana con todo, ¿eh? Fin de semana a pleno. Seguramente vamos a compartir de nuestros servicios junto a ustedes allí a través de manera virtual o presencial, los que pueden venir, por supuesto. Así que los esperamos a todos, claro que sí. Así que invitadísimos para mañana, 20:30 arrancamos. Y de ahí no paramos hasta el domingo, que tenemos ahí todos los servicios y demás. Así que bueno, los invitamos a sumarse. Bueno, también pueden sumarse a esta hora de la tarde, obviamente, y los saludamos a la gente que están allí conectadísimo a nuestro canal. Gracias por estar ahí súper prendidos, ahí a través de JT Oficial. Saludamos a la gente que está con nosotros conectados. ¿Desde dónde? Nos puedes contar, ¿eh? Te esperamos, te saludamos. Bueno, saludamos por acá a Luciano Costa, que dice, bueno, nos dice otra vez la bichos, seguramente nos, bueno, cariñosamente. Saludos, dice, Dios los bendiga, muchas bendiciones. Deja corazones por acá, Luciano Costa, así que le mandamos ahí un abrazo, gracias. ¿Será que los bichos que ve al nuestro costado? Mira, ahí tenemos varios bichos, mira lo que es eso. Ay, qué bonito ese león, o leona, ¿qué es lo que es? Leona. Ay, mira, el rey leona, como en la película Simba. ¡Qué bonitos! Bueno, estamos viendo algunos animalitos en pantalla que nos acompañan a esta hora de la tarde. Bueno, a ver, tenemos mensajes por acá también que nos llegaron de temprano, llegaban. Bueno, hablando de eso, les recordamos que hoy tuvimos la hora es. Así que recuerden que, bueno, nada, simplemente los invitamos a quedarse allí después de las 20 en sintonía en 87.9 para escuchar si se perdieron la hora es, bueno, la repetición, ¿sí? Bueno, a ver, por acá, ¿dónde me...? Acá arrancamos, nos dejamos, bueno, en la siesta dejaban, dice, los chicos, perdón, dice... Ah, bueno, nos cuenta algo. Bueno, ahí lo vamos a ver, entonces. Bueno, ahí lo vamos a ver. Gracias, ahí nos comentaban algo que lo íbamos a chequear, entonces, y se lo vamos a... Ahí le vamos a responder internamente, no hay problema. Bueno, a ver, dice por acá... dejaban una foto, pero no nos dejan... ¿De qué será? ¿De qué se tratará? Nos compartieron una foto de una chica, me parece una... bueno, no deja nada especificado, así que no la vamos a mostrar por las dudas. Es una foto, un sticker o algo así. Han querido dejar por ahí. Bueno, a ver, ¿dónde tengo? Acá tengo más. Por acá, ahora sí, esto nos llegaron en la tarde. Bueno, audios, a ver qué nos dicen. Hola, hola.
2: Buen día, pastor. ¿Por qué las personas tienen miedo de las cosas que están pasando? Dice que si somos creyentes de la palabra, no tenemos que tener miedo. ¿O no? ¿O qué dice, pastor? Bueno, yo estoy escuchando lo que están hablando ahí, pero yo quisiera saber por qué las personas tienen miedo. Aparte, si uno pasan al frente, predicen, da la palabra, ¿por qué esa persona puede tener miedo? Porque si la persona, póngale que uno sale...
1: Bueno, es una pregunta, en realidad, me parece clave. Dejaron una pregunta para el pastor. La dejaron en la tarde, en realidad, pero bueno, lo pueden hacer, obviamente, cuando el pastor está en vivo. Si el pastor está en vivo, estuvo en vivo en la mañana. Ya esta noche tenemos la repetición, pero bueno, ya obviamente no es en vivo. Así que sí, les recomendamos siempre dejar la pregunta en vivo cuando él está ahí para que las pueda responder. Porque, claro, era una pregunta que le dejaban justamente al pastor, que lo teníamos hoy en la hora es aprendiendo y enseñándonos acerca del tema de la semana. Bueno, seguimos más por este lado. A ver, dame un segundo que está como lenta la cosa. Está lento WhatsApp. ¿Qué le pasa a WhatsApp? Hoy se cayó WhatsApp por ahí, avísenme cualquier cosa porque está lento WhatsApp. A ver, nos han dejado fotos y ahí estoy tratando, esperando a que se descarguen. Ah, mira, hasta ya entendí. Claro, dice, yo tengo un saludo desde Puerto Madryn y mira, nos han dejado, viste que hablábamos de los autos, de los fierros. De los autos, esos autos duros, y que decíamos, ¿no? ¿Cuántos autos duros? Que bueno, justamente hablando del Falcon. Mirá lo que nos han dejado por acá, fotito. Mirá qué lindo, hay Falcon todavía, quedan. Capaz son los menos, porque bueno, la verdad, ya no quedan estos autos que eran de fierro, son de fierro, son duros, duros. Mi papá tuvo uno. Por eso es que hablo con conocimiento de causa. Mira, ahí está. Ah, ¿qué tal, ah? Esos son autos, decían los abuelos, ¿no? Que no se te... Bueno, no sé. No sé en cuanto a la mecánica, pero que eran duros, duros. Por eso nos sorprendía la vez pasada. ¿Viste el accidente, bueno, que hubo acá en Mendoza, que fue una tragedia, que ayer se sumó una víctima más? 5 personas murieron en ese accidente en Maipú. Que creo que a muchos nos llamó la atención cuando vimos que era un Peugeot viejito, que viste que los Peugeot viejitos también están hablando de un auto viejo que tiene fierros duros, con una camioneta, decíamos, ¿para qué quede ese auto como quedó? No, el golpe que fue, la velocidad con la que venía la camioneta, o sea, ya te delata, porque eso es auto al ser duro, pero el estado que quedó fue tremendo, o sea, como que eso ya delataba la velocidad y el impacto tan fuerte que fue ese accidente, bueno, tremendo, pero bueno, ese era un caso que lo traigo por el tema de que los autos de antes eran realmente autos con fierros bien, bien potentes, ¿no? Te protegían de verdad, ahora estos autos de ahora son un plastiquito, así, una cosa de nada. Bueno, saludamos a nuestro amigo o amiga de Puerto Madryn que nos ha mandado esta foto. No nos dice, no nos deja nombre, nada, pero bueno, nos deja desde Puerto Madryn, así que ahí estamos. Seguramente ha sido cuando hemos estado charlando de los autos de antes. Bueno, a ver, dice Vani, bendiciones, buenas tardes. Acá como siempre, dice, con la mejor compañía. Abrazo grande, amiga, que Dios bendiga tu vida. Nos dejan desde La Pampa. Muchas gracias también, porque siempre están ahí presentes. Fieles a, bueno, fieles a la audiencia, fieles como audiencia, fieles ahí a Gire Medios. Bueno, a ver, por acá dice, hola Vane, que Dios te bendiga, pido oración por mi esposo para que recupere su libertad, Pablo Sebastián, nos dejaba por acá, así que no hay problema, lo dejamos en oración. Recuerden que ahí esta noche tenemos ahí la repetición de La Hora Es y justamente el pastor orando por cada una de las necesidades. Bueno, buenas tardes, Vane, dice, ¿cómo se pasa la semana volando? Es increíble, acá estamos como todas las tardes, gracias por los... por todo, me imagino que habrá querido decir. Bueno, saludos, bendiciones, chau chau Cristian, esperando el nuevo tema de la semana que viene, si Dios lo quiere, bendiciones, chau Jota, te deja por acá con muchos stickers, bueno, muchas gracias. Bueno, y hasta ahí los mensajes que obviamente pueden seguir enviando, aquí estaremos hasta las 20 acompañándolos. Disfrutando de una tarde agradable. Ya les vamos a contar el extendido. Nos quedó pendiente el extendido. Ya lo tenemos por ahí en un ratito nada más. Les vamos a contar cómo se vienen los próximos días. Y la temperatura en Mendoza. En una tarde nublada, 15 grados 2. No ha variado mucho. La verdad que no ha variado demasiado la temperatura. Bueno, cambiando de tema. Y nos vamos, como dijimos, vamos a contarte algo de información. Mira qué loco esto. Te voy a mostrar algo que está pasando. Tiene que ver con la información de Medio Oriente. Tiene información, o sea, tiene que ver con lo que... todo lo que tenga que ver con Israel. Y especialmente cuando hablamos de Netanyahu. En este caso, mira qué loco lo que ha pasado. Y ya te voy a mostrar un video que... esto pasó en Teherán. Una multitud dice que se reunió para participar de una simulación contra Benjamín Netanyahu. O sea, yo digo, a dónde llega el odio. La verdad que no tiene límites el odio, no tiene límites. El odio hacia Israel y obviamente, por ende, Estados Unidos, que es el país que apoya a Israel, ¿no? O sea, Benjamín Netanyahu y Donald Trump, hicieron una simulación, y ahí lo vamos a ver, tremendo, ¿eh? Dice que mientras Israel y sus aliados enfrentan la amenaza del régimen iraní, en sus propias calles se celebra simbólicamente la violencia contra sus líderes. No es una imagen de paz, es una muestra del odio que el régimen iraní lleva años promoviendo contra Israel. Mira, esto es lo que se daban allí. A ver si lo podemos ver ahí. Mira, tremendo, ¿eh? O sea, vemos ahí dos muñecos, obviamente. La imagen de Netanyahu y la imagen de Donald Trump. Bueno, simulando justamente... La muerte, el ahorcamiento. Dios mío, esto es incitación al odio. Claramente, esto acá no suponemos nada, acá no hay malos entendidos en esto. Esto es como muy explícito, ¿no? Demasiado, Dios, terrible. Bueno, esto es lo que lamentablemente se siembra, ¿no?, en el corazón de la gente, de las personas, el odio que va creciendo. No lo vamos a poder detener. ¿Qué podemos hacer? Y nosotros, bueno, con el bien vencer el mal. El odio crece más el amor, tiene que crecer más el amor. Bueno, la verdad que tremendo lo que pasó allí. Estábamos viendo algunas imágenes que causaban allí estupor por con el nivel de violencia, ¿no?, que están de alguna manera incitando eso al odio. Bueno, cambiando de tema, otras informaciones que también tenemos allí desde Medio Oriente, mientras escuchamos un lindo tema interpretado por la JTA Temazo. Bueno, las fuerzas de defensa israelí, las EFDI, que las conocemos obviamente, mataron a un terrorista de Hamas que mantenía 3 rehenes, al ex guardaespaldas de Sinwar y a otros en ataques en Gaza, si lo dice o lo reporta esta información, la Fuerza de Defensa y el Shin Bet, que es la Agencia de Seguridad de Israel. También confirmaron la muerte de Rasek Yail Suleiman Abu Yama, guardaespaldas de Yawash Sinwar y terrorista de Hamas, que se infiltró el 7 de octubre en ese festival, bueno, donde fueron, ya sabemos, muertos y fueron masacrados los israelitas, ¿no? Así que, bueno, es la información que tenemos, que según señalaron los militares, Barin era comandante de las brigadas Izzadin, pertenecientes al grupo terrorista. Según informaron los militares, tras la masacre del 7 de octubre, fue responsable de mantener a 3 rehenes en un túnel en el sur de la franja de Gaza. Así que la situación de esto no terminó, uno cree que acabó y no, lamentablemente no, es así, ¿eh? Bueno, por otro lado, dicen que Netanyahu ha tenido conversaciones directas con Hamas a espaldas de la Fuerza de Seguridad. Dicen, acá sí, la verdad que uno tiene que ver y bueno, en esto, la información también hay que tener mucho cuidado con esto, hablando de suponer. Pero bueno, la Fuerza de Seguridad durante la Guerra de Gaza del 2014, la oficina del primer ministro emitió un comunicado desmintiendo la publicación y afirmando que el informe se basaba en información falsa difundida por elementos políticos que intentaban perjudicar al primer ministro. Así que acá, gran ejemplo, hablando de las suposiciones, hablando de los malos entendidos, ¿no? Cuando suponemos, dicen, se dijo, el famoso se dijo. ¿Y qué pasa? ¿Qué es lo que hace? Bueno, meter más, más malos pensamientos, con malas intenciones, obviamente tratando de crear un clima hostil, que, bueno, lo han logrado muchas veces con falsas informaciones, ¿sí? Bueno, un hecho que se dio en Francia, nuevamente, muy seguido Francia está teniendo hechos así de racismo, antisemitas y demás. Un irlandés esta vez fue arrestado allí en Francia tras amenazar con asesinar a una pareja judía e invocar a Hitler. Bueno, el incidente ocurrido a mediados de agosto dice que atrajo la atención pública después de que un video circulara en las redes sociales. Es un irlandés sospechoso de proferir amenazas antisemitas. Esto sucedió en un supermercado en Francia y, bueno, por decirlo, a una pareja judía australiana que lamentaba que Hitler no hubiera terminado el trabajo. Tremendo, ¿cómo puede haber? No lo hacía. Uno se pregunta el odio extremo. Podés no estar de acuerdo con un país, podés no te gusta alguien, pero llegar a este odio extremo, de verdad que ese no. Bueno, no se comprende humanamente, pero sabemos que va más allá de lo humano, del pensamiento, el racional, el normal, sino que esto es espiritual y es algo que el diablo, a él le conviene sembrar ese odio contra Israel en el mundo entero, porque la verdad que a veces no entendés, pues, ¿cómo puede ser que piensen de esa manera? Esto, bueno, pasó a mediados de agosto y se hizo viral este video, a ver si lo podemos ver ahí. Obviamente está en inglés, pero bueno, ahí vemos el momento de la discusión.
0: That's okay. You're in Europe here. That's right. Go on, tell us again. You're sorry Hitler didn't finish the job. Please, tell us again. Tell us again, Patty.
3: You get the fuck away with me before I put a fucking bullet in your head, okay?
1: Bueno, ahí se entendió, en inglés, pero se entendió que lo estaban insultando, obviamente, se entendió el odio de este hombre. No solamente se entendió, se notó. Lo expresaba en todas sus formas, lamentablemente. Así que bueno, seguramente tuvieron algunas, se tomaron algunas medidas después de esta declaración de este hombre, que decían, bueno, aléjense de mí antes de que les pegue una bala en la cabeza. Bueno, fueron algunas de las palabras que dijo esta persona. Así que, bueno, parece que el gobierno de Francia actuó rápidamente, hubo ahí una detención y demás. Así que, bueno, nada, es más larga la historia, así que simplemente lo contamos. Digo, porque la verdad que esto se ve cada vez más seguido y cómo avanza ese odio como, ¿no?, desmesurado contra Israel. Bueno, a ver, bueno, algo que hablando de suponer, esto también se los quería mostrar para ya irnos a la pausa. Cuando hablamos de suponer y cuando hablamos de falsas acusaciones, cuando hablamos de Juzgar antes de ver, bueno, como dice, bueno, hay uno de los puntos que dice en Yemá Estudio, esto de ver la fuente, de verificar. En este caso con las noticias pasa lo mismo, ¿no? El tema de la ONU. La ONU siempre ha estado en el ojo de la tormenta, especialmente porque la ONU siempre se ha proclamado, tal vez no directamente y no sé si abiertamente, pero siempre como que ha tenido una tendencia en contra de Israel, ¿no? Siempre ha tenido una tendencia y sí ha sido pro-Palestina y demás. Entonces, como dice acá un informe, que ahí lo vamos a ver, dice, la ONU denuncia, la ONU confirma, la ONU revela, dice, así es como muchas veces una información termina adquiriendo una autoridad que quizás originalmente no tenía, porque citar una información no significa haberla comprobado, puede tratarse de una estimación, bueno, hablando de suposiciones justamente. Dice que termina adquiriendo una autoridad que quizás originalmente no tenía esta suposición. Dice, puede tratarse de una estimación, una fuente externa o un dato que todavía no se ha verificado. Especialmente cuando esa información se utiliza para construir una narrativa sobre Israel y bueno, y para sembrar seguramente allí el odio. A ver, hay un pequeño informe, no sé si está en español, ahí lo vamos a ver, acerca de la ONU, a ver.
4: Midas publica informes extremadamente extensos sobre Israel y Gaza. Pero los titulares no suelen decir, según una fuente citada por Naciones Unidas, o según una estimación todavía no verificada. Dicen, la ONU denuncia, la ONU confirma, la ONU revela. Y ahí ocurre algo poderoso. Una información que puede tener distintos grados de certeza termina adquiriendo el mismo nivel de autoridad simplemente porque aparece asociada a Naciones Unidas. Esto es especialmente delicado en una guerra donde cada dato puede cambiar la percepción sobre Israel. Porque una cosa es que Naciones Unidas informe algo, y otra muy distinta es que Naciones Unidas lo haya comprobado. ¿Cuántas veces hemos leído, según la ONU, sin preguntarnos qué significa realmente ese según?
1: Naciones Unidas. Muy cierto, este informe que lanzó un sitio israelí, justamente porque esto se ha verificado que según la ONU, según lo que, claro, pareciera que lo que dice la ONU es como palabra sagrada, tiene un peso, tiene como así palabra santa, y no es ni palabra santa ni palabra sagrada, y hay que tener mucho cuidado con estas cuestiones, hablando de las suposiciones, porque es lo que ha pasado en el corazón de muchas personas, como lo ha dicho la ONU, o como lo ha dicho un organismo tal vez importante. Y bueno, todos se quedaron con esa versión y con eso. Así que cuidado con eso. Es lo que ha provocado los malos entendidos en muchas personas, en muchos corazones. Y no solamente el malentendido que quede ahí, solamente en un malentendido, sino que lleva que al odio, lleva al antisemitismo, lleva a la discriminación, al racismo, bueno, etcétera, etcétera. Lamentablemente es lo que hoy provoca la ONU y tantos organismos que no se han pronunciado abiertamente, pero que tienen tendencia en contra de Israel y pro Hamás y pro terrorista y demás. La verdad que triste y lamentable, porque lo que hacen es eso, es como son un organismo de importancia y de peso en el mundo, bueno, justamente es como que tienen mayor influencia en las personas y bueno, por eso hoy vemos también un mundo tan confundido. Hay gente que odia a Israel y no sabe por qué lo odia simplemente porque lo dijo un medio, lo odia porque, no sé, la ONU dijo, te das cuenta, hay gente que ni siquiera sabe por qué odia a Israel, por qué está en contra de Israel, es muy loco, pero bueno, nada, nosotros simplemente, ¿qué tenemos que hacer? Nada, ahí, el odio y crece el amor tiene que crecer más todavía, tiene que ser más fuerte todavía, ¿sí? Con amor podemos demostrar que las cosas se vencen así, de esa manera, amando, haciendo y orando, por eso la oración por Israel, la oración por el mundo entero, que esto no es algo que se va a terminar solamente cuando Cristo lo decida, cuando Él venga y cuando Dios dé el ¿cómo se diría? El final de todo esto, pero mientras tanto, bueno, nada, se sufrirá, se pasará situaciones de persecución y demás, así que simplemente oraremos por Israel. Nosotros nos vamos a una pausa, tenemos tema de la semana que seguir aprendiendo y seguramente seguir recorriendo la palabra. Ya venimos.

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1: Bueno, amigos, estamos ya en este atardecer, anochecer, ¿cómo podemos decirle? Sí, estamos ahí cerrando en la tarde de esta manera. Día jueves, hoy también tenemos hora llamada en familia, así que no se lo pierdan. Porque seguramente allí también usted tendrá la oportunidad de seguir aprendiendo muchísimo más del tema de la semana, guarda, que ahí tenemos, no voy a decir días, porque ya no quedan días, queda mañana, y ya mañana cerramos la semana, pero nos quedan horas para seguir compartiendo, tanto en la mañana nuestros compañeros, como en la tarde ahí para ir cerrando este gran tema, que ha sido un tema que nos ha expuesto, se podría decir, nos expone, ¿no? De los malos que somos, pero malos en el sentido de entender mal las cosas, de apresurarnos a juzgar, de apresurarnos a dar un veredicto, de apresurarnos a dar una sentencia, de meternos en problema, porque esa es la otra, ¿eh? Así que, bueno, la verdad es que qué gran tema que, bueno, uno puede aprender, que acá la JTA nos enseñan justamente, y que nos llevan a eso, ¿no? Para que podamos tener una mejor vida, una mejor calidad de vida. Nuestra vida cambia cuando uno aprende la palabra, lo lleva a la práctica, lo vive, justamente. La verdad que ahí empezamos a darnos cuenta de, che, qué mal que vivíamos. Qué mal que, ¿por qué me iba tan mal? Bueno, porque no hacíamos la voluntad, o no hacíamos la palabra de Dios, o la hacíamos a nuestra manera, o habíamos malentendido, porque también esa es la otra, hemos malentendido a Dios en muchas cosas, y por malentender o haber cambiado. Bueno, pastor hoy enseñaba, y justamente en la hora y resaltaba esto de no podemos cambiar nada de la Biblia, ni sacar, ni quitar, ni poner, porque es ahí donde se arma esa confusión. Entonces, Dios nos ayude a no cometer esos errores que pueden ser realmente graves para nuestra vida y para otra persona. Digo, porque también podemos malentender y sacarlo de contexto, que eso, la verdad que hoy todo el mundo saca de contexto. Sacamos de contexto una palabra, un dicho, una persona que no se dijo algo, lo dijo ese cortito, como decíamos en la semana, ¿no? Viste que hoy los medios usan todo eso, ¿no? Usan, cortan ahí un video y ponen un poquito. Y ese poquito, bueno, después hacen tremenda bomba, tremenda noticia, viste, re amarillista, plantando ahí un tema para un problema. Y después cuando sale la persona clara, dice, no, yo no dije esto. O yo dije esto, pero en esta circunstancia, en esta situación, o quise decir esto. Viste que

Muy bien, está perfecto, pero viste qué feo, porque uno dice, che, yo no lo hice con la intención de ofenderlo, por ejemplo, de, pero bueno, por eso es un tema, los chistes, viste, hay que hacerlos con quien tenga uno realmente verdadera confianza y ni tampoco hay que tener cuidado. Pero bueno, pongo el ejemplo porque seguramente nos pasa, o un comentario, o lo que sea que nos toque decir, hablar y conversar con alguien, muchas veces puede ser que no tenemos la intención, viste, no tenés la intención de hacerle un daño a esa persona, no tenés la intención, pero ¿qué pasa? Por ahí lo malentendió, malentendió la actitud, malentendió el dicho, malentendió, no sé, por ahí capaz tuve. Y bueno, y esas suposiciones que decía el pastor es realmente, es tan cierto, ¿no? Cuando a veces uno supone, es como que ya estamos nosotros pensando por el otro, pero en realidad capaz el otro ni lo pensó, ni se le cruzó por la cabeza, pero nosotros como somos rápidos para suponer, rápidos para ir, para no sé, dictaminar y decir, bueno, y después terminamos con los ríos que terminamos, porque después decimos, ay, yo pensé que, no, pero eras que vos lo habías pensado, no es que la otra persona lo dijo. Bueno, es un tema, es un ida y vuelta, ¿viste? Como puede estar las cosas que uno puede llegar a hacer y ocasionar malos entendidos, como está la persona. Hay personas que rápidamente se ofenden o rápidamente entienden mal las cosas, rápidamente. Entonces, bueno, es obvio que no vamos a poder eliminarlo al 100%. Es obvio que, a ver, no siempre todo el mundo va a estar feliz y contento con lo que hagamos. Pero bueno, sí hay una cosa que tenemos que saber y tenerla en clara, como decía el pastor el día de hoy, es que tenemos que obedecer la palabra. Hay una cosa que eso sí tenemos que tener en claro, es que más allá de que si están de acuerdo con lo que digo, con lo que no digo, con lo que hago, con lo que me visto, cómo hablo, cómo me peino, cómo no sé, porque siempre va a haber gente que no le va a gustar tu peinado, siempre va a haber alguien que no le va a gustar tu forma de hablar, siempre va a haber alguien que no le va a gustar tu... Capaz sos una persona que le gusta hacer chistes, por ejemplo, y bueno, no a todo el mundo le va a gustar los chistes, y a otro capaz sí, y bueno, pero hay una cosa que nos tiene que dejar tranquilos, que si estamos haciendo la voluntad del Padre, si hacemos lo que dice su palabra... Obviamente no siempre vamos a querer complacer a todo el mundo porque nos vamos a volver loco, en realidad no. Está aquel que le va a gustar tu forma de ser, otro no le va a gustar tu forma de ser. Entonces digo, siempre van a haber malos entendidos, como decía el pastor en la semana. Siempre van a haber, no los vamos a poder erradicar los malos entendidos. Sí los vamos a poder resolver, que esa es la parte donde nos tendremos que enfocar. Ya sea si tenemos que pedir perdón, ya sea si tenemos que ir a dar explicaciones, ya sea si tenemos que pedir explicaciones o preguntar y no quedarnos con la duda. Entonces, la importancia de también cómo nosotros nos comportamos, ¿no? Frente a esa situación, cómo actuamos nosotros. Vos sabés que, bueno, la Biblia, vamos a leer Santiago, bueno, dos textos que tengo por acá para compartirles, que están como muy relacionados, porque en Santiago... 1:19, vamos a leer allí donde. ¿Qué dice Santiago? ¿Qué nos recomienda Santiago? Y creo que este es un buen consejo para tenerlo en cuenta, porque dice: por esto, mis amados hermanos, todo hombre sea pronto para oír, tardo para hablar, tardo para airarse. Creo que consejo sabio es este que la Biblia nos deja a esta hora de la tarde. Porque, bueno, el otro lo vamos a dejar para mañana, porque está muy relacionado con esto que acabamos de leer, pero está bueno, porque también la Biblia, y ahí te das cuenta cómo la Biblia está llena de textos y su palabra nos enseña cuál debe ser nuestra actitud, cuál debe ser nuestra reacción, cuál debe ser, nuestra actitud frente a las situaciones, a las cosas. Bueno, acá creo que claramente, ni siquiera por eso la Biblia se revela a sí misma, no es que necesitamos acá, viste, ay, a ver qué, mi propia interpretación, porque clarita es, clarita como el agua, que dice hay que ser pronto para oír, ¿no? El hecho de escuchar, que nos cuesta tanto escuchar. Por eso es que por ahí vienen las malas interpretaciones, por no escuchar, viste que lo hablamos al comienzo de la semana, ¿cuántas veces nos ha costado escuchar lo que me dice el otro, o la explicación del otro, o lo escuchamos a media? Y cuando escuchamos a media, chácate, ahí se viene un malentendido, seguramente, o no nos pasa. Cuando escuchas una noticia a medias, y uno saca sus propias suposiciones, ¿no? Y saca su propia conjetura y bueno, ya empieza el malentendido. Cuando escuchas, a tu esposa, en vez de escuchar todo el relato completo, escuchaste la mitad, escuchaste una parte, escuchaste una palabrita y ya sacaste tus propias conclusiones. Y capaz tu esposa te estaba contando otra cosa que nada que ver. Teléfono descompuesto, ¿no? Ahí sí, ojo con el teléfono descompuesto, porque de verdad que... ¿Cuántos problemas nos hemos metido por justamente por estar con el teléfono descompuesto? Así que
Creo que nos vamos con este consejo, que la Biblia es realmente clarísimo lo que nos dice. ¿Cuál es el deseo de Dios? ¿Y qué es lo que Dios

nos está enseñando ser pronto para oír, o sea, como que, que tengamos más atención o prestemos más atención, ¿sí? En otra versión dice, estemos listos, listos para escuchar, o sea, como que siempre predispuestos a escuchar. Es más, escuchar a Dios, escuchar su palabra, porque lo primero que tenemos que escuchar es la voz de Dios, su palabra, su voz que nos habla todo el tiempo. Todo el tiempo estamos escuchando la voz de Dios. Si usted esperaba que bajara un ángel del cielo, bueno, puede que pase, no sé, eso lo sabrá Dios, pero se va a morir ahí porque en realidad Dios le está hablando todo el tiempo. Todo el tiempo nos habla cada uno de nosotros y nos habla a través de ni siquiera nos damos cuenta, capaz hasta de un burro, a través de un burro, como lo hizo con Balaam. Capaz le habla a través de su gato, su perro, señora. No digo audiblemente, pero digo, a veces uno no tiene que desestimar nada porque Dios está hablando todo el tiempo y su palabra es nuestra voz más confiable, porque si tenemos duda de que, ay, no sé, como dicen algunos, ay, el Señor me habló en sueño. Y pueden haber cosas ahí mezcladas. Entonces, si tenemos duda, vayamos a su palabra. Yo creo que cualquier cosa, ante cualquier duda, la palabra es lo que nos va a clarificar y eso sí nos va a sacar totalmente de duda. Así que, pero sí, la palabra es la voz de Dios. Es su voz oral y escrita y, por supuesto, hablada. Así que ahí tenemos la verdad verdadera, la verdad absoluta. Entonces, seamos prontos para oír a Dios, pronto para oír a nuestro hermano, a nuestro prójimo, a nuestro compañero. No lo escuches a media, porque si lo escuchas a media vas a entender cualquier cosa. A Dios también, no lo escuches a media porque vamos a entender cualquier cosa. Y tardo para hablar, dices, como que prefiero callarme. Ah, porque viste, cuando uno saca conjetura y supone, ¿qué hace? Ahí nomás rápidamente habla, dice, ah, me parece que esto es así... Tardo para airarse, por algo dice lo de airarse o de enojarse. ¿Por qué? Porque será que cuando nosotros tomamos nuestras propias conclusiones y tenemos un malentendido, ¿qué hacemos? Ahí nomás ya agarramos el caballo, como dicen algunos, ¿no? Ahí pisamos el acelerador. ¿Qué pasó? Cuando hay un malentendido, no calmamos las aguas. Al contrario, parece que las aguas comienzan a embravecerse, ¿no? Nosotros, nuestras vidas, nos embravecemos ahí cuando hemos entendido mal. Ay, ¿pero qué se cree este o esta que me miró así, que allá, que acá? Un malentendido que por no resolverlo, por no hablarlo y por no ir y preguntar humildemente, como dice Yema Estudio, ahí hay que ir con humildad, preguntar, no sé, a ver qué pasó, qué te pasa, no suponer nada, como decía el pastor hoy, no demos por hecho nada, vayamos a Dios primeramente o a la persona si tenemos que hablar con esa persona, porque no vamos a evitar estos problemas, señores. ¿Cuántos problemas Dios nos quiere evitar y nos enseña su palabra para poder hacerlo? Ahora depende de nosotros que lo llevemos a la práctica. Así que, tres cosas, chicos, con esto nos vamos. Pronto para oír. Seamos prontos para que estemos listos para escuchar, lentos para o tardos para hablar, ¿sí? Hablar ahí menos, tratar de callarse y esperar a ver, ¿no? Para no que no hayan malos entendidos, y tardo para enojarnos, para airearnos, para enojarnos y tomar decisiones que pueden ser incorrectas. Mejor escuchemos más para que no hayan malos entendidos. ¿Les parece? Qué buen consejo que nos deja la palabra. ¿Se dan cuenta? La Biblia es tan sabia, es la voz de Dios, señoras y señores. Bueno, estamos ya en el final, nos quedan minutitos, como dijimos, como ustedes ya saben, que compartimos con ustedes estos minutos, los que restan, con nuestro short de noticias, así que compartiremos algunos títulos cuando regresemos y ya para ir cerrando.

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1: Por tanto, hermanos, sed pacientes hasta la venida del Señor. Mirad cómo el labrador espera el fruto precioso de la tierra, siendo paciente en ello hasta que recibe la lluvia temprana y la lluvia tardía. Santiago, capítulo 5, versículo 7.

0: Bueno, ya cerrando la tarde nos vamos con las noticias, señoras y señores. De esta manera, con la información que nos trae cepanoticias.com. Bueno, comenzamos ya con algunos títulos por acá. Hablando de lo provincial, bueno, allí el campo de General Alvear, bueno, está enfrentando un problema que el agua no logra resolver. El sector agrícola valora la llegada del agua, pero reclama soluciones estructurales ante una crisis que afecta especialmente las explotaciones de menor escala. La llegada del agua genera expectativas positivas entre los productores allí en General Alvear, aunque el alivio no alcanza para revertir una problemática de fondo que afecta desde hace años al sector agrícola, que es la falta de rentabilidad. Bueno, vamos a escuchar justamente a los agrícolas quienes dan a conocer allí su punto de vista y su posición con respecto a este tema. Lo escuchamos.
1: Esperando el agua,
2: como siempre todos los años, para empezar a regar, a sentar las tierras y como todos los años. Esperemos que tengamos un buen año, por lo menos lo que agua se refiere.
1: ¿Se renuevan las esperanzas con la corta?
2: Sí, se renuevan las esperanzas, es lo que tenemos, lo que vivimos, así que siempre apoyando al canal para que esté todo en condiciones y es una esperanza en la producción nuestra.
1: También por allí incide el tema de las nevadas, ¿qué esperan en cuanto al pronóstico, el número de turnos?
2: Sí, por el tema de las nevadas, gracias a Dios ha nevado, pero esa agua recién vamos a tener los deshielos para enero más o menos, se espera de tener agua, un poco más de agua. Ya el año pasado venimos con que nos sacaron la quita de la lucha antigranizo, este año complicado con el tema de las heladas también.
1: El fondo compensador.
2: Tanto sacrificio que le costó a nuestros padres, a los abuelos, de hacer todo eso, lo que era todo abandonado, a lo que se trabajó para hacer todo lindo y que vuelva todo para atrás. Creo que el gobierno no está mirando nada por nosotros.
0: Bueno, escuchamos a los productores, obviamente con su reclamo y demás. Así que, obviamente la nota es mucho más extensa. Lo pueden ver allí completo en cepanoticias.com. Bueno, más información que también compartimos con ustedes a esta hora de la tarde-noche. Bueno, seguridad echó a un empleado por tenencia de drogas y suspendió a un penitenciario por un certificado trucho. Bueno, una investigación derivó en una cesantía cuya ejecución dependerá de una resolución judicial por tutela gremial. La otra confirmó una suspensión de 50 días para un integrante del servicio penitenciario. Así lo el gobierno publicó este miércoles, dos decretos vinculados con sanciones disciplinarias dentro del Ministerio de Seguridad y Justicia. Uno de ellos dispuso la cesantía de un empleado civil investigado por un hecho relacionado con la posesión de estupefacientes, aunque la medida quedó condicionada a esta resolución judicial. El otro confirmó una sanción de 50 días de suspensión para un agente del servicio penitenciario investigado por la presunta presentación de un certificado médico apócrifo, para justificar inasistencias. Bueno, cambiamos de tema, información a nivel país. Un impactante temporal azotó el sur de Santa Fe. Bueno, el violento frente de tormenta sacudió allí Las Rosas, San Genaro Díaz y Clason desde la mañana de este jueves. Hubo destrozos en vivienda, clubes, escuelas y también en los corredores viales de la región. Ahí vamos a ver algunas imágenes realmente impactantes. El temporal de viento, granizo y ráfagas sacudió este jueves por la mañana al sur del centro sur de la provincia de Santa Fe, con epicentro en las localidades de Las Rosas y San Genaro, donde hubo caída de árboles. Se desprendieron techos y el granizo de gran tamaño golpeó calles y viviendas desde la mañana. Tenemos allí algunos videos que se han podido mostrar y reportar de cómo fue este terrible temporal allí en Santa Fe. Lo vemos, a ver.

estamos viendo imágenes de cómo, bueno, una persona pudo filmarla en medio de la tormenta. La verdad que no se ve nada, parece una tormenta de arena, no hay visibilidad. Y la situación es bastante compleja allí. Bueno, ahí vemos el granizo también, ¿no? Bueno, este fue el temporal que azotó gran parte allí de Santa Fe. Bueno, se ve el cielo totalmente oscuro. Bueno, ahí escuchábamos y vemos también, bueno, la cantidad de granizo que causó daño seguramente en gran parte de Santa Fe. Bueno, veíamos allí parte de lo que fue, bueno, uno de los tantos, porque hay muchos videos que han ido circulando en las redes sociales y que por supuesto han mostrado, bueno, la gravedad que ha sido este temporal allí en Santa Fe, justamente. Bueno, cambiando de tema, más información que también tiene que ver con lo nacional. El gobierno impulsa un salario mínimo garantizado de más de un millón en las negociaciones paritarias. Bueno, la Secretaría de Trabajo apunta que la renegociación de los convenios colectivos contemplen una remuneración mínima garantizada. Así lo dice la noticia. Bueno, la Secretaría de Trabajo de la Nación apunta que existe un salario mínimo garantizado superior al millón de pesos mientras se negocian, bueno, los convenios colectivos de trabajo luego de la aprobación de la reforma laboral. Desde la cartera liderada por Julio Cordero aseguraron que impulsan paritarias con un salario mínimo garantizado. El monto, al menos para agosto del 2026, es de 1.070.000 pesos, según explicaron allí las fuentes oficiales. Bueno, lo tienen que negociar los sindicatos con las cámaras y después nosotros lo homologamos. Ya se lo estamos comunicando sobre todo a las que tienen salarios por debajo de eso, como Maestranza, UOCRA y también Sanidad, según agrega.

0: Bueno, más información por este lado, cambiamos de tema, vamos con la información internacional que nos trae Sepa Noticias. Bueno, a ver, crece la tensión allí en Ceuta por las protestas contra los migrantes y los enfrentamientos, así lo dice la noticia justamente. Bueno, Marcelo Molina, que es, explicó en ronda de corresponsales cómo las protestas contra los migrantes escalaron con enfrentamientos, detenidos, policías heridos y ataques a los campamentos. La situación en Ceuta atraviesa una nueva escalada de tensión por las protestas contra la presencia de los migrantes desde España. Allí hubo un corresponsal que explica cuál es justamente la situación que se sigue viviendo y que no es un tema que se ha cerrado. Tenemos allí el informe, lo escuchamos y lo vemos.
1: A punto de cumplirse un mes de la entrada masiva de migrantes, la tensión aumenta en Ceuta. Miles de personas siguen en la ciudad mientras crece la crispación y se buscan soluciones a la crisis. El ministro de Política Territorial ha pedido el apoyo de todos los partidos para recuperar cuanto antes la normalidad. Ángel Víctor Torres, al frente del Mando Único, ha insistido en que los retornos son prioritarios, pero deben hacerse cumpliendo la ley. Asimismo, ha confirmado que se modificará el listado de instalaciones para retirar los polideportivos rechazados por Ceuta, pero ha advertido de que los espacios alternativos ofrecidos por la ciudad necesitarían meses de obras para ser habilitables. El gobierno también ha aprobado 25 millones de euros para atender a los menores migrantes, una partida rechazada por las comunidades donde Vox gestiona las competencias de infancia y considerada insuficiente por varias autonomías del PP. La ministra Cira Rego ha apelado además a la solidaridad de las comunidades y ha rechazado cualquier deportación masiva de niños. En el Congreso, Félix Bolaños ha insistido que el gobierno no tenía información sobre la entrada masiva.
2: El gobierno de España no tenía información ni previa ni precisa de la magnitud de la entrada de 70.000 personas en Ceuta que sucedió el 30 y 31 de julio. Esta es la realidad.
1: De visita en Ceuta, la fiscal general del Estado ha constatado la complejidad de la crisis y ha anunciado el envío de 3 fiscales de la península para reforzar la tramitación de asuntos relacionados con menores y extranjería. También ha viajado a la ciudad José María Aznar. El expresidente ha reclamado firmeza ante lo que considera un ataque a la soberanía nacional. Mientras tanto, las comparecencias de ministros continúan en el Congreso. La titular de Sanidad, Mónica García, ha anunciado que la próxima semana comenzará en Ceuta la vacunación frente a varias enfermedades infecciosas, con 45.000 dosis movilizadas por las comunidades autónomas.

0: Bueno, más información que compartimos a esta hora de la tarde-noche, información que también tiene que ver con lo que sucede en el mundo. En esta ocasión nos vamos hacia Colombia porque los damnificados buscan bajo los escombros del terremoto en Cali sus recuerdos atesorados, una fotografía cubierta de polvo, un documento de identidad. Bueno, pueden ser muchas las cosas que, bueno, nuestros hermanos colombianos están allí en búsqueda de sus pertenencias y algunas obviamente que tienen mucho valor personal y sentimental o emocional. Esta es la situación después del terremoto allí en Colombia. Lo escuchamos y lo vemos.
1: Decenas de familias buscan en la ciudad de Cali sus pertenencias que quedaron atrapadas entre las montañas de escombro de estructuras colapsadas por el terremoto de magnitud 7,4 que sacudió a Colombia el pasado 10 de agosto. Cada objeto que aparece puede contar una historia. La mesa donde una familia compartió durante años o fotografías que guardaban rostros y momentos que ahora solo existen en la memoria. Freddy Alexander Camacho, un voluntario del barrio Siloé, ayuda a las familias afectadas a encontrar sus pertenencias entre los escombros.
2: Ahora me encuentro aquí en la escombrera donde se está botando toda la clase de escombro que vienen de todas las partes donde hubo el siniestro, que es mi parte, tratar de recuperar toda la documentación, lo que es cédulas, licencias, tarjetas de propiedad, registros civiles, fotos. ¿Por qué? Porque sé que son cosas valiosas, unas fotos que no se pueden recuperar. Hay que tenerla y tratar de que a las personas les llegue a la mano.
1: Durante las labores de recolección, transporte y evacuación de los residuos, los equipos de la Unidad Administrativa Especial de Servicios Públicos han logrado recoger esos documentos y recuerdos para entregarlos a quienes deseen reclamarlos. La operación no termina con la retirada de los residuos. La Unidad Administrativa Especial de Servicios Públicos separa y clasifica materiales que pueden ser aprovechados y transformados en ecomateriales destinados a futuras obras de infraestructura. La idea es que, después de separar metales, concreto y recuerdos, los residuos tengan un segundo uso y ayudar así a borrar el dolor de una tragedia que dejó en todo el país al menos 331 personas fallecidas, 4.439 heridos y 240 desaparecidos.
0: Bueno, situación complicada la que siguen viviendo. Oramos por Colombia también, por toda esta situación que están viviendo después del terremoto que sufrieron hace unas semanas atrás. Bueno, últimas noticias y tiene que ver con el deporte. Cambiamos totalmente de tema, claro que sí. Bueno, River Plate confirmó la salida de Eduardo Coudet. Leonardo Poncio será el DT interino. El director técnico acompañado por el presidente Stefano Di Carlo y Enzo Francescoli anunció su salida en el Salón Auditorio del Estadio Monumental. Eduardo Coudet dejó la dirección técnica de River tras la eliminación del equipo en los octavos de final de la Copa Sudamericana, donde el millonario cayó en los penales ante Independiente Santa Fe por 8-7. El propio entrenador anunció su salida este jueves allí en el Salón del Estadio Monumental, junto al presidente del club, Stefano Di Carlo, y al director del Deportivo, Enzo Francesco. Di Carlo fue el primero en tomar la palabra para encuadrar la decisión. Bueno, y una extra que te contamos que tiene que ver con el deporte, porque estamos muy contentos por ello, ya que las Leonas nuevamente están en la final. Las Leonas vencieron a Australia 1-0 y jugarán la final del Mundial de Hockey sobre Césped ante Países Bajos por séptima vez. Argentina vuelve a estar en una final, así que bueno, estamos muy contentos por las chicas, muy contentos por, bueno, los argentinos nos representan muy bien las chicas, así que nada, felices entonces por las Leonas que han logrado este triunfo y que nuevamente las vuelve a poner en una final que seguramente va a ser estremecedora. Así que bueno, vamos por esa copa que podemos lograr allí en el hockey femenino. Bueno, de esta manera nosotros estamos cerrando, señoras y señores, la tarde junto a ustedes, una tarde excelente que hemos disfrutado ya. Últimos minutos, por supuesto. Te contamos, se le extendió así, pero rápidamente, porque ya no tenemos ni tiempo de mostrártelo. Pero bueno, con una temperatura de 14 grados 3 décimas, no ha bajado mucho, bastante bien dentro de todo. Bueno, tenemos, 14.3 dijimos, ¿no? 14.3, así que bueno, la temperatura bastante agradable. Para mañana viernes, la mínima será de 8, la máxima de 16. Con cielo parcialmente nublado. Bueno, después tendremos el día sábado, la mínima será de 7, la máxima de 19 grados. También un cielo parcialmente nublado. Y el domingo, atención, el domingo tendremos una mínima de 8, una máxima de 20 grados con un cielo parcialmente nublado.
3: ¿Querés tener todo?
0: Bueno, ahí estamos, sí, exactamente, ya nos vamos, nos están apurando, ahí nos vamos, ¿no? Así que bueno, ahí estamos. Señores, señores, estamos cerrando, ahora sí la tarde, le contamos ya, creo que cumplí con todo, ¿no? El domingo, ya lo dije, 8:20, linda, ¿eh? Linda temperatura el domingo por lo que estoy viendo. Bueno, tengo mensajes, a ver los últimos, dale que nos vamos, que se nos viene la programación, se nos viene en un ratito, así que ya nos corre la programación. A ver, por acá dice... Ah, bueno, dice gracias por estar, Vane. Ah, bueno, solución por el teclado. Bueno, usted a veces se equivoca el teclado, claro. Bueno, deja ahí, dame reacciones al estado. Qué triste, dice, tremendo. Dios tenga piedad por nuestra nación. Bendiciones. Bueno, me imagino que debe ser alguna reacción de alguna noticia que hemos estado compartiendo. Así que, bueno, un abrazo. No sé si en el chat tendremos algo más. Si no, nos vamos. Nos vamos, mirá que nos corre la programación. Dale, que ya tienen que entrar los otros programas. A ver. Sí, tengo por acá rápidamente. Cándida Justina dice, hola Vane, bendiciones, gracias por tu compañía. Beso desde Neuquén Capital. Gracias, Neuquén. Abrazo a la gente linda de Neuquén. Les mandamos un abrazo a la distancia. Bueno, Ángel dice una pregunta. No sé qué nos quiere. A ver, ¿se puede ver quién es la amada del esposo? Si mi amada está, que venga para que nazca. Terrenamente donde vivo mi madre es pastora. No entiendo la pregunta, perdón, Ángel. Si no, si la puedes formular mejor. Y de última, obviamente, para que lo envíes a la hora es, porque quien responde esas preguntas más y tiene que ver con la Biblia. Seguramente es nuestro pastor que tiene mayor conocimiento, sin duda, del tema. No entiendo bien la pregunta. Si la puede formular, no hay ningún problema. Mandala a nuestro WhatsApp al 261-384-2553. Y ahí quedará para que cuando el pastor esté nuevamente al aire, que será ya la semana que viene, bueno, pueda responderte la pregunta sin ningún problema, ¿sí? Nosotros ahora sí, de esta manera nos vamos. Ahí estamos cerrando de esta forma. Así que, amigos, quédense con la programación que está buenísima. Se viene un toque del ángel. No, toque de un ángel. Ya le cambié el nombre. Bueno, toque de un ángel. Hay de todo. Hay películas, hoy película familiar. Hoy está de Chosen. No se olviden, no se pierdan ahí un capítulo de Chosen. Mensaje a la conciencia de Bible Project. Bueno, de todo. Y por 87.9, la repetición de la hora. Así que pásenlo lindo, disfruten de lo que resta de esta jornada de día jueves. Si Dios quiere, nos encontramos mañana como todos los días. Pásenlo lindo. Chau, chau.

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2: Buen día, Daniel, buen día, Ezequiel, buen día para Gabriel Orlando y para toda la gente que trabaja por estos medios.

0: desde el anonimato hay muchísima gente trabajando, hasta el más pequeñito, hasta el último que ingresó a la JTA. Que Dios les bendiga un montón, un abrazo eterno para los 6 continentes, shalom para todo el mundo. ¿Cómo está, abuelo, señora, señor, señora? Usted que está seguramente haciendo sus labores, o usted que está en el automóvil y trabajando en alguna parte. Para nosotros es un gusto y es un placer estar con ustedes. Esto es La Hora Is. Y bueno, vamos a meternos de lleno, por supuesto, en este día que va a ser seguramente de profundizar. Antes de meterse bien de lleno y saludar a mis compañeros, simplemente hoy vamos a hablar acerca de las suposiciones. Terrible cosa, ¿no? Supongo esto, y nuestras suposiciones nos llevaron a malos entendidos. Primero con Dios, y después con nuestro semejante, con estas personas. Lo que suponemos es una suposición, es una hipótesis. Pero la suposición nos llevó a ser desastres con nuestra vida y con la vida de los demás. Así que prepárese para eso, pero antes vamos a tratar de ver. La suposición es un terrible o una herramienta terrible. Hoy se saca mucho la escritura de su contexto. Y parece que lo sacamos cuando la escritura es un proceso que comienza desde uno, desde abajo, a crecer, y va a ser infinito, inalcanzable, interminable. Solo Él, cuando venga, terminará la obra perfecta en nosotros. Pero mientras tanto, estamos en un proceso. Y en ese proceso vamos a tener creciendo. Parte, hay cosas que son un misterio y que lo vamos entendiendo de a poco, pero es muy tremendo lo que hoy se pelea en las redes sociales, en las personas, en los cristianos. Es más, ya antes yo les recomendaba que mandaran un texto con un fin, pero hoy los textos que se mandan los cristianos se contradicen, se pelean, y ya no sé si ya es una bendición, porque creo que confunde más a la gente a veces con la filosofía, o a veces sacándolo de su contexto. Lamentablemente, yo creo que hay una sola cosa que ya nos queda en este tiempo final. Conocer ese árbol por sus frutos, creo que no hay otra cosa más mejor que esa. Bien, nos meteremos de lleno seguramente. ¿Cuál va a ser, para cerrar? Suponer. Supongo, un día resulta que está nubladito ahora y repentinamente le veo al señor Rivera con un paraguas. Y supongo que estaba lloviendo, digo yo. No, estaba nublado, no estaba lloviendo. Pero él se llevó el paraguas por una medida precautoria, ¿no? De prevención. Dios mío. O sea que no estaba lloviendo, estaba nublado. Pero para mí, yo supongo que estaba lloviendo. Y como el señor River llevaba un paraguas, estaba lloviendo. Supongo que estaba lloviendo. Y le veo al señor repentinamente Ruiz, le veo la cara y le veo un poco medio serio. El señor es un hombre malo. Supongo que es malo, por eso tiene esa cara, ¿me entiende? Supongo, ¿no? Bueno, vamos viendo. Y le veo al señor, el señor Chara, lo veo, ¿no? Le veo de bigotito, es un hombre ya medio viejito, diría ya, prácticamente con el bigotito y con todo. Está medio viejito, supongo que tiene sus edades, tiene sus añitos caminados, supongo, ¿no? Y le veo la cara al señor Fernández y de repente le digo, oh, señor Fernández, está muy feliz, se tiene que haber sacado el kini, el señor Fernández, porque está muy feliz ahí, supongo, supongo, supongo. Bueno, esa es la idea. Vaya pensando, porque vamos a entrar a ese mundo. Señor Rivera, ¿cómo se encuentra el día jueves? Ya para cerrar el tema de la semana.
1: Bueno, pastor, la verdad que excelente, muy bien, es un gran día, y la verdad que también está siendo y será sin duda alguna una gran semana, con un gran tema también que nos ha llevado y nos está llevando. Y bueno, la propuesta para el día de hoy, ¿no? Las suposiciones, cuántos malos entendidos han generado, ¿no? Así que, bueno, mucha expectativa para el día de hoy, pastor.
0: Me alegro que así sea. Supongo que tenía el paraguas, pero no estaba lloviendo, señor Rivera. ¿Quién metía de pata? Sí. Dije que estaba lloviendo cuando estaba nublado. Qué bárbaro. Parecido, pero no igual. Sí, claro. El señor Ruiz, ¿cómo se encuentra el día jueves? Ya para cerrar el tema de la semana.
2: Buen día, pastor. Bien, bien, contento, agradecido a Dios, disfrutando de esta jornada, de esta mañana fresca que estamos viviendo. Y bueno, sí, también, como decían, entendiendo cuántas veces suponemos y que casi siempre suponemos ¿no? Cosas que perjudican y no suponemos lo bueno, pero bueno, agradecido a Dios en esta mañana.
0: Me alegro que así sea. Nada que ver. El señor Ruiz puede tener una cara, pero nada que ver. Es un hombre manso, más tranquilo. Y por ahí alegre, sí, le faltaría un poquito más. Yo le pondría un poquito más de pimienta para ponerle ahí. Pero no, no es lo que usted está imaginando. Nada que ver, nada que ver. La cara dice una cosa, pero la persona es otra. Así que, señor Chara, ¿cómo se encuentra el día jueves ya para cerrar el tema de la semana?
3: Muy bien, pastor, buen día, que Dios lo bendiga mucho, esperando, bueno, siempre gustoso este momento para analizar estos temas que, bueno, que nos permite analizar, ¿no?, lo que hoy nos propone, y se me viene rápido a la cabeza de decir, bueno, qué información tengo sobre el tema, ¿no?, y cuando hablo de información, si es de la fuente original o, como a veces mayormente lo hacemos, por terceros. No sabemos si agarramos un chisme o lo que sea, ¿no? Bueno, tantas cosas que se me ocurren, pastor.
0: Totalmente, claro que sí. Me alegro que tenga los ojos puestos en Dios. Pero nada que ver, el señor Chara es un pibito. Es un pibito, apenas está ni los 30 años. No se deje llevar por el ni la barba, ni el bigote, ¿ves? No hay que suponer. Señor Fernández, ¿cómo se encuentra el día jueves ya para terminar el tema de la semana?
4: Bueno, muy bien, pastor, muy contentos, bueno, disfrutando de una linda jornada y bueno, también disfrutando estos momentos que tenemos también para conversar, para charlar y para aprender, con una propuesta muy interesante porque, de verdad, creo que hemos entrenado mucho, ¿no? El suponer, somos expertos, ¿no?, en hacer suposiciones, en generar hipótesis a nuestra idea, y creo que, bueno, va a ser interesante conocerla en profundidad,
0: Me alegro, me alegro. Veo que le dije abuelo, abuela, uh-huh. El señor Fernández está feliz por estar en la hora es. Y nada que ver del kini, ni ninguna cuestión. No hay que suponer, no hay que suponer. ¿Me entiende? Ese es un gran problema y un enorme problema que uno va viendo, va examinando, sí. Y va haciendo estudios de una o de otra manera. Y lamentablemente las personas hoy, y yo estoy inundado de preguntas de aquí, de allá. Yo no sé por qué están invadiéndonos con preguntas. Con preguntas, ¿qué aquí, qué allá, qué tengo esta duda, aclárenme esto, que este hermano dice, que este hermano dice este otro, y que acá dice otro, este está predicando esto? Dios mío, ¿sabe qué? Hoy lo que quisiera hacer es el aguatero o el limpiataza de la iglesia, pero ser pastor, porque te inundan de preguntas por todos lados y tenés que responder. ¿Me entiende? ¿Y cómo este hermano que dice? ¿Y cómo el que dice acá? ¿Y cómo el que dice acá? ¿Y cómo es esto? ¿Y cómo es allá? Y digo, hermano, mire, trato de aclarar, por supuesto, y algunas de esas voy a tratar de aclarar hoy día, digamos, de llevar un poco a cena. Pero eso ocurre, ¿sabe qué? Mi descubrimiento es cuando sacamos del contexto de la escritura o cuando realmente las personas pelean contra la religión. Y voy a hacer algo bien notorio acá. La religión, puedo decir que puede ser una apariencia y una falsedad, pero Jesús dijo algo sobre la religión, dice. ¿Qué le dijo? Hagan lo que les enseñan, pero no hagan lo que ellos hacen. Ojo, mucho cuidado, porque algunos con eso hemos llevado a que hasta que se aborrezca la escritura o que se pelea texto con texto, ¿me entiendes? Y hoy se están peleando hermano contra hermano. Es una pena, pero lo que les digo es una verdad, ¿me entiendes? Por falta de desarrollo, porque van las dos cosas juntas, ¿me entiendes? ¿Y qué es lo que había puesto Jesús? Jesús quería que se les enseñara a la gente, que se les enseñara el conocimiento de la palabra, el entender la palabra, pero también querrían que ellos que enseñan, ellos dieran el ejemplo también en llevarlo a la práctica. Ve que se salió del contexto, pero muchos hoy tenemos en contra a los fariseos, tenemos en contra a los judíos, tenemos en contra acá. Ojo, mucho cuidado con las suposiciones. Están quitando la escritura y están poniendo sus ideas y están jamás Jesús vino y estuvo diciendo, mire, esto es lo que están enseñando, es diabólico. No, señor, ¿me entiende? Él solo vino para desarrollarnos y hacernos entender. Y en un pasaje nos dice, no era necesario dejar de hacer esto para hacer esto otro. O sea que podías hacer las dos cosas. ¿Qué pretendía de los fariseos? Él pretendía que enseñaran, pero también que lo practicaran. Y los fariseos lo que hacían era solamente enseñar. Entonces no lo podés sacar de su contexto, ¿me entiendes? Y cuando vos se lo trasladás a la gente, y la gente lo toma, o es esto o es lo otro, derecha o izquierda, y no es así. ¿Me entiende? Es un proceso de crecimiento de un evangelio completo y de un Dios completo. ¿Me entiende? Esto es así. O, por ejemplo, dice, importa más el corazón que lo de afuera. Y no es así según la Escritura. La Escritura revela que comienza en el corazón el cambio y termina reflejando afuera. Pero mire cómo hemos hecho pelear a cristianos. Ojo, pastores, líderes, personas viven sacando del contexto y haciendo pelear a hermanos. Y no es así. Nunca sacó Dios nada de su contexto. ¿Me entiende? Él cuando dijo, el corazón habló, que allí comienza primero, porque ahí está lo malo, lo perverso, y termina reflejando allá afuera. O el hombre termina hablando lo que hay en su corazón. Pero jamás dijo que importaba más lo de adentro y no importaba nada lo de afuera. Eso es sacar fuera de su contexto, ¿me entiendes? Eso es desviar a la gente, o eso es lo que dice la Escritura. ¿Qué dice la Escritura? ¿Hay de aquel que le quita o hay de aquel que le aumenta? No, señor. Frases filosóficas, frases armadas, no funciona. Hay que leer. La voluntad de Dios era que el cambio comenzara por dentro y terminara afuera, se desarrollará hasta el día que Él venga, que Él va a terminar la buena obra, transformando nuestro cuerpo natural en un cuerpo perfecto y resucitando a aquel que murió en un cuerpo imperfecto con un cuerpo perfecto. Esa es la voluntad. Vamos creciendo. Tampoco, digamos, es una cuestión, digamos, acá, o sea que es muy peligroso. Hemos entrado a un territorio muy peligroso en el tiempo que estamos viendo, pero tremendamente, vos ves, y cuando me llegan las preguntas de hermanos, de hermanas, de todo, ojo, que no solamente de nuestra iglesia, me están llegando también de afuera, ¿me entiendes? Me están llegando, o sea que privadamente me tengo, sí, pero un montón con preguntas, porque a mí me dijeron que esto es así, que esto es así, y yo trato de responder, por supuesto, dentro de lo que me permite Dios y de lo que yo sé, porque yo sé nada, seguramente no sé nada, y son misterios que Dios te va a ir diciendo a medida que va. Él solamente lo sabe, porque tampoco cuando vos respondés preguntas, ya me comí 150.000 críticas como esa, oh, el sabiondo lo sabe todo, busca todo. No, no, espere. ¿Me entiende? Eso es muy peligroso para todas las personas. Hay misterios que Dios va a ir diciendo a medida que llega el tiempo que te toca vivir, ¿me entiendes? Hoy ha revelado misterios en este tiempo, lo que hace 20, 10 años no lo reveló, y hay mucho más, porque ¿quién puede conocer a Dios? Interpretar mal, o tal vez hacer una suposición que conoces a Dios sería un error. Yo creo que estoy ni gateando ni nada, estoy aprendiendo a conocerle. Él es un Dios infinito. Yo llegar a ese punto sería un error. Bueno, toda esa invasión de preguntas, y lo último novedoso, que no tenía mucha idea, yo había escuchado lo último novedoso, que se profetizó que el lunes pasado es mendocino, es de acá. Digo, no tengo nada que ver con esto. Es más, ni siquiera lo sabía. ¿Me entiendes? Que habían profetizado que iba a haber un terremoto y todas esas cosas, preguntas como esas, que iba a haber un terremoto, Dios, ¿por qué está moviendo, está sacudiendo la tierra y terremoto? Dios es malo, Dios es bueno, Dios está matando, no está matando. Imagínense todas esas preguntas, muchachos. No, la consecuencia que Dios absolutamente no mata a nadie. Pero nosotros no estamos buscando nuestra propia muerte, nuestra propia condena, nuestro propio sacrificio. ¿Me entiendes? Va a haber un juicio. Totalmente, ¿me entiendes? Los que nos acercamos, no. pero hay infinidad. Traté de responder alguna, pero si no la hago con toda, perdónenme, ¿no? Porque respondo hasta donde puedo, y también, digamos, dejaremos en claro, digamos, muchas cosas de las que estamos hablando, de la mala interpretación, pero podemos decir, de suponer, ¿no es cierto?, que este texto dice esto, suponer que Dios dijo esto, suponer que Dios me mostró, suponer que Dios me reveló, suponer hoy la religión toda es mala, también está suponiendo mal, hermano, ¿me entiende? Está suponiendo mal, está errada, porque la religión prácticamente enseña lo que hay que hacer, pero no hace lo que enseña. Eso es religión, ¿me entiende? Eso es religión, y hay que tener mucho en cuenta, en cuidado. Y si no, ¿por qué? Ese texto ha hecho pelear a hermanos, viste, que te dije, no hay que ser tan religioso, no hay que meterse en la iglesia, para ser cristiano hay que estar afuera, y bueno, afuera, no, hermano. Tenés que, primero que nada, creer en Dios, entregarle tu vida, congregarte y pertenecer a una iglesia y salir afuera a hacer lo que se te entrenó a hacer. Este es el mensaje que me parece que es correcto, y no de andar haciendo pelear, porque es tremendo las preguntas. Se ha incrementado absolutamente las preguntas dentro y de afuera enormemente, porque claro, esa responsabilidad la tiene, pero hay que tratar de entender dentro de su contexto, como empezaba y les decía, el contexto es que Jesús nunca dijo que importaba más lo de afuera y no de adentro, tampoco dijo que importaba mucho más lo de adentro y de afuera no importaba. No, entendiste mal, entendimos mal, vos y yo entendimos, no, el contexto en que él está hablando, que los cambios y las transformaciones no comienzan por fuera, sino por dentro, y cuando se cambia por dentro, se termina reflejando afuera. Creo que esa es la voluntad de Dios. Entonces, bueno, así como esto, hay decenas e infinidades. Lamentablemente, no se ponga a discutir, hermano, ni a pelear, ni nada, porque la Biblia o la palabra o Dios no es para contienda, ¿me entiendes? Ahora, si alguien te quiere tener como enemigo, alguien quiere pelear con vos, bueno, problema de él, pero vos no debes tener ese espíritu. Muy bien. Con todo esto, ¿no fuimos por las ramas, muchachos? Creo que no. Sí, abuelo me está diciendo, pastor, hábleme, ¿de qué me iba a hablar hoy día? ¿De qué íbamos a hablar, chicos?
1: De las suposiciones.
4: Las suposiciones.
0: Suposiciones, un cartel grandote ahí para que usted lo vea. Suposiciones, pero me gusta que lo repitan ustedes, suposiciones. Para eso nos vamos a trasladar a Primera de Crónica, capítulo 14, verso, vamos a ir al grano, vamos a leer el verso 10. Dice que, vamos a leer un poquito para entender, ¿no es cierto? Ahí está David, cuando se enteraron que David era el rey, ¿no es cierto? Los filisteos salieron a guerra contra Israel, salieron a hacerle guerra. Y en eso que le salían a hacer guerra, dice, llegaron y acamparon en el Valle de los Gigantes. El verso 10. Y David consultó a Yahweh diciendo, ¿subiré contra los filisteos? ¿Lo entregarás en mis manos? Y él le respondió, sube, porque yo lo entregaré en tus manos. Entonces dice que subió a la guerra. Usted dice, ¿qué tiene que ver esto con suposiciones? Cuando vos tenés la plata, las condiciones, la oportunidad, todo listo para hacer un negocio, perdón, para hacer un negocio o comprar algo, ¿lo harías o no lo harías? Pregunto, chicos.
1: No, lo hacemos.
4: Claro, claro. Sí, tenemos todo.
1: Tengo todo, todas las condiciones.
0: Uh-huh. Y decimos, esto es de Dios. Sí. Esto es de Dios, Dios me lo puso y lo hago totalmente. Esto es de Dios, Dios me lo puso. No hay mejor oportunidad que esto. Ahora soy el rey y tengo el ejército, voy para allá. Pero mire, hay que aprender de David. Él no se dejó llevar por las suposiciones. Que tenía el ejército, que era rey, que tenía los medios, que Dios estaba con él, que Dios lo había ungido como el rey para que pelee, porque él parece, ahora soy el rey, estoy ungido, el Espíritu de Dios está sobre mí y le voy a dar con un hacha a estos tipos. Mire lo que hace el ungido del rey, guiado por el Espíritu. Mire, no se atreve a ir a la guerra, va a consultarte, a consultarle a Dios. Tenemos que dejar de vivir de suposiciones, porque usted es pastor, yo soy pastor, o porque aquel es hermano, porque tenés la plata, porque se te dio la oportunidad, porque un sueño tuyo, porque es un anhelo tuyo, son suposiciones. la respuesta correcta. No importa que tengas la plata, no la tengas, la oportunidad, alguien te regaló el paquetito para que te vayas para allá, no importa, tenés que consultar a Dios. Esta fue la diferencia a Saúl, que no le consultó a Dios, confiado en su reinado, confiado en su corona, confiado en su ejército, confiado en que era el ungido, él salía a hacer cosas sin consultar a Dios. La diferencia con David, que David le consultaba a Dios, o sea que dejaba de lado las suposiciones. Por ejemplo, Saúl dijo: supongo que yo soy el rey y Dios está conmigo. No, no supongas nada. Anda a preguntarle si podés ir a la guerra o no podés ir a la guerra. Por ejemplo, podía decir: supongo que tengo el ejército más ungido. Claro que estás ungido, pero anda a preguntarle a Dios si vas a la guerra, aún siendo ungido, ¿va o no va? ¿Me entiendes? Entonces, me parece que las suposiciones se han metido en un terreno de las personas totalmente terrible, ¿me entiendes? Terriblemente. O podemos decir, qué sé yo, Saúl podía decir: bueno, supongo que yo también puedo ofrecer una ofrenda sin que venga el rey, porque no solo, digo, el profeta, solamente él puede ofrendar y puede matar, yo también puedo matar. Y se adelantó a hacer un sacrificio y Dios le dijo: no, no, no, no, no supongas nada. Sos rey, sí, ungido, sí. Pero eso no significa que te dejes llevar. ¿Por qué? Por tus suposiciones. Y después la otra más terrible es cuando Saúl le dio la orden a Dios de que debía acabar con los amalecitas, a todo el mundo, a Amalek, había que liquidarlo. Dice: bueno, supongo que este rey me lo voy a llevar y algunos cuantos también para con mi esclavo y algunos corderitos y algunos animalitos para el sacrificio. Supongo que es igual. No, no supongamos nada. Dios dice qué tienes que hacer, qué tenemos que hacer. Dios dice qué es lo que usted tiene que hacer, lo que yo tengo que hacer. Dios nos dice cómo le tenemos que adorar, cómo le tenemos que dar. No soy yo que me tengo que fabricar cómo tengo que adorar, cómo tengo que hacer su voluntad, cómo tengo que poner, cómo tengo que creer su palabra. Él me dice cómo tengo que creer, cómo tengo que adorar, cómo tengo que servir, cómo tengo que... Él me dice, no soy yo que le digo a él como a mí me parece. Y bueno, Saúl dijo: supongo que este corderito es igual, supongo que unos cuantos esclavos, no, mueve la aguja, porque Dios dijo todo, pero bueno, unos cuantos no le va a hacer nada, de todas maneras liquide a todos, no dejé a nadie, supongo que Dios no se va a enojar conmigo. Entonces uno va suponiendo. Y sí, bueno, yo también supongo que no va a pasar nada, porque yo creo que no solamente el profeta puede ofrecer venirme y hacer este tipo de sacrificio, creo que lo puedo hacer. Entonces uno va suponiendo y va suponiendo, y Dios dice cómo tenés que servirle, cómo tenés que obedecerle. Él nos dice de qué manera. No somos nosotros, mi suposición de cómo quiere Dios no sirve, porque es una suposición mía. Hay que preguntarle a Él, hay que consultarle a Él cómo quiere Dios, de qué manera quiere Él que yo le sirva. Entonces acá el hombre se va a pegar en una pared. Si sigue caminando, se va a estrellar en la vida, si es que no se ha estrellado muchas veces ya. ¿Por qué se va a estrellar? Y porque está guiando su vida por suposiciones, que Dios dice esto, Dios quiere aquello, Dios quiere aquello, cuando no se le consultó a Dios lo que quería. Finalmente, dice que llegó Samuel y dijo: ¿qué es este balido que estoy escuchando? ¿Has hecho lo que...? Sí, por supuesto. Nada más que dejé, viste, algunas cositas por ahí, algunos esclavos y al rey, para mostrarle a todo el mundo que somos los capos. Y él le dijo: te dije, o dijo Dios, que debías terminar. ¿Quiénes somos para decirle a Dios cómo creer? Yo digo, enséñame a creer y a tener fe en ti, enséñame. No le digo aumentame, pero enséñame, porque soy totalmente un ignorante total, creación, pobre polvo de la tierra. Porque cuando le decimos, esto dice Dios, no, amigo, Dios tiene su desarrollo, por supuesto, al que uno tiene que crecer. Entonces las suposiciones nos llevan a entender mal, a malinterpretar y a hacer las cosas de una manera que lamentablemente, digamos, es triste, ¿no? Entonces empezamos a sacar de su contexto las cosas. Empezamos a sacar porque suponemos que es así. Y ojo, cuando digo esto de suponer, O sea que nosotros nos atribuimos, supongo que aquello, cuando no debería ser de esta manera. Bueno, ahí empieza la suposición. Este texto, para que usted lo vea viendo. ¿Qué dijo David? Se lo leo otra vez para que usted lo tenga bien claro. David consultó a quién, al eterno Dios. ¿Qué le consultó? ¿Por qué le tendría que haber consultado? Él era el rey, ya estaba ungido, el Espíritu de Dios estaba, tenía el ejército, el otro